0: Bien. ¿Y qué otras actividades más? Porque hay otras cosas sucediendo a la par que la escuela. La escuela es una parte y de toda la diversidad que ocurre.
1: Y tenemos, bueno, por un lado vamos a tener, tenemos las visitas en escuelas y lugares que nos vienen invitando. De hecho, escuelas primarias, secundarias, como para, también en esta misma línea, por un lado, transmitir y esto que se viene, digamos, este conocimiento acumulado de habitantes, pero por el otro lado también promover justamente en los más jovencitos esta necesidad de conocer y cuidar la cuenca del arroyo El Pescado. También en esta apuesta creo que no se puede proteger lo que no se conoce, va por ese lado, ¿no? Y en esa misma línea nosotros venimos trabajando un proyecto, por ahí vos lo querés contar mejor, Ele, que justamente tiene que ver con que nuestro territorio es paisaje protegido. Y si bien se ha avanzado y se ha avanzado, digamos, en nuevas normativas, a la vez todavía falta para seguir cuidando nuestro espacio, y en esa línea venimos pensando un proyecto bastante ambicioso de reserva.
0: No, iba a preguntar eso. ¿Por qué tiene que ser una reserva?
2: Está todo armado, está todo armado. Estaba todo preparado ya.
0: No, ¿por qué tiene que ser una reserva? Porque hay un gran fundamento de por qué tiene que suceder.
3: En realidad, desde el año 1999, la cuenca del Arroyo del Pescado se declaró paisaje protegido. La ley de paisaje protegido es una ley diferente a los de reservas naturales, que de alguna forma lo que trata de hacer es ordenar el uso del territorio, decir, bueno, qué usos deberían darse en ese lugar, dónde, cómo, ordenar. Es una ley más de ordenamiento de ese lugar. Pero lo cierto es que desde el año 99 hasta ahora no se ha hecho eso, no se ha ordenado, no se han juntado a hacer un plan de manejo, que es lo que requiere la ley, y eso hizo que avanzara la urbanización cerca del humedal, hizo que avanzara el cinturón hortícola en aguas arriba del arroyo, en la naciente, con el uso de agroquímicos. Y todas esas presiones están deteriorando la calidad de ese arroyo, que es lo que hizo que se declara paisaje protegido. Entonces, ante eso, que esa necesidad de frenar todo eso realmente, nos parecía que era necesario declarar una parte de esa cuenca como reserva, y realmente además que sea uso público. Primero porque todo ese lugar tiene todas las características necesarias para ser declarado reserva en el marco de las reservas provinciales de la provincia de Buenos Aires. O sea, sus características son acordes a lo que una reserva requiere o tiene.
2: ¿Qué serían características ambientales, por ejemplo?
3: Claro.
2: ¿O tiene que ver con otra cosa?
3: No, sí, características ecológicas
2: De biodiversidad y
3: de ese lugar que hacen que pueda ser reconocido dentro de esa ley. Y por el otro, es porque en toda esa zona, en toda la parte sur de la ciudad de La Plata, no hay espacios verdes públicos. Entonces, lo que nosotros buscamos es que esta reserva además sea de espacio público abierto, gratuito, que la gente lo pueda disfrutar. Porque hoy por hoy, en realidad, todo lo que es el borde del arroyo muchas veces está alambrado, uno tiene que pasar un alambrado, no se sabe, bueno, no está delimitado lo que es uso público, y por supuesto, uno está a veces como sintiéndose que estás invadiendo una propiedad privada, y bueno, esos son los dos grandes argumentos por el cual pedimos la reserva, y por el otro, el hecho de que realmente se está deteriorando ese ambiente.
2: ¿Y cómo se hace eso? Porque digo, se reclama, bueno, lo reclamo, pero ¿qué camino hay que recorrer para llegar a que se declare reserva? ¿Qué tiene que pasar? Sabemos, digo.
3: De parte nuestra tiene que haber mucho cuerpo, mucho poner el cuerpo para ir atrás de primero de hacer un proyecto, de presentarlo, de hablar con los diputados. Nosotros hace 2 años presentamos un petitorio para que se haga reserva. Todos dieron el visto bueno, pero después la cuestión es que no sucedió, no se avanzó. Entonces ahora estamos en el proyecto, más que un petitorio, o sea, es un proyecto de ley.
2: Proyecto de ley que se presenta en la Cámara de Diputados.
3: Estamos ahí tratando de que se termine de presentar en diputados para que le den para el tratamiento. Pero bueno, todo eso es ponerle el cuerpo, juntarnos con gente, con diputados, diputadas, que nos den bolilla, que nos digan que sí, pero además que después se materialice. Y bueno, todo eso es lo que venimos generando hace bastante. Pero bueno, también esto un poco lo que preguntaba Lila. Nosotros, para que nosotros nos reciban y nos den bolilla, tenemos que hacer que la gente hable del Arroyo del Pescado, que la gente entienda eso y darle como valor. Y para eso todas las acciones que hacemos también.
1: Y fundamento, sí. También. Sí. Porque si no, digamos, conocer y fundamentar, por eso, digamos, la escuela abierta comienza con la parte de la normativa y muchas de las preguntas de los vecinos y de nosotros mismos que empezamos a incorporarnos a este colectivo tenía que ver con eso. Digamos, y segundo, que la extensión, digamos, no son pocos kilómetros y eso trae otras discusiones. Digamos, otros límites con respecto a lo que uno sueña, ¿no? Uno soñaría con que toda la cuenca del Arroyo del Pescado fuera reserva, pero lo cierto es que hay partes que son privadas, hay partes que tienen que ver, que son alquiladas para los invernaderos, y bueno, y toca otras cuestiones ahí que se ponen en discusión. A la hora de proteger ese espacio.
0: Sí, yo quería sumar algo que también cuando uno ve de arriba el mapa, ¿no? Vemos de que desde el AMBA, a lo largo de todo el AMBA siempre se ha hecho lo mismo, se han entubado los arroyos, se han rellenado los humedales, ha habido dramas con las inundaciones, obra hidráulica millonaria, la gente se inunda igual, digo, como que ese es el camino de siempre, como de la cadena más larga del AMBA, el último arroyo que queda es el Pescado. Digamos que quedan toda su extensión sin ninguna industria, sin ninguna fábrica, sin todavía urbanización tan cerca que tenga que haber obras hidráulicas. Es como la oportunidad para hacerlo de otra forma y que no haya que después hacer una obra millonaria para que la gente se inunde igual. Entonces como es la oportunidad de demostrar que se puede hacer de otra forma y que se puede convivir con un arroyo sin tener que dragarlo, entubarlo, rellenarlo, todo lo que ya sabemos que no sirve aparte.
3: Sí, aparte nosotros hoy por hoy, a diferencia de otros años, tenemos una normativa a nuestro favor. Sin embargo, así todo, hace una semana inauguraron un súper mega gimnasio en pleno humedal, en zona de cautelar, que nosotros tenemos una cautelar firmada por, o sea, producto de una denuncia que hicimos muchos vecinos de ahí para que no se siga avanzando las construcciones, digamos, la urbanización sobre el humedal, y en pleno humedal, en plena zona de cautelar, se inauguró un super mega gimnasio que es tan obsceno realmente. Entonces, con todo eso a favor y con todo, realmente la urbanización sigue avanzando, todo sigue avanzando, y de alguna forma tenemos que frenarlo. No es que nosotros queremos que todo sea reserva, porque de hecho nosotros vivimos dentro de la cuenca. Lo que queremos es que se preserve el cauce, el humedal, toda la parte más frágil de la cuenca, y por supuesto que en todo lo demás se cumpla la ley de paisaje protegido y que se ordene el uso de ese territorio para no dañar el arroyo.
2: Qué lindo, gimnasio, no sabía lo de gimnasio. Mirá, la construcción grande esa que había antes, que
3: sí, es parecida. Ahí es otra
0: al lado del faraón.
3: Son dos.
2: Otra hermosa.
0: La indicación.
2: Qué lindo, bueno.
1: Y que hay otros lugares donde cuando hay cautelares y hay construcciones en lugares que son paisaje protegido o parte de una reserva, generalmente lo que se hace es dictar que están en una zona ilegalmente y se derriban, pero acá sigue todo igual, digamos, sigue construido, y cada vez que uno se descuida siguen avanzando en la construcción.
3: Y además, de forma ilegal, supuestamente con clausuras y todo.
2: Claro. No, y en un lugar que es muy cómodo para ir al gimnasio. porque yendo para allá es un lugar muy cómodo para ir y se debe llenar de gente. Bueno, No, no, seguí vos como periodista, dale. Seguí vos como consultora, dale. Date el gusto.
0: No, bueno, un poco la pregunta que siempre hacemos en este programa, que se llama Fin del Mundo, y que, bueno, también se puede interpretar de muchas formas el fin de un mundo por ahí, ¿no? O cómo imaginamos otros futuros, o qué queremos para el futuro. Un poco que vamos tejiendo esa respuesta entre todos, porque lo vamos armando entre todos quienes vienen acá. Y pues la pregunta es, bueno, ¿cómo llegamos a ese futuro que queremos, aparte con la reserva?
2: Difícil.
1: ¿Cómo me lo imagino? Y yo me imagino la reserva hecha realidad y sin contaminación, con el humedal lo más intacto posible, y que las generaciones que vienen, porque yo creo que nosotros estamos, nos queda mucho por hacer, y en este plano de la vida, pero también es cierto que el futuro es de las otras generaciones, y que lo puedan disfrutar y no tengan que estar con paliativos.
3: Yo creo que no sé si lo vamos a lograr, y no me importa en sí, pero en el camino al andar es un poco lo que dice el emblema de acá de Radio Futura, ¿no? Comunidad, organización y... ¿me sale la otra?
2: Resistencia.
3: Y resistencia. No sé si uno lo va a lograr o no, pero es lo que te hace seguir caminando, porque si no, la verdad que es triste. Entonces, la única forma de sentir que realmente armás esa comunidad y que vas sumando gente y que quizás en algún momento lo puedas lograr. No sé, es como toda utopía, decir, bueno, es lo que me hace andar, lo que me hace caminar y lo que me hace también sentirme a gusto dentro del lugar donde uno vive y ver que se va sumando gente a esto, a esta necesidad y ganas de embarrarse, digamos, de que no todo sea asfalto y que eso vale, esos lugares valen.
2: Totalmente. Antes de que Lila haga la última, yo les quiero preguntar dos cortitas. Una, ¿a dónde se pueden acercar las personas que les interesa, o algún Instagram o alguna dirección? Y la otra, que cuenten, después de dar la dirección de Instagram, ¿hicieron una maleta para llevar a la chicharra? ¿En serio? Bueno, para digan en Instagram primero.
0: Habitantes del arroyo punto el pescado. Arroba habitantes del arroyo.
3: Yo porque no quiero acaparar tanto la palabra.
2: Ah, muy bien, sabe, muy bien.
3: Hicimos una valija que está, una de las 70 valijas que están ahí en la chicharra,
2: sí.
3: Que la presentación específica de esa valija va a ser este viernes, donde pusimos un montón de materiales diversos que fuimos recopilando, no solo del colectivo, sino de otras personas, de otros colectivos, de otras. Así que hay como un montón de cosas, incluso hay, no sé, un caracol manzana ahí adentro.
2: Me encanta.
0: Así que se puede ver este viernes. Bueno, se puede ver en la chicharra, ¿no? Que están 18:71.
2: No, porque ahora vienen las chicas de la chicharra y van a contar lo de las
0: maletas. Sí.
2: Ahora hacemos el enganche, pero siempre nos sorprende mucho esto, cómo se va armando. El programa se arma en días distintos. Lila las invitó a ustedes. Mar invitó a las chicas de la chicharra, pero siempre hay
0: cosas que
2: empiezan a tejerse mágicamente, ¿no? O que el viento nos amontona, no sé, esas cosas que suelen pasar.
3: Más bien eso.
2: Ojalá nos siga amontonando con gente así. Es cierto que era una linda experiencia, Lila. Tenías razón que era una hermosa experiencia. Viste que siempre empieza
0: diciendo, hermosa experiencia.
2: La hermosa experiencia que además te incluye a vos. Me encanta.
0: Bueno, gracias. Gracias por venir, por sumarse. Y bueno.
3: Gracias por la invitación.
0: Y ahora, bueno, nos quedamos comiendo algo.
2: Sí, saluda al resto de las habitantes, de los habitantes.
3: Sí,
2: ¿no?
3: Claro, sí, nosotros somos más o menos 15.
2: Claro.
3: Así que...
2: Nos pegamos un susto cuando dijeron que venían habitantes. Dijimos, ¿cuánto
3: muchísimas
2: van a
3: personas.
0: Van a comer todas las empanadas.
2: Bueno, ¿y se quedan a la picada?
3: Sí, por supuesto.
2: Excelente. Hoy vino Pancho y se quedó a cocinar. Así que vamos a ver, se sienten olores desde hoy. Uno era quemado. Pero no, ahí no se quemó. Pero sí, ha venido gente a cocinar. Así que bueno, nos bueno, quedamos ahí a la
1: gracias.
2: Mesa.
1: Gracias.
3: Y vamos
1: por la reserva.
3: Gracias, Lila, gracias, Eva. Gracias.
0: Camino a la reserva.
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1: Lo que veíamos recién era un video de nuestro amigo Martín Petty, que siempre en la vorágine. ¿Se dice vorágine o vorágine?
2: Vorágine.
1: De este programa. Bueno, no lo nombramos, pero hace estos videos increíbles, increíbles. Él es productor musical. Un gran productor musical. Esto le molesta mucho a la gente de producción. Es un gran productor musical y lo que hace es jugar, mostrando un poco del laburo que hace, y hace unos videos increíbles. Arroba Martín Petty, búscalo, Petty con doble T, búscalo en Instagram, por ejemplo, sube unos videos increíbles. Martín estuvo en Futura muchos años, es un ex Futura. Y tenemos ahora invitada, Juli, a, no por eso, pero a una ex Futura también, a una persona que anduvo por Futura, Lidia, sí. Bienvenida, ahí al micrófono.
3: Hola.
1: ¿Anduviste en Futura, dijera?
3: Anduve en Futura, anduvimos con mi compañero haciendo un programa de jazz en el 96 al 98, cuando mira, estaba Candreva, bueno, por acá y todo era distinto, pero
1: sí,
3: bueno.
1: Sí, fuimos contemporáneos.
3: Hermosa.
1: Yo en el 96 también estaba haciendo ahí un programa.
3: Ah, mira, ¿qué programa?
1: Los domingos.
3: Ah.
1: Te digo si vos me decís el tuyo.
3: No, Jump.
1: Mentira. ¿Cómo se llamaba?
3: Jump.
1: No, este se llamaba La dictadura de las moscas y estaba los domingos solamente, después de Hoy como ayer, que era unos meses nomás en el 96.
3: Ah, mira.
1: Pero Jump me acuerdo, sí, estuvo un tiempo.
3: Sí, sí, 2 años y pico fueron, sí, muy, muy hermosa experiencia.
1: Hermoso. Bueno, pero hoy Lidia sí. y Ana vinieron en condición de protagonistas de un evento que se está armando desde hace un tiempo, un laburo increíble y un cumpleaños muy especial. Estamos hablando de la Biblia de la Chicharra.
3: De la Biblia de la Chicharra, sí.
1: ¿Qué prepararon para ese cumpleaños?
3: Bueno, ¿qué preparamos?
1: Cumple 70 años, ¿no?
3: 17,
1: pero no hay,
3: pero
1: no hicieron
3: son
1: 17,
3: no, 70. Pero son las, claro, 70 valijas.
1: 70
3: 17
1: años
3: y 70 valijas.
1: Perfecto.
3: Y algunas más en ese galpón que inicialmente que era del ferrocarril y que fue cedido y que, bueno, con toda la implicancia que tienen las valijas, todo lo que contienen y bueno, nosotras nos sumamos hace poco, si bien la conocemos a mucha de la gente hace un tiempo, a Gabriela sobre todo y a Manolo, pero bueno, nos comprometimos, nos zambullimos ahí a ayudar, a qué sé yo, y vinimos acá un poco a dar a conocer esa maravilla que se instaló, esa instalación de valijas. Que cada valija implica todo un mundo, todo un sentimiento, porque es muy conmovedor ver todo lo que hay ahí, ¿no? Todo el arte, toda la significancia. Entonces, venimos a contar eso, ¿no? Que va a estar hasta el 17 de octubre y bueno, casi todos los días va a haber actividades, van a haber talleres porque son 70 valijas. Y un taller de reparación, que en realidad son varios talleres de reparación. Ya hoy hubo uno.
4: Sí, de reparación de libros.
3: Sí.
4: Estuvo re lindo ese.
3: Sí. El miércoles va a haber sobre. Se va a abrir a hablar sobre los libros que muerden. Que bueno, Gabriela viene trabajando hace muchísimo, muchísimo tiempo. Y el viernes va a haber un taller de reparación de plantas.
4: Claro, de la bibliosemilla.
3: De la bibliosemilla. Y también van a estar los chicos del humedal, que bueno, también
5: Buenos
3: otra
5: Aires,
3: hermosa valija.
5: El cóndor Mar del Plata.
1: ¿Chusmearon alguna de las valijas ustedes?
3: Algunas sí.
1: ¿Qué se puede contar?
4: Estuvimos organizando, Gaby nos decía, ¿no? Las valijas no se pueden ver.
1: No, ¿en serio?
4: Cuatro tablones llenos de valijas que iban llegando y sí, vimos varias. Bueno, una de las que se va a presentar esta semana, la de Julio Fuchs, esa la estuvimos chusmeando, que es de perros. Nosotras también participamos.
1: ¿Tiene perros adentro en la valija?
4: Y tiene algunos perros, sí, de todo tipo. De todo.
1: Me encanta.
4: Sí. Y nosotras también participamos de un grupo.
3: Ajá. Que sí. Hicimos un taller con, claro, Gabriela y Manolo sobre Tierra del Fuego. Y bueno, eso fue, se animan a preparar una valija y bueno, y leímos a Chadwin y una novela cortita, un relato de Germán Veloso y bueno, a partir de ahí nos abrió todo un mundo, bueno, de la resignificación de lo que es Tierra del Fuego, lo que es la Patagonia, lo que es el viaje hasta allá, todo el paisaje, el territorio, bueno, y ahí también armamos una valija, digamos, participamos con,
4: sí,
3: eso.
4: Está bueno que eso, como que la valija también, o sea, hay artistas que hicieron su valija, pero también
5: Buenos
4: hubo muchas
5: Aires,
4: valijas que fueron colectivas, ¿no? Armadas, hay
5: Mar
4: escuelas,
5: Plata,
4: que eso me pareció hermoso, y bueno, la nuestra
5: Buenos
4: también, que de hecho, vinieron cositas para la valija de una compañera.
3: Sí,
4: está allá, en el sur,
3: claro, claro.
4: Y bueno, esto que decía ella me parece también lindo, ¿no? Las valijas son interactivas, y es una muestra interactiva
1: Le contamos a la gente que está escuchando por la radio que mientras charlamos, mostramos algunas en YouTube ahí algunas de las valijas.
4: Ay, buenísimo.
1: Se están viendo,
4: sí,
1: mientras Ana estaba contando esto.
3: Sí, trajimos una valijita.
4: Claro, trajimos una valijita.
1: Ahora la vamos a abrir.
3: Sí, ahora vamos a abrirla. Sí.
4: Y bueno, y compartir ese mundo, ¿no? Como ampliar nuestro mundo a partir de las valijas que nos representan esas historias. La verdad que también está buenísimo. Yo no conozco el sur y es como que también, ¿no? Eso, conocer el sur a partir de... Y bueno, ¿qué podemos aportar nosotras o nosotros? También me parece que lo colectivo ahí desde el armado y siempre, ¿no? En la chicharra y bueno.
3: Y sí, la significación es cierto, ¿no? También de lo colectivo, porque es mucha la gente que participa, que pone el hombro, que pone sus ganas, que pone su arte, que bueno, que se acerca y cuando, no sé, el sábado estuvo increíble. Se pidieron donaciones de cosas dulces para vender, para, bueno, generar algún mango, y la verdad que la convocatoria estuvo hermosa y un montón de gente va y deja su torta y después va y compra y bueno,
1: es un buen augurio que compre la torta que dejó.
3: Y sí,
1: yo
3: porque sabe
1: esa.
3: Que aposta.
1: Yo compraría esa, porque uno la deja,
3: claro,
1: y compran otra torta y decís...
4: Me da duda, sí.
1: Mejor no. Qué loco el armado de la valija, porque como decías vos, ¿no? Un armado de una valija colectiva es una cuestión, ¿no?
3: Sí.
1: ¿Qué dejamos adentro, qué dejamos,
3: claro,
1: afuera, ¿no? ¿Qué incluimos y qué cosas son las imprescindibles? Porque una valija hay que llevar lo imprescindible, ¿no? Llevas todo.
3: O lo significa, o lo que te significa, o lo que vos le das importancia. Por ahí lo que a vos te para vos es imprescindible, para otro no, pero bueno, es importante, es eso, que lo que a cada uno le importa, ¿no? Que me parece que es eso, la valija, la idea de la valija y la reparación tiene que ver con eso, con la construcción colectiva, pero también con las significancias o resignificaciones, con lo que se busca, con lo que tiene yo hablaba de sentimientos, ¿no? Porque la valija, por ahí son valijas antiguas, que bueno, son de familiares y tiene toda la connotación sentimental. Entonces, es eso, ¿no? Lo de las significaciones, es muy hermoso, ¿no? Y muy conmovedor. A mí, por lo menos, me genera muchos sentimientos todos esos recorridos y maravillas, porque ves trabajos, por ejemplo, lo de Julieta Warman, que es una valija de grabados, y ves todo lo que hay en esa valija de madera chiquitita, porque no es muy grande, pero vos decís, mirá todo el laburo que hay acá, toda la historia, ¿no? Que todo lo que se abre, ¿no? Porque es como que pasas a otra dimensión.
5: Sí, como decías recién vos, un poco como viajar desde la imaginación. Quiero rescatar algo que se nombró muy al pasar al principio, que es que, bueno, en el barrio Meridiano Quinto está la estación provincial donde llegaba el tren y donde funciona la chicharrera, el galpón de encomiendas y equipajes. Me parece que es todo
3: está bien,
5: un nombre,
3: no lo aclaramos, pero sí, tiene que ver con
5: eso. Y por
3: eso
5: tiene sentido esta valija. Yo quiero contar algo muy personal, pero mi abuela vino de chiquita desde 9 de julio a vivir a la ciudad de La Plata y ella se acuerda de bajar en el tren en la estación provincial con los muebles de que traían desde 9 de julio. Entonces me conmueve pensar en esto de cómo recuperar esas historias, esos viajes, esos territorios y todas esos otros mundos que uno puede conocer a través del arte, ¿no? De estos mundos que traen estos colectivos y estos artistas. ¿Cómo fue la convocatoria para que existan estas 70 valijas?
3: Sé que Gabriela y Manolo están ligados a muchísimos artistas, entonces ahí empezaron a convocar quienes les interesaba que estén, y después a partir de la misma Biblio, que hay muchísima gente que labura continuamente y que son también artistas grosas. Se pusieron ahí a presentar cada uno, viste, su valija con juegos, con la valija de las sombras, ¿no?
4: De Olivia,
3: sí, la de los títeres
4: de Nati y
3: Martín Ro.
4: Y también un poco, o sea, nosotras participamos del armado de una valija.
3: Claro.
4: Estábamos ahí y Gaby dijo, como es Gaby, ¿no? Que dice, ¿qué pasa si armamos una valija de esto? Y también ahí salió una valija. Y bueno, nuestra amiga Angie
3: que es de Areco, claro, que también sumó y trajo la valija. Y bueno, con suerte la podrá venir para el 17, que va a ser la presentación de su valija. Y bueno, hay muchas ganas de compartir, ¿no? Y de crear. Me parece que también tiene que ver eso.
1: Creo que ya fue suficiente el misterio de la valija sobre la mesa, porque dijimos hay una valija ahí, y nadie decía, ¿y la vamos a ver?
5: Además, yo cuando pensé en las 70 valijas, en la historia del galpón y todo, no sé por qué ya me imaginaba unas valijas, bueno, ahí lo decían,
1: una
5: no
1: maleta,
5: antiguas, unas
1: claro,
5: maletas de cuero, de madera,
1: kilos,
5: y de repente viene esta re moderna, re canchera, re brillante,
1: que también es una maleta,
5: holográfica.
1: También es una maleta. ¿Quieren contarnos?
4: Sí.
3: Es de Mariela Sánchez,
1: sí,
3: y es sobre origami.
1: Se puede abrir
4: porque son interactivas.
3: Ahí,
4: eso
3: son
4: es lindo.
3: Interactivas, sí.
5: Si querés que te tenga el micrófono.
4: Sí, valijas de todos los tamaños,
1: no se ve,
4: tipos.
1: Ahí está. Sí, me imagino. Debe haber antiguas,
4: sí,
1: nuevas, con
4: no,
1: rueditas.
4: Pero,
1: sin
4: aparte
1: rueditas.
4: Hay una que es de una rueda. ¿O no?
3: Ah, sí, con una cubierta.
4: Con una cubierta hicieron una valija.
5: Wow.
3: Claro.
1: Espectacular.
3: Sí,
1: esta es la valija de Julino.
5: Yo no traje valijas. Va, sí, traje una en el souvenir. Hermoso.
3: Y hay un librito de instrucciones para hacer una figura.
4: ¿Qué está?
1: Hermoso.
5: Bueno, para los que solo nos están escuchando por la radio,
1: sí,
5: y no están viendo en YouTube,
1: nos quedamos con la boca abierta mirando una valija.
5: Sí, sí, nos quedamos,
1: que está llena de origamis, chusmen.
3: De origamis, pero
1: no, sí, de obras de arte pequeñas, minis.
3: No sé si se puede ver esto.
5: Hasta hay un origami de vidrio también. Hay mariposas, ahí están las clásicas grullas, hay estrellitas gorditas hechas de origami en papel de colores. ¿Esta valija quién la hizo? Mariela Sánchez.
3: Sí.
5: Hermosa.
1: Espectacular.
5: Nos quedamos alucinados.
1: Podemos estar en silencio también, ¿no? ¿Se puede estar en silencio en la radio? ¿No se puede?
5: Permiso, yo voy a agarrar el fanzine con las instrucciones. Uy.
1: Qué difícil hacer todo con una sola mano.
6: Sí, hermoso. El librito de las instrucciones que nosotras también intentamos hacer un algún para nuestra valija con origami. Pensábamos hacer algún pingüinito, qué sé yo, y la verdad que veíamos este librito tan tan delicado con las instrucciones paso, pero realmente paso a paso, nada, la paciencia y el cuidado con nos pareció genial.
1: Impresionante.
5: Hermoso. Bueno, este sábado que pasó fue la inauguración de esta muestra de 70 valijas, también la celebración del cumpleaños de la Biblioteca La Chicharra. ¿Qué otras actividades se vienen hasta el 17 de octubre?
6: 17 de octubre
5: Sí. Que van a seguir funcionando estos eventos, ¿no? Estos eventos.
3: Claro, va a haber apertura de valijas prácticamente todos los días.
5: Entonces, o sea, el sábado se abrieron todas.
3: No. Además, es muy interesante la presentación de la valija, porque más allá de que uno se maravilla cuando están abiertas, vamos a aclarar eso, están todas expuestas, hay toda una instalación.
1: Claro, abrir la
3: creo que
1: en
3: alguna de las fotos,
1: ¿no?
3: Claro. Pero cuando está el autor, la autora, y cuenta. Es hermoso porque uno, digamos, completa toda la visión, ¿no? El viernes pasado, que fue una pre-inauguración, una de las compañeras de la grieta, Natalia, presentó puede caber una casa en una valija, hizo todo en miniatura y bueno, todo lo que simbólicamente todo lo que hay, ¿no? Sí hay una casa, entra una casa en una valija. Después estuvo
6: con los 145 pancitos que hizo.
3: Con los 145 pancitos, sí, una delicadeza. Después hubo una valija de juegos, de los juegos antiguos, por ahí de la gente más grande, que y invitaba no la hora del juego, sino el tiempo del juego, con la importancia que tiene darse lugar para eso, para el juego, ¿no? No solamente, digamos, de alguna manera recuperar el que el niño que tenemos no se siempre esté presente,
5: aburrido.
3: No esté aburrido y que siempre esté presente, darse el tiempo para jugar. Y después hubo otra de memoria y cultura que estuvo Ana Laura
5: Mercader,
3: que también fue muy emotivo porque trajo una mini presentación, una mini instalación de lo que ellos hacen y realmente con valijas transparentes y bueno, es hermoso. Realmente, por eso, cuando encontrás a quienes armaron las valijas y cuentan, sí, es como que completa toda la presentación y es por eso invitamos a que vayan y se puede recorrer en los días de semana, en los días que está abierta la biblioteca. Y bueno, por Instagram entiendo que están
6: por Instagram también.
3: Se presentan las actividades, entonces
6: sí, los cronogramas.
5: Tengo acá el machete. Bueno, bien, como contaban, hoy ya pasó un taller de reparación de libros, mañana a la mañana va a haber visita guiada. El miércoles de 15 a 18 horas va a haber el taller Libros que no pudieron callar, un recorrido por la literatura censurada durante la última dictadura cívico-militar argentina. También el jueves va a la mañana va a haber invitados, va a estar Fabi Di Luca, la revista Boba, Miguel Sedón y Museo Ferro White de Bahía Blanca. Y el viernes a la tarde va a haber, como contaban hace un ratito, el taller de reparación de plantas a cargo de la Bibliosemilla, el Abrojal, y con las invitadas que estuvieron recién, las habitantes del Arroyo el pescado. Bueno, y el fin de semana también va a haber a la tarde un encuentro de fotografía. Y el domingo van a estar como invitados Carmen Romero, Andrea Ausoberria, Ana Omelusic, en un abrir y cerrar de ojos, dice, y Sol Basterra, de La Valija, Todas las pieles tienen mudanzas. Hermoso. Yo, además de esto, porque bueno, son los eventos de este cumpleaños, ¿no?, en relación a esta muestra, pero un día cualquiera en la biblioteca, ¿cómo es? ¿Qué pasa en la Biblioteca La Chicharra?
3: Hay, bueno, hay talleres que son, que están dedicados a niños y a adolescentes. Bueno, se interactúa mucho con las escuelas, además mucha gente va a consultar por libros, y bueno, hay movimiento siempre, siempre se están pasando cosas.
6: Sí, hay también un taller de juegos para adultos.
3: Adultos,
6: ¿no?
3: Claro, hay taller, y hay taller, claro, hay un, los jueves a la mañana, también hay un espacio para de lectura, que vamos grandes a leer. Y este, sí, siempre están pasando cosas, este, sí.
1: Bueno, feliz cumpleaños a ustedes también.
3: Bueno, muchas gracias.
1: Y a todas las personas que son parte de La Chicharra. ¿Qué dicen? Nos mandan mensajes.
5: Asociate, dicen. Asociate a la Red Futura, y a la Biblia.
1: Futura, la Biblia, La Chicharra y a Habitantes. Hoy tiramos todas las asociaciones. Che, muchísimas gracias por haber venido, por traer esta belleza acá. Bueno, y por ser parte ahí de la Biblia también. No era tan difícil, ¿viste? Hablar.
6: No, la verdad que yo era más parte operativa, me metí así, y de repente dijeron, che, tenemos que ir a hablar, y yo dije, bueno, vamos, pero...
3: Nos animamos.
6: También fui locutor ahí en algunos programas de radio.
3: Sí, cuando era pequeñita.
1: ¿Cuándo era?
3: Pequeñita, hacía los separadores.
6: ¿6 años?
3: Sí.
6: 6 años, 5 o 6 años.
1: ¿Por qué la gente hace eso de llevar a sus hijos?
6: Pero la verdad a mí me gustaba leer.
1: Ajá.
6: Así que, y me gustaba leer en voz alta, así que me acuerdo que me gustó la experiencia. Me dijeron, ¿querés leer esta partecita? Y a mí me gustó. Tengo una buena experiencia, sí. Un buen recuerdo.
1: Bueno, Ana, Lidia, gracias.
3: Bueno,
1: de verdad,
3: gracias
1: por venir.
3: A ustedes.
1: Saludos al resto de la Chicharra.
3: Serán dados.
1: Sí. Seguimos un cachito más con el fin del mundo, pero recuerden entrar ahí al Instagram, visitar la Biblia, La Chicharra. Y asociarse a la Biblia, La Chicharra también. Nosotros seguimos un cachitito más acá en el fin del mundo.
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1: Ceremonia payasa, 2, 3, 4 de octubre. Está buenísimo el video. No, no sabemos hacer video. Está buenísimo.
5: Está espectacular. Está
1: bueno, les invitamos ahí a la ceremonia y chusmen ahí por las redes sociales, por todos los lugares que habiten. Ceremonia payasa, el festival, tercera edición, del 2 al 4 de octubre en La Plata. ¿Cuántas cosas que hay en la ciudad de La Plata? Bueno, es importante esto, ¿no? De que, bueno, la cosa se hace así, con entrada a la gorra y reclamando que el arte sea como tiene que ser, ¿no? Para todo el mundo y abierto. Y ¿qué estás mirando? Mirá a toda la gente.
5: Estoy
1: que
5: estoy viendo a la gente que estuvo escribiendo en el video en vivo en YouTube de Radio Futura. Mucha gente mandando saludos, le mandaron saludos a Meli, por ejemplo.
1: Meli.
5: Renata le mandaba saludos a Meli.
1: Después le digo, Renata.
5: Euge dice, grande Lilu.
1: Lilu.
5: Otra Lila escribe,
1: sí.
5: Qué potencia el colectivo El Humedal, pero sí, por supuesto.
1: Qué potencia, Lila. Sí.
5: Mucha gente, Laura también, saludando a las compas de Habitantes. Adrián dice, listo, me siento en el after, voy a desempolvar los accesorios fluo. No sé de qué habla.
1: Hay gente que se equivoca de chat y escribe en algún otro momento.
5: Valentina también dice, aguante la chicharra.
1: Vamos a la chicharra.
5: Lila siguió todo el programa en vivo y después dijo, Lila, un mundo en cada valija, muchos mundos se despiertan en la Biblia o la chicharra.
1: Lila parte de Futura y también de la Biblia o la chicharra, entre otras cosas.
5: Y otra que estaba en el chat es la mismísima Gabriela Pérez Clevi.
1: Gabi, que hoy a la mañana estuvo en una idea todavía. Lo dije bien. Vamos, todavía.
5: Buenísimo.
1: Sí.
5: Espectacular.
1: Bueno, gracias por comentar. Si lo estás viendo otro día, este programa, que no es lunes 28
5: de septiembre.
1: Wow. Qué rápido que pasa el coso.
5: Ay, ni me lo digas.
1: Te invitamos a poner eso, a poner me gusta, a compartir, a hacer un comentario. Aunque ya haya pasado el programa, de verdad, eso nos da mucho dinero. Mucho dinero acá. No, mentira, pero sí hace circular un montón más el video y, bueno, esas lógicas, etcétera. Acá, ahí abajo, Juli, correte que tenés el QR ahí, mirá. Tiene un QR. ¡Cuidado! ¡Un QR! Bueno, en ese QR vos lo ponés en el teléfono, escáner, ponés escáner en el teléfono. Ping, escañás. Y así como hizo Juli en vivo hace poco, te podés asociar a la red Futura. Te podés asociar y te pedimos, en realidad, estaría buenísimo que te asocies porque la gente que asocia... que se asocia a la red Futura, hace que se sostenga todo esto de alguna manera. Todo esto me refiero a Radio Futura, a este programa, a todos los programas, digamos, que están aquí en la radio, también a los videos que podés ver en este canal de YouTube, si estás escuchando desde la radio, a los videos que están ahí colgados en ese canal, a las series, a todas las cosas que se hacen en este medio comunitario que ya tiene, en octubre, ¿cuánto va a cumplir? 39 años. Y que siempre se sostuvo de forma comunitaria y con la red de socios desde hace muchos años. Lo que hizo, perdón que ya termino con esto de la red de socios, pero es importante decirlo, la red de socios a lo largo

0: estás en Roots.
1: Sí.
0: Y otro mes decís, bueno, no.
1: Saludos a la gente de Roots.
0: Ahora me voy a enmarcar una lámina con el campeón. Y otro mes decís, bueno, ahora voy a ir a Mascaró o a Malicia a comprarme un libro. Y tenés en todo un 15% de descuento.
1: Sí.
0: Es buenísimo. O sea, así es que variado.
1: Eso. Fíjate ahí, chusmea. También podés escanear y chusmear a ver qué cosas hay como para terminar de decidir, pero te lo recomendamos. Juli, Cele y yo te lo recomendamos.
0: Sí. Y tengo otra recomendación también del universo Futura, que es que se viene un nuevo episodio de Melodrama en la Esquina.
1: Me gusta mucho.
0: Este sábado.
1: Pará, 3 Melodrama en la Esquina es un radioteatro como los de antes, con gente sentada acá, se sientan acá en una mesa, con una escenografía, con una bueno, una cantidad de cosas escritas y de efectos especiales y cosas que hacen recordar a los viejos radioteatros y que vale la pena muchísimo ver, escuchar o ver y escuchar.
0: Y música en vivo.
1: Música
0: además.
1: En vivo. Me olvidaba ese pequeño detalle.
0: Decimos un nuevo episodio porque ya hubo 3
1: sí.
0: Que cada uno de esos episodios los podés ver en YouTube.
1: En el primero estuvo Pablo Matías Vial. En el segundo, Monstruo. En el tercero, Carmen Sánchez Viamonte.
0: Exactamente.
1: ¡Ping!
0: En todos, el staff fijo son nuestro compañero Francisco Cadierno, que además acaba de sacar un disco que ya vamos,
1: no vamos a
0: estar
1: a decir
0: hablando.
1: Nada hoy,
0: no,
1: por
0: todavía
1: supuesto.
0: No. Lucía Oncal, Chapi Barresi y Daniel Krupa.
1: Correctamente. Y Nahuel Acosta en los efectos especiales, la operación y esas cosas, y los otros mundos de Radio Futura armando toda la movida audiovisual y sonora acá en la radio y en el video.
0: Lo que quería agregar es que, o sea, lo podés escuchar por YouTube, pero yo tiro otra alternativa, que es la que elijo yo.
1: A ver.
0: Que es escucharlo por Spotify.
1: Ajá.
0: Y no estar intervenido por la imagen y comerte el propio viaje e imaginar. ¿Se acuerdan lo que era eso? Imaginar cosas. Estaba bueno.
1: Antes de ir a dormir, dice Juli.
0: Sí.
1: Lo podés escuchar y es una...
0: Antes de ir a dormir. Total. Me encanta.
1: Yo propongo venir a verlo acá, a Radio Futura.
0: Eso
1: porque
0: también
1: esa también está buena.
0: Sí.
1: Igual yo elegí en uno venir, en otro escucharlo y no verlo, y en el otro ver y escuchar por YouTube, como para tener
0: todas las visiones.
1: Sí, sí, me gustaron todos.
0: Son espectaculares.
1: ¿Cuál es el próximo capítulo antes de que empiece Caco Delphi? Dale.
0: Este sábado 3 de octubre a las 9 de la noche, el episodio se llama Amiga Pepe o Amiga
1: Amiga Pepe.
0: Y va a estar participando en la música en vivo, y que también fue coautora junto a Francisco del texto de este radioteatro.
1: ¿Quién?
0: Milena Plácido.
1: Ah, pero qué grosa que son.
0: La adoro.
1: Qué grosa que son esta
0: así
1: gente.
0: Que lo recomiendo a morir.
1: Yo también.
0: La entrada es al sobre, tienen que venir temprano porque la capacidad es limitada.
1: De las 7 de la mañana está abierta la radio.
0: Pueden ir poniendo carpas en la esquina acá de 5 y 75. Si no llegan a venir, también se va a estar transmitiendo, y si no llegan a ver la transmisión, bueno, van a tener que esperar unos días, unas semanas para escucharlo o verlo después en los canales correspondientes.
1: Porque
0: de lo
1: después
0: que ya
1: se hace un recorte, después se hace, le sacan todos los errores, le sacan la parte en que desafina a los músicos, las músicas.
0: Pero bueno, tienen que aprovechar a venir este sábado.
1: Qué lindo programa, Juli, el de hoy. Me encanta El Fin del Mundo. Nunca pensé que iba a decir eso. Pero me gusta El Fin del Mundo, y me gusta todos los mundos que se van armando cuando vuelve a empezar todo, porque siempre vuelve a empezar, ¿no? Estuvieron hoy aquí en este programa Melina Perezón. Estuvo también Lila con sus habitantas del Arroyo del Pescado hoy, con Virna y Ele. Representando a toda una un colectivo, una colectiva. Estuvieron Ana y Lidia de La Chicharra, estuvieron las payasas de la ceremonia payasa, le mandamos un abrazo a la Negri, y bueno, todo el equipo de Futura. Mira, Cande se quedó al final, qué grande, Cande. Martín Luna
0: olió que estaba bueno quedarse.
1: Y hoy tenemos cocinero, el señor Pancho Miró se ha quedado a cocinar.
0: Yo
1: así que
0: tengo que decir que mientras charlabas con las habitantes, probé un cachito y vamos.
1: Viene bien,
0: vamos a darle.
1: Viene bien, me parece muy bien. Así que como todos los lunes nos vamos a ir a la mesa. Ahí nos va a estar enfocando Raúl Lafitte. Va a apagar los micrófonos seguramente la amiga Rocío Caro. Ya produciendo, pero en la mesa, porque
0: produciendo en la mesa.
1: Producción Martina Dominela.

0: Y nos va a sacar del aire Juliana Moreno. Pero
1: nos
0: primero...
1: va a blurear, nos va a blurear para no hacernos quedar mal.
0: Nos vamos a ir a la mesa. Che, que tengan muy buena semana. Recuerden esto, siempre recuerden qué nos metemos adentro, qué consumos culturales tenemos, qué alimentación tenemos, con quiénes nos juntamos, qué hacemos, qué estamos haciendo de nuestra vida. Mirá si viene el fin del mundo de verdad, Juli. No, vamos a comer la picada.
1: Vamos.

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14: Ya no podrá volver.
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0: Amigos y vecinos, sobre los riesgos de continuar este viaje, ya quedaron ustedes debidamente advertidos. Así que sean todos bienvenidos. Un nuevo descenso a la oscura ciudad de Cacodelfia. ¿Cómo anda la cosa por ahí? Buenas noches. ¿Cómo anda todo? Espero que muy bien. Nosotros venimos de por allá, desde aquel barrio, enojados otra vez. Venimos enojados otra vez, pero...
1: Otra vez. ¿Cuándo? ¿Eso le va a pasar todos los lunes?
0: No, me pasa todo. Mañana también.
1: Bueno.
0: Pero escúcheme.
1: Es a ver, el hombre usted, eternamente enojado.
0: Pero usted me va a entender, supongo. Y los que están del otro lado quizás también. Y Gabriel Robledo también.
1: Hay veces que estoy enojado, pero cuando vengo acá, el mundo se transforma.
0: Bueno,
1: el mundo es más bello.
0: Está muy bien, a mí también, pero
1: a pesar de que no, venimos del fin del mundo.
0: No quiero dejar de decir algunas. Días de lluvia como estos,
1: sí,
0: llegas al centro, ¿no? Venimos de aquí al barrio, tenemos que para llegar hasta acá tomar dos micros, bajamos en Plaza Rocha.
1: Ajá.
0: Veredas amplias, muy lindas, impecables.
1: Linda.
0: Visualmente muy atractivas. Pero no sé si han notado ustedes, hace ya tiempo, no es de ahora, que se han eliminado todas las garitas y todos los refugios que antes había para días como esto. Entonces, para los días de lluvia, digo, o cuando hace frío, uno tenía dónde refugiarse un poco.
1: Uh-huh.
0: Bueno, ahora ya no están más, porque ahora las veredas son muy amplias, entonces desde Plaza Rocha hasta Plaza Italia, creo que tenés una o dos, y de uno de los lados nomás, que han dejado después, que Dios te ayude. Eso pensaba, estábamos todos debajo de los árboles tratando de refugiarnos un poco de esta breve llovizna que está cayendo, y pensaba, qué linda que están las veredas, ¿no? Muy bonitas, pero bueno, eso da cuenta de cuando la arquitectura urbana se piensa desde oficinas y pensando en cómo quedarían las fotos desde un dron y qué sé yo, cuando se piensa desde un tablero de diseño y no desde la experiencia ahí de lo que pasa a quienes van a estar ahí un día como hoy, cuando se prioriza la estética y demás, bueno, se dejan afuera las necesidades de la gente, ¿no? Eso quería decir. Hoy estábamos todos tratando de refugiarnos debajo del agua en los pocos árboles que todavía hay ahí por calle 7. Y antes había garitas. Las sacaron a todas cuando reformaron las veredas. Las sacaron a todas. Entonces uno queda a la buena de Dios, ¿no? Pero estamos en una ciudad moderna. Una ciudad moderna, ¿no? Pero bueno, en fin, sí. quería decirlo porque estoy
1: bien.
0: Todo mojado y entre otras cosas, no es solo porque llueve, sino porque no hay lugar donde refugiarse. No hay lugar. O sea, toda esta parte, ¿no? Esta parte del centro, porque si uno viene de allá, de aquel barrio, uno cuando yo llegué a la esquina de mi casa estaba la garita todavía. No llegó la modernización para aquel lado, por suerte, para algunas cosas. Dicho esto, ¿cómo dice usted que le va, Ramírez? Discúlpeme, pero...
1: No, pero está muy bien, está muy bien.
0: A veces hay que ver también cómo se piensa la ciudad,
1: pero
0: ¿no?
1: Hay que hacer denuncias, hay que hacer todas esas cosas también.
0: No sé si llega tanto, pero bueno.
1: No solamente hay que decirlo, ¿no? Estaba pensando porque la verdad que tiene razón, pero ¿qué es lo que uno puede hacer para eso? Porque no es tan complejo, ¿no? El tema de las garitas, no es complejo.
0: Estaban, ¿por qué no las dejaron? Estaban ahí, pongan unas más nuevas, si se quiere.
1: Hay unas nuevas, nuevas que tienen como un televisor ahí.
0: Sí, sí, pero...
1: Que no funciona.
0: No.
1: Funciona una vez cada tanto, pero... no sé.
0: No, es como a veces pensar cómo a veces cierta arquitectura urbana acompaña ciertas políticas públicas. Es eso, un poco, ¿no? O sea, tratar de... Podríamos llamar alguna vez a algún docente de la Facultad de Arquitectura para pensar estas cuestiones, ¿no? Pero lo cierto es que hoy estábamos todos ahí. Usted miraba, veía una foto donde estaba todo, había una pareja con un chiquito que estaban tratando de buscar las mil formas de protegerlo de esta garúa que está cayendo. Y todos debajo de un árbol estábamos. Todos
1: ha caído los árboles. Chaparrón, ¿no? También.
0: Y cuando bajé del micro había parado, sí. Pero venía lloviendo fuerte. Entonces, bueno, es eso, pensar un poco estas políticas de reparación y ampliación de veredas venía de la gestión anterior, no es de esta. Pero pensemos lo que hace esta, también, casi desde las mismas lógicas.
1: Sí, y no, también y estaba pensando, puedes creer en Dios, ¿no? Eso siempre ayuda.
0: Sí, sí, sí.
1: Y usted va pensando cuando va en el micro, dice, ojalá que cuando baje no caiga ese chaparrón que me va a dejar todo mojado.
0: Bien, Ramírez.
1: Es una pavada, pero tiene razón.
0: Está Gabriel Robledo del otro lado. Que mire si lo agarra una llovinita como
1: no,
0: la de hoy.
1: Está en
0: ese estado gripal. Se moja, chau.
1: Sí, listo. Pobre. Sí.
0: Ahí sí que hay que.
1: Vino acá con mucho esfuerzo.
0: Llegó, está medio engripado, medio acalorado. Los ojitos esos brillan. Mire si tiene que salir a esperar un micro. Encima que tenés. Basta, no quiero decir más, pero por otra parte, no es que estás un rato en la parada. Tenés de. Ahí se. Parte de la vida se te va en las paradas, esperando el micro, ¿no? Entonces es un ratazo que vas a estar. O con mucho frío, en los tiempos de casi un frío extremo, discúlpeme que lo diga así, pero te cagás de frío o te mojás un rato largo. Entonces, bueno. Para seguir pensando entre todos, digo, algunas cuestiones que tienen que ver con la ciudad y de cómo nos venden la ciudad, una ciudad moderna, ¿no? Bueno, pero quería salir de este momento, simplemente lo quería decir, no quería irme con esto, porque hay que decir. Hay que sacarlo todo afuera.
1: Sí. Como la primavera,
0: que está
1: floreciendo.
0: Que llega y que no, ¿vio?
1: Hace poquito, estamos en 28, hace una semana. Sí. Estamos de primavera, una semana de primavera.
0: Escúcheme.
1: Puede hacer un poquito de calor, salir un poco el sol y todas esas cosas. También, me quejo, ¿no? Con la queja. Pobre la gente que está del otro lado.
0: No, bueno, está bien, tiene razón. Por eso salgo rápido de aquí. Pero no, bueno, quizás también estén pensando, che, que alguien diga esto. Y bueno, nosotros venimos y decimos estas cuestiones que son mínimas ante las situaciones que estamos viviendo. Esto es una soncera total. Pero bueno, estamos entrando ya en los últimos días de septiembre y se nos viene octubre. Y estos recorridos están cumpliendo 20 años. Van a estar cumpliendo 20 años el próximo 4 de octubre, que es domingo. Un 4 de octubre del año 2006 comenzábamos hace ya 20 años en Estación Sur a recorrer esta ciudad. Y quería contarles entonces, empezar a contarle, no que estamos celebrando 20 años, que me parece que tampoco es gran cosa, pero bueno, autocelebrarse no es fácil, no es algo sencillo, ¿no? Entonces, bueno, como les contaba, estamos cumpliendo 20 años de recorrido y el próximo jueves, 8 de octubre, el próximo, vamos a comenzar a celebrar la cosa con un recorrido especial que vamos a tener ese día. Vamos a encontrarnos allí en el viejo teatro de Cacodelfia con los amigos de la compañía de yeso, que son Compañía Golondrinas de Yeso. La Compañía Golondrinas de Yeso son los que vienen llevando adelante la propuesta La Margarita, un espectáculo teatral que ya ha recorrido salas de toda la ciudad, que combina música en vivo, teatro, proyecciones, poesía rioplatense. Es una obra que está inspirada en el libro La Margarita, historia de amor en 25 sonetos, que el escritor uruguayo Mauricio Rosenkopf escribió clandestinamente en hojas de armar cigarrillos mientras estaba detenido en el marco de la dictadura uruguaya. A partir de allí se editó ese libro. Después llegó Jaime Ross y editó el disco La Margarita, y entre el disco y el libro los amigos de la compañía Golondrina de Yeso crearon este espectáculo que por primera vez después de muchos años, creo que son hace más de 10 años, incluso pudieron hacerlo frente a Mauricio Rosenkopf, presentarle la obra a Mauricio alguna vez, pero por primera vez, decía, van a estar presentando esta obra aquí en Futura, pero en el formato de radioteatro. Han traducido esta obra teatral que presentaron, decía, en diferentes espacios de la ciudad, a ese formato. El próximo jueves, 8 de octubre, entonces, los estamos invitando a que se den una vuelta por aquí, a disfrutar de este hermoso espectáculo, en otro formato, por primera vez, como te decía, van a presentar en formato de radioteatro, así que, bueno, queríamos también, además de compartir algún enojo, acercarles esta invitación para que se acerquen a la radio ese día, después de las 8 de la noche, puede ser, más o menos, para presenciar este lindo espectáculo, para compartir un momento, un brindis, una charla. Claro que antes y después del radioteatro, digo, la charla, no va a ser en el medio del... Pero bueno, jueves 8 de octubre, entonces, estamos comenzando a celebrar estos 20 años de Caco Delfia, que se van a estar cumpliendo el próximo domingo 4 de octubre. Así que, dicho esto, amigos, vamos a estar repitiéndolo durante esta semana y la próxima, seguramente. Hoy es noche de teatro, así que vamos a estar en un ratito hablando con Eleonora Gottlieb.
1: Exactamente, sí. Vamos a estar con ella ahora en un ratito nada más. Vamos a estar hablando de teatro y memoria, porque se ha hecho una programación uh-huh. con algunos espectáculos, 2, 3 y 4 de octubre. Ahí nos va a estar contando Eleonora de qué se trata todo esto. Y bueno, quiénes se van a estar presentando,
0: las obras que se van a estar presentando, sí.
1: En dónde y
0: todo con cosas. Entrada libre y gratuita,
1: ¿sí? Exactamente. ¿No?
0: Y todas las obras están pensadas para espectadores a partir de los 12 años, así que vamos a estar conversando un ratito sobre este primer encuentro de teatro y memoria que se va a estar desarrollando en el espacio Memoria, es Comisaría Quinta, ¿no? Los días 2, 3 y 4, o sea, viernes, sábado y domingo.
1: Correcto.
0: En un ratito conversamos con Eleonora Gottlieb sobre esta historia y más luego vamos a estar conversando sobre la obra Una cajita dentro de un cuaderno. Es una obra que está basada en un cuento de Humberto Constantini y que vuelve a presentarse en los escenarios de la ciudad, más precisamente estará en la sala A del pasaje Dardo Rocha, como parte de un homenaje a la autora y directora de esta obra, que es Alicia Durán, una reconocida teatrista de aquí de la ciudad.
1: Ramírez. Directora, fue profesora muchos años de la Escuela de Teatro, actriz, gran actriz, y hemos podido ver y charlar, sí. Dialogar mucho con ella, la verdad, una persona hermosa, que, bueno, hizo del teatro, nosotros hablamos del teatro independiente, es una de las personas que hizo el teatro independiente de la ciudad de La Plata. Y bueno, la verdad que está bueno que se hagan homenajes, está bueno, estaba pensando también, ¿no? Alicia Durán, Omar Sánchez, que no he visto ahí a muchos, seguramente ya se nos ocurrirá algo como para homenajear también a las personas que tanto hicieron por el teatro independiente. Y aparte, super personas, la hemos conocido, hemos hablado, grandes personas y personalidades, haciendo mucho por lo que hablamos nosotros todos los lunes, uh-huh. El teatro independiente.
0: Partieron los dos, digo, Omar Sánchez, sí. Y Alicia Durán hace ya un tiempo hacia el Gran Misterio, ¿no? Así que vuelve entonces esta obra que se ha presentado tantas veces aquí en la ciudad, dirigida por ella, por Alicia Durán, vuelve como homenaje también entonces a la cartelera platense. Por ahí vamos a andar entonces esta noche.
1: Sí, exactamente. Tengo algunas... Estaba pensando, me trabé un poco ahí con esta programación uh-huh. de teatro... de memoria, ¿no? En este espacio, porque estaba pensando también en otras efemérides que tenía para contar a todos, que valen la pena. Se cumplen 48 años del fallecimiento de Alejandra Pizarnik, gran poeta. No vamos a empezar a hablar de la biografía, de quién fue, casi todos la conocemos, y si no, Mira, escucha esto. Una mirada desde la alcantarilla puede ser una visión del mundo. La rebelión consiste en mirar una rosa hasta pulverizarse los ojos. Alguna de las cositas, simple, ¿no? Uh-huh. Unas frases tremendas ahí. De lo más conocido también, ¿no?
0: A la queríamos, poesía de Pizarnik hay que volver una y otra vez, ¿no? No es como, no es una, por lo menos a mí, al que no es tan lector de poesía, por ahí todo le cuesta un poco más, pero hay algunos poetas que necesariamente uno tiene que volver a releer lo que está leyendo, ¿no? Porque van apareciendo esas imágenes, van apareciendo algunas situaciones que van dejando un poco, van despejando lo que y te van presentando lo que quiere decir, lo que quiere contar, ¿no? Bueno, Alejandra Pizarnik, que ha aparecido muchas veces en formato de canción también.
1: Estaba pensando cómo la poesía tiene algo hermoso, que es que uno la puede agarrar en cualquier momento, uh-huh, y siempre le va a dar una respuesta. Eso está bueno. Hay veces que uno está tan formateado que tiene que empezar desde el principio, y hay veces que no, que es más lindo empezar del medio o de atrás para adelante, ¿no? Toda esta jugarreta.
0: Usted ya lee los libros ya, así me parece, ¿no? Usted agarra así, lee a la...
1: Sí,
0: arranca.
1: Me pongo como murciélago y lo leo al revés.
0: Muy bien. Me gusta.
1: Tengo otra efeméride, muy
0: ¿otra
1: linda?
0: Más, a ver.
1: Pero son todas lindas, ¿no? Porque usted vino con este bajón de las cosas, de los
0: micros. No es un bajón, es una mirada crítica.
1: No, pero por supuesto. A las cosas que pero hay que equilibrar, pasa, hay que equilibrar. Pobre gente, no tiene la culpa.
0: Después de
1: porque
0: de
1: la gente
0: eso,
1: se mojó.
0: Hicimos una invitación.
1: Se mojó, prende la radio.
0: Sí.
1: Y dice, ah, es cierto lo que dice, ah, quiero romper.
0: No
1: rompa nada. Le estamos, mira, le... Una poesía de Pizarnik,
0: sí.
1: ¿Y ahora? Y te contamos, se están cumpliendo 40 años de un disco hermoso,
0: sí,
1: marcando juventudes, adolescencias, una cosa que fue increíble, uh-huh, que no va a pasar más, porque uno de sus integrantes también, como dijo, se fue al Gran Misterio.
0: Se va al Gran Misterio, sí.
1: Bueno, sí, por suerte los artistas nos dejan, Alicia Durán, uh-huh, Omar Sánchez, el Flaco Spinetta, ¿no? Nos dejan todo, uh-huh, su legado, todo lo que construyeron, todo lo que crearon. Se cumplen 40 años del disco La La La, hecho por Fito y por Spinetta. Uh-huh. Lástima que nunca tuvimos ese gran disco, pero era muy fuerte, ¿no? Que era Charlie y el Flaco. Uh-huh. Solamente tuvimos un tema que nos rompió la cabeza,
0: sí,
1: y no tuvimos nada más. Este era un disco doble. Yo tenía el cassette y después tuve el CD, lo, uh-huh, tengo, uh-huh, un CD doble, un disco doble, hermoso, con un montón de canciones increíbles, Folie Bergère, Instantáneas, Tengo un mono, Retrato de Bambi, tiene la gran versión del tango Grisel por el Flaco Spinetta. Tiene muchos animales, serpiente de gas, jabalíes, conejines, hermoso, ahí nos vuela la cabeza un poco, y bueno, todos estos años de gente y todas esas cosas que conocemos. No sé si podremos escuchar algún,
0: sí,
1: temita,
0: claro,
1: de esos.
0: Claro que sí.
1: Porque la verdad que está bueno empezar así, un poco de poesía, un poco de música, música hermosa que nos han dejado estos monstruos, ¿no? De la canción. Y por supuesto, en un ratito nada más, ahí hablando con actores, actrices, de todo esto que está pasando en la ciudad de La Plata. Por supuesto que vamos a hablar, no nos olvidamos, ¿no? Decimos, no, todo es lindo, no. Vamos a hablar de la actualidad, de todo lo que pasa, y más con todos estos espectáculos, ¿no? El teatro tiene mucho de política, por eso también nos atrevemos, ¿no?, a meternos ahí con la actualidad, pero con toda la gente amiga. Así que, si quiere, escuchamos.
0: Ahora después vamos a escuchar.
1: Ah, bueno,
0: tranquilo.
1: Bien. Perdón.
0: Aquí le vamos a darle un tiempo porque es un disco que está cumpliendo 40 años.
1: Disculpe.
0: No vamos a andar ahí a la ligera. Pero usted ya lo propuso, así
1: yo
0: que
1: como tengo
0: vamos
1: todo,
0: a
1: todas las medidas.
0: Vamos, ¿no?, a encontrar, sí, veo que trajo para tomar muchas medidas. vamos a tener un tiempito para encontrarnos con ese trabajo. Así arrancamos entonces la noche, bueno, con un enojo, con una invitación, con la poesía de Alejandra Pizarnì, con la obra de Spinetta y Fito Páez, con esas palabras con, que a veces sirven para decir lo que no sabemos cómo decir, con esas canciones que nos siguen acompañando de hace tantos años y que de alguna manera forman también parte de nuestra historia. Así que de eso se tratan estos recorridos, digo, de compartir enojos, claro, también forman parte de la vida, pero también canciones, recuerdos, poesías, algunas preguntas y por qué no, algunas dudas. Por ahí andaremos entonces hasta la medianoche por aquí, por el aire de Radio Futura. Si gustan, amigos, si tienen tiempo y tienen ganas, los invitamos entonces una vez más a desandar la oscura ciudad de Cacodelfia.

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1: Hablábamos de cómo nos marcaron estas dos personas, músicos, ellos. Fito Páez, el Flaco Spinetta, es el vigésimo álbum en el que Spinetta tiene participación junto a Fito. Había pasado que se habían juntado, pero no para hacer un disco como lo hicieron. Un disco doble en su momento, ¿no? Con el cassette del lado A, del lado B. Ahí lo escuchamos. Teníamos ganas de homenajear y de escuchar, porque después también han sido versionados casi todos los temas, lo han tocado. Dentro de muy poquito, después le contamos, va a haber un homenaje acá en la ciudad de La Plata por un grupo. Ahí te vamos a estar contando de qué se trata en un rato, porque ahora vamos a escuchar un tema, Parte del Aire. Cuántas versiones que hay de este tema que ha salido en este La La La.

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1: Bien, como decíamos entonces, vamos a hablar ahora. Vamos a comenzar a contar de una propuesta que une el teatro con la memoria, con los derechos humanos. Como decíamos, los días 2, 3 y 4 de octubre se va a estar realizando en el espacio Memoria Ex Comisaría Quinta de la Ciudad el primer encuentro de teatro y memoria. Durante esa jornada se van a estar presentando 6 obras con estéticas y lenguajes bien diferentes, pero que todas ellas abordan cuestiones como la identidad y el terrorismo de Estado. Todas las funciones serán gratuitas desde las 19, con ingreso por orden de llegada y una capacidad limitada a 60 personas, para tener en cuenta, ¿no? El encuentro tiene además una particularidad que le otorga un significado muy profundo a todo esto, que se va a estar desarrollando en un espacio donde funcionó, que funcionó como centro clandestino de detención y que hoy está destinado a la construcción de memoria y está destinado también a la promoción de los derechos humanos. Así que, para conocer sobre esta iniciativa, para conocer el origen, los objetivos de este primer encuentro, vamos a conversar ahora entonces un ratito con Leonora Gottlieb, actriz y coordinadora de este primer encuentro de teatro y memoria. Hola, Leonora, ¿cómo va la cosa? ¿Cómo estás? Hola. Buenas noches.
2: Buenas noches, ¿cómo están?
3: Bien, bien, muy bien. Che, Leonora, queríamos saber ahí un poco de qué se trata. Recibimos ahí la noticia hace algunos días y bueno, que iba a pasar esto, y queríamos saber cómo fue la organización, por qué. Y yo preguntaba, la verdad que no me acuerdo, no sé si este es el primer año que se hace esta programación, ¿no?, de teatro y memoria.
2: Sí, exactamente. Nosotros venimos con el programa de Teatro y Memoria hace ya 4 años que hacemos obras nuestras, y vienen distintos colegios, instituciones a ver las funciones al Espacio para la Memoria. Eso ya hace 4 años que lo llevamos adelante. Este año fue de ganas que tenemos de encontrarnos con otros artistas y de compartir. Se nos ocurrió generar este espacio, este encuentro de teatro. Abrimos una convocatoria y la verdad que tuvimos muchísima respuesta, porque se anotaron más de 100 obras. Lamentablemente, lo que no teníamos era presupuesto, prácticamente.
3: 100 obras, para.
1: 100 obras.
3: Te hago quedaron 6. La gran Fantino. Para. 100 obras. Sí. De acá, de la ciudad de La Plata, de la provincia de Buenos Aires, de Argentina, del mundo, ¿cómo?
2: Mira, pensamos que iba a ser de Buenos Aires, fue de Argentina y fue de otros países también.
3: Oh, buenísimo.
2: De Chile, de Uruguay, de Colombia. Lo que pasa es que nuestro presupuesto era simbólico. Sí. Entonces, lamentablemente.
3: ¿Te puedo pagar con símbolos?
2: Claro, más o menos así les dije. No, en realidad los otros países fue, no les cubrimos, pero ni nada.
3: Claro.
2: Entonces, salvo que tuvieran ellos la posibilidad de gestionar desde sus lugares, porque a veces pasa que hay lugares donde hay subsidios para, pero bueno, no era el caso. Así que lamentablemente que tuvimos que elegir 3 obras de 100. Miré 100 videos de obras de teatro.
1: Qué difícil.
2: Qué difícil. Sí, muy difícil. Qué difícil. Muy difícil.
3: Che, pero esto, esto abre. Yo me colé con este dato que es tremendo, porque sí. Queda abierta la puerta como para hacer algo, la verdad, que mucho más grande.
2: Sí, ojalá. Lo que pasa es que necesitamos realmente otro presupuesto.
3: Sí, sí, por supuesto.
2: Porque los grupos que vienen de onda. O sea, con la poca plata que les podemos pagar, yo creo que apenas cubren los traslados. Hay un grupo que viene de Rosario que consiguieron que desde allá de Rosario les den algo más de guita, porque si no, no cubrían ni la nafta. Uh-huh. Entonces, la verdad, no esperábamos que tener tanta convocatoria, que fue como, bueno, a ver qué pasa, y ojalá que sí, ojalá que sea un disparador para que el año que viene haya más presupuesto, se pueda hacer algo más grande. Pero bueno, también necesitaríamos tener la posibilidad de dar alojamiento o otras cuestiones que no, claro, sí, que este año fue imposible, la verdad.
1: Que ya has vivido, Leonora, cuando armaban el festival de teatro junto con Omar, ¿no?
2: Sí, pero no aprendo yo, ¿viste? No aprendo y lo vuelvo a intentar.
1: O sea, nada de estas cuestiones son nuevas.
2: No. Ahora tengo menos plata que antes. Claro. Menos plata, un espacio que tiene una sola sala. Antes teníamos dos, así que es también más engorroso armar y desarmar. Claro. Pero bueno, yo está en mi naturaleza ir complicándome la vida.
1: O sea que de 100 obras que se propusieron, tuviste que elegir 3 más otras 3 que son que forman parte de ahí del espacio. Quedaron estas 6 obras que, bueno, decíamos ahí, con distintas miradas, con distintos lenguajes, y que abordan la memoria, la identidad, los derechos humanos. Bueno, era un poco eso lo que buscaban generar, digo, al reunir estas propuestas en un mismo encuentro, digo, que las obras hablen de estas cuestiones.
2: Son las 3 obras que vienen de afuera, son muy diferentes entre sí. Para mí las 3 están buenísimas, pero son muy distintas. Una habla de una niña, o sea, es una mujer, una actriz, mujer, digamos, adulta, pero cuenta la historia de una niña de un pueblo originario, que es su pueblo desarraigado y llevado a otro lugar. Otra habla de una mujer en la actualidad, con su identidad, con su familia, con su partida de nacimiento. Es muy muy divertida, pero digamos tiene un encare diferente. Y la otra es de Villa, es de un grupo, es de un autor chileno en realidad, que es un grupo de mujeres que se juntan porque tienen que decidir cómo van a gestionar un futuro espacio de memoria. O sea, recuperan un lugar que fue un sitio, digamos, histórico, donde sucedió un centro clandestino de detención, y tienen que decir cómo van a convertir eso en espacio para la memoria. Me pareció que estaba buenísimo, que está ahí muy significativo, porque realmente han sido discusiones que se dieron en todos los espacios para la memoria en nuestro país, de cómo, ¿no? Uno, bueno, hacemos un espacio, bueno, ¿y cómo lo vamos a hacer? ¿Qué vamos a hacer? ¿Vamos a hacer un museo? ¿Vamos a hacer algo que interactúe con la gente? ¿Lo vamos a dejar tal cual o lo vamos a intervenir? Bueno, todas esas discusiones en una obra de teatro. Así que me parece que las 3 están muy buenas. Ojalá que la gente aproveche para venir a verlas, porque no son de acá, así que es una oportunidad.
1: Hace muchos años que venís trabajando estas temáticas, hace muchos años que venís trabajando ahí en este centro de por la memoria. ¿Qué lugar encontraste que ocupa ahí el teatro en la construcción y en la transmisión de la memoria, digo, para abordar estas temáticas? ¿Qué posibilidades encontraste ahí en el teatro para abordar estas historias, para que la memoria dialogue con este presente, con las nuevas generaciones? ¿Cómo fuiste encontrándote con el teatro desde otros costados, imagino, no con el teatro que venías realizando vos, sino con un teatro pensado, como decíamos también
2: específicamente.
1: Específicamente, claro, y desde un espacio de memoria, ¿no?
2: Sí. Yo siento que es algo que a mí me atravesó siempre, en realidad. Ahora estoy por ahí con esta temática específicamente, pero digamos, siempre todo el teatro que hice estuvo vinculada de alguna manera a hechos históricos y cosas que yo quería contar y cuestiones de derecho y de identidad, digo, bueno, ustedes hace un montón que me siguen, entonces hacíamos sudaca y hablábamos de la identidad de una mujer, claro, boliviana y lo que era, uh-huh, ser boliviana estando en Argentina. Uh-huh. Cuando hicimos Mariana Pineda, que, uh-huh, si bien era de la República Española, pero también eran los derechos y de una mujer que era sentenciada a muerte y que no iba a poder criar a sus hijos, que peleaba por la libertad. Hicimos Estrella Negra y era una esclava negra en Uruguay en la época de Artigas. Uh-huh. O sea, es a lo que a mí me gusta. Uh-huh. Es por donde me atraviesa el teatro, siempre entendiendo que es la herramienta para decir las cosas que yo quiero decir. Entonces siempre tiene que ver con los derechos de las minorías, creo yo. Uh-huh. O de las mujeres, o de los pueblos originarios, o de... siempre lo pensé así, nunca, bueno, por ahí hice cosas, pero más como un trabajo, pero no, mis proyectos siempre fueron por ese lado. Y acá en el Espacio para la Memoria encontré un lugar donde yo me siento muy cómoda para trabajar y para desarrollar estas propuestas, donde siento que todo es posible. Y en este marco, que también está muy difícil producir de manera independiente y sostener un espectáculo en una sala, ¿no? Está pasando que los espectáculos, 3-4 funciones, y después es muy difícil por la situación económica sostenerlos. Bueno, poder hacerlos en el Espacio para la Memoria, poder, ya vamos más de 200 funciones entre las tres obras que tenemos. Y esa libertad de poder trabajar a sala llena, sin esa preocupación de lo económico, y que pueda ser gratis, que vienen escuelas de toda la provincia, como que hay algo ahí que es muy, yo siento que es un logro, porque es muy difícil de conseguir por ahí trabajando independientemente. Claro. Ahí le encontré la vuelta, digamos, para poder hacerlo, para que pueda crecer el Espacio para la Memoria en ese aspecto, que no estaba pensado originalmente que tuviera un área cultural. No estaba pensado, pero bueno, yo estoy ahí desde el minuto cero, ¿no? Uh-huh. En realidad fue que Leonardo Fossati me llamó y me dijo, hacé todo lo que pienses que puedes hacer. Bueno, pero claro, pero no era, originalmente no era una sala teatral, no era... Pero bueno, lo pudimos ir armando y a mí me da mucha felicidad eso, y siento que es muy reparador para los familiares, para las víctimas. Siento que por ahí es un trabajo medio de hormiga, porque... yo sé que hay un montón de otros problemas, pero bueno, siento que todos los días hay 60 pibes que ven una obra de teatro, la mayoría por primera vez. Entonces, bueno, siento que estoy pudiendo construir algo, estoy pudiendo aportar algo desde ahí, qué sé yo. Eso la verdad me da mucha felicidad.
1: Las obras que van a formar parte y que son del espacio, está Celina y las cartas. Sí. Que es la obra que recupera la historia de Celina Lacay. Sí. Y está también Pequeña Trinchera de Palabras. ¿No?
2: Sí. Que esa es la que estrenamos este año, uh-huh, por los 50 años del golpe de Estado. Uh-huh.
1: Claro.
2: Y después está Tres, que no es del espacio, pero, uh-huh, es una producción de teatro por la identidad, uh-huh, en realidad. Que yo ahí también tengo una pata. y que es una obra breve. Uh-huh. Entonces por eso la pusimos juntas. Y hay también, que no está anunciada en la programación, pero también hay una obra que hacen dos niñas el domingo a las 4 de la tarde. Ajá. Que es mi hija y la hija de Diego Mendoza Peña.
1: Sí.
2: Son Elena y Morena.
1: Con Diego haces Pequeña Trinchera, ¿no?
2: No, con Diego hago Celina y las Cartas.
1: Ah, con Diego haces Celina y las Cartas. Ahí está.
2: Pequeña Trinchera la hago con Estanislao Pedernero.
1: Ah, con Estanislao.
2: Uh-huh. Sí. Y bueno, y las nenas, armamos una obra con ellas, uh-huh, que se llama Aquelarre en el Campamento, que la van a estrenar el domingo a las 4 de la tarde también. Así que ya las pusimos a trabajar a las nenas también.
1: está muy bien. Bueno, estas son las obras que van a formar parte de este encuentro, que también, bueno, que comienza el viernes, ¿no? Este viernes sí, a las 7 de la tarde, con la obra La Yoli Mindolacio, que es una producción, sí, de Cava, que reconstruye la vida de una niña nacida en un pueblo originario del norte argentino, y aborda el destierro, la discriminación, la violencia y distintas dificultades atravesadas por los chicos y sus familias. Es una obra que fue ganadora del premio Artei a la producción del Teatro Independiente el año 2023.
2: Sí, es una obra muy bella, muy, muy conmovedora y muy bella, realmente. Muy bella.
1: ¿Cómo, por qué la elegiste?
2: Me pareció buenísima la actriz. Buenísima la actriz. Me pareció que es muy sencillo todo el cómo está armado, pero bello.

0: Exacto.
1: Que también eso claro. hace más dificultosa la tarea de elegir, ¿no? Porque por ahí claro. hay obras que te
0: nos
1: gustaron mucho.
0: Una de Colombia, pero que estaba para la ginastera, o sea, era imposible. Claro.
2: Claro.
0: Hermosa tu obra, pero bueno, no hay manera de que no que colguemos 20 personas del techo. Claro. Así que claro, fue un trabajo de muchos meses el de selección. La verdad que de muchos meses.
1: Sí, claro. Sí. Y la otra de las obras, bueno, son muchas las obras que, como decíamos, trabajan sobre la identidad desde lugares muy diferentes. Está Partida también, ¿no? La obra
0: Partida,
1: que sí. parte de un nacimiento, justamente.
0: De un nacimiento, está tratado con bastante humor el tema. Es una mujer que la notan mal, la inscriben mal en su partida de nacimiento. No está vinculado con la dictadura, pero sí con la identidad, porque cómo nos afectan algunas cuestiones, ¿no? Que te anoten mal el nombre, que te anoten mal la fecha de nacimiento y no saber exactamente cuándo naciste. En el caso de ella, incluso le anotan mal el género, figura que es varón y es una nena. Bueno, ella lo trata con mucho humor, entonces es muy divertida, pero empieza a hablar como también de los vínculos familiares y cómo la familia construye también la identidad, ¿no? Por supuesto. Pero tiene un encare totalmente diferente, digamos, es una obra que tiene mucho humor.
2: Dijiste, Leonora, que alguna era de Rosario, las otras
0: sí.
2: son de acá, de La Plata. ¿Son de?
0: No, no, de Partida y La Yoli son de Cava y Villa es de Rosario.
2: Ajá.
0: El autor es chileno, pero el grupo es de Rosario.
1: Qué bueno. El sábado 3, este sábado a las 7 de la tarde, se podrá ver entonces Villa, esta obra que llega de Rosario y que presenta a tres mujeres que integran una comisión especial y deben resolver qué hacer con un ex centro clandestino de detención, nada más y nada menos, ¿no? Si transformarlo sí. en un museo, reconstruirlo, convertirlo en un sitio de memoria. Está bueno.
0: Sí, está bueno. También tiene muchos momentos muy crudos y momentos de bastante humor también, porque muestra también la humanidad de las personas que cada uno queriendo hacer lo mejor, porque realmente cada uno piensa que su idea está siendo la que más va a funcionar, pero se arman unas discusiones que rozan lo ridículo por momentos.
1: Son discusiones además que atraviesan estos más de 40 años de vida democrática, ¿no? Porque desde que regresó la democracia se viene, bueno, en distintos momentos de este tiempo histórico se ha discutido qué hacer con estos espacios. Recuerdo en los años 90 Menem quería destruir la ex ESMA, ¿no? Quería armar un parque de la memoria, tirar todo abajo. Y casi que lo logró,
0: si hubiese sido pero son discusiones que
1: por algunos organismos de derechos humanos, digo, ¿no? Que se plantaron y dijeron, no, esto no lo podés tirar abajo, no podés hacer esto. Pero digo, todavía sigue habiendo estas discusiones en distintas partes del país, ¿no?
0: Sigue habiendo, a mí me divirtió mucho cuando vi la obra porque me sentí muy identificada, porque nosotros también cuando construíamos el espacio era... bueno, ¿se puede modificar o no se puede modificar? ¿Música sí o música no? ¿Vale reírse en el auditorio o no vale reírse? Digo, cada cosa fue una discusión, cada decisión que se tomó. Y así como en nuestro espacio también pasó en la ESMA, pasó en todos los lugares, digamos. Talleres sí, talleres no. Los niños sí o los niños no. Y bueno, después la gente va y ve el espacio funcionando y no sabe todas las discusiones que hubo para llegar a consensuar eso, ¿no? Entonces me parece que la obra lo refleja de una manera muy cruda también, pero por momentos con mucho humor, con un humor medio negro, digamos, que está bueno también.
1: Cuando hace más de 20 años Néstor Kirchner se dio el espacio de la ESMA para que los distintos organismos de derechos humanos desarrollen allí espacios de la memoria, bueno, vaya si hubo este tipo de preguntas que aparecen aquí en la obra, ¿no?
0: Sí.
1: Recuerdo haber hablado en esos tiempos con Chicha Mariani, que ella estaba en contra de todo tipo de espacios en ese sentido, que en donde se escuchara música, donde se pintaran flores de colores, ¿no? Ella decía que ese era un espacio del horror y que por más flores y música que se le pusiera, ese era el espacio del horror. Y después había, no sé, Eve.

0: que tenía una mirada muy, muy distinta. Recuerdo que cuando fuimos aquel día, aquel 24 de marzo del 2004, fue, creo que 2004, 2005, tuvimos la posibilidad de conversar ahí, estábamos trabajando para otra radio, y entonces le pudimos preguntar a León Gieco, que se presentó, sí, ahí junto con Víctor Heredia y Serrat, y terminó su actuación, su presentación, y salían corriendo para una combi. Éramos mucho más jóvenes y podíamos correr detrás de ellos, y a las corridas se le pudo preguntar qué había que hacer con la ESMA, y León dijo: hay que hacer lo que dice Eve de Bonafini. otro tiempo que marcaban un poco estas discusiones que aparecen en esta obra Villa, que bueno, vuelve a tomar este dilema sobre qué hacer con un ex centro clandestino de detención. Preguntas que están buenísimas para abrir y pensar la memoria, el pasado reciente y la forma, ¿no?, que ese pasado sigue teniendo hoy, ¿no? Está buena la obra, se va a estar presentando entonces este sábado.
1: Este sábado a las 7 de la tarde. Sí. Sí, a mí es una discusión que en lo personal me interesa dar, porque, bueno, yo estoy haciendo teatro en un espacio para la memoria. Mi mirada es esa, mi mirada es que hay que todo lo que está atravesado por el arte da la posibilidad de reparar y da la posibilidad de transmitir. Entonces, pero bueno, también respeto que hay otros que tienen otras miradas, y sin duda todas las personas que participan de esos espacios quieren hacerlo mejor, quieren transmitir y quieren que no sufran las personas que estuvieron ahí o los familiares directos, ¿no? Eso yo no lo dudo, que todos quieren hacerlo mejor, pero bueno, no todos tenemos la misma mirada. Pero me pareció muy interesante que lo puedan plasmar en una obra de teatro, que insisto, que no es menor, que el autor es chileno, pero evidentemente es algo que se repite, ¿no? Estos conflictos.
0: Sí, claro, sí, se
2: traslada. Leonora, las obras que elegiste son protagonizadas por mujeres. ¿Esto es casual o por ahí, no sé, están...?
1: No, es casual. La verdad que no es que las elegí porque eran mujeres. Había una obra de Córdoba que era un hombre y una mujer, pero que no nos daba el espacio para traerlos, no nos daba la altura del escenario, no nos daban un montón de cuestiones. En realidad también es que hay muchísimas más mujeres que se anotaron, sí, que hombres. Por lo menos no fui consciente. Sí. qué sé yo, hubo... No, me gustaron estas. No es que quería... Capaz que si hubieran sido todas obras de hombres, hubiera dicho, no, pongamos alguna de mujeres. Claro. No me pasó. No me pasó. Igual el encuentro lo organizamos también con Diego y con Stani, pero bueno, yo soy un poco mandona con esas cosas y me vi las 100 obras, así que me consideré con derecho a elegir.
2: No, pero ¿sabes qué? Pensaba también que si hablamos de teatro y memoria... hablando de los que organizan y las, sobre todo las que organizan teatro por la identidad, hay muchas mujeres, o sea, casi todas.
1: Somos
2: mujeres.
1: Somos todas mujeres, sí.
2: Claro, bueno, no, a lo mejor esto que tiene que ver con la memoria también, ¿no? Es representado también. Hay una cosa ahí con el género que quizás no nos estemos dando cuenta, o sí, o no sé cómo tomar eso.
1: ¿No? No sé, es interesante lo que planteas.
2: Esto lo estoy pensando ahora, al aire.
1: Sí,
2: ¿no?
1: Sí. No, es interesante, sí, yo creo que hay por ahí ahora un rol de la mujer... luchando, digamos, también pienso en todo el movimiento feminista, y que las mujeres tal vez encontramos la manera colectiva, ¿no?, de pelear por algunas cuestiones, y de esta manera, que por ahí no es tan confrontativa, sino a través de lo artístico. Creo que no fue siempre así, porque pienso en el movimiento de teatro abierto, que eran mayoritariamente, hubo muchas mujeres que participaron, pero eran mayoritariamente varones. pero sí, puede ser que haya algo ahora en Teatro por la Identidad. Originalmente había algunos varones que abandonaron antes.
2: No, ¿sabes por qué? ¿Sabes por qué te digo?
1: Yo creo, de las mujeres de sostener y sostener y sostener, me parece.
2: Lo asocié también por esta lucha que hay con, no sé, ahora lo estamos viendo, ¿no? Es muy visible el tema de la discapacidad, donde son mujeres, sí, ¿no? Y sí, bueno, han encarado ahí las actrices también, ¿no? Muy, sí, de manera muy fuerte, muy evidente, y van al choque, al cruce de absolutamente todo lo que se ponga en el medio. Y bueno, y casi ni se ven hombres que puedan. Por ahí se ve que acompañan, que están, que van, pero no son los que dicen, ¿no?
0: Y está, está que... Gustavo Garzón ahí a la par de Valentina Bassi,
2: ¿no? Yo no digo que no
0: pero,
2: haya,
0: pero son predominantemente son mujeres, incluso en las marchas, en las marchas, las movilizaciones que se organizan, uno ve muchas más mujeres.
2: Más allá, más allá de las actrices, ¿no? Sino que siempre hay mujeres. Estaba pensando, sigo pensando, ¿no? En voz alta, con vos, que bueno, la verdad que hace un montón que venís luchando y peleando. Y bueno, nada, me interesaba también que podamos mencionar esto.
1: Sí, yo trabajo con muchos hombres, en realidad, digo, trabajo con Stani, trabajo con Diego, trabajo con Omar, y que siento que es un trabajo muy de igual a igual, digamos, no siento ahí en esos vínculos que me atraviese ninguna cuestión de género. Sí, es verdad que en lo que es la organización, la gestión, por ahí las mujeres estamos más firmes, ¿no? Uh-huh. Y sí creo que hay algo, a mí me pasa y lo veo sobre todo con mis compañeras de Teatro por la Identidad, de encontrar el espacio, ese colectivo que nos va sosteniendo más allá de, digamos, tejemos una red que se vuelve importante más allá de Teatro por la Identidad. Hay algo ahí que de poder unir la militancia con la amistad, con el teatro, que yo creo que termina siendo importante para todas las que formamos parte. Uh-huh. Habría que preguntarle a los hombres por qué no les pasa eso, porque no están en ese lugar.
2: No, bueno, pero no, me parece que es como para pensar también. Por ahí no tiene mucho de azaroso, me parece. Esto.
1: Puede ser.
0: Y, bueno, alguna vez hizo esa pregunta, ¿qué pasaba con cuando surgen abuelas, cuando surgen las madres? Bueno, ellas después se encargaron de contar qué pasaba con los padres también, que no aparecían, y no era que no sufrían la desaparición de sus hijos, sino que muchos de ellos no resistieron, ¿no? Y ellas en un momento creyeron que era una forma de protegerlos, ¿no? Que ellas en un momento creían que
1: Tenían más posibilidades de zafar ellas que
0: están ahí en primera línea. Si hubiesen estado los padres, quizás hubiesen también avanzado sobre ellos, ¿no? Bueno, intentaron dar alguna respuesta. Incluso hay un documental sobre los padres de la plaza, donde se cuentan que los padres estaban, pero no estaban a la vista, ¿no? En aquellas famosas rondas, los padres estaban en las esquinas de la plaza ahí de Mayo, estaban, pero bueno, no estaban ahí al frente, ¿no?
1: Bueno, de hecho pasa oye, uno dice abuelas, pero abuelas está compuesta también por un montón de nietos recuperados y hermanos que buscan a sus hermanos, o sea que hay hombres también, ¿no? Si bien la organización se llama Abuelas de Plaza de Mayo. Uh-huh. Pero bueno, sí, tal vez es medio la era de las mujeres, ¿no? La era de lucha de las mujeres y... Uh-huh. Y está bien, qué sé yo.
2: Eleonora, bueno, la verdad que felicitaciones, felicitaciones por este laburo. Ahí está. Mucha mierda para todas estas presentaciones. Y bueno, seguramente, yo la verdad me sorprendiste con este dato que me estás dando, de que llamaron de todos lados, que tuvieron esta cantidad de gente que quería mostrar y formar parte de este teatro y memoria, que la verdad que está bueno, y está bueno como para abrir la puerta para que pasen otras cosas.
1: Uh-huh. Ojalá, ojalá que sí. Ojalá que el año que viene,
2: seguramente, sí.
1: No sea una limitación lo económico, al menos. Ojalá.
0: Está complicado.
1: Te podamos invitar a...
0: Tengo malas noticias. Malas noticias.
1: Ojalá que en el 28 podamos hacer un festival más grande.
0: Ojalá que sí. Ojalá que sí. No quiero transmitir mi pesimismo, pero bueno.
1: No, por favor.
0: Ustedes si de algo saben es de trabajar en la nada misma, ¿no? De crear en la nada misma, ¿no? Ya han hecho durante años ese encuentro de teatro con Omar.
2: Ya se metió en este problema, Eleonora. Yo creo que el año que viene se busca un problema más grande.
0: Sí, yo sí. De sí, la sí, nada sí, te hace un encuentro de teatro y memoria. Imagínate si le das un poquito de alguna... Le tirás algunos mangos y le generás la posibilidad de que algún grupo de teatro tenga dónde quedarse.
2: Va a pasar, va a pasar.
0: Te hace...
2: Esto
1: ojalá,
2: es importante.
1: Ojalá.
2: Es importante.
0: Che, ojalá, además de las obras que haces dentro del espacio, nombrábamos ahí a Celina y las cartas, estás haciendo pensando en otro en otras de tus obras. Bueno, las últimas que fuimos fue Ostinato.
1: Ostinato, tenemos una función ahora en octubre. Tenemos una función, no me acuerdo exactamente, es un jueves, creo que 23. Ajá. O algo así. Tenemos una función en el pasaje de Ardo Rocha. Y no, en este momento no estoy. Estamos pensando en empezar a pensar algo nuevo. Pero yo necesito un poco cerrar este año, que la verdad que fue mucho. Estamos haciendo 4 funciones por semana. Ya no me queda mucho, mucho espacio en la cabeza ni para pensar más. Estamos haciendo Celina, Trinchera, y estamos haciendo también 1,500,000 de ideas, que es para nivel primario.
0: Claro. Son muchas.
1: Que no está ahora en el encuentro, pero sí, claro, son muchas.
0: Son muchas.
1: Y es mucho, mucho desgaste físico también, vocal. Entonces, yo necesito que bajen un poco la cantidad de funciones para poder. Pero bueno, siempre está, ¿no? Leo un libro, veo algo, escucho un tema y podríamos hacer una obra con esto. Siempre las ganas de hacer algo siempre están. Es un momento muy complicado para producir, yo creo. Entonces, no hay subsidios, no hay plata, entonces es mucho trabajo para una obra que no sabemos cómo producir, y después por ahí haces 3-4 funciones y se te agotó. Entonces, bueno, yo creo que eso le está dificultando. Pero bueno, seguramente el año que viene vamos a aparecer con algún material nuevo.
0: Bueno, seguro. Ostinato, ahí hay una nueva función en octubre. Entonces, en Ostinato estás con Estalinado, ¿no? Con Estalinado Pedernera.
1: Sí, y dirige Omar.
0: Y dirige Omar Musa.
1: Esa es dirección de Omar.
0: Sí. Y música de Nina, ¿no? ¿O no?
1: Música... ¿La música? Música de Nina, sí, tenés razón.
2: Qué
1: música
2: raro,
1: de Nina.
2: Qué raro.
1: Sí. Bueno, 1,500,000 de ideas también es música de Nina.
0: Ajá.
1: También, sí.
0: Así que bueno, ahí estamos. Bueno. Completo el calendario. Sí.
2: Mierda para todas estas funciones, Eleonora.
1: Muchísimas gracias, ojalá que puedan pasar por alguna, disfrutar de alguna de todas las funciones que
0: recordemos
1: tenemos.
0: Recordemos por último cómo las entradas, hay que acercarse por orden de llegada, ¿verdad?
1: ¿Es así? Por orden de llegada, todo es gratuito, todo lo que hacemos en el espacio para la memoria es gratuito, pero bueno, las entradas por orden de llegada se retiran.
0: Bien, ¿son 60 los espacios,
1: 60.
0: Los lugares?
1: Sí,
0: perfecto.
1: Sí.
0: Bien. Sí. Eleonora, gracias de nuevo por atendernos.
1: Bueno, a ustedes por estar siempre acompañándonos con la difusión. Muchas gracias.
2: Gracias.
0: Eleonora Gottlieb, actriz y coordinadora entonces del primer encuentro de teatro y memoria, que se va a estar desarrollando este viernes, sábado y domingo en el espacio Memoria, ex comisaría Quinta.
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0: están ardiendo con un grito, sin barcos y sin armas por la vida.
1: Ahí estabas escuchando a León Gieco del álbum El Desembarco, un disco editado ya por 2010, 2011, por allí. De ese trabajo escuchábamos justamente esta canción que habla de quienes enfrentan dificultades de la vida con mucha valentía, con mucha convicción. Es una canción que está inspirada en la gran Eve de Bonafini.
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0: 22 son los minutos que pasaron de las 11 de la noche en todo el territorio de la Patria Chica. Vamos a seguir ahora conversando un ratito de teatro. Vamos a hablar ahora de una obra que vuelve a escena en la ciudad como parte de un homenaje a su autora y directora, que es Alicia Durán. Una cajita dentro de un cuaderno, está basado en un cuento de Umberto Constantini y transcurre entre fines de los años 50 y principios de los años 60, en una fábrica donde la mayoría de mujeres, donde la mayoría son mujeres, justamente lo que estábamos hablando hace un ratito. Mire, a través de Estela y de su vínculo con una compañera, la obra aborda los prejuicios, los mandatos sociales y las tensiones entre el deseo y el deber ser de una época. Esta obra se va a estar presentando el domingo 11 y el 25 de octubre a las 8 de la noche en la sala A del pasaje Dardo Roche. Para conocer más sobre esta propuesta, su historia y esta vuelta tan particular, vamos a conversar un ratito ahora con Nahuel Ortiz. Él es actor, director, dramaturgo y uno de los protagonistas de esta obra. Hola Nahuel, ¿cómo estás? Gracias por atendernos, buenas noches.
1: Hola, buenas noches, ¿cómo andan?
0: ¿Cómo va eso?
1: Muy bien, acá escuchándolos. Uh-huh. Escuchando un poco acerca de la sinopsis de la obra, que ya me la conozco de memoria, porque hace sí. Mientras vos la ibas diciendo, yo la iba repitiendo.
0: ¿Cuánto hace,
1: claro,
0: que
1: hace
0: la hacen?
1: ¿Cuánto hace que la hacen? Y hace 10 años, uh-huh, estrenamos la obra, tuvimos sí, las primeras funciones durante 4 años, hicimos muchas en varios teatros de la ciudad, en algunos oficiales y también dentro del circuito independiente, y volvimos el año pasado. Hicimos funciones en Espacio 44, sí, y bueno, y ahora vamos a hacer en el pasaje Ardo Rocha, como mencionaste hace un ratito.
0: Uh-huh. ¿Qué significa para ustedes regresar o volver a esta obra?
1: Para nosotros, en principio, es un lindo encuentro, uh-huh, un reencuentro con el grupo, con personas con las que hemos compartido todo un proceso de construcción de la obra. El proceso de construcción fue de más de 3 años, entonces, bueno, compartimos muchas cosas y después las funciones. Y 10 años después somos personas diferentes también, somos, uh-huh, actores y actrices diferentes, así que la obra también tiene ese condimento, este reestreno tiene ese condimento, uh-huh, de encontrarnos más grandes y quiero pensar que mejores actores y mejores actrices.
0: la obra, bueno, contaba ahí, vos ibas escuchando y relatando al mismo tiempo, transcurre entre los fines de los años 50, principios de los años 60, en una fábrica, decíamos, donde la mayoría son mujeres. ¿Qué aparece en todo este mundo laboral? Hablamos de los mandatos, los prejuicios.
1: Sí, mira, es una obra que en realidad nace de un cuento, uh-huh, un cuento de un autor argentino que es Umberto Constantini. Él es un autor que tuvo su etapa más fructífera durante los años 70 y los años 80. Este cuento en particular él lo escribió durante los años 70, entonces es un cuento muy adelantado para su época. Entonces, bueno, hay determinadas cuestiones que se abordan desde una perspectiva, la verdad, que muy sensible, y teniendo en cuenta, bueno, también las particularidades del contexto de los años 70. Nosotros lo que hicimos fue una traducción de ese cuento a una obra de teatro. La encargada de hacer esa traducción fue Alicia Durán. Alicia también es la directora de la obra. Uh-huh. Vos me preguntabas un rato qué significa esta vuelta. Para nosotros es muy emocionante porque Alicia lamentablemente ya no está entre nosotros, entonces haber vuelto también es un homenaje hacia, uh-huh, ella. Esta es la última obra que ella dirigió. Entonces, para nosotros es muy emocionante. Y volviendo a la pregunta, uh-huh, esta obra sí narra esa problemática del deber ser. Y lo que realmente el personaje principal, que es el de Estela, quiere ser o quiere hacer, y bueno, y por el contexto y los mandatos no lo puede llevar adelante. Está todo el tiempo esta tensión entre lo que ella le gustaría hacer y lo que, bueno, y lo que puede hacer.
0: Uh-huh. Ahí contabas que Umberto Constantini escribe este cuento en los años 70 y que decías, bueno, estaba ya muy adelantado a su época. Ustedes estrenan esta obra hace 10 años, o sea, muchos años después de que el cuento haya sido escrito. qué cosas encontraron en este cuento, que trasladaron a la obra, digo, qué cosas encontraron que todavía tienen una resonancia fuerte en este tiempo, en este presente.
1: En principio, un tema universal que es el amor, es un tema que nos atraviesa siempre, no importa la época, porque después de todo es algo que nos constituye como seres humanos, entonces hay algo fundamental. Y lo particular es la forma en la que aborda esta relación de amor, amistad muy profunda y compañerismo entre dos mujeres en una fábrica en esos años y el conflicto interno que esta mujer, que Estela, tiene consigo misma al encontrar ese amor en otra mujer. Es muy adelantado y también la obra en sí, más allá de que fueron muchos años después que nosotros hicimos la traducción y la puesta en escena, el estreno fue en 2016 y fue previo a toda la ola feminista, digamos, y a toda esa reivindicación que sucedió por esos años, por el 2018. Entonces, todavía cuando estrenamos la obra, no había tantas obras ni tanto discurso alrededor de estas cuestiones de género. Así que bueno, en ese momento resultó bastante adelantada también la obra, y hoy por hoy tiene una vigencia el tema tiene una vigencia que está muy buena, justamente por esto, porque más allá de hablar del amor entre dos mujeres, habla del amor en sí mismo, digamos, del amor como algo que merece ser vivido y que muchas veces es la razón, digamos, para llevar adelante una vida.
0: Es una obra que combina la literatura, ¿no? En este caso de Humberto Constantini, el teatro, hay música también, el cuerpo, la expresión corporal, cómo trabajaron todos estos elementos, cómo los integraron a todos estos lenguajes para contar esta historia, cómo fue ese trabajo.
1: Fue un proceso arduo, largo, fueron casi 3 años de
0: construcción de la obra. Además con un elenco bastante numeroso, ¿no? También.
1: Es un elenco grande, uh-huh. Cosa que hoy por hoy es dificultosa. La verdad que la obra se estrenó hace 10 años, la situación, si bien no era ideal, era mucho mejor que la que estamos viviendo ahora, digo, económicamente. Entonces estaba la posibilidad de tener un grupo grande de actores y actrices, que todos nos dedicamos a otra cosa, aparte de actuar. Entonces, bueno, en ese momento todavía nos podíamos reunir a ensayar y todavía podíamos como organizar nuestros horarios. Hoy por hoy es más difícil y se ve en el teatro platense que las obras en general tienen elencos más reducidos. ¿Por qué? Bueno, porque es muy difícil coordinar un ensayo porque todos trabajamos de muchas cosas para poder sobrevivir. Entonces, ahora es más complicado. En ese momento no lo era tanto y tuvimos un proceso de 3 años de investigación acerca del material, de llamar artistas de la ciudad, amigos y amigas que nos ayudaron con la parte coreográfica, con la parte de movimiento, y tuvimos la suerte de contar con dos músicas, Noelia García y Rocío Martínez, que fueron quienes compusieron la música de toda la obra y también quienes ejecutaron los instrumentos en vivo, un cello y una guitarra, y también, bueno, ellas son cantantes, así que también pusieron sus voces en la obra. Hoy el elenco se transformó, tenemos algunas incorporaciones, está Agustín Lara, que toca el clarinete, y en la otra versión de la obra también estaba el clarinete, que lo tocaba Noelia. Hoy lo toca Agustín, se sumó también Kiara a cantar. Bueno, hay varias modificaciones del elenco, está casi todo el elenco original, pero incluimos algunos actores y músicos más.
2: Nahuel, yo quería volver, porque está bueno también, recién hablamos, o hace muchos años que venimos hablando, haciendo entrevistas de acá en la ciudad de La Plata, con mucha gente hemos hablado varias veces, hemos visto obras de Alicia. La conocimos. Y
1: qué suerte.
2: Y bueno, que queríamos saber esto, empezaste hablando también, que es un pequeño homenaje a Alicia, quien fue la que empezó con toda esta obra, y quería saber qué relación han tenido, cómo fue este laburo, para recordar un poco también.
1: Bueno, Alicia fue docente de la escuela de teatro, del último año de la escuela de teatro. Nosotros, quienes formamos parte del elenco, nos recibimos de la escuela. Todos pasamos por ahí, todos y todas pasamos por la escuela de teatro. Y en el último año nos encontrábamos con Alicia, que era espectacular encontrarte con ella porque te abría el panorama estético de una manera impresionante, porque ella tenía muchas cualidades artísticas y también una gran visión acerca de lo que quería llevar adelante cuando se ponía al frente de una obra. Entonces, a muchos de nosotros eso nos dejó un gran impacto. Y continuamos trabajando con ella en diferentes proyectos. Si ella por ahí estaba componiendo material nuevo, nos llamaba a alguno de nosotros. La verdad es que constituimos una gran relación y teníamos ganas de llevar adelante una obra y estábamos buscando materiales. Esto algunos años después de habernos recibido, o por lo menos yo algunos años después de haberme recibido de la escuela de teatro, empezamos a buscar materiales y coincidimos casi muy casualmente o causalmente, como le gustaba decir a ella, en un autor que es Humberto Constantini, que era un autor no muy conocido, digamos, en esa época, un autor que fue silenciado por la dictadura militar. Él participaba del Partido Comunista, se tuvo que exiliar y todos sus libros no fueron más editados. Entonces, bueno, toda una literatura perdida, que bueno, que fue recuperada poco a poco, y bueno, y tanto ella como yo conocíamos algo de la literatura de Humberto. Entonces, bueno, coincidimos en que había algo muy interesante de lo que él escribía, y en principio empezamos a trabajar sobre un material que era más amplio, que era una novela de él. Y después, bueno, llegó una cajita dentro de un cuaderno, a partir de una recomendación de una persona muy querida. Así que bueno, lo pusimos en diálogo con todo el grupo y ahí empezamos a constituir esta traducción del cuento a la obra de teatro. Con toda la gran habilidad que tenía Alicia para la composición escénica y toda su imaginación.
2: Ella estaba presente, la hicieron cuando ella como directora.
1: Claro, sí. Durante todas las funciones, ella, las funciones anteriores, ella estuvo presente. Fue un proceso muy lindo. La verdad es que tuvimos muchas satisfacciones con la obra. Ganamos varios premios. Fuimos programados en teatros oficiales. Pudimos hacer una pequeña gira. La verdad es que fue una experiencia muy linda y bueno, y todos estamos muy felices de haber compartido esa última obra con ella.
0: ¿Qué lugar ocupa en toda esta historia, Alicia? Digo, ¿qué sienten que permanece de su mirada en esta nueva puesta en escena?
1: Y la verdad es que todo, hay muchísimo, yo diría que bueno, las decisiones que vamos tomando, que por ahí hay algunas modificaciones, como esto de que se incorpore gente en el elenco, las tomamos teniendo en cuenta también lo que Alicia nos enseñó, digamos, como docente y como directora, como amiga y como compañera. Entonces estamos atravesados todo el tiempo por ella. Y eso es algo que nos pasa a todos, y de hecho lo charlamos, que bueno, cuando estamos en escena haciendo nuestros personajes y llevando adelante las funciones, Alicia también está, porque está en nuestra forma de actuar, en los textos. Sí, ella siempre está presente.
2: Nahuel, vos que haces, bueno, sos actor, director, dramaturgo, esta relación que se da en el teatro con los compañeros, compañeras, la verdad que, porque uno va dejando todo, ¿no? Ahí en el teatro, siempre decimos, uno pone su voz, su cuerpo. Pone todo desde sí y las relaciones hay veces que son increíbles, ¿no? En el teatro, sin conocerse mucho, por ahí uno se siente como el mejor amigo del mundo. Cuando pasa eso, ¿no? Cuando generalmente pasa eso, porque si no,
1: Sí.
2: las obras no salen.
1: Sí, la verdad que eso siempre se cuela. Si el elenco pasa bien y hay compañerismo y hay buena onda, eso se ve en escena. Es inevitable que eso no esté presente. Y el teatro también es necesariamente grupal. Hay algo que sucede con este lenguaje artístico, que es que no se puede hacer sin la otra persona. Es imposible, aunque hagas un monólogo, necesitas a alguien que te ilumine, alguien que te ayude, que te mire de afuera y te dirija. Siempre hay que laburar con otras personas. Eso es ineludible y eso hace que, bueno, que también uno se enriquezca como persona, que aprenda de los otros, que gane muchos amigos, porque la verdad que creo que los teatreros somos de las personas que más amistades debemos tener, porque las vamos cultivando y cosechando a medida que
2: Sí.
1: van pasando las obras.
2: Nahuel, ahora vuelvo a la cajita, pero te pregunto por vos, por tu historia acá con el teatro. Estuviste estudiando acá en la escuela de teatro. ¿Cómo fue ahí tu formación?
1: Estudié en la escuela de teatro, sí, me recibí de la escuela de teatro como actor. Después tengo otras formaciones acá en La Plata y también en Buenos Aires, en CABA. Bueno, me formé en la UNA, me estoy formando en la UNA también, en la Universidad de las Artes allá de Buenos Aires. Y después, bueno, acá hay una disponibilidad de talleres y de docentes que es muy variada, y muy rica. Entonces, yo tuve la posibilidad y la fortuna de formarme, aparte de la escuela de teatro, con muchos de ellos y muchas de ellas, en teatro, en dramaturgia, en dirección, en danza. Por suerte pude pasar por muchos talleres y por muchas instituciones, así que ese es mi recorrido, y tengo un gran amor y un gran afecto, obviamente, por la Escuela de Teatro de La Plata, que te brinda una formación que es muy completa, y eso se agradece porque, bueno, también es una institución pública.
2: Aparte de la cajita, ¿estás haciendo, estás escribiendo, estás qué es lo que estás haciendo?
1: Sí, estoy haciendo, bueno, participo de otra obra de danza, bajo la dirección de Alejandra Ferreira Ortiz. Esa obra es una obra que, si bien es un lenguaje que a mí me gusta mucho, la danza es algo que a mí también me convoca. Yo no soy bailarín, entonces me siento un poco deprestado ahí. Hice algunos talleres, pero bueno, estoy dirigido por una gran bailarina como es Alejandra, y acompañado por un elenco de otras bailarinas, y yo soy el que anda robando ahí, haciéndose el bailarín. Pero bueno, me gusta mucho. Y sí, también participo de dos grupos. Uno es Las Suicidas, grupo de Alejandra Ferreira, y el otro es Grupo Urdimbre, que es un grupo interdisciplinar en el que hay actores, actrices, bailarinas, músicos, iluminadores, otros dramaturgos. Es un grupo que tiende más a un teatro postdramático, digamos, no es un teatro tan convencional. Así que, bueno, ahí hacemos nuestras experimentaciones, teatro medio raro, como lo ven algunos, pero a nosotros nos gusta indagar en el lenguaje artístico.
2: Esto es todo en capital, ¿o no? En
1: Esto
2: CABA.
1: es ahí en, esto es en La Plata.
2: Ah.
1: Esto que te estoy comentando es en La Plata. El Grupo Urdimbre tiene su pata platense, y también tenemos actividades en Buenos Aires, en CABA. Así que, bueno, nos vamos moviendo de acá para allá.
0: Bien, recordamos entonces, van a estar presentando nuevamente en la ciudad el 11 y el 25 de octubre, ¿no? A las 8 de la noche en la sala A del pasaje Dardo Rocha estarán nuevamente poniendo en escena una cajita dentro de un cuaderno, esta obra basada en un cuento de Humberto Constantini. Nahuel, gracias por atenderte. Yo lo último que quería preguntar es volver sobre Alicia. Y bueno, quizás haya por allí quienes nos llegamos a conocerla, ¿qué lugar ocupa ella en este mundo del teatro independiente de la ciudad?
1: Ella fue muy importante, es muy importante. Hay toda una.
0: Ha sido declarada como ciudadana.
1: Ciudadana ilustre,
0: sí, de
1: la ciudad de La Plata.
0: Sí, destacada.
1: Sí. Sí, ella pertenece a una generación de teatristas, de hacedores de las artes escénicas, que fue muy prominente post dictadura militar con toda nuestra sociedad arrasada. Hubo. Actores, actrices y directores que la verdad es que pusieron el cuerpo para reconstruir todo lo que ya no existía como un circuito de teatro independiente, y ella fue una de las grandes hacedoras, fue la que hizo posible que eso sucediera, una de ellas, y después bueno, marcó también muchas subjetividades artísticas, porque era una docente por la que todos quienes estudiamos en la Escuela de Teatro de La Plata queríamos estar, digamos, queríamos siempre ser participar de sus clases, porque sus clases eran muy muy estimulantes. Entonces bueno, yo no sé la cantidad de actores y actrices que formó Alicia, muchísimas personas que han pasado por sus clases y que hoy por hoy siguen desarrollando la actividad, y bueno, y ella está también en la actividad que desarrollamos cada uno de nosotros.
0: Así que bueno, para conocerla un poco más o para empezar a conocerla, podemos acercarnos entonces estos domingos 11 y 25 de octubre a las 8 de la noche a la sala A del pasaje Dardo Rocha. Allí van a estar presentando esta que fue la última obra que ella dirigió, una cajita dentro de un cuaderno. Nahuel, gracias de nuevo por atendernos.
2: Mierda, por y favor, gracias Nahuel, ahí a la gente por también, ¿no? Llevar adelante, está bueno esto que decíamos. Hay otras figuras por ahí también que podemos hablar o recordar, pero Alicia, bueno, una figura, como vos decís, muy importante del teatro independiente en la ciudad de La Plata.
1: Exactamente, gracias a ustedes por la amabilidad y bueno, por brindarnos el espacio.
0: Gracias, Nahuel. Buenas noches. Con Nahuel Ortiz conversábamos entonces. Él es actor, director y dramaturgo y forma parte de esta obra, Una cajita dentro de un cuaderno, que se va a estar presentando el, anote usted, que después se olvida, domingo 11 y el 25 de octubre a las 8 de la noche en la sala A del pasaje Dardo Rocha.
2: Le quería decir que las entradas son muy baratas, 10.000 pesos.
0: Sí. Solo en efectivo.
2: No lo va a poder rechazar.
0: Solo en efectivo. No vayan hasta allí y no hay transferencia de ningún tipo, no hay tarjeta.
2: Bueno,
0: nada.
2: Pero el pasaje ahí, da vuelta una cuadra y media, tiene ya cajeros. Media cuadra. Tiene cajeros.
0: Bueno, sí, los cajeros están.
2: No tiene plata, pero.
0: ahora están los cajeros ahí. Yo hasta el lunes. No te voy a tener ni.
2: Bueno, pero ni esto no es ahora.
0: No.
2: Es el fin de semana. Así
0: el
2: que...
0: próximo, el 11. El 11 y el 25 de octubre.
2: Bueno, pónganse las pilas. 10 pesitos.

0: Ahí estábamos escuchando a Mimi Maura haciendo Frenesí, la canción que le dio nombre a uno de sus trabajos, un trabajo hermoso, ese lo tengo, mire, la semana que viene se lo traigo, la tapa del disco, todo, me acuerdo, tiene así como un... ¿Vio cuando las reglas, se acuerdan, sí, cómo se llamaban esas reglas que vos las movías y aparecían otras imágenes?
1: Oh,
0: ¿cómo se llamaba
1: bueno,
0: eso? ¿Se acuerdan?
1: Muy bueno. No, sí, pero
0: vos movías la regla y iban apareciendo distintas
1: las
0: imágenes.
1: Las imágenes se movían.
0: Se movían se las movían. Imágenes. Bueno, el disco este de Mimi Maura tiene
1: un de
0: formato
1: fútbol, de fútbol.
0: Ah. ¿Y?
1: Hacía gol, obvio.
0: Hacía el gol.
1: Sí. En un momento iba a patear.
0: Sí, y en otro
1: pateaba,
0: momento
1: pateaba, saltaban y hacía gol.
0: Hacía gol. Qué lindo.
1: Eso era cuando, bueno, cuando usted hacía así.
0: El disco de este de Mimi Maura, la tapa, el arte gráfico, tiene algo que ver con eso. Mimi Maura va a estar llegando a la Ciudad de La Plata el próximo 17 de octubre.
1: Muy bueno.
0: Va a estar junto con Dancy Mood el 17 de octubre en el Teatro Ópera. Estarán ahí interpretando clásicos de Dancy Mood.

0: Y Maura, ¿qué le parece?
1: Me encanta. Y las figuras de rock, ¿qué hacen en la noche? ¿Qué hacen a la noche las figuras de rock?
0: La he ido a ver. Hace mucho tiempo que no viene Maura por aquí, por la ciudad.
1: Sí, es cierto.
0: Creo que la última vez, esto tomémoslo con pinzas, pero fue ahí en el espacio que estaba enfrente del pasaje de Dardo Rocha, que cambió tantas veces de nombre. Pasaje de Dardo Rocha en 49. No, la trastienda no, es en 49. Ese lugar que está casi en la esquina, al lado de la casa de sellos que hay, justo enfrente.
1: No, sí, eso está cerrado de hace
0: no, eso,
1: 40 años.
0: No, señor, pero se da cuenta, hay que salir un poco. Eso se, ahora, la vez pasada, cuando pasé
1: usted
0: por ahí.
1: A bailar ahí.
0: No, mire, ahí fui.
1: Yo
0: a,
1: fui al cafetal,
0: ahí fui a ver.
1: Era el cafetal ahí.
0: Claro, ir al cafetal, después cambió muchas veces de nombre.
1: Sí,
0: ahí fui a ver a Rally Barrio Nuevo, fui a ver a Papo, fui a ver al Más Fuerte.
1: Papo lo vi.
0: Y fui a ver a Mimi Maura, ahí también. Uh-huh. Ahí estuvo Mimi Maura la última vez. En el último tiempo se había abierto un bar, así, de un amigo, el Chavito.
1: Los Caligari tocaron ahí también.
0: y abajo estaba el bar. Nosotros estuvimos también ahí. Bueno, creo que esa es una de las últimas veces que Mimi Maura estuvo por la ciudad. No sé si exactamente, pero no recuerdo.
1: Yo la vi acá en la estación provincial, me acuerdo.
0: ¿Ah?
1: Una vuelta. Cuando estaba con su marido, ¿no?
0: Claro. Hace mucho que no viene por aquí, por la ciudad. La he visto muchas veces. Estaba tratando de acordarme. Tenía un amigo que también ya partió hace unos años hacia el Gran Misterio. Estaba súper enamorado de Mimi Maura.
1: Uh-huh.
0: Y la íbamos a
1: una
0: ver.
1: Una linda mujer.
0: A todas
1: y
0: partes.
1: Canta muy bien.
0: A todas partes. Donde tocaba Mimi Maura, vamos a ver a Mimi Maura. No,
1: oh,
0: pero pará.
1: Qué pesado.
0: Vamos, no, vamos, yo te pago la entrada.
1: Bueno,
0: tampoco era que algo que me disgustaba demasiado. Los shows eran
1: pero
0: impresionantes.
1: ¿Pero pudo acercarse a hablar con ella?
0: No, amigo, no, ¿sabe los papelones que hizo este muchacho? Ni le cuento.
1: ¿Sí?
0: Ni le cuento. Ahí es el lugar este que se llamó Cafetal. No, ese fue un papelón. Ya, el último, creo que fue el último de los papelones.
1: ¿Le hacía corazoncito?
0: Sí,
1: así,
0: no.
1: ¿Di María?
0: Corazoncito de los.
1: Mientras cantaba. Oiga, qué pesado. No pensaba mi obra, este es un pesado. Debe haber muchos, ¿o no?
0: Sí,
1: que hacen eso.
0: Sí, somos muy pesados. Yo trato de controlar mi cholulaje todo lo que puedo. Todo lo que puedo, pero alguna vez le conté, no se lo voy a contar ahora porque se va a hacer muy tarde,
1: sí.
0: Pero yo soy de seguir a los artistas que me emocionan. Los sigo, los espero.
1: Y bueno, sí, pero todos.
0: Mire, a Dolina lo acompañé como, no sé, como 20 cuadras caminé detrás de Dolina.
1: Ajá.
0: Una vez.
1: ¿Pero le dijo algo?
0: No le dije nada. Los acompaño de cerca, ¿no?
1: Qué pesado. Lo va a llamar a la policía, dice. Dolina va a decir, no,
0: mire,
1: me está siguiendo.
0: A Santiago Feliu también lo acompañé, no sé cuántas cuadras. Al propio Rally Barrio Nuevo también. No sé cómo.
1: ¿Qué era seguridad? ¿Qué le pasa? ¿Cómo sigue
0: es
1: así?
0: Que mi idea es, los dejo que se alejen un poco del lugar y los abordo después, dos o tres cuadras después.
1: Y los abordo.
0: Y los robo.
1: Estás diciendo cosas muy extrañas. Diciendo,
0: pero no.
1: Vamos, ¿no? Porque está.
0: Tengo testigos.
1: ¿De qué?
0: Tengo testigos porque.
1: Robó, ¿no?
0: No. Tengo testigos de. En serio, le digo. Los acompañaba. Mire, a uno de los.
1: Pero
0: últimos
1: no le decía
0: que,
1: nada.
0: No me animaba.
1: Dolina, hablame.
0: Mire, uno de los
1: amor,
0: últimos. Uno de los
1: Liniers,
0: últimos.
1: No sé.
0: Una vez bajaba ahí en Plaza San Martín del micro para ir para Radio Provincia.
1: Uh-huh.
0: Y
1: encuentro con famosos.
0: Me encuentro, está saliendo el Tata Brown. Tata Brown de ahí de
1: no
0: la.
1: No tiene nada que ver esto.
0: Nada,
1: que
0: bueno.
1: Contando.
0: Entonces lo veo al Tata. El Tata, un campeón del mundo.
1: Y por supuesto.
0: Campeón
1: sí.
0: del mundo. Lo veo, no lo podía creer. Yo lo había ido a ver, él vivía ahí en Tolosa, cuando salió un campeón del mundo. Ya le conté esto. Fuimos a la casa a saludarlo.
1: ¿Qué,
0: ahí estaba en México, imagínense, toda la gente. Y salió la familia.
1: Tenga
0: todo.
1: Cuidado.
0: Y no, pero después una vez salió él y nos regaló una pelota. Él salía cuando vivía ahí, salía y firmaba remeras de Estudiantes y remeras de Boca.
1: Uh-huh.
0: Bueno, cuando lo veo esa vez, digo, wow, nunca había estado tan cerca. Era gigante, claro,
1: sí,
0: un central.
1: Y sí.
0: Y Y entonces digo, no, es el Tata. Y tenía ganas de frenarlo.

0: decía, Tata, yo era uno de esos pibes al que le regalaste una vez una pelota. Y entonces salió, caminó y justo se iba caminando para Plaza Moreno.
1: Sí.
0: Y yo iba atrás de él. Lo acompañé hasta que llegué a Radio Provincia. Yo entré a Radio Provincia y él siguió caminando por Plaza Moreno, se fue. Y tenía ganas, todo el tiempo era, ahora lo paro.
1: Es como la anécdota que no, y no, no pasó nada.
0: Y no, pero estuve cerca.
1: Yo vi a la hija que cantaba.
0: Sí, sí, claro, sí, sí.
1: Cantar con Ariel Leira, que era una especie de imitador de Fito Páez. Ariel Leira, ¿no? Al revés. Sí. Ariel Leira. Al revés. Bueno, lo vi con la hija del Tata Brown. Me hizo acordar.
0: Sí, con la hija de Tata Brown la vimos en una, ahí en la librería Don Cipriano alguna vez. Después de alguna situación. Bueno, en fin.
1: Encuentro con famosos.
0: Sí.
1: Gabo, ¿con quién se encontró?
0: ¿Alguna vez?
1: ¿Algún famoso?
0: Nada.
1: ¿Jugador de fútbol? ¿Alguien músico? No.
0: Nada. Yo tengo varios. Los sigo de cerca, pero no me atrevo a acercar. Una vez me atreví a acercarme a Junta. La Junta, tremendo jugador.
1: Sí.
0: Y le toqué la espalda, así. Le di como una palmada.
1: Dale,
0: como de
1: vamos,
0: amigo.
1: Campeón.
0: Vamos, Blas. Tac, le pegué así en la espalda, se frenó, me miró. Me dijo, ¿qué haces?
1: Dice, ¿vos querés morir en ese instante, nene? ¿No? Así le dijo.
0: En la cancha de Independiente.
1: Yo me lo encontré a Pedro Aznar, lo saludé. Y es muy alto, Pedro Aznar.
0: ¿Ah, sí?
1: Sí. Me di cuenta de eso.
0: Ah, pero lo saludó usted.
1: Sí.
0: No, yo no. El único que me animé a saludar es a Junta y casi me faja.
1: Bueno, usted también. Justo habla Junta.
0: Justo, en la cancha de Independiente. En la cancha de Independiente jugaba Independiente Gimnasia. No, perdón. Boca Gimnasia. Cuando Boca sacaba desde la localía a Gimnasia, a Estudiantes, sí, a Lanús, todos jugaban en la cancha de Independiente en esos tiempos. Perdían la localidad para que entre más gente. Y bueno, llegué temprano, estaban bajando del micro, baja Junta, para mí Junta era lo más. Me acerqué y le pegué así como una. Pero no le pegué tan fuerte, le dije, vamos, Blas, así. Y se fue.
1: Bueno, pues, sí, pero. Pégale a otro, a Manteca.
0: ¿A quién?
1: Martínez.
0: De eso, de ese Boca del año 91 no se le podía pegar a nadie.
1: No,
0: ahí estaba. Era. Bajaba Rabina, bajaba Cabaña, bajaban algunos que tenía. ¿Viste? Parecía que iban a la guerra los muchachos.
1: Morís en ese instante.
0: Qué lindas anécdotas, che. Seguiría toda la noche, pero nos tenemos que ir.
1: Nos vamos, sí.
0: Nos volvemos a encontrar mañana, noche. Con José Leal, con Fernando Núñez, vamos a estar compartiendo con ellos un nuevo recorrido por la oscura ciudad de Caco Delfe, y de ese modo nos vamos a ir acercando a los 20 años. Se están cumpliendo 20 años de aquel primer recorrido, así que saben ustedes, lo vamos a estar celebrando el próximo jueves, no este, sino el que viene, jueves 8. Mañana les sigo contando algo de eso. Gracias, Robledo, por su trabajo. ¿Cómo se siente?
1: Gracias.
0: ¿Se siente bien? Más o menos. Bueno. Vaya a dormir, un tecito. Ya le dimos aquella vez. Ya le dimos todo lo que tiene que hacer. Ahora, tecito, un vinito caliente con canela. Se mete con canela a la cama, a transpirar. Y mañana, si amanece, agradece. Nos vamos. Gracias por estar ahí, amigos. Nos volvemos a encontrar mañana a partir de las 10 de la noche por aquí, por el aire de Radio Futura. Tengan todos ustedes muy buenas noches, salud y buen humor. Chao.
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Bueno, buenas noches. Miércoles 23 de septiembre, mi nombre es Juan Manuel Bellini. Agradezco como siempre a Marcelo Calviño de QCQ, que está antes que nosotros. Una entrevista muy interesante la que acabamos de escuchar. Siempre también agradeciendo a la operación técnica Juan Manuel Chávez, que hace un gran trabajo. Bueno, también un poco pensando en que el viernes fue la vigilia, ¿no? Por la desaparición de Jorge Julio López, los 20 años. Futura, bueno, tuvo un programa especial que fue de 8 de la noche del jueves hasta las 8 de la mañana del viernes, 12 horas que estuvimos acá. Realmente estuvo muy buena esta vigilia sonora, que se puede ver en YouTube, buscarla, y también, bueno, meterse en la página de Futura, que siempre hay cosas, y que está también, hay distintos recortes, ¿no? Está la declaración de Carlos Saizman, del Zapabón, de Aníbal Natiuk, y bueno, si se meten, por supuesto, en YouTube, que está subida completa, está también Guadalupe Godoy, está Marcos Tavarossi, también diálogos telefónicos, por ejemplo, no solamente con el Zapabón, sino también con Luciana Bertoia. Realmente estuvo muy buena, y son cosas que bueno, que sirven para seguir también con el recuerdo y el pedido de justicia por la desaparición de López. Después, cosas que tan buenas de la radio realmente es que mañana Falsa Modestia también va a tener música con la presentación de un grupo de Berizo, que es Del Río, así que mañana Falsa Modestia va a haber eso, música en Futura. Después también una alegría que las mañanas de Futura tengan un nuevo programa, que es una idea todavía, que está los lunes, los miércoles y los viernes de 10 a 12 horas. Lo conducen Juan Salvador de Liu, Cande Reinares y Pachi Altamiranda. A los tres les mandamos un gran saludo, y que la verdad que es una alegría que también esté la posibilidad de poder escuchar en la mañana un programa con gente talentosa, y realmente un muy buen programa. Así que bueno, eso es lo que tiene que ver con Futura. Después también hay cosas para hacer en la ciudad. Mañana se presenta un libro que es Represión, el punk antes del punk, que fue un libro que escribió en su momento Piltrafa, el ya fallecido integrante de Los Violadores, y el periodista Juan Ignacio Provéndola. Es en el bar Fábrica Bermú Interferencia, 64 entre 5 y 6, a las 19 horas, y ahí va a estar presente también con su stand Maxi Ukotich con Funky, que es la librería virtual que siempre recomiendo que se metan en la página de Funky, en su Instagram. Hay, o sea, está la idea de que los libros específicamente de música. Está buenísimo eso como idea, me parece que está eso. Lo vuelvo a repetir, buenísimo. Después también, entre las actividades que hay, Cosmofonías, que es un ciclo del que hemos hablado mucho. Este sábado va a presentar un disco de Soda Stereo, Sueño Stereo del año 95, en el Planetario, a las 19 horas. Con la presentación de Lucas Finocchi. Es ya algo que lo pasaron ya hace un par de jueves, y ahora va a estar también este sábado, y va a estar dentro de, o sea, este miércoles no, sino que el otro, en octubre, va a estar Cosmofonía los miércoles a las 19 horas, no los jueves, y van a presentar Jessico, el disco de Babasónicos. Así que bueno, pueden ir a Cosmofonía y después escuchar Crítica y Ficción. Después también un evento teatral con gente que ha venido acá a Crítica y Ficción, como las actrices Marcela Risi, Gisela Nomedeu, el actor Flavio Bosco, Damián Lemual, el dramaturgo Emanuel Burgueño. Todos están formando parte de Poética de la Multitud, que es este domingo, ya fue el domingo pasado y ahora se repite este domingo 27 en la comunidad ferroviaria a las 20 horas en 3 y 526. Las entradas están disponibles en Alternativa Teatral, insisto, comunidad ferroviaria, a las 20 horas, 3 y 526 en Tolosa. La idea de lo que es esto de Poética de la Multitud, que hace la Joda Teatro, es más que representar una multitud, Poética de la Multitud propone hacerla aparecer en escenario. Una trama de cuerpos que se agrupan, se separan, se organizan, se desbordan y vuelven a encontrarse. Más de 50 hacedores teatrales en escena. Así que la idea está buenísima para que también ver teatro, y siempre recomendamos lo de la Joda. Y bueno, de hecho eso ha pasado Gisela, Emanuel, Flavio y Damián, y también, bueno, Marcela, que también se suma a esta Poética de la Multitud. Son, insisto, más de 50 personas. Está realmente para ir, para recomendar. Bueno, hoy tenemos también las propuestas de hoy de Crítica y Ficción,
son hablar un poco del videoclub como concepto. Vamos a hablar también de Luz Velito, el disco Los Redondos. Vamos a hablar de un libro de Eduardo Feynman. Y después, en la segunda hora, nos visitan Rosana Lofeudo y Marianela Menchi, que vamos a hablar un poco de restauración, de cuestiones vinculadas también con el patrimonio cultural, con la gestión cultural, con cuestiones que también están buenas para hablarlas. Así que bueno, todo eso lo vamos a tener hoy acá en Crítica de Ficción. Ahora vamos a escuchar un tema musical de una banda que ya no está más, que se retiró este año, que tuvo momentos muy buenos, que es Fama y Guita, y vamos a escuchar Aurora, porque el discurso nacionalista que hoy descubrió recién ahora el presidente siempre estuvo, y está bueno también la versión que hicieron de este tema.

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2: Bueno, hay una frase que en realidad es el título de un libro que no leí, de la actriz Simone Signoret, que es una actriz francesa que escribió un libro que se llama, el título está muy bueno, que es La nostalgia ya no es lo que era, que es un oxímoron.

tema, ¿no? O sea, me voy a sentir un poco como Capusotto cuando leía. Pero bueno, mi amor, la libertad es fanática, ha visto tanto hermano muerto, tanto amigo enloquecido. Y esta frase que para mí me parece que es buenísima para el concepto de libertad, dice que ya no puede soportar la pendejada de que todo es igual, siempre igual, todo lo mismo, ¿no? Justamente para pensar que no es todo igual, ¿no? Y también ese concepto de la libertad, ¿no? Que ha visto tanto hermano muerto, tanto amigo enloquecido, y que la libertad es fanática, ¿no? Y me parece que eso está bueno desde ese lugar. Alguien que se reivindicaba como fanática era Evita también, ¿no? Que también es un concepto que después desde lo políticamente correcto pareciera terrible, ¿no? Y bueno, depende cuál es el fanatismo y con qué, ¿no?, se manifiesta eso. Después, bueno, Juguetes Perdidos, que también habla del Gira Gira, ¿no? De Discépolo, del tango de Discépolo. Y unas frases que también, o sea, son emblemáticas, como yo sé que no puedo darte algo más que un par de promesas, ¿no? Eso lo decían los 90. No te estaba prometiendo la revolución, ¿no? O sea, yo sé que no puedo darte algo más que un par de promesas, tics de la revolución, impecable rock and roll, y un par de cienas ardientes que son todo el tesoro, ¿no? Me parece que ahí también había una fuerza. Por supuesto, este es el tema que dice Banderas en tu corazón, que después también el kirchnerismo lo tuvo como muy presente. También 678 lo pasaba mucho, y también eso, cuando el indio en un momento TN pasó un, creo que fue en Salta, un recital del indio como solista, él dijo 678, ¿no? O sea, también había como una cuestión ahí que no era solamente el uso que se le hacía, sino que él también se sentía bien con esa ideología, ¿no? Que también es algo muy novedoso. En los 90 no sabíamos bien el indio qué era, era un misterio. Políticamente sabíamos que era de izquierda, sabíamos que era revolucionario, octubre era justamente el mes de la Revolución Rusa, pero también era el 17 de octubre, ¿no? El mes de octubre. Entonces también ahí después nos dio más pistas el indio cuando eso, tuvo la decisión él de no ser, porque justamente a veces pasa eso con el indio, pasó también con Maradona, ¿no? De la cuestión de que no, son utilizados, no, tienen una ideología, eligen ser kirchneristas, y bueno, si no te gusta el kirchnerismo, y bueno, qué mala suerte, pero digo, eligieron eso, ¿no? O sea, Maradona, el indio, eligieron el kirchnerismo, y es, lo expresaban, bueno, en los 90 el kirchnerismo no existía, más allá que podía ser o no gobernador, después Kirchner en Santa Cruz, pero no se conocía el kirchnerismo, y estaba Menem, y era eso, también un símbolo de resistencia, a veces ir a los recitales de Los Redondos era mucho más resistente que otras cosas que ahora parecen que fueron importantes, porque las cosas no se van manejando por qué fue lo más importante, no, sino que es todo lo que va generando un corpus también ideológico, político, y que eso es importante. También estaba la canción Me Mata el Limón, que era sobre Pablo Escobar Gaviria, alguien que, bueno, también nos enterábamos que era un narco colombiano, y que después, mucho tiempo después de este disco, con El Patrón del Mal, ya todos saben, ¿no?, quién es Pablo Escobar, quién es Limón, todo eso, y el tema este también metido, ¿no?, en un tema de los 90, que como sabemos todos también, los 90 fue la década de la merca, ¿no? La merca mucho en la política, y también justo que nombra a Maradona. Maradona decía, parece que el único que toma merca soy yo, ¿no? Porque a Maradona le hacían los antidoping, le hicieron esa cama en la cual termina con todas las cámaras de fotos, sacándole fotos a Maradona en un departamento donde había ido a tomar merca, y era justamente habían pasado cosas también que eran para tapar lo que podía pasar lo que estaba pasando en el país, ¿no? Entonces también eso, nunca agarraban a un político, a un senador, a un gobernador, a un presidente, a un vicepresidente, pero sí a el más grande de todos los futbolistas de todos los tiempos, ¿no? También esas cuestiones están buenas para pensarlas. Eso también nos lleva a escuchar estos discos con esas cuestiones, ¿no? Me parece que uno cuando escucha este disco que se publicó en julio de 1996, que se grabó un poco en Buenos Aires, un poco en San Pablo, un poco también en Estados Unidos, que era también eso lo que tenía los 90, era la posibilidad de que los artistas podían ir a distintos lugares del mundo. De hecho, me acuerdo Divididos cuando hizo Nerigón del Siglo fue Ivy Road, ¿no?, que es justamente el lugar donde no solamente es un disco de los Beatles, sino que es un estudio de grabación de la EMI en Londres, o sea, un lugar muy importante. Entonces, eso, los artistas podían viajar también con el 1-1, con la paridad, un peso, un dólar, que yo siempre digo también que las jubilaciones eran 150 pesos, ¿no? O sea,
que eran 150

Carlos Menem, y era un senador muy importante durante los 90, sigue vivo Eduardo Menem, y Milei suele homenajearlo, ¿no? También esa cuestión como bastante presente de cosas que parecían pasado y son presentes. Luz de la Libertad justamente habla de la libertad y dice, bueno, el

solamente el hit era por ahí Mariposa Pontiac, Rock del País, no Juguetes Perdidos, que también le agrega una cosa Rock del País, que es un poco una tomadura de pelo a lo que era también ir a un recital donde estaba todo, no sé, donde funcionaba todo, ¿no? Quizás alguno podía pensar que eso era una patadita a Soda Stereo, la verdad no se sabe. Alguna vez Cerati dijo que no le gustó el tema Vamos las Bandas porque se sentía como interpelado, pero para mí no tiene nada que ver. Pero bueno, digo, todo eso también generaba y generaba también la rivalidad bastante tonta entre Los Redondos y Soda Stereo. Uno en ese momento también cantaba canciones contra Cerati y por ahí uno escuchaba los discos de Soda Stereo y eran muy buenos, y también Cerati como solista, y también los que escuchaban, había como una rivalidad al pedo, ¿no? Que también pasó con los Beatles y los Rolling Stones en Inglaterra, pero bueno, eran amigos los Beatles y los Rolling Stones, en cambio Cerati y el Indio no eran amigos, y bueno, es una lástima si alguno se perdía escuchar alguna de las dos bandas, porque eran realmente dos bandas espectaculares. Y bueno, y Los Redondos, me parece que eso, Luz Velito, es un disco que se la rebanca, que hay que seguir escuchándolo y descubriendo cosas. Así que vamos a escuchar ahora justamente un tema que es Me Matan Limón, que uno no entendía bien la letra, pero bueno, es sobre Pablo Escobar Gaviria y es un poco de poesía del Indio Solari.

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1: Bueno, seguimos en Crítica y Ficción. Ya en la segunda hora vamos a tener a Rosana Lofeudo y a Marianela Menchi. Pero antes vamos a hablar de un libro que yo les conté que en el Alef de calle 49, es el único Alef que queda, es una cadena de librerías que en un momento había como 4 o 5, después había 3, ahora hay uno solo. Tiene una mesa de libros muy baratos a 5.000 pesos. Entonces eso también te da la posibilidad de comprarte libros que por ahí no te los comprarías a más plata, ¿no? O sea, 5.000 pesos es muy barato un libro. Y yo ahí me compré un libro de Eduardo Feynman que se llama 10 lecciones para salir de la trampa populista, con prólogo de Agustín Laje. Es de julio del 2023, así que pensemos que fue el año en el cual gana Milei, pero en julio del 2023 nadie pensaba que iba a ser Milei el presidente, y Eduardo Feynman era uno de los que pensaba que por ahí la salida iba a ser de derecha, que es lo que él siempre fue, y que podía ser Pato Bullrich o Horacio Rodríguez Larreta. Bueno, terminó siendo Milei, pero también esa cuestión de salir de la trampa populista, ¿no? El populismo como el gran enemigo. Entonces es un libro de entrevistas, que cada entrevista está pensada como una lección. El prólogo es de Agustín Laje, que es un ideólogo de derecha, ¿no? De la Fundación Faro, que recibe mucha guita de empresarios que van a, también pagan muchos dólares para escuchar a Milei o a estos intelectuales, que son intelectuales bastante, pero son intelectuales. Tiene formación Agustín Laje. Lo que pasa, ya el libro aparece mal porque dice prólogo de Agustín Laje, pero no es un prólogo, es una entrevista donde habla también de una educación humanista, y habla del populismo de Milei, ¿no? Un poco lo critica porque justamente si el populismo es el problema, pero bueno, justamente lo que hace Feynman, que es Feynman ahora está en América, en este tiempo estaba en La Nación Más, y es uno de los pocos periodistas que mantuvo siempre una línea de pensamiento de derecha, ¿no? Justamente eso, o sea, no cambió como Majul o como La Nata, que en su momento coquetearon con el progresismo y después pasaron a la derecha, sino que él siempre fue de derecha. O Haddad, que también era de derecha como él, pero que después jugó un poco a ser una especie de neutral, y algunos hasta se lo imaginan como candidato a presidente, ¿no? Y en Infobae a veces escriben también periodistas de izquierda, periodistas progresistas. Bueno, y Haddad era de derecha y ahora no es más, es como medio raro. En cambio, Feynman siempre fue de derecha, siempre se mantuvo de derecha. Ahora tiene un programa también donde se entrecruza con el cordobés Rossi, que Rossi es como su Mel Patiño, ¿no? Que adhiere a todo lo que dice Feynman, y Feynman, bueno, se mete con todo lo que le molesta, que es el feminismo, los jóvenes, ¿no? Los jóvenes que se expresan, que militan. Bueno, él tiene esa postura de enfrentarlos, de ser totalmente violento, y también es violento en este libro, donde aparte de escribir algunas cosas que supuestamente las escribió él, también entrevista a gente, por ejemplo a Isabel Díaz Ayuso, que es la presidenta de la Comuna de Madrid, es presidenta por el de ese lugar, así se llaman los que son intendentes de ese lugar de Madrid, por el Partido Popular, que es un partido de derecha, pero no de ultraderecha, como si es Vox, más allá de que está también un poco aliada a Vox en esto que es Madrid. Y en un momento dice me niego a que el peronismo arruine el motor económico de España, ¿no? Porque a Pedro Sánchez, que es el presidente, lo ven como peronista, ¿no? Y siempre también un poco, si uno escarba un poquito en la historia de España, ¿no? Cuando España estaba bloqueada durante el franquismo, fue justamente el peronismo quien llevó barcos de trigo hasta Madrid para que los españoles no se mueran de hambre. Entonces tampoco es el peronismo el gran cuco que puede asustar a Díaz Ayuso, pero bueno, la palabra populista está usada muy peyorativamente, más allá que el populismo es peyorativo, porque justamente la gran mayoría, cuando decís vos sos populista, no, yo soy popular, ¿no? Porque el populismo tiene una gran carga de demagogia. Y por ejemplo, lo que en este momento, en esta entrevista que le hace Feynman, Díaz Ayuso, bueno, en ese momento estaba gobernando Alberto Fernández y Cristina, y ella dice, bueno, yo creo que necesita volver, se refiere a la Argentina, a las políticas liberales, que hasta hace poco habían conseguido que se redujera la deuda. Todos sabemos que justamente la deuda no se redujo, sino que no había deuda y se tomó una deuda gigantesca con el Fondo Monetario, que la tomó quien era ministro de Macri, que era Luis Caputo, que es el actual ministro también de Economía. Pero también como esa cuestión que a veces tiene la derecha de los eslogans, y también la cosa fácil de decir, bueno, el gobierno de Macri bajó la deuda. Y pide también que se unan todos para una candidatura. Esto es lo que pide Díaz Ayuso, que fue algo que no pasó. No se juntaron toda la derecha, sino que pasó esta cuestión rarísima, que es que una tercera fuerza, con un tipo impresentable como Milei y una tipa impresentable como Villarruel, terminan ganando una elección, ¿no? Terminan ganando una elección. Y bueno, Eduardo Feynman queda un poco descolocado porque él apostaba a Rodríguez Larreta y a Bullrich, pero después no tuvo problema tampoco en sumarse a lo que es también el apoyo a Milei. Es uno de los periodistas a los cuales Milei les dio nota, después dejó de darle nota, pero bueno, también hay un montón de cosas que tiene el libro, que por ejemplo dice en un momento Feynman, Eduardo, dice que el populismo no es ni de derecha ni de izquierda, dice, mejor dicho, no importa si es de derecha o de izquierda, es populismo, punto. No interesa la ideología, es una metodología. Pero todos los ejemplos que para él están mal, que él da, son todos justamente de izquierda, ¿no? O de pseudo izquierda. Pero no habla nunca mal de un populismo de derecha. Dice también, y está bueno leerlo ahora en el 2026, una cosa que dice, que todo lo que perdió el por ejemplo, dice también los jubilados que ganan miserias, mientras Cristina Fernández cobra una doble pensión de privilegio que supera los $20,000 mensuales, y aún así se llena la boca hablando de igualdad, ¿no? Esta obsesión con Cristina, que gana eso porque justamente es la jubilación de ella y de su ex marido, viuda, ella, que justamente es la jubilación, o sea, no es que está ganando porque por una cuestión exógena, sino que es una cuestión ahí, pero bueno, y está bueno pensar que los jubilados ganan miseria, según Eduardo Feynman, en el 2023. No sé si dice lo mismo ahora en el 2026, así que bueno, está para pensar ahí también esta cuestión de cómo también este libro, que no pasó nada con el libro, pero bueno, por ejemplo, las preguntas, cómo las va llevando Eduardo Feynman, dice, cuando entrevista también a Díaz Ayuso, que dice, bueno, es parte de un plan tenerlos analfabetos, o por lo menos mal educados, y además pobres y adoctrinados. Es un plan. Esto es lo que dice Feynman, que no es una pregunta, es una afirmación. O sea, el populismo te quiere analfabeto, mal educado, pobre y adoctrinado. Después también se mete justamente con el peronismo, en algo que escribe Edu, que es, bueno, dice, el populismo desconfía del individuo y descree de la ciudadanía, está enamorado de la masa. Las estrofas de una marcha a la que todavía se aferran los que pregonan el atraso son un ejemplo palpable. Y bueno, y empieza a citar la frase esa, por ese gran argentino que supo conquistar a la gran masa del pueblo combatiendo el capital, ¿no? También ahí las paranoias, el miedo. Entrevista también a Graciela Fernández Mejide, que cuenta un poco también los horrores de la dictadura, ya tiene un hijo desaparecido. Y está bueno cómo también las preguntas de Eduardo Feynman son totalmente tendenciosas, porque le dice, ¿y qué siente ahora? ¿Qué ha pasado el tiempo, 47 años, cuando escucha a Cristina Fernández de Kirchner decir que ella y su marido fueron los grandes luchadores por los derechos humanos, ¿no? O sea, en la pregunta está la respuesta también, ¿no? Que es eso también un poco de subestimar a la persona que lee, que también es lo que hace cuando escucha, ¿no? Y por eso también entrevista al ex presidente de Uruguay, Julio María Sanguinetti, y le pregunta, dice, el kirchnerismo suele reivindicar a Artigas. Sin ir más lejos, Juan Grabois hablaba de Proyecto Artigas cuando usurparon el campo de Luis Echeverri para sembrar perejil. ¿Nos podría contar quién era realmente José Gervasio Artigas? O sea, en la pregunta te dice que el Proyecto Artigas era para sembrar perejil y que se le había usurpado el campo a Luis Echeverri, cuando sabemos que era la hermana de Luis Echeverri, que estaba también peleando por una herencia que él sentía que que le correspondía. Después también hay una entrevista a Juan Bautista Jofre, que fue de la CIDE, que ahora también está en la CIDE, y ahí justamente le pregunta sobre Milei. Dice: el candidato a presidente Javier Milei tiene una idea, a través de su candidata a vicepresidente Victoria Villarroel, cambiar la ley de defensa y permitir que las Fuerzas Armadas tengan algún tipo de rol en el tema de la inseguridad. ¿Qué te parece, no? También ahí aparece este personaje, ¿no?, que también a veces es aceptado por el progresismo. Hay una entrevista que le hizo Pedro Rosenblatt, ¿no?, donde también Pedro quería que un poco le reconozca cosas que no le iba a reconocer, no le iba a reconocer cosas al kirchnerismo, porque justamente no es eso. Feynman tiene la obsesión contra el kirchnerismo. El que lo ve, que lo escucha y que lo lea, Eduardo Feynman, quiere eso. De hecho, en el libro todo el tiempo también lo ningunea Alberto Fernández de una manera totalmente de más. O sea, se pasa, ¿no? O sea, se pasa todo el tiempo. Pero bueno, los progres que lo quieren aceptar no lo van a... No, que es una cosa, es imposible, ¿no? Que también eso, cuando estuvo esta nena gaseada, que se choca contra Patricia Bullrich, que parece que se enoja, pero al otro día, o sea, todo eso trascendió, pero al otro día también públicamente le pide perdón a Patricia, ¿no? Entonces también esas doble varas y también esta cuestión de la doble moral todo el tiempo. En el 2002, justo también Chiche Helbum, que se murió hace días, en un programa de edición Chiche, que estaba Mauro Viale, Chiche Helbum y Eduardo Feynman, estaba de invitado Julio César Grassi, el padre Grassi, acusado y condenado por abuso sexual infantil, que en un momento aparece mientras lo están entrevistando una orden de detención. Entonces le avisan al aire a Grassi, tiene una orden de detención, y se va Grassi. Son cómplices de la huida de un violador, y estos son los mismos que justamente están todo el tiempo vendiendo moral. Así que está bueno tener eso también, a veces leer leer estas cosas para ver un poco también cómo se va armando también, y por qué un poco a veces hay corrientes que van generando lo que estamos viviendo. Este futuro parecía un futuro distópico, es la realidad, es parte del hoy. Así que bueno, vamos ahora a la tanda de la radio, pero antes vamos a escuchar El viejo de arriba, de la versión de Vergarabat, que parece que estuviera hablando de todos estos Eduardo Feynman que existen en la Argentina.

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11: Bueno, seguimos en Radio Futura. Tenemos invitadas a Rosana Lofeudo y a Marianela Menchi. Buenas noches, ¿cómo andan?
12: Hola, buenas noches.
13: ¿Qué tal? Buenas noches.
11: ¿Qué tal? Bueno, vamos a hablar de conservación, de restauración, temas nuevos para este programa, pero que también me parece que son muy interesantes, de la gestión cultural, de Buena Madera también, que es un centro cultural. Pues hay un montón de temas para hablar, lo cual me dan ganas justamente de eso, de hablar. Así que quizás podríamos empezar... porque es Buena Madera también, ¿no? Para recomendar a quienes nos están escuchando ese lugar. Una cosa que yo hablaba es que también la cuestión de los barrios, ¿no? También está ubicado, como todo lugar, en un barrio también específico, así que podríamos empezar por Buena Madera, insisto, con Marianela Menchi, con Rosana Lofeudo, que viene de la gestión cultural, profesora de historia, así que bueno, hablar de Buena Madera al principio.
13: Bueno, te comento, de Buena Madera, es de Buena Madera, que tiene que ver con ser de buena gente. Es un grupo de personas que conformamos una asociación civil porque teníamos un taller de artes y oficios y había que darle un marco legal a esto. Nos conformamos entonces como asociación civil y abrimos las expectativas, dijimos, bueno, abrimos el abanico, con el tiempo... abrimos también una biblioteca popular, así que el nombre ahora es Asociación Civil Centro Cultural y Biblioteca Popular de Buena Madera, que estamos funcionando desde el año 2012 en Barrio Hipódromo. Un poquito antes, yo estaba dando clases en Parque Saavedra, creo que fue el primer taller que se abre de restauración así en la ciudad de La Plata, por una vacancia, una carencia muy importante de talleres de restauro en la ciudad. Yo tengo una formación muy ecléctica dentro de lo que es la restauración, justamente porque no existía la carrera en la época que yo empecé a tener ese amor hacia la restauración y conservación.
11: Bien, lo que nos contaba Rosana, es que en 2012, de Buena Madera, nace... Vos, Marianela, ¿cuándo te incorporás?
12: Yo me incorporo, yo empecé por ir a restaurar una silla y me quedé. Mirá. Digamos, en el 2013, ya cuando se inserta...
11: bastante igual...
12: Sí, ya cuando estaba inserto en el barrio, me incorporo y empiezo a dar, bueno, con Rosana nos hicimos amigas y empiezo a dar talleres ahí. Y creo que desde el 2019 más o menos estuvimos dando clases, yo por lo menos. Ya después cubrí otros roles, cumplí ahí otros roles. Y bueno, ahora estamos como Rosana como directora y yo como vicedirectora, llevando adelante, bueno, la gestión. Y está, hoy no está Juan, pero Juan Manuel también es una pieza muy importante, que está con la gestión del taller, llevando adelante, y la Biblioteca Popular. Así que le mandamos un saludo, de que está trabajando ahora. Bueno, y ahí empezamos también a ver, no solamente a dar talleres, sino también a recuperar lo que son los oficios, no solamente la parte de restauración, sino los oficios. Y dentro de los oficios, digamos, que confluyen con lo que es la restauración, que es la carpintería, la lutería, esterillado, tapicería, que son uno de los que inician también. Uh-huh. Digamos, tapicería, por ejemplo, es un maestro, acá Ro por ahí me ayuda un poco más, pero...
13: Hans empezó a dar clases de tapicería cuando estaba yo dando clases de restauración y decía, bueno, hasta acá llegamos con esta silla, pero necesitamos llevarlas a un buen tapicero. Y me cuenta que él era hijo de tapiceros y nieto de tapiceros y que había aprendido el oficio, pero que lo mandaron a estudiar química. Y a la otra semana trae las herramientas, que es el, creo, la herencia más preciada, ¿no?, para nosotros, y nos empezó a dar clases. Y él fue el que inició también, dentro de lo que eran los talleres, la capacitación a las personas interesadas para que después puedan tener el oficio o dar clases de ese oficio. Así que hay como una cadena, ¿no?, que se va generando la recuperación del oficio.
12: Sí, no es solamente, más allá de la recuperación del oficio, es también la transmisión de eso y la enseñanza, y que también abre una puerta a los que van como alumnos, que después puedan tener una salida laboral a veces, sobre todo en este contexto, porque como ya dijo Ro, es una ONG que no implica la gratuidad, pero sí la flexibilidad, la apertura hacia la comunidad y de la transmisión de los oficios. Entonces creo que eso hay que remarcarlo, y que es un espacio que ya lleva con una autogestión de hace 15 años, más o menos. 16, vamos a decir.
13: 16 años
12: cumplidos en septiembre.
13: Y bueno, contamos con oficios de los más diversos.
11: Se trae, bueno, que cuente también cuáles, más o menos.
13: Y si querés te lo puedo decir por materialidad.
11: Sí.
13: Tenemos los oficios de la madera, desde la carpintería a la talla o el restauro. Los oficios del metal, en un momento tuvimos joyería y orfebrería, en estos momentos no. Está muy caro una soldadura de plata. Pero sí tenemos un maestro cuchillero que es excelente y hace forja artística, Lisandro Agüero, que bueno, ha ganado muchos premios dentro de lo que es la cuchillería tradicional. Todo lo que tiene que ver con el arte del barro y el fuego, cerámica de todo tipo, desde comprar la pasta y hacer una vasija hasta generar la pasta, hacer hornos, fabricar hornos caseros para poder trabajar. Bueno, así que y ahora estamos con cosas también como textiles, ¿no? Nos pusimos también con el tema textil, más que nada pensando, ¿no?, qué es lo que requiere la gente, qué es lo que está necesitando. Entonces, todo el tema de la moda circular, el poder arreglarte una pilcha porque no tenés un mango para ir a comprártela. Bueno, tenemos una gran maestra que enseña justamente con mucho amor y corazón a usar esas máquinas que heredamos de tías, de las abuelas, de nuestras madres, ¿no?
11: Y también hablan de que tiene una biblioteca popular.
13: Sí, Juan Manuel es el bibliotecario y bueno, aparte es el cofundador también de Buena Madera. Se capacitó, se recibió de bibliotecario no hace tanto, pero viene con mucho ímpetu y queriendo hacer algo que me parece que es espectacular, que es generar una biblioteca de artes y oficios. O sea, dentro de lo que es la Biblioteca Popular, incorporar toda la bibliografía existente, que es muy poca, sobre oficios. Razón por la cual tenemos ahí guardado un proyecto, que yo vengo de la gestión cultural justamente, y Marianela también, un proyecto editorial que queremos lanzar el año que viene, que es tomar de estas clases, de estos maestros que son tan copados y que enseñan tan bien, tomar lo que ellos hacen con las manos en palabras y plasmarlo en un libro que sirva para la circulación dentro del taller y también para democratizar la cultura, claro, y llevarlo, claro, a otros lugares, a otros centros culturales, bibliotecas o quien lo requiera, incluso una plataforma digital para que tenga libre acceso.
12: Pensar a estos docentes como este patrimonio inmaterial, ¿no? De esas enseñanzas que dan y que no se pierdan, porque el oficio, hay muchos que se están perdiendo. En un momento también el taller tuvo toda la cuando yo me incorporo, hacemos toda la línea de encuadernación y de dorados, que la parte de dorado la daba un maestro encuadernador, y es una de las cosas que se está perdiendo, la parte manual. Poco a poco la idea es volver a eso, bueno, y también con esta idea del proyecto editorial es dejar plasmado un poco esas enseñanzas de los maestros que estamos teniendo y que, bueno, forman parte de ese patrimonio material. Y bueno, que sea abierto a la comunidad, porque también uno, el taller está abierto a la comunicación con la comunidad, con donde está inserto, y sale también que surge esto de los de pedido de los por ahí, de los que participan, de lo que es costura, que fue una necesidad que la pidió el público, no es algo que estaba por ahí todavía abierto, y está siempre a la escucha de las necesidades.
13: Sí, proponer o imponer, se pregunta, ¿no? Bueno, acá la idea es proponer, ser propositivos y no imponer lo que nosotros pensamos que es lo que necesita el otro, sino captar qué es lo que necesita. Y hay otras necesidades que también se fueron cubriendo. Más de una vez, porque aparte la expertise de las que somos restauradoras dentro del taller es de la más variada, empezamos a recibir preguntas sobre de cómo hacer, qué hacer con ciertos legados patrimoniales, ¿no? Tengo el libro que heredé de mi abuelo, tengo el mueble este, tengo este cuadro, ¿qué es lo que se hace? Y bueno, conformamos un equipo interno de restauración y conservación con Marianela Menchi, con Victoria Trípodi, con Marina Guri, y hacemos asesoramientos también, ¿no? Eso de, sale también desde este mismo lugar de Buena Madera.
11: Sí, sí, de Buena Madera.
12: Cada una con su expertise en el soporte, digamos. Yo en la parte más de papel y lo que es todo lo que es encuadernación, todo, digamos, me formé en eso como historiadora del arte, bueno, como museóloga también, y con la parte de conservación y restauración de la carrera. Bueno, Rosana también con su especialidad, que ahí ya contará. Pero bueno, la idea es los que se acerquen o que tengan una duda, poder brindarle un asesoramiento, y también a nosotros que nos entusiasma y estar trabajando. Acá Rora puede contar un poco más cómo surgió el tema de estar trabajando, que es un proyecto muy lindo, con proyecto de extensión de la Facultad de Humanidades.
13: Proyecto
12: que...
13: FASE, ¿no? Es el proyecto de recuperación de el barco de cemento. A ver, vamos a entrar un poco en la memoria colectiva.
11: Sí.
13: ¿Conoces Punta Lara?
11: Sí.
13: ¿Te acuerdas del Jockey Club?
11: Sí.
13: ¿No parece un barco?
11: Parece un barco.
13: ¿Viste que parece un barco?
11: Sí, sí.
13: Bien. La sede del Jockey Club está siendo recuperada, y no solamente edilicia a nivel de edilicio, porque se estaba viniendo abajo, cambiaron los usos,
11: sino
13: hay un grupo de historiadores, profesores de historia de la Facultad de Humanidades, y tomaron el impulso de recuperar la memoria de ese lugar, desde la fotografía, desde el carnet del club, la chapita que te ponías cuando tenías que meterte en la pileta, los discos que se escuchaban, de todo. Entonces se acercan al taller a tomar un curso de restauración de mobiliarios, porque había un piano, porque había muebles antiguos, y me cuentan, ¿no? ¿Sabes qué? Yo leí un artículo tuyo de cuando yo trabajaba en un laboratorio de materiales, que hablabas de este lugar. Digo, ¿qué están haciendo? Y me cuenta todo esto, y digo, pero vamos.
11: Claro. ¿Y cómo fue también? Porque eso, lo que yo me acuerdo de... Era un lugar elitista, ¿no? El Jockey Club,
13: sí.
11: También el que estaba en el centro, ¿no? Que también, que en un momento funcionó, que ahora funciona la Facultad de Derecho, por ejemplo, ¿no?
13: Claro.
11: Pero digo el de Punta Lara, que también, ¿no? Con ahora que Ensenada es otra cosa, ¿no? También son distintos los balnearios a lo que fue en los 90, pero también de cuando creo que el Jockey Club pasa a ser de universitario, ¿no?
13: Claro, porque funde,
11: claro,
13: el
11: claro,
13: Jockey, y entonces lo compra el Club Universitario, y es gente del Club Universitario,
11: claro,
13: que no sabía muy bien cómo sostenerlo, y es que ingresa este grupo de historiadores en búsqueda de información y como para hacer algo. Se ve que hay ahí también un vínculo muy interesante entre el Club Universitario y
11: claro,
13: ellos, y están haciendo montones de cosas. Primero un museo interactivo, que es muy interesante. Y además ahora los locales, digamos, se van a utilizar para nuevas funciones. Ya no va a ser lo mismo que es antes, no se puede volver a lo que era antes porque cambiaron los hábitos,
11: claro,
13: ¿no?
11: Obvio.
13: Pero bueno, es muy complicado de solamente a pulmón hacer proyectos tan importantes como estos que están haciendo ellos.
11: Y usted, por ejemplo, eso, hablan de la conservación, también de lo que han estudiado, del paso por artes, ¿no? Por la facultad. Y también hubo como es un resurgimiento en los últimos años sobre el tema de la conservación, esta cuestión que vos decías por ahí, Rosana, de la gente que se acerca a De Buena Madera y que le dice, bueno, tengo esta, no sé, máquina de coser, o incluso hasta podríamos hablar de las máquinas de escribir, ¿no?
13: Sí,
11: de un montón,
13: claro,
11: de cuestiones de eso, de volver también a eso. ¿Está eso más presente que antes?
13: A ver, te voy a dividir la pregunta en dos. Primero, si hay un resurgimiento de la conservación, diría que hay un surgimiento de la conservación. Mira. Y restauración no es tan algo tan
11: claro,
13: antiguo.
11: Nunca estuvo, claro.
13: No, claro, en la primera carta importante de restauración es de los años 60. Vamos a empezar por ahí. Y acá, como...
12: Acá a los 80 un poco.
13: Claro, y acá llega a nivel académico bastante tarde. Cuando yo quise empezar, por ejemplo, no había nada más que la Escuela Taller Casco Histórico, y agradezco que estaba ahí, que es restauración edilicia, y pertenecía a la ciudad de Buenos Aires, y estaba pensada para recuperar edificios con gente en situación vulnerable, ¿no? Que sean chicos, jóvenes, que fueran a estudiar para hacer esa recuperación. No resultó con ese público que estaba queriendo ser convocado, así que pudimos entrar todos los que sí realmente teníamos el interés por la conservación y restauración. De hecho, yo estudié en Europa, no acá.
11: Claro.
13: Y
11: así en Europa sí te encontrabas con que esto...
13: Sí, totalmente.
11: Sí, claro.
13: Sí, mis compañeros, estudié en Venecia, tenía un amigo, tengo un amigo allá que me dice que yo no soy restaurador, soy amurador. Amurador es el albañil. Lo que pasa es que tengo el oficio de seguir con lo tradicional, porque se restaura a la manera tradicional, más en Venecia, ¿no? Y yo, una emoción increíble encontrarme con esas personas que venían portando o heredando y transmitiendo esos conocimientos todo el tiempo. Yo iba a absorber todo lo que pude. Y después, bueno, sí, Marianela, por ejemplo, vos hiciste la carrera en Buenos Aires.
12: Sí, yo ya vengo de una generación en que está la carrera universitaria.
13: 20 años menos tiene que yo.
12: Bueno, no, también soy grande. Está la carrera universitaria y fui docente también de la carrera en la Universidad de San Martín. Y gracias a Dios ahora tenemos una diplomatura acá que abrió la Facultad de Arte, en la que somos docentes. Así que eso está bueno porque se está abriendo y hay lo que en la segunda pregunta que voy a hacer. Hay ya una necesidad y un requerimiento desde la ciudad de La Plata que tenga sus restauradores, su formación, que eso está bueno, que sea local también, ¿no?
11: Claro.
13: Y saber enseñar lo que uno aprendió es un montón.
11: Claro.
13: Hace una semana atrás estaba con el director del Museo Provincial, Petoruti. Bueno, se llama Federico Rubituso, es de acá de La Plata. Estábamos trabajando ad honorem por la recuperación de unas esculturas de Maldonado. Y dije, bueno, sí, yo voy, tengo un problema. Sí, dale, vamos.
11: Sí,
13: y
11: sí.
13: Yo llevé dos personas para capacitarlas y allá había otra más. Entonces, hay como un interés porque esas personas estaban interesadas. Y un interés por parte del director de un museo, por parte de ese centro cultural que tenía las esculturas, y mía por enseñar. Así que es maravilloso que esté ocurriendo, ¿no? Esto.
12: Sí. Y también esto que volvemos al tema de la comunidad, ¿no? De involucrar a la comunidad, porque también va a ser la parte que lo va a cuidar a futuro. Entonces, que se involucre desde su primer momento. Hay toda una vuelta a eso, ¿no? Entre lo que es patrimonio, comunidad, territorio, ¿no? Entonces eso me parece que es súper interesante, y también el papel que cumple, volviendo al taller, a la asociación, ¿no? Ese papel que cumple abierto a la comunidad.
11: Bueno, vamos a escuchar ahora un tema musical y después seguimos con Rosana y con Marianela. Un tema que quería escucharlo porque cuenta una historia, a veces está bueno también escuchar temas con historia. Carlos Vives y La Gota Fría.

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2: Bueno, seguimos en Crítica y Ficción con Rosana y con Marianela. Un poco también que estamos hablando de Buena Madera. También hay ciclos, ¿no? También para la gente que... Igual creo que no dijeron la dirección.
3: Ah, bueno, estamos creo, en el barrio Hipódromo. Sí. No dijimos nada. En Avenida 38, entre 116 y 117. Uh-huh. Número 170. Es una casa típica del barrio, Casa Chorizo, que tenía un estud. Todavía vivimos en el barrio conviviendo con los caballos y bueno, y gente que trabaja de eso. Muy orgullosos de ser del barrio Hipódromo. Es un lugar muy especial, ¿no?
2: Totalmente.
3: Tenés un circuito de clubes que hacen muchísimo por la comunidad, como el Club Ateneo Popular, el de Variadores también. Y centros culturales que, bueno, éramos muchísimos más antes de la pandemia. Teníamos eran todos centros culturales que hacían o música o ciclos de algo, la bicicletería, el Favero todavía existen, el Ángel Azul, pero había como cinco más, que creo que está Dionisia, ¿no? Éramos el espacio que está, los que no sabías, Tita Merino, nos habíamos juntado todos dentro de lo que era el circuito Barrio Hipódromo, que habría que reflotarlo a eso. Y sí, ciclos, tenemos nosotros un ciclo de cine, que todo esto es la parte que sale de la Biblioteca Popular y que lo gestiona Juan Manuel. Todos los meses pasa películas y en una convocatoria que decís, bueno, ¿cómo puede ser si hay un montón de plataformas y la gente viene? Por ahí son 3 o por ahí son 10 personas, pero que vienen a compartir, ver en una pared blanca, grande, una película que se elige para después debatirla, ¿no? También hay ciclos de literatura. Tenemos ahora a Valeria Laborato dando poesía, literatura, cuento. Y vienen personas de diferentes edades. Es muy interesante. Mañana hay un encuentro de bibliotecas populares, así que van a estar Juan y Valeria representándonos allá.
2: Bueno, bien, eso.
3: Sí.
2: Que todo lo que tiene de Buena Madera. Y bueno, un poco también surgió el tema de la universidad. También, ¿no? Justo porque estamos hablando también, si bien hablaste de la pandemia, también de este momento que todos los que vienen acá, los invitados, las invitadas, siempre terminamos hablando también de la crisis que hay con este gobierno, que también la universidad está en disputa, ¿no? Y también, ustedes, ¿cómo fue el paso de ustedes por la universidad? ¿Por qué qué eligieron? ¿Cómo fue también? Para también darle importancia a lo que tiene la universidad, ¿no?
3: La universidad para mí fue empezar a estudiar música, casi recién salida de la dictadura, ¿no? A ver, yo me recibí en el 82, así que en el 83 estudiaba filosofía y música en el conservatorio, 84 estaba en Bellas Artes. Y en algún momento hice un giro y empecé a pensar en restauración. Y sí, tocaba en bandas y todo eso, pero empecé a buscar esto que te estaba contando, que no lo había encontrado en la ciudad. Sí estudié Historia del Arte en la facultad. ¿Qué decir? Lo mejor que hay en la facultad. Ahora trabajo en el Museo de Ciencias Naturales para la Facultad de Ciencias Naturales, justamente. Y todo se hace muy a pulmón y con mucho amor. ¿Sí? Así que, por mi lado, estar dando clases ahora, doy clases en esta diplomatura y como docente invitada en arqueometría, en un posgrado de la Facultad de Ciencias Naturales, y a veces en la UTN, la Universidad Tecnológica Nacional, trabajando con el ingeniero Luis Traversa, que fue mi director cuando trabajaba yo en el Laboratorio de Materiales de la Provincia de Buenos Aires, todo relacionado con patrimonio, ¿no?
2: Uh-huh.
3: Así que, bueno, universidad de montón.
2: ¿Y vos, Mariana?
4: Y yo me vine de un pueblo, así que hice la migración acá a la ciudad a los 17 años, eligiendo una carrera que era muy rara, porque decir que esto ibas a estudiar como primer carrera Historia del Arte era raro. Pero bueno, con el apoyo, pensar que yo vengo de la post-crisis del 2001, porque yo me recibo en el 2002, 2003, estoy viviendo acá en La Plata, y bueno, elijo lo que es el profesorado y la licenciatura de Historia del Arte, y siempre con esa posibilidad, ese anhelo, ¿no?, de estudiar, porque soy primera generación de mi familia de universitario, digamos. Yo tengo una hermana gemela, entonces mi hermana estudió en Bahía Blanca y somos las dos egresadas de universidad.
2: ¿Qué estudió?
4: Ella estudió filosofía. Somos seis hermanos, de los cuales los dos más chicos son los que tenemos carrera universitaria. Entonces fui primera egresada de la familia, entonces con esa posibilidad de poder crecer, y toda la expectativa que uno tiene, ¿no?, y que uno deposita, la familia deposita también en uno, creo. Obviamente que no se podría haber dado si no era gratuita y pública. Eso no, ese paso nunca se podría haber dado. Yo vengo de una madre que era cocinera en un hospital municipal y padre fotógrafo social, así que imposible pensarlo hoy. Sigue costando, se ve ese sacrificio de las familias todavía, y con esa posibilidad. Así que nada, yo agradecida siempre de la universidad, y siempre que puedo, que sucede algo, que te llaman, o que, digamos, en la medida que uno pueda colaborar, siempre lo va a hacer. Bueno, y la forma también de sostener esos espacios, ¿no? No queda otra hoy en día con esta crisis de sostener esos espacios, desde la enseñanza, desde los proyectos, de la extensión, de lo que uno pueda, ¿no?, estar.
3: Nuestras compañeras con las que restauramos, creo que somos adictas a la universidad, ¿no? Porque la que se está doctorando y está haciendo una especialización o
4: se está formando.
3: Yo hice la carrera en pandemia, empecé gestión cultural en la Universidad Nacional de Mar del Plata, uh-huh, y la terminé, y ahora estoy terminando la licenciatura en gestión, arte y gestión cultural en La Matanza. Es una maravilla, claro, ¿no? Sí, que sí, no sí haya límites de edad. Yo tengo 62 años y estoy estudiando y con unas ganas de seguir, que claro, ni te cuento, de acá sigo.
4: Y las posibilidades que te da la universidad, ¿no? El ser pública, digamos, que uno pueda seguir formándose, que en otros países no pasa. No sé si uno lo... Digamos, yo creo que el que pasó por la universidad lo sabe, pero no sé si toda la gente puede realmente valorar eso. Yo creo que a veces eso te das cuenta cuando no estás acá en el país, o hablas con extranjeros también, ¿no? Pero bueno, es una forma también de hacer una devolución a la sociedad,
3: sí,
4: ¿no?
3: Que... Y fíjate que esta virtualidad que estamos, nosotros estamos dando esta diplomatura, que tiene dos instancias, la virtual para poder abarcar otros territorios, uh-huh, y una instancia presencial, porque la restauración hay que hacerla.
2: Claro,
3: ¿no?
2: Sí,
3: hay manos que meter y hay que ver cómo hacerlo. Pero a mí me permite poder estudiar en horarios extravagantes, qué sé yo. Entonces tengo plataformas que son realmente súper complejas, pero que tenés la posibilidad de hacerla la carrera. Si yo tuviese que viajar ahora a La Matanza todos los días, porque no existe esa carrera en otro lugar, no lo podría estar haciendo. Entonces también está bueno que... la tecnología nos ayuda, ¿no? Nos ayude a esto justamente, sí, a poder avanzar.
4: A pesar de la crisis se siguen sosteniendo su espacio, y creo que tiene que ver mucho con la voluntad de los docentes, la voluntad de los directivos de sostener esos espacios, porque es difícil. Pero bueno,
3: estando
4: hay
3: desde
4: mucha
3: adentro
4: voluntad.
3: Dando clases también, ahí te das cuenta.
4: No, sí,
3: justamente.
4: Sí, por eso digo, uno como, digamos, uno se sigue formando, uno como alumno y uno como estando del otro lado de docente, ve eso, que es realmente se está sosteniendo con la voluntad y bueno, y como diciendo, bueno, esperando que cambien las cosas y estos vientos, ¿no?
3: Y adhiriendo los paros.
2: Claro, sí, sí.
3: Y hablando y debatiendo, que está muy bueno.
2: Totalmente.
3: Está bueno este espacio para eso.
2: Sí, totalmente, esa es la idea. Y también eso, nombraste vos, Rosana, a Mar del Plata, La Matanza, vos también, Marianela, hablaste de San Martín, ¿no? Que por ahí también.
4: De San Martín,
2: ¿qué es eso? Así como... Porque por ahí uno no conoce tanto, yo me quedo más en La Plata.
4: Bueno, la Universidad de San Martín está en San Martín, en el partido de San Martín. No es una universidad de las tan antiguas, digamos, como la de La Plata o la UBA. Nace con esta idea también de para los trabajadores. Está muy metida
3: como
4: en territorio.
3: Matanza.
4: Claro, está muy metida en el territorio. nace para los trabajadores y abierta al territorio. Y bueno, ahí se dan varias carreras, de las cuales yo estaba dando hasta el 2023, que ya después me vine a vivir, me quedé en La Plata porque siempre viví en La Plata, dando clase en lo que era la licenciatura de conservación y restauración. Pero bueno, tienen muchísimas carreras como que no existen en otro lado, como está la de circo, la de artes y circe, títeres, digamos. Está muy bueno, muy lindo el campus también. Creció muchísimo en su momento. Bueno, y ahora es maravilloso también. Es, tiene mi granito también ahí, de porque es donde me formé como docente. Bueno, y estudio y sigo estudiando también con la Universidad de San Martín. Hice la maestría ahí en conservación y restauración, y ahora una diplomatura en gestión de archivos. Así que, nada, contenta también de transitar esos espacios.
2: Y que me imagino también por eso, porque lo que está pasando es en este ataque a la universidad, por eso también los paros, ¿no? Que es eso, los sueldos muy bajos, pero también esa idea me parece que, no sé, te escucho y, por ejemplo, circo, justamente desde una mirada totalmente economicista pueden decir que no sirve para nada, de hecho lo dicen con todo. Sí. Digo, ¿cómo también hay que luchar con eso, ¿no? Con ese prejuicio.
4: Sí, bueno, justamente en la parte que yo daba, en vez de ser facultades como está acá la de arte, allá son escuelas. Uh-huh. Entonces está la universidad en sí y las escuelas. Uh-huh. En la que yo estaba inscripta era la Escuela de Arte y Patrimonio. Yo creo que existan esos espacios es muy importante, y sobre todo en estos momentos de crisis. Esto es una teoría mía, no sé si uh-huh. alguien lo escribió, pero uh-huh. cuanto mayor crisis hay, mayor es la convocatoria de alumnos inscriptos a esas carreras. Uh-huh. De hecho, acá en La Plata pasa, digamos, si uno va a agarrar las estadistas, uh-huh. Creo que arte estuvo segunda o tercera con inscriptos uh-huh. en lo que es. Yo creo que siguen siendo importantes las carreras humanistas, y obviamente no pensarlo solamente de una cuestión económica. Uh-huh. Bueno, nos pasó en la Expo Universidad, ¿no?
3: Sí.
4: Que estuvimos acá en La Plata participando, como que se acercan, que está bueno ese encuentro con el docente y los alumnos que están eligiendo su carrera, cómo lo ven, qué expectativas tienen. Eso está muy lindo y te llena de alegría, porque que estén diciéndote que quieren elegir, no sé, una carrera de arte, es como decir, wow, algo estamos haciendo bien.
3: Y pibas que nos miraban mientras estábamos moliendo pigmentos, nosotras ahí, bueno, pero las preguntas que te hacen es maravilloso.
2: Claro. Y en esto, por ahí, de la crisis, que hay gente que por ahí se vuelca justamente más al arte, ustedes están con De Buena Madera, vos del 2012, vos del 2013, también, digo, del 2012 para acá pasaron un montón de gobiernos, un montón de situaciones diferentes. ¿Notan que también en los últimos tiempos hay más gente que se vuelca también a
3: Mira, esto? Lo que sí notamos es que hay una tendencia de tratar de hacer por sí mismo las cosas. Entonces, ir a aprender a tapizar significa aprendo con una silla, me tapizo todas las demás. Uh-huh. Entonces ahí está bueno, porque es poder hacer una reparación de lo propio. Eso me encanta. Y tal vez después, si ellos se dan cuenta y tienen buena mano, puedan hacerlo como un oficio paralelo a otros trabajos.
2: Claro.
3: También sí se nota que hay muchas personas que le está costando un montón porque no tienen tiempo, porque tienen muchos otros trabajos. Uh-huh. Antes tenían un laburo y tenían un tiempo para hacer un curso, para capacitarse, para distraerse o lo que quieras. Ahora se está notando mucho. Y esta vez no tenemos la misma posibilidad que hemos tenido en otro momento de poder hacer becas, de becar a la gente como para que, viste, cuando estaban complicados, porque aunque le hagas becas, lo que carecen ellos ahora es de tiempo, porque tienen que subirse a un auto y ser Uber.
2: Claro.
3: Perdón, estoy dividiendo
2: sí,
3: una
2: mano. Sí, bueno,
3: pero
2: sí.
3: Están haciendo otros trabajos.
2: Sí, sí, sí.
3: se nota que hay una caída, pero bueno, también está en la creatividad, como te digo, pensamos en un momento a ver qué, digo, che, hagamos proyectos cortos, porque uh-huh. también está eso,
2: claro.
3: La poca disponibilidad de tiempo, en lugar de hacer un taller que dure todo un año, bueno, vamos con los intensivos. No como estrategia comercial, sino como una estrategia para que la persona pueda irse con algo, con esta velocidad que requiere la falta de tiempo y también la velocidad en la que estamos inmersos ahora a partir de todo lo que es digital, ¿no?
2: Claro.
3: Entonces, ya.
4: Sí, y también de generar ese espacio para que seguir conteniendo, ¿no? Como ese espacio, esa apertura del taller, porque al estar inmerso en esa comunidad y estar escuchando las necesidades, dar la posibilidad también de que la gente no deje ese espacio. Por eso es, también fue mutando los intereses, porque fue escuchando esa comunidad. Yo en el 2013, yo no me acuerdo bien, Ro, pero dimos muchísimo de encuadernación, todo lo que era construcción con cartón, que hoy en día no se abrió esa parte, porque ya no es el interés que está primando. Se dio también restauración de libros como primeros oficios, como una primer parte. Pero bueno, también sabemos que hay otros espacios que lo están dando y que hay una escuela también técnica que se está formando, que está dando eso.

0: No necesita entrar nada. Está todo ahí.
1: Bueno,
0: no. Sí, todas las herramientas ahí. Y entonces, bueno, se abrieron otros talleres en la ciudad, que está buenísimo. Lejos de ser competencia.
2: No, y ahora ¿no? también esto que hablábamos de escuchar a la comunidad. Ahora, por ejemplo, uno de los últimos talleres que se abrió, que tiene que ver con lo que es la restauración, digamos, afín, digamos, porque no ven restauración por ahora, vamos a decirlo, porque nunca se sabe, es la parte de Vitro.
0: Sí.
2: Que claro. Ahí tenemos a dos maestras.
0: Volvió Vitrales al taller. En algún momento tuvimos con una maestra que ya se jubiló hace unos años atrás. Y tenemos a Victoria Trípodi y a Natalia
2: Pierre María,
0: que están haciendo vitrales, Tiffany, y yo creo que de acá a un tiempo van a enseñar a hacer los primeros pasos de conservación, ¿no? Así que sí, fantástico.
1: Sí, sí. Pensaba también cuando me metí a ver un poco a De Buena Madera, que como asociación civil se presentan con el objeto de reflexionar sobre la relación entre la educación, cultura y patrimonio. Para una pregunta difícil, pero ¿cuál es la respuesta a eso de cuál es la relación entre educación, cultura y patrimonio?
0: Bueno, la educación ya te la estamos contando.
1: Sí, sí, esa ya está.
2: Bueno, sí,
0: cultura,
2: la transmisión.
0: Es justamente todo lo que haces en comunidad, los oficios del hombre, digo yo, es la cultura. Y patrimonio es la preservación, tanto de un objeto como, o sea,
2: de la enseñanza.
0: De la enseñanza, claro, justamente lo inmaterial. Patrimonio tangible e intangible. Lo intangible es eso que queda dando vueltas y bueno, tenemos maestros que ya son declarados patrimonio intangible
2: de la provincia, ¿no?
0: Sí, Javier de Nápoles,
2: el maestro Febre,
0: claro, y estoy pensando quién más,
2: el de Zoguería, que no me acuerdo cómo,
0: claro, fue. Nuestro maestro de Zoguero que teníamos antes, bueno, te puedo asegurar que es bárbaro eso también, eso es patrimonio.
1: Y ahí la provincia está apoyando,
0: provincia y municipalidad, sí, sí. Lo que dejó de funcionar fue la parte nacional con el Fondo Nacional que se desfinanció muchísimo. Nosotros tenemos equipamiento que pudimos comprar gracias a las becas. Tenés que presentar un proyecto y llevarlo a cabo, ¿no? Con Marianela hicimos el primer proyecto de restauración edilicia. Todo lo que es
2: maestro,
0: ornamentación.
2: Sí, maestro
0: Guillermo Montiel. Y nosotras hicimos toda una...
2: 2014 creo que fue,
0: sí,
2: ese
0: 2014.
2: Proyecto. Pero fueron... en otra época, ¿no?
1: Sí, sí, sí.
2: De nación y que había una facilidad para poder... había como una bajada de dinero en cultura, entonces...
0: No pedíamos
2: y
0: tanto
2: también,
0: tampoco.
2: También becas, ¿no? A nivel personal, digamos, uno podía tener esa movilidad para poder viajar, formarse.
0: También
2: y también
0: logramos
2: había...
0: un horno también, el horno de cerámica, o sea, nos han dado apoyo desde... Nación en aquel momento, fuimos punto de cultura también, declarados por ellos.
1: ¿Qué significa punto de cultura?
0: Y ser punto de cultura es cuando ya te dan un reconocimiento, digamos, ¿no? Es un modo de, no solamente de reconocer, sino de avalar de que este lugar, nosotros le pusimos los ojos, nosotros le dimos una ayuda financiera, están diciendo, vale la pena. Y a nivel provincia, sí, tenemos apoyo para la biblioteca. Fundamentalmente, y apoyo de la municipalidad hacia todos los centros culturales que estén registrados, les dan, no es un subsidio, es algo como para poder bancar un poco el gasto de luz o de algún impuesto, pero nada más, pero no sabes lo bien que viene.
1: Sí, obviamente, me imagino. Bueno, vamos a escuchar otro tema musical, que es un cover de Los Clash que hacen Los Fabulosos Cadillacs, y seguimos con Rosario y Marianela.

0: Seguimos en Crítica de Ficción. Le dije Rosario, es por supuesto Rosana Lofeudo. Y también un poco lo dijiste al pasar, pero que también tuviste en los 80, en los 90, en los 2000, un pasado también en la música de acá de la ciudad. Contanos un poco del rock platense.
1: Te voy a contar algo.
0: Sí.
1: Primer recital fue Pescado Rabioso, de casualidad, porque yo era muy chiquitita y tengo un hermano mayor. Eso es fácil de entender de esa manera. Y al tener un hermano 10 años más grande, escuché muchísimo rock. No sé, me crié con Frank Zappa, así que vamos a empezar por ahí. Escuchando, y todavía sigo escuchando Frank Zappa. Y bueno, en mi casa se hacía música. Mi mamá, compositora, igual que mis tías, eran señoras que se juntaban en la cocina a cantar unas canciones con un contenido increíble. Más que nada, estábamos en época de represión, y mi vieja hacía canciones de protesta a su modo. Para mí me parecían como anticuadas, porque era otro lenguaje. Y en algún momento las retomé, que después te cuento. Así que en los años 70 y pico me escapaba para ir a recitales, con todo el peligro que eso implicaba. Me fui, a ver, que me acuerde, creo que fui a ver por Sui Gieco a Atenas, y era una niña, una de las pocas niñas, porque después eran todos varones. Y cuando tuve la posibilidad de comprarme mi primer teclado sintetizador, yo tenía mucha gente alrededor que hacía rock, y como mujer tampoco estaba muy invitada a hacer algo. Lo llamo a Gustavo Astarita, que yo ya lo conocía de verlo tocar, y le digo: che, Gus, me compré un Poly 800, que era un sintetizador analógico digital. Y me dice: bueno, te paso a buscar mañana y empezamos a ensayar. Y el otro día estaba tocando en Sacarina. Y estamos hablando de los 86. Al tiempo de cuando se empieza a disolver Sacarina, empecé a tocar con gente de la facultad cuando estudiaba música, y armamos Clip. Esos nombres raros, ¿no? Y los peinados nuevos también estaban ahí en esa época. Hasta que conformé mi banda como cantante, compositora, llamada Perpetuo Socorro, que estuvimos hasta los años 2000 y un poquito. En el medio canturrié con Jess Escribas, armamos Fat María, que era una banda de bandas. Para Navidad y Año Nuevo las bandas se desarmaban, todos se iban a sus pueblos. Entonces los que quedábamos platenses, estábamos medio Jess Escribas, medio Perpetuo, La Perdona Vidas. Estaba Mario Jimeno, que baterista de Under Linden, bueno, se vino a tocar con nosotros. Tocábamos en esas épocas de fiestas. Después, cuando me fui a estudiar a Italia, ahí se empezó a resquebrajar bastante toda la historia de sostener la banda más lo que yo quería. Y en un momento dije: bueno, está acá. El bicho siempre siguió.
0: ¿Puedo volver?
1: Sí, hice algo después, toqué en algún momento en una banda llamada Tabú, de así de invitada, muy, muy poquito. Y armé con Pilu Pontano el rescate de las canciones de Julia. Cuando yo cumplo 50, hace 12 años atrás justo, empezamos a versionar todas esas canciones que las tenía yo en la sangre y que las sé de memoria. Y empezamos con la guitarra y la voz nada más, y grabamos como 30 temas, hasta empezamos a ensayar incluso con una prima mía, porque mis tías eran muy poderosas, y esto era representar a las Hernández. Hasta que falleció Pilu, que fue gravísimo, ¿no? Para todos nosotros, para toda la comunidad rockera. Y bueno, algunos pudieron seguir tocando, yo ahí hice también otro parate. No sé cuándo voy a volver a cantar. Sí, totalmente.
0: Bueno, les agradezco mucho, Marianela, Rosana. De buena manera, es un lugar recontra recomendable, lo han recomendado, así que bueno, les agradezco mucho que hayan venido. No sé si les quedó alguien por mencionar, que quieran mencionar.
2: No, repetir la dirección para el que quiera, o las redes, los pueden seguir. Taller de Buena Madera está en 38, número 170, entre 116 y 117. Y bueno, cualquier cosa en
1: Instagram, Facebook, todas esas redes, estamos en todas partes. Seguramente Juan debe estar escuchando y es la persona que está a cargo. Nosotras seguimos restaurando.
0: Bueno, qué bueno.
2: Bueno, un saludo a Juan.
1: Saludos, Juan.
0: Le mandamos un saludo. Muchas gracias por haber venido. Le agradezco, por supuesto, a Juan de acá, Juan Manuel Chávez, la operación técnica. Quédense con Cracodelfia. Y también, como siempre, martes y jueves, escuchen Falsa Modestia, que mañana va a estar Del Río acá en Futura. Mi nombre es Juan Manuel Bellini, no sé si lo dije, pero lo digo de vuelta. Nos encontramos el miércoles que viene en Crítica y Ficción.
1: Muchas gracias.
2: Gracias.
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¿dónde estarán? Pregunta la elegía de quienes ya no son, como si hubiera una región en que el ayer pudiera ser el hoy, el aún y el todavía. ¿Dónde estará, repito, el malevaje que fundó en polvorientos callejones de tierra o en perdidas poblaciones la secta del cuchillo y del coraje? ¿Dónde estarán aquellos que pasaron dejando a la epopeya un episodio, una fábula al tiempo, y que sin odio, lucro o pasión de amor se acuchillaron? Los busco en su leyenda, en la postrera brasa que a modo de una vaga rosa guarda algo de esa chumba valerosa de los corrales y de Valvanera. ¿Qué oscuros callejones o qué yermo del otro mundo habitará la dura sombra de aquel que era una sombra oscura, Muraña, ese cuchillo de Palermo? Y ese Iberra fatal, de quien los santos se apiaden, que en un puente de la vía mató a su hermano el ñato, que debía más muertes que él, y así igualó los tantos.

tantos viven en el tango. En la música están, en el cordaje de la terca guitarra trabajosa que trama en la milonga aventurosa la fiesta y la inocencia del coraje. Gira en el hueco la amarilla rueda de caballos y leones y oigo el eco de esos tangos de Arolas y de Greco que yo he visto bailar en la vereda. En un instante que hoy emerge aislado, sin antes ni después contra el olvido y que tiene el sabor de lo perdido y lo recuperado. En los acordes hay antiguas cosas. El otro patio y la entrevista parra. Detrás de las paredes recelosas el sur guarda un puñal y una guitarra. Esa ráfaga, el tango. Esa diablura, los atareados años desafía. Hecho de polvo y tiempo, el hombre dura menos que la liviana melodía, que solo es tiempo. El tango crea un turbio pasado irreal que de algún modo es cierto. Un recuerdo imposible de haber muerto peleando en una esquina del suburbio.

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que no volvieron, que ahora son polvo del planeta. La hicieron para la guitarra de Echeverría. La hicieron para el patio profundo que hoy borran altas torres. La hicieron para lentos crepúsculos. La hicieron para el tiempo y las agonías. La hicieron para rostros que se miran en espejos futuros.

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La suerte lo mimaba.

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3: Bolero, sí.

0: Y algún que otro tango, ¿por qué no? Tangos de Gardel y Lepera que también dejaron memoria de amor nuestro.
1: Gardel y Lepera.

0: estamos satisfechos de la labor de usted, pienso presentarla en toda la red de mis cabarets de la costa. ¿Le gusta a usted viajar?
1: Sola, no mucho.
0: Pero para una mujer como usted no es nada difícil encontrar una compañía.
1: No se equivoca usted. Pero no acepto cualquiera.
0: Estaba seguro. Por eso le hablo así. Me interesa usted.
1: ¿Me necesita usted para algo más?
0: No. Pero quiero que sepa que en mí encontrará usted siempre un apoyo incondicional.

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Encantado de estar con ustedes en una noche más, una hermosa noche más de boleras en Tropicana. Y ahora vamos hacia Cuba con uno de los grandes del bolero, Fran Domínguez, que tituló este bolero antológico, ¿Cómo te atreves?

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1: Esto sucedió cuando la gente comenzaba a sentir la breve ilusión de un nuevo invierno. Por sus propios caminos fueron llegando los músicos. Trajeron la guitarra española, el bongó puntual, los blancos y negros del teclado. Luego se hizo la voz.
2: Gracias.
1: Admito que pudo suceder en otro sitio, en otro ámbito, pero sin duda fue una verdadera fortuna que se reunieran precisamente en Tropicana los boleros de toda la vida y Pablo Milanés.

0: En Tropicana, Pablo Milanés.
1: Muy buenas noches.
0: Algo fácil de recordar.
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Piloto y Vera, Piloto y Vera, un dueto de compositores extraordinarios. Quisiera recordar esta época en que Piloto todavía vivía e hicieron esta maravillosa canción que titularon Debí llorar.

Pablo Milanés canta boleros en Tropicana, invierno de 1992. Edición Marcos Castillo, voz Sadie Flor, realización Sigfredo Ariely.

Boleros.

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Tania Castellanos, una grande del bolero cubano, fundadora del movimiento del feeling, hizo este bolero hermoso que tituló En Nosotros.

0: Gracias.
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0: yo sepa, no.
1: Bueno, pues déjelos tranquilos, que ese es el único delito que han cometido. ¿Va? ¿Usted ha entendido una palabra de esto? Cualquiera diría que ya novios de tiempo.
0: Algo hay de eso, tío, algo hay de eso.
1: Pues bendito sea Dios que se dignó prestar oídos a lo que tanto le pedí.

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1: Hola, hola, hola. Este es un nuevo programa. Pero hoy es un día muy especial porque tenemos a una gente muy loca. Hoy tenemos a Los Intoxicados y una gente también muy interesante. No sé, físicos nucleares. No tienen tanta importancia. Gente que lucha por la paz, pero bueno. Lo más importante es que yo presente lo que tengo puesto porque ellos son los que pagan este programa, así que bueno, el vestido que tengo puesto es de Casa Mortaja, la peluca es de Soldán, el maquillaje de Mariela Lamour. Gracias, Mariela, muchas gracias. Y gracias a todo mi equipo también, porque son muchos los que participan de este programa.

dije, hoy vamos a tener un programa impresionante, así que voy a pasar a presentar a los invitados, ¿no? Estamos con el señor Abel Meyer, ¿no? Él es un psicólogo, algo parecido a un músico, pero dado vuelta, ¿no? Te agradezco, Abel, por haber venido con nosotros. Nuestro segundo invitado va a ser el señor Jorge Rossi, que es un músico, es el creador del rock barrial tipo country. Así que nuestro tercer invitado es el señor Felipe Barroso, que es un niño que toca la guitarra, claro. ¿Por qué no brindamos?

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6: Hola Argentina, muy buen día, ¿cómo están? Les damos la bienvenida a esta producción informativa nacional de Farco, el Foro Argentino de Radios Comunitarias. Estamos aquí en nuestro centro de producción en la ciudad de Rosario y ya estamos enlazadas las radios comunitarias del país para nuestra primera edición de este martes 29 de septiembre de 2026. La Federación Argentina de Empleados de Comercio asegura que el sector perdió al menos un 30% de los puestos de trabajo registrados. La situación también impactó en Vaca Muerta, la región donde se viene dando un fuerte crecimiento económico a raíz del avance de la explotación petrolera en la región. Desde Neuquén Capital, el informe de nuestro compañero Marcelo Pascucio.
7: El empleo formal en comercios cayó entre un 30 y un 40% a nivel país y también en Vaca Muerta. El secretario general del Centro de Empleados de Comercio de Neuquén, Ramón Colo Fernández, reconoció que la actividad comercial también está en crisis en esta zona de la Patagonia. El también integrante del Consejo Directivo de la Federación Argentina de Empleados de Comercio dijo que a nivel nacional la caída de empadronados bajó entre un 30 y un 40%, situación que se repite en Neuquén Capital.
8: ¿Tuvieron despidos últimamente, no?
9: Sí, indumentaria, calzado, de galería y todo lo demás, desapareció las fechas puntuales, ¿no? Lo dijeron inclusive las propias cámaras para el Día de Niños, como cayó el tema este del ticket, por el gasto de ticket per cápita, ¿no? Bajó muchísimo y eso, no te quepa la menor duda, que llega a las instancias de lo que es el trabajo regular, incrementan otras cosas, que es la irregularidad, ¿no es cierto? O sea, donde, bueno, Hoy parece que todo el mundo, te invitan a que todo el mundo sea una empresa. Entonces, la precarización, la desregulación, el incremento de todos los servicios y el costo de vida hace que el sector esté afectado, inclusive con la mantención de la fuente de trabajo, ¿no? Mira, te puedo dar un número a nivel, te digo, en una reunión que tuve en el Consejo Directivo, y justamente hoy, digamos, ha caído casi un 40%, 30% del padrón general.
8: Epa.
9: Nosotros, claro, de un millón de trabajadores, se está rondando por abajo de los 700, digamos. En este sentido, digamos, obviamente, y ahí donde se incrementa la irregularidad, ¿no?
7: De Neuquén Capital para Farco les informó Marcelo Pascucio.
6: La Cámara de Diputados deberá dar hoy dictamen de comisión a un proyecto de ley sobre endeudamiento familiar. Es lo que se estableció en el cronograma aprobado en la sesión del 9 de septiembre para que las comisiones de la Cámara traten los distintos proyectos presentados sobre el tema y elaboren un texto único. El dictamen debería darse hoy en la reunión de las comisiones de Finanzas y Defensa del Consumidor convocada para las 14. El proyecto consensuado que se apruebe hoy deberá ser llevado a una sesión para los primeros días de octubre. Entre los puntos incluidos en las distintas iniciativas de la oposición están la refinanciación de deudas, un límite en las tasas que cobran tanto los bancos como las billeteras virtuales, la condonación de punitorios, la suspensión de embargos, entre otros puntos. Recordemos que de los más de 20 millones de personas que están endeudadas en el país, hay 6 millones que no están pagando. En Rosario, los trabajadores y trabajadoras de la empresa Electrolux lograron la conciliación obligatoria y quedaron suspendidos los 200 despidos. Fue tras la audiencia realizada en la Secretaría de Trabajo de la provincia de Santa Fe, a la que asistieron la Unión Obrera Metalúrgica y los abogados de la empresa. La firma de capitales suecos había comunicado el cierre de la planta de producción de heladeras, freezers, cocinas y lavarropas para dedicarse a la importación. El Estado provincial dictó la conciliación obligatoria y al menos hasta el 20 de octubre los trabajadores van a conservar sus puestos y seguirán cobrando sus salarios. Vamos a escuchar al delegado Adrián Cartazo y al abogado del sindicato Pablo Serra, entrevistados por nuestro compañero Daniel Galeano de Aire Libre, Radio Comunitaria. Unitaria luego de la audiencia.
10: Sí, he sido reincorporar a todos los trabajadores hasta la próxima audiencia, que es el 20 de octubre. y mientras tanto dialogar sin la presencia de los compañeros en el establecimiento y cobrando todos los haberes que le corresponden hasta esa fecha. La situación creo que todos la tenemos claro de cómo está el país y cambio por el momento no creo que haya, lamentablemente.
0: Bueno, Pablo, ¿qué pasó en esa reunión?
11: No se pudo conseguir la conciliación obligatoria con las consecuencias que eso implica, que es que los trabajadores sigan estando trabajando dentro del establecimiento.
0: Sin asistir
11: por haberlo pactado, pero en custodia de los bienes y de las máquinas para evitar el vaciamiento, ¿no? Los trabajadores siguen siendo trabajadores de Electrolux por lo menos hasta el 20 de octubre. Los dueños no creo que aparezcan, es una empresa sueca, así que, pero bueno, tampoco vino ningún funcionario, solamente estuvieron abogados, colegas míos de Buenos Aires que son contratados a ASCOC. Pero bueno, es un actuar habitual de algunas multinacionales.
0: Y aparte, a partir del 20, ¿qué pasos se dan?
11: Veremos, esto es paso a paso y día a día. Vamos a entrar en una tanda de negociación a ver cómo podemos salir de esto lo mejor posible para los trabajadores.
6: Hasta el 20 de octubre, entonces, suspendidos los despidos en la fábrica Electrolux en Rosario. Vamos ahora a San Juan, porque allí el oficialismo provincial rechazó un proyecto del peronismo que buscaba que las víctimas de delitos puedan acceder al patrocinio gratuito de abogados. Nos informa nuestro compañero Guillermo Romero desde la radio comunitaria La Lechuza.
12: Durante una sesión en la legislatura de la provincia de San Juan, los diputados oficialistas rechazaron un proyecto de ley presentado por Fernanda Paredes del bloque justicialista que buscaba acompañar a las víctimas de delito con abogados especializados y centros de asistencia.
13: Lo que sucede es que la víctima, si tiene recursos para pagarse un abogado, se constituye en querellante, entra al proceso, puede participar. Genial. Y si no tiene dinero, no puede.
12: La iniciativa se funda en la Ley Nacional número 27.372, cuyos puntos principales consisten en la creación de defensores públicos de víctimas para representar a quienes no tienen recursos.
13: ¿Qué pretendía con mi proyecto? Era adherir como provincia a la ley nacional, cosa que no quede dudas. Que no quede dudas, que la víctima del delito que sea en nuestra provincia tiene todos los derechos y todas las garantías que están en esa ley, y que la provincia tiene que trabajar para concretar las cosas que no están, y las que están así colgadas o no funcionan, como por ejemplo el cuerpo de los defensores de víctimas, que debería tener de manera exclusiva la defensa pública en la provincia, y a la vez los centros de atención integral, que son centros con exclusividad para atender de manera integral en lo que es psicológico, de salud. Esa era la idea central de adherir, que ellos consideran una cuestión muy técnica, o una interpretación o una parte de la biblioteca, y es que la ley nacional comienza diciendo que es de orden público y en ningún lado usa la palabra invite a la provincia a adherir. Entonces, por esa razón, ellos consideran que no hay manera de que nos podamos adherir. A ver, yo...

0: El informativo Farco, Guillermo Romero desde Radio Comunitaria La Lechuza en la provincia de San Juan.
1: En La Rioja se realizó un nuevo encuentro federal del Movimiento de Cultura Viva Comunitaria. Allí estuvo Farco. Este es el informe que prepararon Radio Pueblo de Dianfunes y una radio Muchas Voces de Capilla del Monte.
2: Buen día, Pepe, y audiencia de todo el país. Este fin de semana se realizó el tercer Congreso Federal y Plurinacional del Movimiento Cultura Viva Comunitaria. Se trata de colectivos, organizaciones y cooperativas del sector artístico y cultural de una amplísima diversidad del mundo del teatro, el cine, la animación y la lectura, danzas, música, comunicación, educación y saberes ancestrales. Desde la Red Farco estuvimos participando y conversamos con Leonardo Fernández, integrante de la Federación Riojana de Cooperativas Autogestionadas y de FM La Tusca, en la localidad de Chepes, La Rioja, organización anfitriona responsable de lo que fue este nuevo Congreso de Cultura Viva Comunitaria.
3: Hemos tenido una participación de 160 y algo de compañeros de todas las provincias, y eso para nosotros ha sido también algo muy alentador y algo que fortalece lo local, y vemos que se fortalece cada uno de los territorios que va a venir. No queremos una Argentina comunitaria, somos una Argentina comunitaria, nos tenemos que organizar. Uh-huh. Así que bueno, hacia allá vamos con este horizonte.
2: Con la consigna por una Argentina comunitaria se marcó una agenda común camino a la realización del primer encuentro juvenil latinoamericano Quilmes 2027, y se definió que el próximo Congreso de Cultura Viva Comunitaria se realizará en Mendoza en 2028.
3: Bueno, y el Congreso, tanto en el Congreso como el movimiento, lo que nos propone es empezar a pensar lo comunitario, pero con un proceso de una comunidad que a veces no está organizada, no está estructurada, digamos, ¿no? Y eso nosotros lo hemos podido vivenciar porque a partir de una organización de un congreso hemos tenido acompañamiento de la comunidad, la ciudad de Chepe en este caso, como son comerciantes, instituciones como los clubes, los colegios, la sede universitaria, o sea, amigos, familia, digamos, vecinos, vecinas, digamos, que empiezan como a ser parte de todo esto, y uno ahí empieza a visualizar de que más allá de un evento hay una necesidad de no estar afuera. Esa necesidad la traducimos que es una necesidad de participar, de ser parte de algo que la comunidad produce.
2: En una cobertura conjunta entre Radio Pueblo y una radio Muchas Voces, reportamos para el informativo Farco.

0: información deportiva en el noticiero de Farco, porque Franco Colapinto largará en el último lugar en el Gran Premio de Malasia para cumplir la sanción aplicada por su maniobra en la última carrera de la Fórmula 1. El informe de nuestro compañero Iván Alday.
1: Este domingo Malasia se suma a la Fórmula 1, reemplazando lo que tendría que haber sido la carrera de Bahrein a desarrollarse en el mes de abril por conflictos geopolíticos en el Medio Oriente, quedó suspendida y esto se traslada a Malasia en el reordenamiento del calendario. Será esta carrera de forma excepcional desde el 2 al 4 de octubre próximo por la inestabilidad geopolítica en el Medio Oriente. ¿Qué sanción tiene Franco Colapinto después del Gran Premio de Azerbaiyán? El piloto de Pilar en la provincia de Buenos Aires provocó el choque tras el reinicio de carrera en el que quedaron fuera de carrera. Él, propio Colapinto, su compañero de equipo Pierre Gasly y Lando Norris, como Franco tuvo que abandonar la carrera, la penalización original de 10 segundos no se pudo aplicar en pista y se convirtió en un recargo de 5 posiciones en grilla. ¿Cómo le afecta esto a este domingo? Clasifique en el puesto que clasifique. Franco Colapinto el día sábado deberá alargar 5 lugares más atrás en la final del domingo, que se disputará a 56 vueltas y se largará desde las 4 de la mañana con transmisión exclusiva de Disney Plus Premium, como estaba previsto si la carrera de Bahrein se desarrollaba en el mes de abril. Deportes, Noticiero Nacional de Farco, Iván Alday.
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0: Y esta fue la primera edición de Informativo Farco de hoy, martes 29 de septiembre de 2026. Cristian Torres estuvo en controles, Pepe Frutos en la conducción y las radios que integran Farco en la producción. Nos reencontramos en la segunda del día. Chau.
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13: En muchas oportunidades, Pilar, en algún momento de estas conversaciones, ya sea en la introducción, ya sea durante su desarrollo, apelamos a un juego, la relación texto-contexto, la relación que...

0: existe por caso entre una canción, entre un libro, entre una pintura, entre un objeto de índole diversa y el tiempo histórico que le tocó vivir a esa pieza. Y me encontré con algo que, si te parece, sería el arranque de esta conversación, donde jugamos con el texto y el contexto. En realidad son dos textos y un mismo contexto. En el último marzo de 2024, recordamos, como lo venimos haciendo desde 1983 de otra manera, o desde 1976, el paso del tiempo. ...48 años... del golpe cívico, militar y eclesiástico que asoló a la Argentina. Y en una imprenta, simultáneamente, se estaban terminando de confeccionar dos libros, dos textos. Uno, La lucha por el pasado, que en verdad es una reedición de un libro de 2017 de Elizabeth Gelin, que en la bajada tiene Cómo construimos la memoria social, y otro, titulado El Petrus y nosotras, una familia atravesada por la militancia. Yo elegí un fragmento, no todavía de Petrus, sino de el libro de Elizabeth Gelin, para ver cómo entramos en la temática central de hoy. Lejos de ser un objeto clausurado, el pasado vuelve una y otra vez sobre el modo en que vivimos el presente y proyectamos el futuro. Las sociedades, especialmente las que han atravesado procesos de violencia política, reescriben los sentidos de ese pasado mediante la memoria, aquello que eligen recordar, honrar en monumentos y también olvidar. Pero continúa diciendo Elizabeth Gelin en la introducción de su libro: pero la memoria social nunca es única ni definitiva. Por el contrario, palabras y silencios son disputados en la coyuntura de los debates políticos e ideológicos de cada época. 48 años después, ¿qué es esto de la memoria social? ¿Qué es esto de las palabras y silencios que están en plena disputa? Más tomando en cuenta que a partir de diciembre de 2023 hay un escenario nuevo en la Argentina.
1: Bueno, yo creo, en primer lugar, que primero lo que diría es que toda memoria es una memoria social. De hecho, por ejemplo, en este libro aparecen prácticamente como si fueran memorias personales, y lo son, pero esas memorias personales refieren a acontecimientos que son sociales y que han sido construidos, tanto esos acontecimientos como la memoria que se realiza sobre ellos, de manera social. Entonces, yo diría eso en primer lugar. En segundo lugar, yo diría que siempre donde hay palabras hay silencios y se disputan ambas cosas, palabras y silencios. Y eso tiene que ver con la otra relación que hacías entre recordar y olvidar. Así como hay recuerdo y hay olvido, y como el recuerdo reclama el olvido, también las palabras se tejen sobre silencios y son tan significativas unas como otros.
2: Pilar Calveiro.
1: Ahora, en esta memoria en particular estamos hablando de la construcción de una memoria de una persona que tiene una vida específica, una vida precisamente marcada por la militancia de los 70. Y esta reconstrucción de la memoria se hace tanto por mi parte, que también fui protagonista y parte de ese escenario, por sus hijas, que tuvieron, por lo tanto también lo fueron, pero también con las voces de un montón de compañeros de militancia, de vida, que trae también la memoria de aquel momento. Entonces, yo creo que desde luego acá hay una serie de cuestiones que están en discusión, que se traen sobre a la memoria, y que yo diría se concentran en esa palabra que está en el propio título, que es militancia. O sea, lo que hay aquí es una memoria de aquella forma de la militancia que intenta ser una memoria que no es ni heroizante ni invalidadora, sino que intenta ser una memoria valorativa en el más amplio sentido de la palabra de lo que fue aquella militancia.
2: Hace un año, Pilar, Dani Selco y yo tomábamos un café en el microcentro porteño, luego de asistir a una conversación académica sobre la contraofensiva montonera. Pilar estaba estremecida. Había recibido ese mismo día un llamado telefónico del hijo de un represor de Campo de Mayo, preguntándole si un maletín de médico que su padre guardaba como trofeo de guerra podría haber pertenecido a Horacio. Él fue estudiante de medicina y ella cree que sí, que es verosímil que algo de ese mundo fuese parte de su cobertura legal al arriesgarse a entrar al país con un pasaporte falso. Entiendo que, más que la fidelidad a una reconstrucción histórica, lo que la conmueve es la chance de rozar un resto material, algún indicio que traiga al presente lo que le sucedió a su pareja desde que fue detenido. Rozar un resto material o atender a un registro sensible, como acercarse este libro al oído y escuchar su banda sonora vibrando bajito, casi inaudible, la canción de Serrat, La Montonera, una transmisión distante y entrecortada de Radio Liberación, emitiendo la marcha peronista en medio de la dictadura, risas descontroladas el día del casamiento, susurros amorosos y conversaciones tensas, nanas para dormir a las crías, silencios, silencio. Porque para lograr escuchar, hay que guardar silencio. Fragmento del prólogo escrito por Ana Longoni para el libro El Petrus y Nosotras, una familia atravesada por la militancia, escrito por Pilar Calveiro, María Campiglia, Mercedes Campiglia, y publicado en 2024 por Siglo XXI Editores.

0: Entonces, bueno, en primer lugar yo diría eso, y claro, eso hoy, la discusión de qué fue aquellas militancias, qué sentido tuvieron, por qué se realizaron de determinada manera, cuáles fueron las apuestas, en fin, todo eso hoy está en el tapete, está en discusión. Y yo diría que está en discusión toda la cuestión de cómo entender la política, porque hoy se están planteando otras formas de la política. Ahora, eso en términos de este contexto al que hacías mención, de dónde sale el libro. Pero yo debo decir que el libro fue pensado y construido en un contexto un poco distinto.
1: Claro.
0: Hay que decir, porque una cosa es el momento en el que se va construyendo y otra cosa es el momento en el que aparece, ¿no? Que generalmente está bastante fuera del control de quienes escribieron.
2: Pilar Calveiro, autora del libro El Petrus y Nosotras, una familia atravesada por la militancia, publicado en 2024 por Siglo XXI Editores.
0: Sí, yo quiero decir que el proyecto este, la verdad es que tuvo que ver con esta cuestión que, a la que hacías mención, de cómo efectivamente el tiempo pasa. En la medida en la que el tiempo pasa, hay una serie de cosas que se borran. Y existe un poco el interés, la búsqueda de dejar alguna huella de lo que, de aquellos que hemos querido y de aquellas cosas que hemos querido. Entonces creo que el proyecto de este libro tuvo que ver con eso, inició hace ya varios años. Nosotros las primeras entrevistas que hicimos con personas que luego aparecen sus relatos en el libro fueron en 2019, fue antes de la pandemia. Y de una manera que tampoco es muy extraña o original, como ocurrió con muchas personas, la pandemia fue un poco el momento que propició esta escritura más introspectiva, que tiene que ver con estas memorias familiares, más íntimas, etc. Entonces, en este sentido, quiero decir que el proyecto tuvo esas características, o sea, fue como el deseo de dejar una huella un poco más visible de alguien muy querido para nosotras y de la vida de Horacio, como alguien muy querido para nosotras en tanto mi compañero, el padre de mis hijas, etcétera. Así fue como surgió el proyecto y cómo se elaboró en realidad, hasta que ahora vino a concretarse en este momento tan particular.
3: Horacio Campiglia, el Petrus, nació en 1949. Empezó a militar en una agrupación estudiantil antiimperialista en 1967, mientras terminaba el Colegio Nacional de Buenos Aires. Ese año, cuando el Che Guevara todavía luchaba en el norte boliviano, conoció a Pilar Calveiro en una conferencia sobre petróleo y soberanía. Integró las FARC, Fuerzas Armadas Revolucionarias, y cuando se produjo la fusión con Montoneros en 1973, pasó a dirigir la estructura de inteligencia de esa organización. Ya fuera del país, fue parte de la conducción nacional y del operativo de la contraofensiva. El 12 de marzo de 1980, cuando volvía a la Argentina, fue detenido en el aeropuerto de Río de Janeiro y entregado al batallón 601. Continúa desaparecido. Fragmento del prólogo escrito por Ana Longoni para el libro El Petrus y Nosotras, una familia atravesada por la militancia, escrito por Pilar Calveiro, María Campiglia, Mercedes Campiglia y publicado en 2024 por Siglo XXI Editores.
1: Ya vamos a entrar en las páginas del libro, pero quiero revisitar un par de expresiones que nos compartiste en esta introducción. A ver cómo las retomás, las amplías. Una tiene que ver con una impresión, la impresión que estás estableciendo una discusión sobre cómo se construyen las memorias, principalmente aquellas que tienen que ver con los 70. Y queda como latente que esa discusión es hacia el interior de tu generación. ¿Es así?
0: Mira, sí y no. Yo creo que la discusión de cómo se construye la memoria de los 70 tiene que ver con un asunto que nos compete a todos. Mi apreciación es que es importante elaborar lo vivido como una forma de pasaje, para facilitar el pasaje a otras generaciones, a los que vienen después. Que en realidad el pasaje es el pasaje del sentido de lo vivido. O sea, ¿qué implica esa experiencia? ¿Qué implicó para quienes la desarrollaron? ¿Y cuál es el sentido que le asignan? Porque me parece que esta es la única forma de hacer un pasaje que sea de algún tipo de utilidad.
2: Pilar Calveiro.
0: Yo no creo en los relatos que se repiten o en los relatos heroizantes, por ejemplo, porque me parece que eso, al revés, seca la posibilidad de la transmisión. Eso se puede instalar como algo muy redondo, muy digamos, muy completito, pero normalmente tiene todo lo que es o heroizante o denostador, tiene una falta de verdad que se percibe. Entonces, me parece que lo que es importante es traspasar lo vivido con sus luces y sus sombras, con las dos cosas, y poder decir, bueno, esto fue lo que nosotros vivimos y así lo interpreto yo, porque además las interpretaciones no son generalizables, son siempre desde determinados puntos de vista. Entonces, me parece que eso es importante. Yo trato de hacer ese ejercicio, o sea, de pensar con honestidad lo vivido y cómo, qué balance yo hago de eso. ¿Qué cosas, qué sentidos tuvo? ¿Cuáles fueron los logros? ¿Cuáles fueron los fracasos? ¿Cuáles fueron las derrotas? Y poder contarlo abierta, digamos, abierta y humildemente, para que los que vienen después hagan con eso lo que puedan y lo que quieran. Es en ese sentido que me parece, es de esa manera que entiendo la memoria.
1: Y hay otra cuestión que tiene que ver con la dimensión ética de la política, porque uno, recorriendo las páginas del libro, además de la historia o de las historias, de la memoria y de las memorias que se están compartiendo, aparece ese lugar, el lugar de la política, pero, reitero, visto desde la ética. Y una expresión, una palabra que no es menor: las convicciones. ¿Cómo juega esa dupla política asociada con lo ético más convicciones?
0: Desde luego, mira, yo creo que la política sin ética es vil administración, es un proceso de administración. La política reclama de la ética. ¿En qué sentido? En que pensar un proyecto político es pensar más allá del propio ombligo, es pensar con otros, hacia otros. En ese sentido digo ética, es una ética que coloca al otro por delante. El otro, un poco lo digo en términos mayúsculos, es el otro, el que está en situación de desventaja, el que está desplazado, el que está desposeído, ¿no? En términos de Levinas, ¿no? La viuda, el extranjero, o sea, el que está jodido, o sea, ese otro, si no está presente en la política, no estamos hablando de política, estamos hablando de administración, de gestión, de otras cosas. Entonces, en ese sentido, yo creo que no puede haber política sin esta ética, que desde luego está asociada con una cierta concepción de la justicia. Tiene que ver con formas en las que entendemos la justicia.
2: Pilar Calveiro, doctora en Ciencias Políticas por la Universidad Nacional Autónoma de México.
0: Entonces, me parece que eso está es fundamental. Eso sí es una de las cosas que yo trato de mostrar que la militancia que se tuvo en los 70, con todos los errores que se puedan señalar, sin embargo, sí fue una militancia que estaba pensada en estos términos. Estaba pensada en términos de cierta noción de justicia, de la inclusión de los otros, de algo que fuera más amigable para aquellos que están excluidos en la sociedad. En esos términos creo que fue una apuesta política que tenía un componente ético significativo.
1: Recorremos algunos años. Si nos situamos en 1967, que es el conocimiento mutuo entre Horacio y Pilar, ¿qué sigue vibrando de ese momento?
0: Bueno, en 1967 nosotros estábamos saliendo del Nacional Buenos Aires, estábamos cursando nuestro último año en el Nacional Buenos Aires. ¿Qué sigue vibrando? Sigue vibrando justo aquello. Éramos muy jóvenes y estábamos muy interesados en la política en estos términos. No estábamos interesados en llegar a un puesto político. Estábamos muy interesados en cómo la política podía ser un vector de transformación de la realidad en la que vivíamos. Cosa que compartíamos con muchísima gente de esa generación. O sea, esto no era una cosa excepcional de nosotros, sino casi un lugar común de los jóvenes de ciertos sectores sociales, culturales, de distintos, también de distintos sectores sociales, culturales y demás, pero que permeaba ciertos ámbitos de la sociedad. Entonces, bueno, ¿qué quedó vivo de eso? Yo te diría que eso quedó perfectamente vivo. Esa noción de que la política tiene esa potencia y en ese sentido la validez de una apuesta en esa dirección.

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3: En 1969, entre otros hechos que tienen que ver con el contexto, en mayo de ese año se produce el Cordobazo, pero ¿qué pasa? ¿Qué pasó con Horacio y Pilar?
4: Bueno, nosotros nos casamos justo coincidiendo con el Cordobazo. Entonces, también son como esas cosas que van marcando simultáneamente tu vida personal, y que es una vida personal que va acompañando el proceso político. Porque yo cuento allí que nosotros nos fuimos, porque nos casamos el 26 de mayo. Entonces nos fuimos de luna de miel. Y cuando estuve al cabo de 2 días, dijimos, ¿qué hacemos acá? Vámonos. Es porque estábamos leyendo las noticias del Cordobazo y lo que queríamos era saber con los compañeros qué pasaba, qué estaba ocurriendo, qué se podía hacer, toda esta efervescencia en donde lo que estaba pasando en el país no se estaba pasando, no se atravesaba en la vida personal.
2: El 29 de mayo de 1969, miles de estudiantes y obreros realizaron una gran huelga contra la dictadura cívico-militar del general Juan Carlos Onganía. En ese entonces, el movimiento estudiantil salió a las calles para rechazar la intervención de las universidades nacionales. Mientras que las y los trabajadores exigían que se cumplan los convenios colectivos y que haya aumentos salariales. Así también repudiaron los crímenes que se cometieron en aquella época. Esta pueblada fue conocida como el Cordobazo y marcó un antes y un después en lo que fueron las luchas populares de nuestro país.
5: Con sus manos, con su cuerpo, pero con su dignidad, con su valentía, con su protesta, con su repudio a todo, reventando esa compresión de 3 años que nos impedía hacer actos, que nos impedía manifestarnos, superó a la fuerza de la represión y tomó la ciudad de Córdoba en lo que nosotros consideramos el glorioso Cordobazo.
3: Si tendrías que reconstruir el escenario internacional de ese momento, que el nacional lo conocemos, la autodenominada Revolución Argentina, el Onganiato, los que luego lo continúan, pero internacionalmente, ¿qué le impactaba a militantes de esos 60, casi en los umbrales de la década del 70?
4: Nos había impactado mucho algo que era muy previo, que era la Revolución Cubana, pero cerca en esos años había estado la figura del Che, que eso fue una figura importante, creo que para los jóvenes argentinos fue muy importante. Y efectivamente el Che muere en el 67, pero deja toda una impronta, toda la lucha del Che deja una impronta importante. No hay que olvidar todos los movimientos estudiantiles del 68 que se dieron en todo el mundo. Esto también estuvo presente en nosotros, que éramos jóvenes de esa generación. Entonces, eso estaba presente. Desde luego estaba muy presente Vietnam. O sea, la lucha en contra de la guerra de Vietnam era también una cuestión muy viva en esos años, y que tuvo que ver en Argentina y en el mundo con un sentimiento antiimperialista muy poderoso, ¿no? Que además se demostró como muy válido. O sea, ese antiimperialismo se pudo ir refrendando a lo largo de los años como una orientación política imprescindible en América Latina. Entonces, bueno, esas son un poco las circunstancias a las que yo haría referencia.
6: Pilar Calveiro.
4: Desde luego, lo nacional, yo creo que hubo muchas cosas que impactaron. O sea, creo que a nuestra generación le impactó muy poderosamente la seguidilla de golpes militares. Nosotros vivimos los golpes militares desde antes de ir a la escuela, a la primaria, porque, bueno, en el 55 el primer golpe, pero después vivimos en los 60, 62, 66, luego 76, o sea, pero eso fue después, ¿no? Pero quiero decir, hasta, ya para el 66 había una seguidilla de golpes militares que mostraban ampliamente la inexistencia de una democracia argentina, y mostraban ampliamente esta imposición violenta del poder por parte del ejército principalmente, pero de todo el aparato militar. Entonces, creo que eso marcó muchísimo nuestra generación. Es decir, esta presencia permanente de la fuerza militar imponiendo lo que no podía, digamos, lo que no podían lograr por mayoría, eso creo que determinó muchísimo nuestra sociedad. Y eso está directamente vinculado con el peronismo, porque el peronismo, siendo un movimiento mayoritario, había sido expulsado de esa manera. Y había sido expulsado de esa manera justamente porque no tenían posibilidad de derrotarlo en las urnas. Entonces, eso creo que marcó muy poderosamente nuestra generación. El peronismo fue clave, tanto por esta situación como porque fue lo que orientó toda la lucha popular que presenciábamos constantemente, más allá de que nos identificáramos o no, porque en muchos casos las identificaciones directas con el peronismo fueron un poco posteriores, pero estaba allí el movimiento sindical, estaban allí las movilizaciones en la calle, estaban allí las distintas formas de resistencia que fueron protagonizadas en todo ese periodo principalmente por el peronismo, diría yo.
3: En esta especie de mirada a través de un espejo retrovisor, Pilar, reconstruyendo ese escenario y avanzando en la cronología, como militante, ¿cuál fue el hecho que estableció una especie de hito, de momento bisagra, de antes y después? Acá estoy cerrando un momento y estoy ingresando en otro momento del compromiso, de la militancia, de las convicciones políticas. ¿Lo tenés identificado?
4: Sí, para mí fue bastante temprano. O sea, para nosotros, porque fue prácticamente simultáneo, tanto entre Horacio y yo fue prácticamente simultáneo, para él fue un poco después, pero claramente para mí tiene que ver con el inicio en la militancia de lo que ahora conocemos como protofar. O sea, aquellos grupos primeros que luego van a ir a conformar las Fuerzas Armadas Revolucionarias.
6: Pilar Calveiro.
4: ¿Por qué ahí? Porque si bien tenía yo una militancia previa, aunque parezca hoy medio ridículo hablar de que a aquella edad teníamos militancia, pero era así, en esa generación era así. Empezábamos a militar a los 15 años, algunos antes. Entonces, en ese momento, yo hasta ese momento había tenido militancia estudiantil más, pero una militancia más ligera, podríamos decir. Pero allí es donde empieza una militancia que ya tiene características de clandestina, o sea, que no es una militancia abierta. Yo creo que ese es el momento que yo identificaría como un quiebre, no un quiebre, sino una bisagra, ¿no?, donde se articulan dos cosas. Luego fue todo como secuencial, fue una profundización de eso mismo. Pero creo que la militancia clandestina sí marca una diferencia, una distinción.
2: A finales de los 60, mientras transcurría la dictadura de Juan Carlos Onganía, comenzaron a gestarse las Fuerzas Armadas Revolucionarias, las FARC. esta organización estuvo presente en las diferentes revueltas populares de entonces, como por ejemplo el Cordobazo. En 1970 tuvo una gran notoriedad luego del copamiento de la ciudad de Garín, que está ubicada en la zona norte de la provincia de Buenos Aires. A partir de ese momento, muchas y muchos jóvenes comenzaron a acercarse a esta organización armada. Tras los fusilamientos en el penal de Trelew, Montoneros y las Fuerzas Armadas Revolucionarias debatieron sobre la necesidad de unificar ambos espacios. Un año después, el 12 de octubre de 1973, anunciaron públicamente que se fusionarían bajo el nombre de Montoneros.
3: Ahí aparece, y a partir de lo que nos acabas de compartir, otro rasgo que recorre las casi 150 páginas del libro: el recorrer tiempos de riesgo y clandestinidad. Dos palabras que van unidas a las prácticas políticas que ambos, Horacio y vos, tuvieron. En esas prácticas, en algún momento hablás de prácticas equívocas y de prácticas equivocadas, en alguna entrevista que he leído. ¿Dónde está la sutil diferencia o importante diferencia entre un término y otro?
4: Bueno, yo creo que justamente en estas militancias clandestinas lo que hay es una apuesta muy fuerte. Entonces, como toda apuesta, hay riesgos. En toda apuesta hay riesgos. Podés ganar o perder, es el primer riesgo de cualquier apuesta. Pero en estas eran apuestas que, entre otras cosas, entre lo que podías perder la vida. No era una apuesta baja, era una apuesta muy alta. Creo que tenía que ver con este entusiasmo por la potencia de la política, por nuestra convicción de que la política podía tener la potencia de transformar la realidad y estar dispuestos a eso, a jugar la vida, cosa que hoy parece casi de marcianos, pero así era. Estábamos dispuestos a jugar la vida por una apuesta política. En esa práctica, yo creo que hay, porque podría pensarse, y hay quienes lo han pensado así, qué suicidas, o sea, qué pulsión de muerte. Creo que no es así. Creo que lo que había allí, al revés, era una pulsión de vida muy, muy fuerte, una vocación de vida muy fuerte, pero con una apuesta muy alta. Entonces, efectivamente había riesgo. Efectivamente, no éramos tontos. Ese riesgo nos daba miedo. No nos queríamos morir, ni nos queríamos que nos detuvieran, ni que nos torturaran, ni ninguna de esas cosas, que eran riesgos que sabíamos que corríamos. No queríamos eso, teníamos miedo a eso, pero simultáneamente teníamos también una enorme alegría de pensar que estábamos construyendo algo, de tratar de construir algo colectivamente, de pensar que por ahí podíamos abrir algo que era mejor, que podía ser más justo, esto que ya mencioné, ¿no es cierto?
6: Pilar Calveiro, integrante del Sistema Nacional de Investigadores de México.
4: Entonces, creo que allí que hay que aclarar primero eso. No fue una militancia con pulsión de muerte. Lo que había era, sí, una pulsión de vida impresionante. Porque yo recuerdo muy bien la cantidad de cosas que hacíamos, con el gusto con el que lo hacíamos, la vitalidad que implicaba construir juntos, etcétera. Ahora, la militancia nuestra fue una militancia armada, y en la militancia armada lo que estamos hablando es de formas específicas de uso de la violencia, de una violencia que es resistente, es muy distinta a la violencia que ejerce el Estado. Si nosotros estamos frente a un Estado que era un Estado autoritario, que se imponía con golpes de Estado, en donde los militares establecían qué se podía y no se podía, era esa violencia la que queríamos frenar, detener, ¿no? De alguna manera las formas en ese momento de lo armado tenían que ver con cómo frenar esa violencia estatal. Ahora, esa perspectiva que vincula política con violencia, y que a mí me parece que es un tema muy importante y que hay que repensar en cada uno de los momentos, y que hoy también hay que volver a discutir cómo pensar esa relación entre política y violencia, en ese momento tampoco era algo excepcional. Muchos grupos en Argentina y en América Latina, en toda América Latina, se plantearon esta alternativa. O sea, la posibilidad de cambiar la sociedad haciendo una lucha armada que debilitara a esos estados autoritarios y que permitiera una transformación social. Eso ocurrió en gran parte de los países de América Latina. Bueno, nosotros nos inscribimos en esa perspectiva, que era la perspectiva del Che, que acabo de mencionar, la que también parecía que había funcionado en Cuba, ¿no es cierto?, con la Revolución Cubana, uh-huh, en otros lugares del mundo. Y tenía que ver, por ejemplo, hablaba yo recién de Vietnam, con la resistencia del pueblo vietnamita a la invasión estadounidense. Entonces, lo pensábamos en ese contexto y en esos términos. Ahora, hay que decir que la lucha armada puede llevar a terrenos equívocos, yendo a las palabras a las que hacía referencia recién. Puede llevar a terrenos equívocos en donde empiece como la duda de qué es válido y qué no es válido, y también puede llevar a equivocaciones. Toda la política puede llevar a equivocaciones. Lo que pasa es que en general las equivocaciones de una política armada suelen tener costos más altos. Pero entonces creo que en la valoración de los procesos políticos es importante tener en cuenta esto, ¿no? Y en lo que serían los procesos de valoración de lo vivido, es importante también hacer referencia a eso, a cuáles son los momentos equívocos y también a poder reconocer equivocaciones.
5: Y recorre también los campos de otros países del mundo que luchan por su libertad, significando siempre lo mismo: la imagen de lo que se puede conseguir mediante la lucha revolucionaria, la esperanza de un mundo mejor, la imagen por la cual vale la pena arriesgar la vida, sacrificarse hasta la muerte en los campos de batalla de todos los continentes del mundo.
3: A lo largo de toda esta conversación, Pilar, fuiste, y metafóricamente lo digo, abriendo, como si estuviéramos viendo la pantalla de la compu, distintas carpetitas de las cuales, bueno, en este tramo final vamos a opcionar por alguna de ellas, y otras quedarán para un próximo encuentro que ojalá sea pronto. Tomo la palabra apuesta y la vinculo con la bajada del título del libro El Petrus y Nosotras, una familia atravesada por la militancia. La palabra familia en ese contexto, y volvemos a vincular textos con contextos, ¿cómo se decidió?
4: Ya, la familia tiene muy mala prensa en esta época. En esta época tiene muy mala prensa, pero hay algo que hay que decir, y es que en nuestra experiencia, ese núcleo familiar que nosotros logramos constituir después de toda esta época de grandísimas desgracias, de mi desaparición, después de la desaparición de Horacio, etcétera, nosotros, esa familia que logramos constituir, fue el núcleo que nos apoyó, que nos permitió atravesar todo esto y que nos permitió también convertir toda esa experiencia tan venenosa uh-huh. en tratar de hacer de ese veneno una especie de contraveneno. Y eso fue posible en esa construcción familiar.
6: Pilar Calveiro.
4: Que ya, desde luego, existe desde la familia de Horacio, mis hijas y yo, pero que luego, cuando él desaparece, de alguna manera se continúa con mis hijas y mi madre, que fue clave, absolutamente central, para que esto pudiera, digamos, eso, sanar de alguna manera, reconstruir, volver a armar la vida, ¿no? Entonces, en ese sentido, más allá de esta mala prensa que tiene la familia, en nuestra historia fue fundamental. El apoyo de unos con otros fue clave.

0: No vamos a entrar en detalles porque seguramente esta conversación va a alentar a muchas y a muchos acercarse al libro. Digo, no vamos, como se dice para otras referencias, a spoilear el contenido del libro. Las distintas casas, los viajes, las canciones, los recuerdos, los lugares. Me quedo con un lugar y luego te explico por qué me quedo en ese lugar. Por una casa que no hace mucho tiempo, y esto lo relata en la introducción Ana, volviste a ver. Esa ubicada en la avenida Honorio Pueyrredón. ¿Por qué te menciono esto? Porque yo vivo en esa avenida. Y cuando leí esas páginas iniciales, empecé a buscarla en un tramo que va entre Neuquén y el Cid Campeador.
1: Está casi esquina con Neuquén.
0: Uh-huh.
1: Sí, sí, era un edificio de departamentos. Mira, ese fue un lugar en el que nosotros vivimos cuando todavía no existían mis hijas. Y fue una época muy linda de absoluta militancia, pero estábamos muy bien, muy contentos, y estuvimos en ese departamento, que justamente salimos corriendo de ahí, se levantó, como decíamos en esa época, a raíz de la caída de un compañero que conocía el domicilio.
2: Pilar Calveiro, autora de libros como Poder y Desaparición de 1998, Redes Familiares de Sumisión y Resistencia, publicado en 2003, Familia y Poder de 2006, Violencias de Estado, que se conoció en 2012, y entre otros, Política y o Violencia de 2013.
1: Y ahí empezó nuestra vida clandestina, porque la militancia clandestina era previa, pero en ese momento, ante la posibilidad de que esa casa que era legal pudiera ser allanada, empezó nuestra vida clandestina.
0: ¿Y qué viste cuando la viste nuevamente después de tanta historia, tanto río recorrido?
1: Mira, a mí me gusta mucho pasar por los lugares por los que viví. Yo te voy a hacer referencia a algo que no cuento en el libro, pero yo pasé hace muy poquito por una casa en la que nosotros vivimos en Tucumán y que, digamos, después no sabemos quién se la apropió. Y fui hace poco en un viaje a Tucumán, pasé por ahí, y me dio muchísima alegría ver que la casa estaba muy bien y que en las ventanas había macetas con flores, porque no me importa quiénes son los que viven, pero hay alguien que vive allí, lo habita y tiene flores. A mí me da gusto, me gusta pasar por los lugares que viví en aquella época, porque no la viví como una época oscura, la viví como una época, eso, con unas apuestas que ahora me resultan impresionantes. Me cuesta incluso entender cómo pudimos hacer muchas de las cosas que hicimos, pero lo recuerdo y lo veo como algo es grato a mi recuerdo.
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0: desenlace.
1: Tramas. 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

Tontula viene arando en el mar de su nostalgia y trae una estrella en el sueño para dejarla en la zamba. Él sabe que el destino es largo y ancho. Está dispuesto a pelearlo en el murmullo del tiempo para que triunfe la vida. Don Tula tiene un corazón compañero para el amor y la tristeza, de piedra y camino por fuera, polen y rocío por dentro. Ese corazón está presente en este canto del pueblo que lleva su nombre a cuestas. Este Tula, al que cantan los Núñez, no pudo realizarse en el mar, y la vida lo clavó irónicamente en el espejo chiquito del dique Escava, acá en Tucumán. Y ahí anda puros sueños, oteando mares enormes que no son otra cosa más que cañaverales vecinos, y a los que tiene que querer, aunque más no sea por lo verde. Duro destino el de Tula. Buena intención de los Núñez, que lo nombran cantando.

0: la suya, el potrismo de eso bien dicho está.
1: No hace falta decir nada de esta chacarera, Pepe. Vos la hiciste para todos los amigos santiagueños que poblaron la casa de la calle San Luis en Tucumán. El diablero Arias lo dice todo con su corazón.
2: Negro, negro, negro, metele a esa chacarera de los santiagueños.
3: Meto.

para mi corazón esto que me pedís. Recordar todo eso. La San Luis, esa casa abrigadora, esas noches de guiso y vino compartidos. Me acuerdo clarito esa noche que vino Pepe con su letra de esta chacarera para mostrarla. Estaban los santiagueños, estaban, bueno, algunos tucumanos también. Me acuerdo también de la memoria de los que no están ahora, del Corcho, del Chalita, de Lucho, ese hermano entrañable, y de ese gran cantor que fue el Toy, los changos de la casa, Antuco, Ramón, Machete, el Cabezón, el Juan, que a veces venía con su guitarra y nos deleitaba todo, el Chiqui, el Hugo, Julito,

La infinita travesura del gato se refleja en la picardía del pueblo. El espíritu juguetón de este baile, el rítmico golpeteo de los pies, el agitado castañetear de los dedos, todo eso invita a una crepitante ceremonia que sigue dando vueltas y vueltas. Y la copla de los Núñez. Bailar el gato, pero no en patas. Por los años 65, los Núñez conocen a Alfredo Grillo, altísimo músico y compositor nuestro, y comienza el ejercicio de la vocación manejada a ponchazos. Intuyen el ruedo y se sumergen en la noche tucumana para, como dicen bien, tenerlo de uno.

0: Los cuatro temas que siguen a continuación pertenecen a la obra Zafra, que nos costará tantos desvelos y silencios a vos, Pepe, a mí y a nuestro querido hermano Ariel Petrocelli.
1: Cuando le miro los ojos y lo siento tan de hermano, arrimale una esperanza al zafrero tucumano y no le pidas palabras, tan solo dale tu mano, apretalo contra el pecho al zafrero tucumano, píntamele una sonrisa en el rostro de paisano, háblamele de mañana al zafrero tucumano, cielo abierto y despejado, cañaverales soñado, la vida le juega fiero al zafrero tucumano.
2: Marcharemos a la zafra con machetes de ilusión.

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Después que dejé de tocar con Hugo Díaz, yo me radiqué en Tucumán. Yo fui en una gira muy grande a Tucumán con él y me radiqué en Tucumán. Después entonces él venía a Tucumán y directamente me llamaba por teléfono, me llamaba de Buenos Aires, me decía, Chango, voy para ahí, ya sabes que venía solito, entonces yo me acoplaba con él. Un día me habla y me dice, Miguel, búscame un bombo, porque así hacemos los changos. Él venía solito, bueno, le busco un señor que tocaba el bombo bastante bien, pero a Hugo le tenían miedo porque era muy difícil acompañarlo a Hugo. Primero era la afinación perfecta, después era el ritmo, era muy, muy, muy, muy, muy prodigioso y le gustaba que las cosas salieran bien. Entonces, como llega sobre la hora, yo lo llevo al bombisto y me dice, toca bien, Chango, ¿no? Le digo, sí, sí, toca bien. Es santiagueño, le digo, tiene que tocar bien el bombo. Y Hugo tenía su costumbre, Chito, me va a refrendar esto, porque Hugo estaba tocando una chacarera y por ahí pasaba otro ritmo y pasaba otro y seguía haciendo de todo. Hacía una... Ahora le dicen enganches, ¿no? Y vamos a Lules a tocar un lugar de Tucumán y empieza una chacarera, Hugo, y se prende el bombo hermoso y por ahí dice, carnavalito, cuando cambia el ritmo mi bombito se me queda y se cruza y al vuelo me mira Hugo y me dice, estafador. Cuenta que él le quedaba poca vida, ¿no? Entonces y entonces cuenta que él fue al médico. Y el médico, el amigo, dice, le hizo un chequeo. Entonces, el médico le dice, bueno, yo le voy a decir la verdad porque usted es mi amigo, yo aparte yo no, le tengo que decir la verdad. Usted, dice, tiene el hígado como una molleja. Se tomaba todo el whisky de Buenos Aires, del norte y del sur. Y... los pulmones están picados los dos. El corazón de vez en cuando le late. Así que yo le voy a ser sincero, dice, usted tiene 2 horas de vida. Así que si se quiere, 2 horas, dice el jetón, 2 horas. Así que si se quiere despedir, ¿cuánto le debo? ¿Qué me va a deber? Dice, 2 horas de vida, vaya, vaya. Se para Hugo en la puerta del consultorio, justo pasa un carro fúnebre. ¡Taxi! Dice.

Y otra vez, Miguelito, Pepe y Gerardo, cuchicheando a su manera, elevan este bailecito pequeño, solito y tibio. Un brindis más de estos libadores de sueños.

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3: La cueca juguetona y vital viene trepando la sangre. Se hace jugo y miel en la boca y ritmo encendido en los pies para descubrir al amor que anda brillando en el cielo. La cueca, dicharachera y total, llega zumbando para un gajo de vino en medio de los bailarines. La cueca, señera y plural, estalla en el corazón de todos como un clavel enamorado que se deshace en la sombra. Y en la boca de los Núñez se hace un juguete musical, bonachón, brillante.

Y vamos llegando al final, Pepe. ¿Qué te parece escuchar Basta de Espejitos? Que nosotros no llegamos a grabarla. Fue el último tema que compusimos. Nos costó bastante, ¿te acuerdas? Sobre todo cantarla. Bueno, ahora te la dedico junto a Miguelito Ruiz, Melania Pérez, Miguel Ángel Pérez y Mario Burgos.

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y nos acercamos al final, hermano. Hagamos como hacíamos en todas las actuaciones, que dejamos para el último el primer tema que compusimos allá por el año 1958, al poco tiempo de llegar a Tucumán, desde Salta. Hacen ya 46 años, pero yo la siento tan nueva. ¿Te acuerdas del boliche 55? Los hermanos Carmonas, Alfredo Grillo, Hugo Díaz, Miguelito Ruiz. Chao, hermano. Chao.

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y al fin de tanto entrevero le retozan los overos en el potrero del alma. 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

0: espuela nazarena, la rodaja sonadora, va siguiendo recantor al compás de una chilena. Se hunden recias en la arena como si fueran espinas, y van con sus puntas finas en firmes y toscos trazos, escribiendo en dos retazos: ¡Viva Chile y la Argentina!
1: ¡Viva!

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1: Buenas tardes, compañeras, buenas tardes, compañeros, buenas tardes a tutti quanti. Antes que nada queremos aclarar que no fuimos expulsados como merecíamos
2: de la radio,
1: sino que el martes pasado Cortando Clavos se acabó de golpe porque se cortó la luz y no volvió. Entonces nosotros quedamos pedaleando
3: en mi casa había,
1: en el aire.
3: La zona que ya había.
1: Estamos en Futura 90.5, 5 y 75. La conducción técnica es del compañero Leandro Echegaray. Estamos con la propaladora FM 106.5 Neuquén Capital. Y estamos como todos los martes con el compañero Daniel López.
2: Bueno, compañero Uncal, ¿cómo le va?
1: Sí, a mí me va bien.
2: Sí, lo felicito.
1: Cosas sueltas.
2: Sí.
1: Cosas sueltas. Mire, una declaración hecha hace 2 o 3 días de Pablo Moyano.
2: Ah.
1: El hombre dice lo siguiente: la bronca que tiene uno como dirigente y como trabajador es dónde carajo está la CGT. ¿Dónde carajo está el peronismo?
2: Opa.
1: Ahora tienen que estar en la calle defendiendo a los trabajadores. Ojalá que todas estas últimas noticias, que son la mierda cotidiana,
2: sí,
1: que tan mal le hacen al pueblo argentino, que estos tipos se despierten y llamen inmediatamente a un paro nacional. Tiene que haber una reacción para rechazar este modelo económico. Ya no alcanza con sacar solicitadas, hacer fotos o hacer plenarios. Esto lo dijo hace poquito.
2: Sí.
1: Tiene que haber una reacción, como dije siempre. Nos cagó la justicia, nos cagó la política, nos queda solamente la calle.
2: Muy bien.
1: Espero que alguien le dé bola.
2: Sí.
1: Pero ¿por qué dice Moyano estas cosas de sacar solicitada, bueno, ya sabemos,
2: sí,
1: por qué, o sacarse fotos, ya sabemos por qué?
2: Sí.
1: ¿Y por qué el de hacer plenarios? Porque en este momento Uncal hay un plenario en la CGT.
2: Ah.
1: Sí, sí, hay un plenario en la CGT.
2: Lo cual puede ser bueno para el gobierno y malo para los trabajadores.
1: Sí, de eso no le quepa duda. Es para mantener una conducta nada más, ¿vio? Pero vamos a repasar de qué trata el plenario de hoy, Uncal. Hace día que no hablamos de la CGT porque en realidad no existe.
2: No, no existe. No existe.
1: Está desaparecida del último, la última movilización que hicieron, que no fueron.
2: Que
1: realidad,
2: no fueron.
1: Que no fueron, sí, en realidad.
2: Adhirieron, pero no
1: adhirieron,
2: fueron.
1: Adhirieron, pero no fueron.
2: Claro.
1: Hace 3 meses, más
2: sí,
1: una cosa así. Bien, le voy a contar qué va a hacer. Perdóneme que tomé agua. La Confederación General del Trabajo,

0: necesitan.
1: Que el mismo patrón le
0: diga. Que el mismo patrón le diga cómo está la cosa. Claro. Ya que no pueden ver lo que pasa cotidianamente desde que asumió este gobierno, con los 441 mil trabajadores en la calle, Ungal. Ese es el número actualizado.
1: Sí.
0: Bien, van a mirar el INDEC. Otro de los temas que es de fundamental importancia y además es para humillar más todavía a los que sentimos lo que ellos quieren hacer, es que van a ser el 17 de octubre el Día de la Lealtad. Según los datos oficiales, la pobreza creció en la primera mitad del 26. Los datos oficiales.
1: Sí.
0: Por primera vez en 5 semestres, debido a la combinación del avance del costo de la canasta básica y el deterioro de los ingresos de los argentinos. Según el INDEC, el porcentaje ascendió al 32,3, aunque todavía está bastante por debajo de los niveles de 2023. Sin embargo, una metodología elaborada por la consultora Equilibra, a partir de datos oficiales, la cifra sería considerablemente más alta, cerca de un 44,9. Tendríamos que tener en la CGT a Equilibra, que tira datos más realistas, por lo menos, ¿no? En paralelo, y casi al mismo tiempo, la Confederación General de Trabajadores del Transporte, o sea, la CAT, liderada por Juan Carlos Smith, realizará desde las 17 horas en el Salón Vallese, ahora no en la UOCRA, el conversatorio Democracia en Disputa, las derechas y los desafíos del campo popular.
1: Oh, terrible título.
0: La actividad fue definida como un espacio destinado a promover el intercambio y la reflexión sobre la realidad política y social en América Latina. Y contará con la participación del sociólogo brasileño Emir Sader y la diputada nacional y ex ministra de Trabajo Kelly Olmos. Previamente, el lunes a las 16 horas, habrá una conferencia de prensa en la sede central de la CAT en Avenida Jujuy 7074. El conversatorio se desarrollará a partir de 4 ejes principales: dependencia económica, dependencia cultural, independencia económica y trabajo, multipolaridad y América Latina, y participación de la clase trabajadora y la democracia social. En estas cosas está la CGT.
1: Sí.
0: La jornada del martes será así una doble señal del movimiento sindical, mientras la CGT define su estrategia de confrontación con el gobierno. La CAT abre un espacio de reflexión.

0: discusión, compañero Uncal,
1: sí,
0: para que los trabajadores que no pueden, las trabajadoras que no pueden llegar a fin de mes, o que están temiendo cotidianamente que pierdan su trabajo, estos tipos hacen estas cosas.
1: Así estamos.
0: Así estamos.
1: Sí.
0: Y ese es el comentario de Moyano por los plenarios.
1: Claro.
0: Tiene que ver con eso.
1: Total.
2: Yo creo que a veces nosotros le damos, recordando la identidad a la CGT, porque en realidad no existe.
0: No, además.
2: Existe no en su rol de traidora a la clase trabajadora.
0: De funcionario del gobierno nacional.
2: El 17 de octubre podrían tener un gesto de despojarse de tanta hipocresía e ir todo a la Quinta Olivo. La lealtad de ellos es para con este tipo y este modelo, podrían ir todos a comer un asado a la Quinta de Olivo, ¿no?
0: Así es, un cabrón. Bueno, en eso anda la CGT. Usted me mencionaba hace un ratito que Don Milei se va para Francia.
2: Se va para Francia.
0: Se va para Francia.
2: Sí. Y
0: a mí me encantan las estadísticas que dicen que cada vez tiene menos apoyo.
2: Sí.
0: Yo me quedaría pensando en eso, porque, por ejemplo, el muchacho se va a Francia a hablar con Macron. Pero lo más importante de todo no es lo que va a hablar con Macron, ni siquiera creo que sea importante lo que hable con Macron.
2: No.
0: No va a surgir nada de lo que hable con Macron, pero sí es interesante ver quiénes van con él.
2: Ah.
0: Porque ese es el tema de fondo. En el encuentro que van a tener, la reunión en teoría está vinculada a la energía.
2: Ah.
0: Y ese sería el foco de la reunión. Dice, el encuentro participará el secretario de Energía y Minería, Daniel González, uno de la patria, el secretario de Asuntos Nucleares, Federico Ramos, que creo que el secretario de Asuntos Nucleares no tiene ni siquiera una mínima preparación para ello, pero no importa.
2: Sí.
0: Federico Ramos Napoli, y la secretaria de Energía, María Tetamanti. Pero también van a ir gobernadores.
2: Ah.
0: Y los gobernadores que van son los siguientes, Uncal: Alfredo Cornejo, de Mendoza; Rolando Figueroa, de Neuquén; Raúl Jalil, de Catamarca, elegido por el peronismo; Marcelo Orrego, de San Juan; Carlos Sadir, de Jujuy; Gustavo Sáenz, de Salta, el amigo de Massa; Ignacio Torres, de Chubut; Juan Pablo Valdés, de Corriente; y Claudio Vidal, el de Santa Cruz; Alberto Westenlensky, de Río Negro; y Leandro Stdero, del Chaco. 13 gobernadores.
2: 13 gobernadores.
0: 13 gobernadores que además tienen cada uno diputados y tienen senadores en las ambas cámaras.
2: Y tienen provincias que se están prendiendo fuego.
0: Y los muchachos de la Libertad Avanza necesitan votos en el Congreso para sacar algunas cosas. Por ejemplo, parecía ser que ya tienen los votos necesarios para hundir los proyectos que se han presentado en función de cómo socorrer a las personas endeudadas.
2: Ajá.
0: Bajo el argumento ya esgrimido de que es una situación entre privados.
2: Un
0: acuerdo entre privados.
2: Claro, está bien.
0: Mientras tanto, lo puse acá atrás, mire. Mientras tanto, mientras este muchacho viaja a Francia, la CGT estudia el INDEC, nosotros parecía que tuviéramos aliados a los menos pensados. Es entre comillas esto, un cargo, la verdad. Le voy a leer esto, Uncal. Si se excluye el confinamiento del 2020,
2: la pandemia,
0: el shock financiero global, y bueno recordarlo, shock financiero global del 2008, cuando estaba Cristina, y el periodo de estrés financiero del 2018 y 2019, ningún mes había registrado una caída mayor que esta, que este mes de julio. Y lo dice JP Morgan.
2: Ah.
0: Y acá puse, Roma no paga traidores.
2: Claro.
0: Pero también traje para contarles, porque lo decimos muchas veces eso, y no sé si todo el mundo sabe qué significa Roma paga traidores.
2: Claro.
0: Lo voy a contar. Para amenizar.
2: Para...
0: Esto ocurrió en el año 139 a.C. Nosotros en este programa viajamos durante las guerras que Roma llevaba contra los lusitanos en España. El caudillo lusitano Viriato, que los tenía cortito a los romanos, de hecho es eso, tenía en jaque a las tropas romanas, y era el que lograba resistir a los romanos a través de una táctica de resistencia de guerrilla ya en esos tiempos.
2: Sí, sí, sí.
0: El procónsul romano Quinto Servilio Cepión sobornó a tres hombres de confianza de Viriato: Audaz, Ditalco y Minuro.
2: No, eso no. ¿Qué hace, Minuro?
0: Para que los asesinaran mientras dormían y que recibirían un pago en oro por ello. Cuando los asesinos, que lo mataron durmiendo, por supuesto, recurrieron al campamento romano para reclamar el oro, Cepión se negó a pagarles, los ejecutó y les dijo que Roma no paga traidores. ¿Está bien?
2: Sí.
0: Esa es la historia de por qué Roma no paga traidores. Y en este caso que acabo de mencionar, de J.P. Morgan, tenga presente que esto es un informe oficial que hace, no es un verso mío, es un informe oficial que hace J.P. Morgan. Está vinculado que se disparó el riesgo país nuevamente, que las tasas de interés volvieron a subir, que la inflación va a ser más alta que la del mes que pasó, y que la caída económica no tiene parangón en dos eventos tan particulares como fue la pandemia.
2: Claro. Paralizó todo.
0: Paralizó todo. Sí. Y la crisis universal del 2008, que también obviamente afectó a Argentina.
2: Sí.
0: Y en el 2008, cuando afectó a Argentina y estaba de presidenta la compañera Cristina Fernández de Kirchner, la gente siguió comprando televisores, siguió comiendo todos los meses, siguió comiendo asado, se siguió yendo de vacaciones, se siguió.
2: Aguantó la crisis parada.
0: La crisis parada, la del 2008. Sí. Y para hacer un recordatorio, no quiero dejar nada al azar, la devaluación que se produjo por ese evento, que fue universal, como lo dice Morgan, que son los que manejan el mundo realmente, fue del 12%, nada más. Pero las paritarias compensaron las diferencias y los jubilados tenían paritarias mejores que los trabajadores que estaban en actividad. A usted y a mí nos consta. Bien, como le dije, cosita suelta. Mire, voy a empezar por esto. Nosotros tenemos dos o tres cosas que nos han marcado estos últimos tiempos, que tiene que ver con la IA, con TIL, todo lo que, porque sabemos lo que significa eso.
2: Sí, sospechamos todo.
0: Sospechamos lo que le va a pasar.
2: Intuimos
0: todas las cosas terribles que le va a pasar a la clase trabajadora. ¿Está bien?
2: Sí.
0: La pregunta que se hacen, esta es una nota muy última de Mariano Caputo. Se pregunta: ¿a qué viene Peter Thiel a la Argentina? Ya hemos charlado mucho sobre esto, pero me gusta charlarlo porque en realidad es un preámbulo de lo que responde, entre comillas, el campo nacional y popular. ¿Está bien, Uncal?
2: Sí.
0: Yo sé que es para llorar, pero mejor reírse. Vamos a leer. Este trabajo de Mariano Caputo. Creo que no lo sinteticé porque es corto. Mientras Peter Thiel vivía en Argentina entre abril y junio de este año, que estamos hablando, el gobierno de La Libertad Avanza envió al Congreso una reforma de ley de sociedades para incorporar la figura de las sociedades no humanas. No hemos escuchado una sola palabra de la CGT ni de ningún sindicato alertando sobre lo que significa en realidad y profundamente esto.
2: Sí, sí, de rechazo total y de repudio.
0: Empresas operadas 100% por algoritmos. Y los diputados dieron media sanción al super RIGI.
2: Sí.
0: Media. Todavía le falta la otra parte, que necesita de los gobernadores que viajaron con él a Francia. Que brinda beneficios fiscales y garantías en tribunales extranjeros durante las próximas tres décadas para inversiones en inteligencia artificial. 30 años de protección para los inversores en inteligencia artificial. Téngalo, guárdese ese dato. Sin embargo, la vista del magnate germano-estadounidense, cofundador de PayPal. PayPal es una fórmula de pago que se utiliza por internet para pagar cosas que usted compra afuera. Puede usar su tarjeta de crédito o puede usar PayPal. Junto a Elon Musk, es el creador de Palantir Technologies, en colaboración con la CIA, ya lo comentamos.
2: Sí, esto ya lo comentamos.
0: Los movimientos de Thiel se encuentran en la reconfiguración del imperialismo estadounidense, que sueña con establecer su dominio del mundo a través del desarrollo estratégico de la IA. Claro. Está clarísimo. En este tablero geopolítico, Argentina ocupa una posición peculiar que excede al cipayismo mileísta. Excede, o sea, más peores. Para entenderlo hay que acercarse a Palantir, la corporación de TIL que opera entre Silicon Valley y el complejo militar industrial. Sus plataformas se utilizan tanto en la seguridad interior, por ejemplo, para identificar a los migrantes que detiene la ICE en Estados Unidos. Se ven los videos por
2: televisión. Sí, sí, totalmente.
0: Como en el campo de batalla, para en el caso de la guerra con Irán. Palantir publicó un manifiesto en el que declara que Silicon Valley está en deuda con la nación que hizo posible su ascenso y que la era atómica ha llegado a su fin. Para la empresa de Thiel, el poder de disuasión en este siglo, es decir, donde se hace la guerra y donde se hace la paz, recaerá en el software y en las armas de inteligencia artificial. El Departamento de Estado norteamericano concuerda con esta visión. Como resultado, la industria de ella se vuelve crítica y se desata una lucha global para garantizar las cadenas de suministros. Argentina posee tierras frías, agua, minerales y recursos energéticos, un cóctel indispensable para el abastecimiento de los centros de datos que alimentan las capacidades de cómputo de la IA, de las inteligencias artificiales. El agua fría tiene que ver con el calor que levantan los aparatos estos. Después de su estadía en nuestro país, TIL invirtió $76 millones en Vista Energy, la petrolera de Miguel Galuccio, que opera en Vaca Muerta. Esta inversión confirma a qué vino a tierras argentinas. El territorio nacional se ha vuelto objeto de apropiación para la industria de la IA. Y hago un punto. Cuando hice mención de lo que posee Argentina, vuelve a ubicarla nuevamente como en los mejores tiempos de la generación del 80, porque tiene que ver con lo que vamos a hablar mucho después. De 1880, la generación del 80, donde Argentina era el proveedor de materias primas, que había quedado en ese rol. Bien. El territorio nacional se ha vuelto objeto de apropiación para la industria de la IA. Milei subordina a la Argentina a los designios de Silicon Valley y lo hace partícipe de una doble carrera que Estados Unidos imagina librar contra China, a la que dice Ford que hay que comprarle los repuestos.
2: Sí. ¿Está bien?
0: Por un lado, la lucha monopolista entre las corporaciones por poseer la IA, que consigna incrustarse en la mayor cantidad de actividades económicas. Por otro lado, la escalada armamentística que justifica la expansión belicista de la CIA.
2: Claro.
0: El Super Rigi enclava esta carrera en Argentina y condena su futuro a la especialidad de la, perdón, a la especialidad de la periferia. Sí. La economía extractiva y la exportación de materias primas situadas en el extremo inferior de la cadena de valor. Pero el comportamiento de TIL demuestra que algo está cambiando en las formas del imperialismo. El control de los espacios digitales se superpone con la lucha por el reparto de los espacios soberanos de los estados y los recursos de los territorios. En este punto sirve leer al propio TIL. La educación de un libertario, un artículo escrito en el año 2009. Se ha hecho famoso por la tesis de que la libertad y la democracia ya no son compatibles. Habría que prestar algo más de atención, sin embargo, al plan de acción que allí se define. La gran tarea del libertarismo es encontrar una vía de escape de la política. Y nuestros muchachos están todos
2: preocupados. Y sí, política sin político, empresas sin humanos.
0: Sin empresarios, y trabajadores.
2: Sí, totalmente.
0: Y sigue. Como en realidad no queda lugar libre en nuestro mundo, sospecho que el modo de escapar debe implicar algún tipo de proceso nuevo y no intentado hasta ahora, que nos lleve a algún país no descubierto. Escuche bien esto.
2: Sí.
0: Algún país no descubierto. Y por esta razón he centrado mis esfuerzos en las nuevas tecnologías que puedan crear un nuevo espacio de libertad. El magnate señala en ese mismo texto que ideó PayPal para abolir la soberanía monetaria y que Facebook crea comunidades no ligadas a Estado y naciones históricas. Si el espacio digital tiende a sustraerse de la soberanía estatal, entonces no está claro quién conduce a quién en esta reconfiguración del imperialismo estadounidense. En internet, dice Till, un empresario puede crear mundos nuevos con la esperanza de que impacten y obliguen al cambio del orden social y político existente. Estos son los temas que se hablan en el mundo, sí. Los que van a definir el mundo que se viene, que está a la vuelta de la esquina. Veamos qué hacen los muchachos nuestros. Usted sabe que Kicillof estuvo en Estados Unidos.
2: Sí.
0: Fue de visita. Pasaron dos eventos centrales. Uno fue a ver al Hamani, al alcalde de Nueva York, que es un grano en el orto en Trump y muchos más. Y el tipo cumple bien su rol en Estados Unidos. A ver si nos ponemos de acuerdo.
2: Claro,
0: nos ponemos de acuerdo. No es el Che Guevara que está en Nueva York.
2: No.
0: Es un referente importante del progresismo, entre comillas,
2: claro,
0: de Estados Unidos, que es la derecha nuestra como mínimo.
2: Casi la nada misma.
0: Casi la nada misma.
2: Para nosotros la nada misma.
0: Pero bien, tuvo la foto con el hombre. Y después también tuvo unas reuniones de tipo académicas, hablando sobre... Oh, maravillas del mundo. Sobre política económica. Y la política económica centrada en la defensa de Keynes. De John Maynard Keynes.
2: Sí.
0: Lo cual me lleva claramente a identificar todo tipo que hable a favor de Keynes. No es porque esté mal de una parte de lo que dice Keynes, está muy bien.
2: Sí.
0: Tampoco la boludez, no estamos diciendo eso. Pero sí digo que quien seguía por el manual keynesiano, siendo un político, está claro que ha tomado una posición ideológica.
2: Claro.
0: Es un socialdemócrata.
2: Totalmente.
0: Como máximo.
2: Sí.
0: Porque si vos querés buscar verdaderamente un proceso revolucionario dentro de la economía, tenés que hacer economía peronista.
2: Totalmente.
0: Siendo peronista,
2: tenés que agarrar a Perón, no a Keynes.
0: Exacto, y tenés que ser peronista para eso.
2: Y tenés que sentirlo.
0: Bien, habló sobre eso el muchacho macanudo. Pero mire usted qué hizo. Tuvo una reunión en el hotel en el que estaba, se lo paso a decir, el Hotel Michelangelo en Manhattan. Eso es lo de menos, porque el tipo no va a estar tampoco en la posibilidad.
2: Un hostel.
0: Nah, eso es una boludez, no voy a entrar en eso. Pero sí, le voy a decir con quién se reunió ahí adentro.
2: A ver.
0: Vio lo que leímos de ti, diciendo, bueno. Dice un candidato, la crónica, esto está abreviado porque es largo. Martín Piqué hizo la nota, quien quiera leerla, léala, es más amplia. Pero se dice, arranca de esta manera, un candidato en Nueva York, como si fuera una película Yankee, más o menos, ¿verdad? La frase resuena como una vieja canción de Sting, An Englishman in Nueva York, y es cierto, la canción de Sting es esa. Pero en realidad, es una descripción. En la semana que terminó, Axel Kicillof estuvo en la urbe de la costa este de Estados Unidos en una visita que despertó interés, dice este crónico. Su estadía fue seguida con atención por grandes empresarios de proyección global, con inversores en Argentina o potenciales planes de inversión. También por fondos financieros que operan a gran escala. El interés, la curiosidad por escucharlo, se extendió a académicos que se especializan en América Latina. Acá viene la parte académica.
2: Sí.
0: Su agenda neoyorquina, por si faltaba morbo, coincidió justo con el día que estaba Javier allá. Dice, en el contexto de estos encuentros se dio la siguiente reunión. Lo cierto es que Kicillof recibió en el Hotel Michelangelo de Manhattan su lugar de estadía a nombres como el argentino José Luis Manzano.
2: ¡Oh!
0: Dueño del holding Integra Capital y controlante de Edenor y Metrogas. El que le rompe el orto todos los días a los trabajadores por los sobrecostos que tiene.
2: Jubilado a todos.
0: A todos sin piedad.
2: Sí.
0: También a directivos de Meta.
2: Ah.
0: IAS.
2: Sí.
0: De Google, Microsoft, Mastercard y otras.
2: Ajá.
0: Todos ellos participaron en una charla con Kicillof sobre la actualidad económica del país. Otra charla la puso frente a representantes de los fondos de inversión. BlackRock.
2: Oh.
0: Vanguard y Golden Tree.
2: Todo grupo copado por los cubanos.
0: Y además preocupadísimo por las peripecias y los dolores y la tristeza que pasan los trabajadores argentinos.
2: Totalmente. López, vamos a ir a la música. Sí, porque ya esto está...
0: Pero yo que me río, ¿no? No me caliento más.
2: Bueno, entre las cosas que hemos perdido, Sí. Hemos perdido ese espíritu criollo en la gran mayoría de las personas, ya no se identifica con lo nuestro. Y así que vamos a rescatar un poco cómo se relacionaban los criollos y lo que eran los códigos y lo que era, ¿no? Tener las cosas claras sobre la amistad y la hombría de bien. Vamos a recurrir a don Carlos Paravís. Carlos Paravís, en realidad, cuando cantaba, era Santiago Chalar, no, su nombre artístico, que nos va a relatar, nos va a cantar y nos va a relatar una historia entre dos paisanos y de cómo, cuando los hombres actúan mano a mano, sin ningún tipo de egoísmo, se producen cosas maravillosas, como esto que vamos a escuchar, que se llama El Pedido.

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0: Seguimos en Cortando Clavos, estamos en el 221-453-8250, teléfono de línea. Y estamos en WhatsApp, 221-619-0382. Y seguimos con Daniel López aguantando los trapos entre trabajadoras y trabajadores.
1: El otro día, el martes pasado, íbamos a hablar de este tema, que es Granja Tres Arroyos.
0: Sí.
1: Porque es realmente todo insólito. No es insólito lo que sucede, porque el plan era ese. Cuando los muchachos de la CGT dicen que Milei fracasó, no solamente los hace traidores y forros, sí, sino también idiotas.
0: Y además Milei, hijo de puta, porque de puta. Ellos saben que el plan es este.
1: Es este. Milei no fracasó.
0: No
1: lo
0: fracasó.
1: De Milei es un éxito.
0: Sí.
1: Y uno de los beneficiarios del éxito es Granja Tres Arroyos. Y es interesante contar porque ha pasado una cosa terrible, pero bueno, vamos a contarla. La crisis de la principal avícola del país es la más importante del país. En esto quería hacer sumarle algo de contexto. Estamos hablando de pollos, donde es una de las comidas siempre mucho más accesible que la carne y que otros productos.
0: Claro.
1: Y además tiene una poliutilidad, digamos.
0: Una variedad de formas que se puede hacer.
1: Que se puede aprovechar, claro, a un costo relativamente
0: accesible.
1: Accesible, compañero. Dice, la crisis de la principal avícola del país llegó a un extremo insólito en su planta de Pilar. Mientras rige la conciliación redactoria dictada por la provincia de Buenos Aires, Granja Tres Arroyos, la principal empresa avícola, propuso formalmente a los trabajadores de su planta ubicada en La Lonja, partido de Pilar, abonar una parte de sus salarios con pollos.
0: No, hay que ser.
1: Y esto se dio en el marco de una paritaria. Ese es el tema. Sigamos. La debacle de la firma se viene espiralizándose desde hace meses. Detonó con fuerzas a mediados de septiembre con el envío masivo de telegramas de vinculación. Los despidos masivos afectaron a 700 operarios de la planta.
0: ¡Qué golpe!
1: Por de eso estamos hablando.
0: ¡Qué
1: ¿no?
0: golpe!
1: Distribuidos de la siguiente manera. 700 operarios de la planta de Capitán Sarmiento, 450 de Esteban Echeverría,
0: sí,
1: que son 1.100, 1.200, por eso el número es 1.200.
0: Sí.
1: Y 50 de la mencionada sede de Pilar. Frente a este escenario, el gobierno de Axel Kicillof intervino mediante la cartera laboral dictando la conciliación obligatoria por 15 días hábiles con opción a una prórroga de 5 días más.
0: Claro.
1: Esta medida lo que logró es suspender los despidos.
0: Claro,
1: aplicación de los despidos. Ahora vamos a la reunión. Sin embargo, dice la crónica, lejos de acercar posiciones o garantizar el flujo monetario de los saberes, los representantes de Granja Tres Arroyos en la paritaria pusieron sobre la mesa propuesta de pago en especies
0: a
1: cajas de pollo. Que creo que el número era 1.000 cajas de pollo.
0: 1.000 cajas de pollo.
1: Debido a la severa asfixia financiera que alegan tener. La parálisis de la firma no es nueva ni aislada. El retiro comenzó en mayo pasado con el cierre por tiempo indeterminado de la China, su planta importante en concesión de Uruguay, Entre Ríos. Posteriormente, la recesión arrastró y obligó a frenar las actividades del establecimiento ubicado en Ezeiza, a Río Cuarto, y las terminales bonaerenses, hoy en conflicto.
0: Claro.
1: La crisis en el holding avícola es de tal magnitud que incluso impactó en sus firmas satélites. Por eso quiero leerlo todo. Como Way, controladora de lo que fue es Cresta Roja.
0: Me acuerdo que fueron, no sé si fue Macri, creo, o Milei, y todos sacaban fotos con él y todo eso.
1: Milei.
0: Sí.
1: Que redujo su producción un 30% y paga sueldos en cuotas. Para los gremios del sector, la oferta patronal no solo representa una precarización inadmisible, sino que expone el vaciamiento de una actividad severamente golpeada por la caída del consumo interno y aumento de los costos logísticos y tarifarios. Las próximas audiencias del Ministerio de Trabajo serán claves para determinar si la provincia logra, y acá viene el punto que a mí me interesa, si la provincia logra un plan de contingencia real o si el conflicto avícola derivará en un escenario de cierre definitivo.
0: Sí.
1: Acá hay una prueba de ácido, tanto para el gobernador de la provincia de Buenos Aires, para Kicillof, como para el ministro de Trabajo, que es un trabajador, o al menos lo era.
0: Sí.
1: Era un trabajador.
0: Sí.
1: Y vos no podés permitir que esta historia termine
0: no. Con
1: este fin anunciado, que es 1.200 trabajadores en la calle.
0: Totalmente.
1: Tenés que hacer algo en serio.
0: Sí.
1: Para preservar la fuente de trabajo, para que siga funcionando y buscarle la forma para que no me paguen con pollos.
0: No.
1: Encima, claro. Supongo que los pollos no sé dónde carajo los tienen.
0: Y los tendrán congelados en una cámara, pero ¿qué haces vos? Vas, cuando se te vence el gas, ¿qué le llevas al tipo?
1: Pollo.
0: Le llevas tres cajas de pollo. Claro. Lo que se te vence la luz, ¿y qué haces? Y vas a la farmacia a comprar remedio, ¿y qué haces? Le metes al tipo y dice, ¿cuánto es? Son más o menos cuatro cajas de pollo.
1: No. Pero sigamos, porque este tema es interesante. Otro de los puntos críticos está vinculado con las obligaciones previsionales y de seguridad social. El reporte indica que la avícola mantiene deuda exigible por aportes y contribuciones sociales por aproximadamente 7.272 millones de pesos. A esto se suman atrasos tributarios y otros compromisos fiscales que profundizaron la presión financiera sobre la empresa. Desde el 22, ya no es de ayer, desde el 22, y esto tiene que ver con el capital. El 34% del capital de Granja de Desarrollo pertenece a la estadounidense Tyson Foods.
0: No éramos tan criollos.
1: No éramos tan criollos y no le podíamos cobrar a los criollos.
0: No.
1: Pero estos muchachos son el 34% dueños de la empresa. En medio de la crisis actual circularon versiones sobre una posible compra del paquete accionario completo por parte de la compañía norteamericana.
0: Ajá.
1: La propuesta es, bueno, esto tiene que ver con lo... Esto sí, acá está. La propuesta surgió luego, tiene que ver con eso. En esos encuentros, dice, ya se había acordado paliativos parciales como la entrega de cajones de pollo, todo ese acuerdo, dice. La próxima audiencia entre las partes se realizará el jueves, es decir, pasando los 15 días.
0: Sí.
1: En el marco de la conciliación obligatoria para continuar con las negociaciones, se intentan alcanzar una solución al conflicto y procurar la preservación de la fuente de trabajo. Digo, el gobierno de la provincia de Buenos Aires tenía que tomar nota que hay una empresa norteamericana atrás de esta,
0: claro,
1: de esta empresa, que no es todo criollo, como dijo usted.
0: Claro, no.
1: Recordemos, Tyson Foods.
0: Y podría
1: 34%.
0: Y podría haberla denunciado ya que estuvo en Nueva York.
1: Por ejemplo.
0: ¿No es cierto?
1: Sí, pero tenía que remise con Meta.
0: No, está bien, pero sí. Podría haber dicho...
1: Y
0: cuando...
1: con manzano, un cal...
0: ¿Eh?
1: Con manzano. Hay que tener un estómago de acero para hablar con manzano. Con ese,
0: sí,
1: hijo,
0: yo
1: de...
0: no dejo ni que se me arrime.
1: Con ese hijo de puta.
0: Yo no dejo, ni ese menemista turro ese, yo no dejo ni que se me... Bueno, pero vamos camino a eso, López.
1: Sí, sí.
0: Vamos camino a eso.
1: No, sin duda.
0: López.
1: No lo dudes, compañero. Yo hace rato que lo tengo claro.
0: Sí, sí. Vamos.
1: Y lo trato de difundir.
0: Vamos camino. Vamos a escuchar un poco de música.
1: Vamos a escuchar.
0: Vamos a escuchar otro amigo muy querido, don Carlitos Benavides, el Zapito Benavides, que también se va a referir a lo que siente un hombre que es del campo, ¿no? El campo en el Uruguay. Con las cuchillas, toda la zona que uno conoce, es lindo el campo. Pero claro, si usted se transporta a la costa y es paisano, el choque entre la cultura de la costa y la cultura de campo adentro se hace notar. Son dos cosas distintas. Por empezar, la costa lo que se da es la pesca casi artesanal, y un paisano pescando arriba de un barco es medio raro. Entonces Carlitos Benavides nos dice precisamente y nos canta: soy del campo.

0: Seguimos encortando clavos, seguimos charlando y seguimos tratando de, en el panorama negro en que anda el mundo, ver si hay algún fósforo, algún relámpago que ilumine un poco para el lado nuestro, López.
1: Un poquito de luz, Uncal, y me parece importante rescatarlo, ya que hay tan poco para rescatar, Uncal. Pero tiene que ver con una presentación hecho por la diputada Vanessa Siles, que es una diputada que representa a los trabajadores. Ella es de un sindicato, el sindicato Fisitraju, de la justicia. La crónica dice lo siguiente, y es muy, para mí, muy importante, porque nosotros conocemos la historia original de esto que voy a contar ahora. Lo sufrimos. En realidad nosotros no lo sufrimos, lo padecieron nuestros compañeros, que después nos rompían las pelotas para salir de ahí. La diputada nacional Vanessa Siles presentó un proyecto de ley para derogar el título 2 de la ley 27.802, que crea el Fondo de Asistencia Laboral, el FAL.
0: El FAL.
1: Que, como su nombre indica, mata.
0: Sí.
1: Un mecanismo que comenzará a regir a partir del 1 de noviembre, que la legisladora calificó como las nuevas AFJP, cosa que es totalmente cierta. La iniciativa también fue firmada por los diputados Sergio Palacio, Mario Manrique, el compañero de la Mata.
0: Sí.
1: Hugo Yasky y José Gómez, yo no lo conozco. Según los fundamentos del proyecto, implica la puesta en marcha de un esquema de capitalización privada que se financia con la resignación de ingresos equivalente a los mismos por parte del ANSES. Es una pérdida del ANSES. El FAL fue incorporado en la reforma laboral impulsada por el gobierno y reglamentado en la semana del jubilado. Según Cede en sus redes, los empleadores deberán aportar al FAL el 1% de las remuneraciones computables en el caso de grandes empresas y el 2,5% de las empresas medianas o pymes. Sin embargo, su aporte no representa un costo nuevo para la empresa, se compensa con una reducción equivalente de las contribuciones patronales que hoy financian el sistema previsional. La frase es esta: plata que hoy financia el SIPA, el PAM y el Fondo Nacional de Empleo y las asignaciones familiares deja de ingresar a estos sistemas en una proporción equivalente al aporte del FAL. Así que bueno, no sé qué éxito tendrá, pero por lo menos hay una puesta a la vista lo que significan cada una. Los diputados, senadores y los dirigentes sindicales tendrían que estar las 24 horas al día analizando todo, porque cada 30 segundos o 10 segundos hay una nueva norma que jode a los laburantes.
0: Que ataca.
1: Y te atacan por todos lados.
0: Totalmente.
1: No es que hay una sola línea, que si yo volteo este se cae todo. No es así.
0: No es así.
1: Hay infinitas posibilidades tienen de promover acciones. Por ejemplo, el otro día se votó a favor de quitarle el subsidio del gas a la zona fría.
0: Sí.
1: Donde en esa zona fría van a pasar a pagar 7, 8, hasta 10 veces más de lo que pagaban antes.
0: Sí.
1: Cosas como esas.
0: Sí.
1: No les debería alcanzar el día a los diputados que se dicen del campo nacional y popular, y ni hablar de los muchachos macanudos de la CGT, para ir atacando permanentemente todas estas cosas.
0: Claro.
1: Pero parecía ser que le sobra el tiempo. Y le digo otra.
0: Dígame.
1: ¿Quiere una mala otra vez?
0: Sí, porque todas juntas, dime.
1: Convengamos que la buena la encontré de pedo.
0: Sí.
1: Pero vamos con las malas. El ministro de Regulación, Federico Stuzenegger, presentó este viernes en la Bolsa de Comercio de Córdoba.
0: Sí.
1: La Bolsa de Comercio, sea de donde sea, es una mierda absoluta.
0: Sí, totalmente.
1: No importa que sea Santa Fe.
0: Toda cueva que sea especulación es una mierda.
1: La posibilidad, presentó y lo hizo público, además lo difundió él mismo, el video.
0: Sí.
1: La posibilidad de que las empresas y los trabajadores acuerden convenios colectivos por empresa, al margen de los convenios colectivos sectoriales que rigen por rama de actividad. La exposición fue difundida por el Ministerio de Regulación a través de sus redes sociales con un mensaje que resume el espíritu de la propuesta. La modernización laboral, dice el muchacho, abre la posibilidad de que convenios por empresa y trabajadores y empleados puedan acordar reglas adoptadas a su propia realidad productiva sin tomar en cuenta los convenios colectivos nacionales. Ahora, la CGT se reúne para analizar el INDEC.
0: Ahora yo me hago una pregunta, capaz que usted sabe, porque siempre hablamos de actualización, siempre hablamos de ayornarse, sí, reformas laborables, y todo, todo. Si todo eso conlleva una mejor relación, digamos, en la cotidiana, ¿por qué seguimos teniendo los viejos patrones? Sí. ¿Por qué no atacamos un día nosotros, claro, con un proyecto, no?
1: Sí, okay.
0: Entonces, ¿por qué? A ver, me lleva, todo me lleva a la CGT, López.
1: Y porque no hay salida, ¿a dónde carajo vamos a ir?
0: ¿Por qué no hacemos realmente un proyecto donde lo presentamos, o por lo menos una denuncia, o por lo menos una bajada de línea, diciendo todos los vicios de los patrones viejos que quieren mejorar nuestra vida y ellos nos siguen explotando? Y sería un buen ejercicio ponerle nombre, porque nosotros escuchamos Bulgarón, escuchamos Roca, escuchamos y decir cuáles son sus métodos de explotación de los trabajadores y la crueldad con que lo hacen, y que no tienen problema en aliarse con cualquiera. Y la Bolsa de Valores, la Rural, la UIA, todo, porque no es solo la traición de los dirigentes gremiales, que ya la conocemos, todo eso, pero la segunda línea, ahí medio en la sombra, hay muchísimos traidores que han vivido toda la vida, sí, de la teta del Estado, y ahora resulta que nos quieren hacer una reforma que ya lo dijimos nosotros, era una reforma patronal, nunca fue una reforma laboral.
1: Un punto, Uncal. Usted y yo, que hemos sido negociadores, porque los compañeros no docentes nos pusieron en esa función como paritarios,
0: representantes de los trabajadores
1: para llevar las mociones que las asambleas resolvían, sí, y que nosotros debíamos ejecutar. Sí. Nuestra tarea era ejecutar.
0: Claro.
1: Pero más allá de eso, de que los compañeros tenían nos daban las directivas de lo que teníamos que hacer, porque éramos representantes, no dirigentes, ya hay una cosa que sabíamos de chiquitito, creo que cuando nací me lo enseñaron.
0: Sí.
1: Vos no podés sentarte en la mesa de negociación con los papeles del otro.
0: No.
1: Vos tenés que llevar tus papeles.
0: Totalmente.
1: ¿También? Es lo básico.
0: Sí.
1: Porque si yo me siento a discutir con los papeles del, sí, otro arriba de la mesa, posiblemente el hombre me dé 4 o 5 puntos para que yo me quede tranquilo,
0: claro,
1: y me meta a los otros, sí, por sabe dónde.
0: Sí.
1: Nosotros sabíamos de la reforma electoral desde antes que Milei asumiera, lo venía avisando, sí, antes que asumiera, sí, o sea, antes que ganara las elecciones.
0: Sí.
1: No hay una sola, si es necesaria, porque para mí lo es,
0: sí,
1: toda ley debe ser revisada,
0: sí,
1: y mejorada, hablo desde, claro, el punto de vista de, sí, los trabajadores,
0: pero para subirla, para bajarla,
1: es obvio,
0: claro.
1: Vos tenías que tener tu propio proyecto, sí, de ley de contrato, sí, de trabajo, ley como quieras llamarla,
0: todo,
1: ley de mejoramiento laboral, en vez de llamarle reforma, mejoramiento laboral, tu proyecto,
0: sí,
1: y luchar por él,
0: sí,
1: si te ganan es otro tema,
0: sí,
1: pero vos tenés el propio,
0: sí,
1: no existió un cal, no. Y le advierto una cosa,
0: sí.
1: Sabe que van por la reforma laboral, la reforma previsional.
0: Sí.
1: El único proyecto presentado, es que ya lo conté acá y lo voy a volver a repetir, es de la chica que gobernaba la provincia de Buenos Aires.
0: Claro.
1: Donde dice claramente que un asalariado que hoy cobrara 1,5 millones de pesos va a cobrar de jubilación 240,000 pesos.
0: Totalmente.
1: Ese es el que, sí, está presentado.
0: La Vidal lo presentó.
1: La Vidal. No hay un proyecto de los, no, trabajadores presentado en el Congreso que diga la nueva ley, porque, claro, seguramente debe ser mejorada.
0: Totalmente.
1: Mire cómo es. ¿Tenemos tiempo o no?
0: Sí, tenemos 2 minutos.
1: Voy a tratar de hacer 2 minutos. Nosotros tenemos un convenio colectivo que se firmó con Néstor Kirchner en el año 2006.
0: Sí.
1: Ya lleva 20 años,
0: sí,
1: 2026. Dos veces por año se podía revisar,
0: sí,
1: para mejorar la condición,
0: totalmente,
1: laboral de los trabajadores. No se revisó nunca.
0: Nunca, no,
1: nunca, compañero.
0: No.
1: Y la compañera y el compañero que nos escuchan, que son no docentes, si son no docentes,
0: lo sabe.
1: Nunca en la puta vida se revisó, claro, para mejorarle la calidad, claro, de vida a los trabajadores. Sí. Nunca. Mire cómo será de nunca que los compañeros que eran choferes tuvieron que pasar a mantenimiento y producción para poder cobrar riesgo por el, claro, trabajo que desarrollaban.
0: Por el trabajo, sí.
1: Nunca pudieron hacer, claro, la mejora para serenos y choferes.
0: Claro.
1: Después de 20 años, un cal.
0: Sí. Con la ley, por eso.
1: Es un cal.
0: Y la ley este la.
1: Ya me hizo calentar,
0: ¿no?
1: ¿Ves?
0: No, no se caliente, no, pero no se caliente.
1: Pero se me pasa, la fumo y se me
0: no,
1: pasa.
0: No se caliente porque guarde un poco de calentura.
1: Para después.
0: Porque, claro, porque el 2027 falta.
1: No, el 2027, claro,
0: si usted llega, si usted pone la caldera al máximo, le va a explotar el termostato.
1: La casa,
0: pues, claro, no, usted vaya despacito. Y de paso me contiene un poco a mí, porque yo tampoco he querido calentar. López, tenemos que ir a la pausa,
1: ah, bueno,
0: de las 6 de la tarde. Ahí lo indica el compañero Leandro Echegaray, hace una seña de hasta acá llegó mi amor, y luego de la pausa volvemos con esto que es Cortando Clavos.
1: Muy bien.
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11: Volvimos, estamos en Cortando Clavos, estamos en el 221-453-8250, estamos en WhatsApp 221-619-0382, estamos con las compañeras y compañeros de la propaladora FM 106.5 Neuquén Capital, y seguimos con el compañero Daniel López hablando entre lo que nos pasa a los trabajadores.
12: Me olvidé de agregar una cosa en el tema de granja.
11: Sí.
12: Pero es algo muy importante, es breve. La planta Aves, que el grupo T3 años controla en Río Cuarto, quedó incluida en la presentación judicial de la empresa madre, que declaró una deuda, porque eso no lo dije, que es muy importante, de 350 millones de dólares.
11: Ah, mierda.
12: ¿Está bien?
11: Sí.
12: 350,9 dice el número, millones de dólares. Un dato que por ahí en el INDEC no sale, en el INDEC que está leyendo la CGT,
11: sí,
12: ahora.
11: La CGT ahora.
12: Los empleados acumulan meses sin cobrar la totalidad de sus haberes y la producción permanece paralizada por falta de insumos.
11: Sí.
12: Mientras la CGT revisa el INDEC a ver si aparecen los muchachos de Avex,
11: sí,
12: que no cobran los sueldos. Si uno repasara, porque es dramático, realmente es dramático. Si uno repasa todos los conflictos que hay en el país vinculados a trabajadores que están en la calle, no los que van a estar, que también hay, porque cada empresa que lanza es que está en la situación preventiva de crisis,
11: sí,
12: lo que te está avisando es que te va a dejar en la calle.
11: Sí, ya está.
12: O sea, hay un montonazo, pero las que ya actuaron. Hoy le comentaba a Luis que Danica también cerró.
11: Cerró Danica.
12: ¿Eh? Así que también la mantequera. Pero bueno. El año que viene elecciones en la FATUN, Federación Argentina de Trabajadores de las Universidades Nacionales. O sea, nuestra madre.
11: Sí.
12: Hay madres y madres, un cal. Sí. Como trabajadores no docentes,
11: a
12: que
11: veces
12: somos
11: para
12: aún.
11: Tener madre así es preferir no ser huérfano.
12: Ser huérfano. Sí. Nosotros, con el compañero Fierro, tenemos un no sé si decir una

0: enfrentamiento, pero una postura crítica a través de las acciones propias de la Fatún, claro, históricamente. Estamos hablando de 30 años, 40 años, más
1: desde
0: o menos.
1: De la pseudo-democracia para acá.
0: De la pseudo-democracia para acá, exactamente.
1: De Farina para acá, siempre.
0: Siempre, exactamente. Y siempre por lo mismo, por básicamente por no representar a los trabajadores.
1: Claro.
0: De jugarla de dirigentes y pensar por ellos, por lo tanto no se los consulta, no. Es básico, ¿no? Y cuando viene crisis como esta, nosotros lo avisamos, cuando empezó el conflicto con las universidades, lo fuimos avisando al instante.
1: Sí.
0: Lo que iba a pasar con los rectores y lo que iba a pasar, en el caso nuestro, con la Fatún. El año que viene hay elecciones, y yo ya tengo candidato. Yo tengo el candidato para que conduzca la Federación de Trabajadores de Universidades Nacionales, Fatún, del año 2027 al 31, sí. Es una papa, son cuatro años mortales. ¿Y sabe quién es? Usted no lo conoce.
1: No, conozco varios dirigentes, pero no se me ocurre.
0: No, el Chori no es, por ejemplo. No, el Chori no es, no. Seguro que no. Bueno, el Chori seguro que no.
1: Seguirá Merkel.
0: El Chori es Mauricio Alexandro, que es el actual secretario general de ATUL.
1: De ATUL.
0: No, ese no es.
1: No.
0: Tampoco es un docente, qué interesante. Por ahí está la
1: salvación.
0: Es el rector de la Universidad de la Tecnológica.
1: Ah, no sabía que tenía un cargo no docente también.
0: Y capaz que lo vio cómo es. Sí. Los muchachos de la Universidad acá de La Plata, en 747, muchos tienen cargo docente y no docente.
1: Mercedes Molteni es un ejemplo.
0: Es un ejemplo, exactamente.
1: ¿No?
0: Sí, además ese cargo les permite jubilarse tranquilamente cuando llega el momento. Sí. No tanto el docente como el no docente. El rector de la universidad se llama Rubén Soro. ¿Y por qué digo que debía ser el secretario general de la Fatum? Porque hizo el trabajo que la Fatum no hizo nunca.
1: Ah, mira.
0: Estamos hablando de que la universidad, lo dijimos en este programa también, que no le van a dar pelota. Y de hecho ya pasaron los días que tenían que pasar, los 5 días. No sé si le aplicaron multa o no, es lo de menos, pero no pusieron la plata. Tiene que ver con el presupuesto aprobado, el financiamiento aprobado por las cámaras.
1: Sí.
0: Después de días y venidas, al final se logra.
1: Sí.
0: La intimación de la justicia para que garpen y el gobierno nacional no le da bola. No olvidemos que el secretario de Políticas Universitarias, que es hijo de un guardia de hierro, de un facho, les dijo que hagan los paros que quieran, movilicen 6 millones de personas, que no les importa un carajo.
1: Sí.
0: Se los dijo en la cara a los rectores.
1: Sí, totalmente.
0: Bien. Es el único tipo que hizo el trabajo que había que hacer, independientemente de hacer la propuesta y armar un presupuesto, que lo contamos el martes pasado, alternativo al que propone el gobierno, donde del vamos, cuando se trate el presupuesto, si consigue los votos, van a tener 5 billones menos de lo que deberían tener, por lo cual no van a poder funcionar.
1: No.
0: Hizo el trabajo que tenía que haber hecho la Fatún. Y el trabajo es el siguiente: el rector de la universidad, Rubén Soro, realizó un trabajo profundo sobre, y de mucha importancia, según lo explica él, sobre la situación en la que se encuentran los trabajadores docentes y no docentes. Yo voy a hablar de los no docentes.
1: Claro.
0: Un trabajo que la Fatum no hizo nunca, que era poner en evidencia, poner al frente de la demanda global, la situación de endeudamiento de los trabajadores docentes y no docentes. Ya con eso solo, para mí, llegar al título de secretario general de Fatum. Porque más allá de la respuesta del gobierno, más allá de las movilizaciones y las marchas, vos tenés que sumar argumentos en tu reclamo y la defensa de tus argumentos.
1: Claro.
0: Sumarle elementos para que tenga más fuerza.
1: Tirar la realidad arriba de la mesa para que tenga peso el argumento tuyo.
0: Porque cuando hablas de los becarios, hablas de la tecnología, hablas de la realización de obras en las universidades, queda medio disperso.
1: Sí.
0: El tema central, no es el único, pero el tema central son los salarios de los trabajadores y el financiamiento global. Y los tipos que están adentro, los compañeros que están adentro y las compañeras, tanto docentes como no docentes. Acá no hay separación ninguna.
1: Disculpame, por eso toda la vida nosotros bregamos para que en la universidad hubiera un solo gremio.
0: Un solo gremio.
1: Todos trabajadores de las universidades nacionales, no que haya la CONADO, la FATUL, los gremios, todo eso.
0: Claro,
1: si somos todos trabajadores, tendría que haber un solo gremio.
0: Y encima la CONADO está dividida en 4 o 5 gremios, ¿no? La FEDUN, CONADO Histórica, bueno. El resultado final del trabajo arroja los siguientes datos, los siguientes guarismos. ¿Se acuerdan cómo decían guarismos antes? El 52% de los docentes, el 52% de los no docentes está endeudado. Para ponerlo en contexto, estamos hablando de una masa de trabajadoras y trabajadores de alrededor de 60.000.
1: Sí.
0: Si el 52% está endeudado, estamos hablando más de 30.000 compañeras y compañeros que están endeudados. Y en el caso de los docentes, un 46%. El número incide menos porque los docentes son muchísimos más, pero vamos a hablar de lo que conocemos. Sí. Lo que conocemos son los no docentes. El 52% son más de 30.000 trabajadoras y trabajadoras que están endeudados.
1: Sí.
0: Y ese es un dato.
1: Sí, trabajadores en blanco con un sueldo.
0: No, no, sí, pero eso sí, está bien, porque eso viene a otra parte de la historia. El otro día salió un informe sobre los índices de pobreza en los gremios, en los trabajos registrados.
1: ¿Qué?
0: Y en el caso de los no docentes, solamente están fuera de la línea de pobreza. Nuestro escalafón, nuestra forma de escalafonaria viene. El 7 es la categoría de ingreso y el 1 es el cargo máximo, que solamente accede uno por dependencia o por facultad, puede haber dos, pero el otro no, uno, que es el secretario administrativo.
1: Sí.
0: Entre el 7 y la 1 se escalonan los compañeros. Solamente están fuera de la línea de pobreza la categoría 1, 2 y 3.
1: Claro.
0: La categoría 4, 5, 6 y 7, que además está el grueso absoluto de los trabajadores,
1: la base de la pirámide,
0: están por debajo de la línea de pobreza. Nosotros hemos contado en este programa, tenemos dos compañerazos delegados, como son Pablo Boteri y Danielito López, que se llama igual que yo, que son dos compañeros del Museo de Natural, donde trabajábamos con Luis. Ellos siguen siendo delegados y nos contaban las situaciones de llanto y de tristeza y de llanto,
1: de desesperación,
0: de desesperación de compañeros contándole que no podían llegar a fin de mes y que estaban endeudados y que no podían pagar la deuda, porque claro, esa es la otra, no solamente no llegar,
1: claro,
0: sino no poder pagar,
1: claro.
0: Bueno, el trabajo lo hizo el rector y el equipo de trabajo, por supuesto,
1: sí,
0: ¿no?
1: sí,
0: de la Universidad Tecnológica, que es lo que tenía que haber sido hecho hace rato.
1: Está muy bien.
0: Entonces tengámoslo en cuenta.
1: Sí.
0: 30.000 trabajadores no docentes endeudados y más del 70% de la planta no docente por debajo de la línea de pobreza. De eso se trata. Sigamos, Uncal. Mire, vamos a entrar en una parte. Espere, digo, tiré toda la propiedad. Soy un hijo de justicia.
1: Ya le dije que le ponga número, López.
0: No, así. Pero se me volaron todo. Bueno, vamos. Sí, pues ya se me está yendo el tiempo. Primero quiero recordar algo para salir un poco de estas tinieblas. Igual vamos a caer de vuelta, pero distinto. Y esta viene así: Floresta canta y resiste, compañero Uncal.
1: Floresta
0: canta y resiste.
1: Bien, de bien.
0: Esto ya pasó hace unos días. La idea era leerlo el martes pasado.
1: Y se nos cortó la luz.
0: Y se pasó desapercibido en los noticieros y en los canales de deportes. Pero el fútbol de ascenso volvió a convertirse en el escenario de una disputa cultural y política. Durante el encuentro en el que All Boys enfrentó a San Telmo en el estadio de Floresta, el resultado deportivo, Uncal, pasó a un segundo plano. El verdadero foco de atención estuvo en las tribunas y en las calles aledañas, donde la hinchada de Albo desplegó una masiva respuesta contra el intento de disciplinamiento ideológico impulsado por el gobierno de Jorge Macri, el dueño de Ciudad Autónoma.
1: Ciudad Gótica.
0: La controversia se originó en el partido anterior a este, cuando la policía de la ciudad obligó a miembros de la hinchada a bajar y tapar banderas que exhibían el escudo del Partido Justicialista e imágenes de Perón y de Evita. Desde el Ministerio de Seguridad porteño argumentaron entonces que la medida respondía a una estricta prohibición de exhibir símbolos políticos en espectáculos deportivos, equiparando la iconografía de un partido democrático con elementos de provocación o violencia, dice la crónica. La respuesta de los simpatizantes del club de Floresta, un barrio con arraigada identidad popular y obrera, no se hizo esperar. Lejos de acatar el silenciamiento, las agrupaciones del club redoblaron la apuesta. En la previa del último partido disputado el fin de semana pasado, columnas de hinchas avanzaron hacia los ingresos del estadio Islas Malvinas portando las insignias censuradas y entonando a los gritos la marcha peronista. Y un comentario vas a ver peronismo hasta que te mueras y nunca vas a entender por qué. Me gusta esta frase. Sí. Nunca van a entender por qué. Fue uno de los mensajes que los simpatizantes viralizaron en redes sociales, acompañando videos de los hinchas entrando en las tribunas. Desde diversos sectores del club y organizaciones barriales llovieron repudios hacia la actitud de Jorge Macri, por supuesto, a lo que calificaron como un lamentable acto de proscripción y censura en plena democracia.
1: Sí, igualando a la fusiladora.
0: Ah, exacto.
1: Y igualando a la dictadura del 76.
0: Así es.
1: Así es.
0: Bueno, Cal, ahora viene la parte esta que no sé cómo va a salir, pero vamos a hacerlo.
1: Dele, tranquilo.
0: Lo quiero invitar a un viaje. El viaje nos va a llevar al pasado, que es el lugar donde realmente nos sentimos más cómodos.
1: Sí, ¿no? Sí, sí, sí. Pero ya bueno, con el dicho que éramos más jóvenes.
0: Ya con eso. Ya está. En este caso éramos terriblemente jóvenes. No existíamos. Porque vamos a viajar lejos. Lo voy a poner en contexto. Antes de entrar de fondo, es parte de la historia, pero es así. Vamos a viajar a Inglaterra a 1760. Es el inicio de la revolución industrial.
1: Exactamente.
0: Está bien, la máquina a vapor, sí, el telar mecánico, venía a revolucionar la historia. Era el principio, el nacimiento del capitalismo, sí, en el mundo.
1: Sí.
0: Y junto con ello, la profundización de las tristezas y dolores de la clase trabajadora.
1: ¿Está bien? La tatarabuela de la inteligencia artificial.
0: La tatarabuela de la inteligencia artificial. Bien. Para ponernos en contexto, ahora vamos a viajar dos veces nada más, una vez más y otra más, nada más. Vamos a viajar a Argentina, a 1852.
1: Oh.
0: Es el 3 de febrero.
1: Oh.
0: El 3 de febrero de 1852 se da la batalla de Caseros.
1: La traición de Urquiza.
0: La traición de Urquiza. Mire que dice acá, la traición de Urquiza. Sí, tan simple como es. La traición de Urquiza. Si había un dique de contención para que las potencias centrales de Europa no se abalanzaran sobre la Argentina, era don Juan Manuel.
1: Claro.
0: Era don Juan Manuel de Rosas. Sin ninguna duda, la traición de Urquiza y la pérdida de la batalla de Caseros provocó que ese dique se rompiera. Para profundizar la traición, viene Pavón después.
1: Sí, después viene
0: y estamos en 1861, sí, el 17 de septiembre, sí, nuevamente Urquiza, pero esta, sí, vez con Mitre.
1: Sí.
0: Se retira del campo de batalla y entrega,
1: sí,
0: así gratuitamente entrega el país a las manos de lo que sería después
1: una batalla que había ganado.
0: Una batalla que había, exacta, sí, que había ganado. La fuerza de la traición es triple. Sí, y fue, sí, que quede bien claro, fue justamente ajusticiado, sí, como manda. Sí, como, sí, manda, como manda,
1: sí,
0: como manda.
1: 1870
0: lo cascotearon. Bien, eso abrió las puertas a la que aparecía lo que después se llamó en los libros de historia el orden conservador.
1: Sí.
0: La Argentina de los 80.
1: Sí.
0: La Argentina del progreso.
1: Sí.
0: La Argentina proveedora de granos. Sí. La que había ocupado, gracias a los cipayos de turno, un lugar central en la división internacional del, sí, trabajo.
1: Totalmente.
0: Era la proveedora, sí, de materia prima. Esa jugada del orden conservador no permitió, por supuesto, que la clase trabajadora, que los más humildes, mejoraran su calidad de vida.
1: No.
0: Y quedó probado claramente,
1: sí,
0: cuando don Bizet Mallet,
1: sí,
0: hace un estudio en, sí, el año 1906,
1: sí,
0: donde deja reflejado la
1: condiciones paupérrimas de los trabajadores de todo el país.
0: Bien, compañero, muy bien. Ahora vamos a volver a Inglaterra. Ahí viene la parte más complicada. Está claro entonces, revolución industrial, los primeros 100 años después, casi estamos hablando 80 años después, sí, lo de Caseros, después, sí, lo de Pavón, la revolución industrial ya estaba fortalecida, ya estaba dando,
1: sí,
0: sus frutos.
1: Se, ¿no?, había, sí, se había dado hijos por todos
0: se
1: lados.
0: Se había dado hijos por todos lados, los cipayos de turno se entregaban al imperio inglés. Pero ¿qué pasaba en Inglaterra? ¿Qué bonanza trajo para la clase trabajadora la revolución industrial, que además, aprovechándose de los bienes de los países limítrofes, los países periféricos y, claro, conquistados por el imperio, aportaban a la causa? Y esto empieza así. Mire, lo voy a llevar a Inglaterra. Al año 1888. Para ser más exacto, el 31 de agosto de 1888. Charles Allen Cross es un carretero. Un hombre que maneja una carreta.
1: Claro.
0: A las 3:40 de la mañana va con su carro por las calles de Londres y ve a lo lejos, ve ahí algo así como que si viera una lona tirada en el piso. El hombre se acerca a ese lugar y no encuentra una lona tirada en el piso, sino encuentra a una mujer muerta. Eso sucede en el establo de Brooks Row, una calle estrecha y sin luz de Whitechapel. Al acercarse comprendió que era el cuerpo de una mujer. La mujer era Mary Ann Nichols, conocido en el barrio como Polly. Yacía muerta, boca arriba, con los ojos abiertos y las piernas estiradas. Tenía 43 años y la garganta abierta de oreja a oreja. Era el primer crimen de Jack the Ripper, de Jack el Destripador. Esto fue el 31 de agosto. El 8 de septiembre sucede lo mismo con Annie Chapman. El 30 de septiembre ocurre lo mismo con Elizabeth Stride. El 30 de septiembre, el mismo día y a horas de diferencia, ocurre lo mismo con Catherine Edgeways. Y el 9 de noviembre de 1888 termina la vida de Mary Kelly. En todos los casos está claro la intención del asesino o la asesina, no se sabe hasta el día de hoy. No solamente las mató, sino que además abusó de sus cuerpos, le arrancó los senos, le quitó partes íntimas como por ejemplo la vagina.
1: Sí.
0: Atrocidades. Cuando uno revisa la historia, siempre queda en el inconsciente colectivo la figura de Jack. Está el chiste no muy bueno.
1: Sí,
0: vayamos por parte, ¿no?
1: Sí.
0: Pero nadie, o casi nadie, se pregunta, no quién es una de estas mujeres, porque hay una bibliografía abundantísima sobre Jack el Destripador que no se sabe quién fue. Claro. De conspiraciones de todo tipo. Por ejemplo, que fuera en realidad un noble, un hombre de la nobleza británica.
1: Sí.
0: ¿Está bien? Era una de las opciones. Hasta ahí. Una ruta Buenos Aires, una ruta argentina, donde dicen que Jack se vino para Argentina, como estaba los tipallos de turno tan conectados con Inglaterra.
1: Era bien recibido acá.
0: Que el hombre sería bien recibido acá. Pero, y también hay una biografía muy, muy, muy profunda y muy, muy, muy, muy diversificada sobre estas cinco mujeres muertas, su vida, cómo pasaban su vida, quiénes eran. Además, estos se consideran los crímenes canónicos de Jack el Destripador. Cuando está muy de moda la palabra canónico, no significa que no tiene discusión.
1: Claro.
0: Supuestamente hay tres o cuatro más que podrían ser de Jack el Destripador, pero los que son la posta son estos. Ahora bien, ¿por qué le traigo esto? Porque siempre me sorprendió que solamente se mostrara esta parte de la historia, los crímenes de Jack el Destripador. Sí. Pero nunca se contó en profundidad en el contexto que se dieron estos crímenes.
1: Ajá.
0: En el lugar donde se dieron estos crímenes. Estamos hablando de la Inglaterra victoriana.
1: Sí.
0: Siglo XIX, 1888 pasó lo de ellos. Inglaterra era la más poderosa de las naciones de la Tierra y Londres la mayor ciudad del mundo. Incluso sin saberlo, eso es algo que cualquier viajero, dice la crónica, puede incluir de una mirada, es fácilmente darte cuenta, era un imperio. Las torres del Parlamento de Westminster se alzan orgullosas para hablar del dominio político británico, del mismo modo que los bancos de la City controlan el comercio internacional, mientras el Times da cuenta de las diversiones de la aristocracia en todo lo que va del Music Hall a las batidas, a la casa de zorros ¿no?
1: Sí.
0: Casa del zorro con caballos.
1: Sí, los perros.
0: Para guardar la paz está la armada que rige las mares y la admirada policía británica revela nada más vela el esplendor del imperio. Desde el palacio de Buckingham, la reina Victoria, por eso se llama la época victoriana, corona la edad de mayor brillo y poder en la historia de Inglaterra. Pero las muertes provocadas por Jack el Destripador abre una caja de Pandora. Y aparece una realidad que el imperio quería mantener oculta todo el tiempo que se pudiera. Trascendió tanto los crímenes de Jack el Destripador, que de hecho la prensa mundial tuvo actuación en ello, y permitió conocer en qué lugar, en qué mundo, claro, se habían producido las 5 muertes de estas mujeres. Un punto importante para aclarar: la crónica histórica dice permanentemente que eran 5 prostitutas. No es cierto. Estudios recientes comprueban que no era así, que si bien 2 lo eran, 3 no lo eran, y tengamos en cuenta que lo hacían para poder comer.
1: Claro.
0: Ahora contemos. La crónica dice que no todo era brillo en Inglaterra, en aquella Inglaterra. La revolución industrial ya tenía casi 100 años de haber, más de 100 años de haberse implementado. Para comprobar no hace falta, dice, para comprobar que hay otra Inglaterra, otro Londres, claro, no hace falta, dice la crónica, irse a las minas de carbón o a los satánicos tacheres de Manchester. Ya la palabra satánicos te los identifica.
1: Sí.
0: A muy poca distancia del elegante West End, el West End es la zona donde están la oligarquía inglesa de aquellos tiempos, los aristócratas, los nuevos empresarios, los dueños de las máquinas,
1: los nuevos ricos,
0: los militares de la alcurnia, están todos ahí. Pero muy cerca de ellos está el East End, el East End, y dentro del East End está Whitechapel, el lugar donde se sucedieron los crímenes. Hablemos de Whitechapel. ¿Qué era? La zona tenía más o menos, de Whitechapel y lo que era el East End, tenía 900.000 habitantes. Cerca de 200.000 vivían en Whitechapel, específicamente dentro del End.
1: Sí.
0: El Whitechapel tenía una medida, una periferia de 2 kilómetros, en 2 kilómetros vivían 200.000 personas.
1: Claro, era un gran conventillo,
0: un gigantesco conventillo. Dice de uno donde los rasgos distintivos de ese lugar era la pudredumbre, los olores del Támesis, el desagotar todo lo que se puede desagotar en las calles. Las fábricas que estaban ahí eran las fábricas menos apreciadas por los ingleses. Las fábricas que estaban ahí eran fundiciones, mataderos de ganado,
1: curtiembre,
0: exactamente. Dice, de unos bajos fondos donde la enfermedad, el alcoholismo y la prostitución causaban estragos entre esas almas, 200.000. De un barrio cuyas casas hacinadas parecen inclinarse amenazadoramente sobre quien reúna el valor para pasearse a su sombra. Whitechapel es el Londres que el resto de Londres no quiere ver. Pero en el otoño del 88 toda Inglaterra se despierta a partir de los crímenes de Jack. Pero repasemos. Las casas estaban súper pobladas y amenazaban con derrumbarse. Muchas personas alquilaban por unas pocas horas o dormían apoyadas en cuerdas estiradas en los pasillos por 2 peniques en la noche. Hasta 80 personas dormían en una habitación que permitía, que estaba pensada para 2 personas. Las calles eran un laberinto de callejones oscuros inundados de barro, basura y los malos olores del cercano del Támesis. Las enfermedades como el cólera, la tuberculosis y la nutrición golpearon la población de estas 150.000 personas, 200.000 personas. Gran parte de esta sociedad, de esta gente, vivía de trabajos informales, venta ambulante, trabajos duros en los muelles, me había olvidado de los muelles, el trabajo del puerto. El alcoholismo era masivo como vía de escape, bueno, lo que tiene que ver con que estaba lleno de burdeles, por supuesto, porque era el puerto.
1: Sí.
0: Y la creencia natural de que esa sociedad que habitaba Whitechapel era solamente el reflejo de un mal lugar.
1: Claro.
0: Pero en realidad era
1: un
0: lugar que estaba plagado de trabajadores y trabajadores que habían sido excluidos y sentenciados por la revolución industrial que había pasado 100 años antes. La historia nos dice que en el marco de esta historia de Jack el Destripador aparece una realidad objetiva. El 80% de la población de Inglaterra y la que vivía en Londres, o sea, del país en completo, el 80% era pobre. El 5% ostentaba todo el poder económico. Cuando uno mira una película en la actualidad, donde pasan sobre la vida victoriana, es fácil darse cuenta. Las mansiones inmensas, la cantidad de criados y sirvientes industriales.
1: Sí, 15, sí, la ostentación.
0: Ostentación al máximo, además, con una moralidad muy puritana. Sí. Por dentro, por fuera, distinto.
1: Sí.
0: No olvidemos que era una sociedad adicta, una sociedad, la que estamos hablando, cuando hablan de prostitución y droga y todo eso, se olvidan de incorporarse ellos.
1: Sí.
0: Las clases altas de Inglaterra consumían opio.
1: Totalmente.
0: Era como era pasar el rato, ¿no?
1: Sí, era la moda.
0: Era el verdadero reflejo de una sociedad castigada por la revolución industrial que el propio país había procesado y llevado adelante.
1: Claro.
0: Cuando hablamos de trabajadores y trabajadoras que quedan en la más, digamos, en la más mínimas condiciones de vida, donde realmente
1: el desamparo más absoluto,
0: estamos hablando de un 80% de la población de ese Londres que se mostraba ante el mundo como el paraíso donde estar.
1: Sí. Y hoy nos pasa lo mismo. Nos pasa lo mismo con el forro este de Jorge Macri, que prohíbe los símbolos peronistas, ¿no? Y que quiere amurallar la ciudad, y que el barrio ese miserable que vos estás describiendo es el conurbano.
0: Es el conurbano, exactamente.
1: Es el conurbano.
0: Sí, sí, sí.
1: No nos olvidemos. Y todo lo que generó, la miseria que generó la revolución industrial, al no haber políticas que contengan a los trabajadores y a la población toda, es lo que vamos
0: a ver. Peronismo en serio.
1: Sí, es lo que vamos a empezar a ver, si no reaccionamos con esto de la inteligencia artificial. Ya lo hemos dicho muchas veces acá. Muchos aplaudían. No, llego a la estación de servicio y yo me cargo solo. No voy más al banco. Hago todo en la computadora o voy al cajero. Voy al supermercado. No, yo no me atiende nadie. Yo paso por un escáner ahí. El ser humano queda. ¿Y qué hace con el que queda y queda excluido? Hay cosas que a lo largo de la historia vemos que se repiten, ¿no?
0: Así que bueno, la idea de traer a Jack era para que nos mostrara ese mundo real que había dejado la revolución industrial en Inglaterra del siglo XIX.
1: Vamos a la música de la mano del compañero Leandro Echegaray y nos vamos a ver.
0: ¿A dónde nos vamos?
1: Revolución industrial. Ahora resulta que el ganado se marca y se vacuna y se le pone un aro amarillo en la oreja y todo eso, pero antes la yerra, la marcación, era un día de fiesta para los trabajadores, era realmente un día de fiesta. Así que nuestro siempre recordado y querido amigo Eustaquio Sosa nos va a cantar esa fiesta que se llama yerra.

0: estamos en Futura y en Cortando Clavos, y estamos reflexionando con las compañeras y los compañeros. La verdad, es tanto el bombardeo, López, que hay que estar bien plantado para no pegarse un cuetazo en un rincón, realmente.
1: Sí, un calle, además, el bombardeo es... tenemos la trinchera llena de traidores.
0: No.
1: Las bombas vienen de arriba y de abajo, y de costado,
0: sí,
1: y de todo.
0: Y de atrás.
1: Mire cómo será. Si no, hoy hablábamos de las jubilaciones, ¿no? De el sistema provisional, la posibilidad cierta de que la Libertad Avanza lleva adelante un proyecto donde sea todavía peor la circunstancia de los trabajadores jubilados. Que para eso se ha encargado la CGT de hablar sobre el tema.
0: Ajá.
1: Y le cuento. Como ya queda poco, voy a leer corto porque es largo y es insoportablemente largo. El secretario de Seguridad Social de la Confederación General de Trabajo y secretario general de la Asociación Obrera Textil, Hugo Benítez, encabezó el primer foro federal, que se llama de la siguiente manera: Pensar la Argentina Previsional, que se desarrolló ayer en el Salón Felipe Vallese de la CGT con el objetivo de debatir el futuro de la seguridad social argentina. El encuentro fue organizado por el secretario de la CGT y la Asociación de Personal del Organismo Previsional, el APOPS, y contó con la presentación del documento Pensar la Argentina Previsional, a partir del cual se busca abrir un debate nacional con la participación de referentes gremiales y especialistas en derecho laboral y previsional. Durante la jornada llegaron a la conclusión que 498 mil pesos no alcanzan.
0: Ah, bien.
1: Que sería necesario que cobraran más. Y hacen este tipo de reflexiones. Dice: nos toca transitar una etapa muy difícil en nuestro país. Debemos defender con firmeza a nuestros jubilados.
0: Ellos que no van ni un miércoles, ni siquiera mandan dos.
1: Aparte, es como si hablaran de alguien de otro lugar, de otro país. De otro mundo. Porque dice: hoy víctimas de política que busca aislarlo, ¿viste?
0: Sí. Qué cosa lo que le pasa a esta gente tan lejos de nosotros, ¿no?
1: Por supuesto, el secretario de Seguridad Social de la CGT destacó la importancia de tener este tipo de encuentros, estos plenarios.
0: Sí, sobre todo a él, que le permite mantener el cargo, ¿no?
1: Escuché esto. También estaba Jerónimo, por supuesto. Sí. Se expresó orgulloso por el trabajo de la Secretaría de Seguridad Social en la CGT y convocó a continuar acompañando a los jubilados todos los miércoles en la protesta de la Plaza de Congreso.
0: Ay, qué turro que son.
1: Pero como no, bueno, nunca falta, son muchos, yo. A su turno, el triunviro de la CGT, Octavio Argüello, que es otro de los muchachos macanudos: tenemos que estar todos juntos, es importante estar unidos, pero más importante es organizados para poder ser invencibles. Debemos recorrer el país de punta a punta y llevarle a la política lo que queremos con nosotros como trabajadores, no que ellos nos digan qué hacer. Y siguieron: la seguridad social debe garantizar que los trabajadores superen con dignidad las contingencias de la vejez. Bien, es un buen dato. Hoy estamos muy lejos de ese objetivo, sí, es cierto.
0: Sí.
1: Sigamos. A ver, en nuestro país necesitamos como mínimo 3 aportantes activos para cada trabajador pasivo, y hoy esa relación está entre 1,7 y 2. Y si lo dejan seguir,
0: claro,
1: muchachos,
0: claro,
1: va a estar cero.
0: Totalmente.
1: Va a estar cero.
0: Si usted sigue sentado cómodamente...
1: Porque recordemos que cuando hablamos de trabajadores que quedan en la calle en este programa, estamos hablando de trabajadores registrados, que son los que aportan al sostenimiento de la caja. A ver, alguna otra frase célebre.
0: ¿Qué?
1: En Argentina rondamos el 45% de economía informal. Pero en América hay países con el 82% de informalidad. En una situación peor, bueno, también. Si el otro tan peor, nosotros estamos
0: viajados. Sí, bueno, qué consuelo pelotudo.
1: No, lo voy a leer bien. En Argentina rondamos el 45% de la economía informal, pero en América hay países que están en 82% de informalidad. En una situación aún peor que la nuestra, por lo cual es muy difícil hablar de seguridad social. De eso hablaron en la CGT el secretario, que tiene que ver con la cuestión previsional y social.
0: Y volvemos siempre a lo mismo, ¿no? El diagnóstico, pero no dice quién es el causante de la enfermedad. Ese es el tema, con nombre y apellido, ¿no? Sí. Es lo que tendríamos que hacer si fuera estos muchachos mínimamente en serio lo que hacen, ¿no?
1: Pero no olvidemos que estaba un muchacho de la CGT, estaba sentado con ellos en el grupo de mayo.
0: Sí, totalmente.
1: El muchacho de la Bocra.
0: Sí.
1: Gerardo Martínez.
0: Sí. López, vamos al último tema musical.
1: Vamos donde usted quiera, un
0: cariño. Vamos a convocar a otro compañero querido, don Carlos María Fossati.
1: Tuve el placer de conocerlo.
0: El que fumaba chala con usted.
1: Y me convidó. Lo tengo guardado uno.
0: Sí, le convidó
1: ahí
0: un cigarro armado de charla. Nos va a cantar Carlos María Fossati, así del sopetón nomás, algo que se llama Mi Caballo Perdido.

0: Ya en la parte final del Cortando Clavos de hoy le hemos dado un empujoncito más a los compañeros para que vayan pensando que cuando quieramos acordar el 2027 se nos cae encima.
1: Sí, un cal.
0: Y si no empezamos a clarificar el horizonte, este muchacho va a ganar de vuelta, López. O alguno que lo reemplace, como pasó con Macri, que se fue Macri y llegó este muchacho. En el medio estuvo uno, Fernández, que fue la nada misma, pero terminó jugando para ellos. La nada misma.
1: El responsable que esté Milei es él.
0: Exactamente. Así que son 4 y 4, 8 y 4, 12 y 4, 16. Pero yo calculo que otro periodo más de este muchacho, o la muchacha que venga, o quien sea, no creo yo, no lo hablé con usted, pero creo que no tendría ni sentido hacer este programa radio, porque si, como estamos ahora, a los compañeros y a las compañeras, lo único que hacemos cada martes son 2 horas, recordarle lo mal que estamos y, claro, y las traiciones.
1: Yo me lo imagino así: pasan las elecciones, ponemos que gana un forro parecido a este, sí, o el mismo. Nosotros tenemos que venir el martes siguiente y decir todo lo que le contamos hasta ahora, multiplíquelo por 5.
0: Claro.
1: Y mucho gusto, encantado, y hasta aquí llegamos. Claro. Y nos vamos. Claro.
0: Sí, ya no está. Sí, sí.
1: ¿Sabe cuál es el problema?
0: ¿Cuál es el problema, López?
1: Que esto nos está llevando. Yo sé que nos va a llevar. A mí no, pero nos va a llevar. A mí no me lleva, ya se lo digo ahora, lo vengo avisando con tiempo. Nos va a llevar a que tengamos que elegir entre el menos malo, o en definitiva, entre que el hombre nos siga, así la persona, en vez de cuestionar y luchar contra la idea que esa persona. Este es, ¿qué?, un empleado.
0: Sí, totalmente.
1: El forro que llamamos es un empleado de un modelo que está hace, sí, añísimos, sí, instaurado en la Argentina.
0: Sí.
1: Va a haber, está lleno de empleados que pueden cumplir ese rol.
0: Sí.
1: El temor mío es que terminemos luchando por sacar a Milei como, sí, si ese fuera realmente, claro, el fondo de la cuestión. Y cuando pasa eso, pasa lo peor.
0: Sí, totalmente. Y no solo eso, sino que con esa voltereta que da el sistema, tengamos arriba la mesa, supuestamente del lado nuestro, 3 o 4 opciones, y la mayoría son todos traidores, sí, y tengamos, claro, que elegir, claro, el menos traidor.
1: A eso, no hay que ser,
0: no hay menos
1: pitonizo,
0: claro, no hay, fácil, no hay menos traidores. No. ¿Sos traidor o no sos traidor?
1: Exactamente.
0: Y sobre todo cuando estamos hablando de trabajadoras y trabajadores, ¿no?
1: Y en el mejor de los casos, si elegís el menos malo, que es muy probable que pase eso, y por ahí gane, por ahí, no lo tengo claro, seguramente tengas 4 años de algo.
0: Claro.
1: Y después vuelvas otra vez, porque es lo que pasó, sí, con Fernández.
0: Claro.
1: Es lo que pasó con Fernández. Sí. Salimos de Macri y no deberían haber vuelto nunca más.
0: No.
1: Nunca más. No. O por lo menos por varios años. Claro. Por lo menos por muchos años. Sí. Sin embargo, cuando son la nada misma,
0: sí, sí,
1: y yo lo que presiento es que se viene la nada misma, sí, en oposición a esto,
0: claro,
1: va a volver a pasar lo mismo.
0: Sí, sí, sí, porque además
1: tendrás 4 años de reposo, entre comillas.
0: Sí. Sí.
1: Pero la vida de los trabajadores no se va a acomodar.
0: No, no, no. Y sobre la base misma de una figura y no de un proyecto. Porque con todo lo que nos está pasando, ya tendría que estar elaborado varios proyectos de cómo se recupera o qué queremos como país.
1: Pero ese, el tema de fondo siempre fue el mismo. Cuando estaba el innombrable, nosotros, sí, no decíamos que queríamos que saquen a Milei, queríamos que cambien el modelo.
0: Totalmente.
1: Sí, sí. Sí, sabemos que empleado, sí, hay a patada,
0: sí,
1: para además, que lleven adelante la propuesta.
0: Y los trabajadores teníamos, dentro de todo, como objetivo, también las traiciones eran muchas como ahora,
1: sí,
0: pero
1: sí,
0: era, por ejemplo, recuperar las empresas del Estado que había vendido este hijo de puta,
1: recuperar la jubilación de los trabajadores,
0: también
1: en manos de los sindicatos. Pero aún contra todo eso,
0: sí,
1: al final se pudo ganar, claro. Al final se pudo ganar,
0: claro,
1: porque vino Néstor y Cristina.
0: Sí, totalmente.
1: Quienes han vivido la lucha de aquellos años, de los 90,
0: sí,
1: especialmente de los 90, y ver que parecía que todos los días eras derrotado, ¿no?
0: Claro.
1: Sentías todos los días la derrota.
0: Sí, sí, sí, sí.
1: Y la infinita sucesión de luchas para poder levantar un poco la frente y darle batalla al enemigo. Sí. Que el enemigo era el modelo, no sí. el tipo.
0: Sí.
1: Bueno, lo sí. conseguimos al final. Tenemos sí. que estar contentos de haber conseguido sí, que nuestra lucha diera
0: sí,
1: un resultado.
0: Sí, no, no. Nosotros podemos estar...
1: Cuando ganó le ganó un modelo al otro es cuando ganamos.
0: Claro.
1: No porque ganó Néstor
0: claro,
1: o porque
0: no,
1: ganó Cristina.
0: Totalmente.
1: Sino porque un modelo le ganó a otro.
0: Claro. El modelo
1: esa es la lucha, esa
0: más,
1: es la disputa.
0: Que más se parece al modelo que queremos nosotros.
1: Exactamente, compañero. Usted lo ha dicho.
0: Exactamente. Nos tenemos que ir, López.
1: Usted lo dice, Cal. Yo no tengo ni idea en qué día estamos.
0: Le agradecemos al compañero Leandro Echegaray, la comisión técnica. Le mandamos un saludo... A la
1: tribuna
0: compañía,
1: grita
0: sí,
1: la huya de
0: sí sí sí te reclama
1: lo reclama por, sí, sí no te vayas nunca
0: no te vayas sino está, este programa se va a acabar cuando se vaya él
1: y sí, yo creo que sí
0: sí sí
1: estoy convencido
0: sí
1: de eso,
0: estoy totalmente convencido el día que se vaya este operador López no venimos más no
1: donde llegaré si me voy cagamos
0: sí, sí.
1: se acabó
0: así
1: todo
0: que, así que
1: se nos fue toda la mierda compañero.
0: Le mandamos un saludo a los compañeros de la Propaladora FM 106.5 de Neuquén Capital. No se vaya, ahora viene Esclavos del Poder, un programa de rock y deporte con la conducción de Nicolás Gaspardi y Matías Formigo. Y si la negra noche sigue, pero tenemos aunque sea un fósforo para alumbrar
1: esa
0: mínimamente el camino.
1: Esa me gusta, vale, ¿eh? Vamos a estar el martes.
0: Vamos a estar acá en La Huella, López,
1: sí,
0: con
1: sí,
0: ese
1: sí.
0: fosforito para no
1: eso me gusta
0: y no caernos del camino.
1: Me gusta la idea del fosforito.
0: Bueno, juntemos fósforo.
1: Podría juntar. Y pero un fósforo puede hacer un incendio brutal.
0: Totalmente. Y Nerón, mire lo que hizo con un fósforo. Nos vamos.
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0: Segunda temporada, ¿cómo va, Tano?
1: Acá, hablando de Lali.
0: Dale, ¿todo bien?
2: Todo bien, todo tranquilo, sí, cosas que nos sorprenden.
0: Tenemos a Lean dirigiendo este barco, como siempre, por los siete mares del rock and roll. Hola, Mar, también ahí. ¿Cuánto para hablar, no?
2: De todo un poco.
0: De todo un poco, pero...
2: ¿Por dónde empezar?
0: ¿Por dónde empezar?
2: Por el principio, olvidate. ¿Cuál sería el principio?
0: ¿Cuál sería el principio? No, yo no sé. Yo, si hablaría siempre de vuelta del
1: El planeta este. Termina en un círculo y el final es en donde partir.
0: Yo te mandé un video, nota no.
1: No sé.
0: De un tipo desquiciado hablando de robots.
1: No, lo bloqueé. Lo bloqueé.
0: ¿Por qué?
1: No lo nombro más, me tiene
0: a mí
1: re
0: me mata porque en vez de la gente de enojarse, ¿no? Decir, qué hijo de puta, ¿a quién mierda voté la puta madre, viste? Lejos de eso. Se pone a discutir entre ellos porque yo entro, lo comenté y veo, ¿viste? Nombró a Astro Boy, creo.
1: Ah,
0: que no sé si se acuerdan de Astro Boy. Chicos, ¿conocen Astro Boy?
2: Era un dibujito.
0: Sí, ¿no? Bueno, Astro Boy era un androide, ¿no? Sí. Era un robot. Y discutiendo la gente si era un robot o no era un robot Astro Boy.
2: Si era un nene o no.
0: O sea, mientras tanto te cogen por atrás.
1: Terminator es bueno o malo.
0: Claro.
1: Es muy... ¿Cómo va a decir eso?
0: Es yo raro. No lo puedo creer.
1: Es muy raro, es muy raro. Sí,
0: ¿y quién no pudiera tener un Optimus Prime en su casa? Yo, creo que no entra. Sí. No entra ni por el garage.
2: Yo me conformo con un Volvo, hombre.
1: Yo sí. Viendo la poca.
2: ¿El amarillo es? Claro, el amarillo. Claro, con un Camaro y ya está. Ya,
0: claro. Hace facha.
2: No necesito, pero.
1: Yo anotá esto que voy a decir porque posiblemente no se repita.
0: Sí.
1: Viendo la poca oposición que hay, estoy a 2 meses de pedir que liberen a Cristina.
0: Pero,
1: sin ser kirchnerista, porque la verdad que necesito
0: una teoría igual, yo tengo una teoría conspirativa también. Yo creo, viendo que no hay otro personaje, lo tenemos al pobre aquí, si no, pobre que apenas sabe hablar.
1: No,
0: pero tengo la teoría que entregaron. Que lo entregaron y dejaron que vacíe en todo.
1: Sí, pero bueno, igual tenés que medir consecuencias. Sea una teoría o no.
0: La consecuencia, por ejemplo, para Cristina es estar en la casa tranquila y que no le hayan embolado la cabeza, por ejemplo.
1: No sé. No sé si son negocios, si es así.
0: No, pero.
1: Aparte, vos, imagínate que ya ni. No sé nada de Cristina, la verdad que. No sé cómo está su causa, no entiendo nada, pero. Si llega a salir ahora, hace desastre. Bueno. En las elecciones. Porque sería, vos la dejás libre y es la única clara oposición.
0: Bueno, pero ¿qué pasa con la vieja chota que tiene los dólares acumulados en el colchón que salió, que votó a Milei porque lo bancó? ¿La vota Cristina?
1: ¿Cuál de todas?
0: No, la vieja de mierda que es el gorila que de todos, que está en todos lados.
1: No, o sea, lo que pasa es que
0: la vieja también que no tenía un peso, se le caían todos los dientes y le dieron una jubilación por ama de casa, por lo que sea, que nunca laburó en su vida. ¿Y a quién vota? Por ejemplo.
1: No, para porque mí, si no sé por qué debatimos esto, pero si la liberás, todos los que están en duda. O sea, es como el balotaje. ¿Vos hubiese votado a Alberto Fernández? No, pero. No pero bueno, en la situación en la que me deja, y sí, claro, ¿qué querés que haga?
0: Lo mismo me pasó con Massa, lo mismo me pasó con Scioli. Quiero decir que a Scioli fue al único que. Dije, este hijo de puta no lo voto. Sí. Creo que fue el único. Los otros casi vomitando, ¿no? Porque la verdad que no coincidía con ninguno. Que es lo que viene pasando hace 20 años más o menos.
1: Claro, y bueno, pero. No sé, yo no, por más que no estoy de acuerdo con un montón de cosas de Cristina.
0: Hoy la liberás. Ale.
2: No.
0: No quiero ver, no quiero. Que hable Ale.
2: Mantengo
1: yo
2: interés.
1: Vuelo a remera violeta.
2: No.
0: Y un águila.
2: No me interesa.
1: Si no es mi país, no me interesa.
2: No.
0: Es subjetivo.
2: No, la verdad que no.
0: Bueno, después lo dejamos para deportes porque fue polémica la fecha de deportes. Polémica para todo. Para lo que es el fútbol. En parte yo puedo estar a favor y en parte en contra. No, porque es sugestivo. No.
2: Se puso la remera chiquita.
1: No voy a opinar.
2: Se puso la remera chiquita.
0: Una cosa que no voy a hacer.
2: Política no, porque
0: una cosa que no voy a hacer es favorecer nunca a Chiquitapia.
2: Ah, bueno.
0: Pero toda jugarreta tiene doble sentido en todo, ¿no? Siempre hay algo para rascar. Así que bueno, pues vamos a hablar tranquilo. La semana pasada Pasaron los chicos de Ángel Mecánico.

0: mecánico. Así que le mando un abrazo fuerte. Gracias por la visita y los esperamos pronto. Así que les propongo arrancar con ellos. ¿Qué les parece?
1: Bueno, impecable.
0: Vamos entonces con Ángel Mecánico.

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1: ¿Qué sería de un crucinelí? 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
2: Bueno. Estamos hablando de cochera, de cosas que nada que ver.
3: ¿Dónde estacionar
2: no
3: el auto?
2: No sé, cuando decís que le decís que no se escucha la cosa. Tenía que abrir una cámara oculta ahí. Bueno, sección fútbol. ¿Vamos primero con el fútbol o con F1?
3: F1, Fórmula 1, no, vamos con el fútbol.
2: ¿Con el fútbol?
3: Sí, Fórmula 1 ya.
4: Pará, podemos hacer una breve mención de que ganó de vuelta Ailín Pérez.
2: Ah, vos no sabía. ¿Con quién ganó?
4: Por una brasileña que no me acuerdo el nombre. Uh-huh. Ganó por puntos, quedó segunda en el ranking.
2: ¿Segunda? ¿Ranking
4: segunda
2: mundial?
4: Sí.
2: Muy bien, ¿eh?
4: Impecable.
2: ¿Estuvo verdugueando también a la
4: contrincante? No, ¿lo vieron?
2: No lo vi, no pude.
4: En el pesaje, viste, que se juntan y no sé qué, la brasilera le tiró preservativo.
2: No.
4: Y plata.
2: Hija de puta.
4: Se merecía el bailecito después de la victoria.
2: Se merecía porque después se victimizan con que sí. Son monos, con el mancaco sí. Y qué sé yo. Se llama bien merecido.
4: Bien merecido.
2: No vi el gesto que hizo.
4: Ahí ¿quién? Ahí el bailecito que le muestra como el culo.
2: La cola, el tipo sí. El carreo, digamos.
4: Sí.
2: Bueno, bien, bien. Sutil igual.
4: Claro, la brasilera nada, sorprendida por el fallo y todas esas cosas.
2: ¿Fue polémico o ganó bien?
4: No, ganó. Sí, ajustado, pero bien. Pasa que esta siempre noquea o
2: claro,
4: sumisiones.
2: Fue por punto.
4: Fue por punto. Llegó a los tres rounds.
2: Claro.
4: Pero bueno, ganó. Es lo importante.
2: Sí, sí, obvio.
4: Diría.
2: Bueno, fue sutil, digo, que hizo el perreo y no hizo ni su mono.
4: Esto mismo, ¿no? Hizo declaraciones.
2: Sí.
4: Después, pero bueno.
2: Polémica también.
4: Irreproducibles.
2: Ah, bien. ¿Ailín sí. lo hizo?
4: Sí, sí.
2: Bien.
4: Nada, cuando igual, terminó nada. El. Y nada, viste que ya estaba como un toque confiada de sí. Su talento, imagínate, escaló al segundo puesto más. Y
2: aparte, a ver, yo soy muy poco de ver estas peleas, muy poco me quedo mirando por lo, encima por lo que no en directo sino en algún resumen de alguna plataforma.
4: Sí, ese que te lo muestran en 15 segundos.
2: Claro. Pero en Brasil es buena cuna de luchadores, tanto
4: Brasil es mucho del jiu-jitsu,
2: de jiu-jitsu y claro.
4: Son todas las escuelas, de hecho Poncinibio que es de sí. Argentino.
2: Hay un van a que la plata me parece también.
4: Van a aprender allá. Ahí. Sí. Todos van a pasan por
3: se forman ahí.
2: Claro.
4: ¿Viste que cuando vos ves un peleador, ponele no sé si se me va a ocurrir ahora? Pero como son artes marciales mixtas, uh-huh. O sea, tienen varias disciplinas.
2: Claro.
4: Casi todos los que tienen jiu-jitsu pasaron sí o sí por Brasil. Casi claro. Todos. Después tenés los peleadores de tipo callejero, como Kimbo Slice, lo ubican sí, a Kimbo Slice. Sí, sí. Un animalito de Dios. Ese se hizo conocido con haciendo peleas callejeras. Que el chaboncito era. Se peleaba contra uno, tipo clandestino, pero sí, sí. Nivel. Camarita y el chabón peleando.
2: Claro, el círculo de gente que mirando.
4: Claro, el flaco, va, el flaco, era un peso pesado. Un negro pelado y con sí. Pelo a los costados y barba. Era un.
2: Un Mario Baracu.
4: Un Mario Baracu. Lo que hacía el chabón era peleaba contra uno, le ganaba y automáticamente pasaba a otro.
2: Ah, sí, iban y los iba
4: una vez solo perdió contra un policía, dice. Mirá. Claro, al chabón la metieron en la UFC, en la sí. Jaula. Y lo que tenía era que le costaba un huevo seguir reglas.
2: Claro.
4: Porque claro, el chabón
2: claro, pegaba toda familia legal.
4: Claro, el chabón era un animalito de Dios. Claro. Y cuando lo separaban o algo, el chabón se le iba como al humo, ¿viste? Se notaba
2: ¿hay,
4: mucho.
2: ¿Hay tema de doping y esas cosas en esas
4: sí,
2: peleas?
4: Sí, sí. En todas, sí, sí.
2: Ah, bien.
4: Han sacado títulos por doping, todo.
2: Mirá.
4: Es como cualquier competencia.
2: Sí, sí, sí.
4: Me pasa
2: no, porque uno... a veces se ven como muy sacados, ¿viste?
4: Claro, no, uno flasha que... Hay muchos que son personajes sí. También. Pero uno flasha que entran ahí se pueden sacar cuchillo. Pero no, tiene
3: su regla.
2: Sí, sí.
3: Su regla.
4: Tiene sus reglas. Y bueno, este loco que venía de una escuela sin regla...
2: Sí.
4: Un animalito de Dios.
3: No te iba a vencer una no iba a vencer, olvídate.
4: Sí, sí. Falleció hace relativamente poco, Kimbo Slice.
2: ¿Era tipo grande o de los golpes sí, sí. Ya?
3: ¿Sabes por
4: no,
3: qué?
4: No, era...
3: Uno obedecer las reglas.
2: Claro.
4: Era grande, pero bueno, de la escuela de él viene sí. Un par, Jorge Masvidal y Nick Díaz y los hermanos
2: sí,
4: Díaz.
2: Sí.
4: que lo hemos nombrado a Díaz. Esos vienen de esa escuela, que son más de pelea de boxeo.
2: Claro.
4: Ponele, vos agarrás un brasilero y su fuerte siempre va a ser el jiu-jitsu. Que en las primeras peleas, de, porque estaba hablando tanto de esto, ¿no?
3: Sí.
4: La primera pelea de UFC,
2: sí.
4: Si vos ponele UFC, viste, se miden por número. Ahora va la 300 y pico. UFC del 1 al 10 no tenían ni guantes. Y ponele ahí japoneses o los que vienen de otra escuela del judo, sí, peleaban con mono. Viste, tenían ropa, claro, digamos.
3: Los podía agarrar.
4: Todo eso, la ropa te perjudica, sí, claramente, sí, sí, para, sí, pelear.
2: Sí,
4: todo
2: si
4: eso lo fueron,
2: ahí en el piso,
3: lo fueron sacando,
4: lo fueron modificando y esas cosas.
3: De hecho,
4: cosas,
3: antes se rompían la jeta, peor todavía.
4: Y no tenían guantes.
3: No tenían guantes,
4: claro, no tenían guantes, era, sí,
3: corte de derecho.
4: Te ponen esa
2: más,
4: cosa.
2: Más también las manos, porque también tenés fisuras en las manos.
4: Sí,
2: los
4: se ponen, viste, que cuando entran, se ponen, no sé si vaselina, qué mierda, sí, para que no te dé de lleno.
2: Claro.
4: Pero bueno, sí. Hay una pelea muy conocida de las primeras, de, sí, dos que se, uno de bigote y un japonés rubio.
2: Ah, oh, hermoso.
4: Que no usan defensa, se, no, dan, no sé.
2: No, pero cómo se dan, se agarran de la nuca y se pegan,
4: sí,
2: a la cara.
4: Es,
2: pero
4: terrible.
2: Es una de las peleas más violentas que vi.
4: Es terrible, esa es una de las primeras.
2: Después él murió, el chino ese.
4: Sí,
2: quedó,
4: sí,
2: cuadripléjico, que creo que haciendo una toma de creo que después se dedicó más al lo que es el catch.
4: Claro.
2: Y creo que ahí queda cuadripléjico y bueno, termina muriendo.
4: Bueno, en ese del catch ya no paraba más. En el de catch, ese vos decís las peleas yankees, las de coso.
2: Sí.
4: Bueno, hay uno que salió de ahí, lo metieron en UFC y dijeron, nada, este acostumbrado a peleas arregladas de esa lucha de no,
2: no
4: sé qué.
2: Este.
4: No pega, Brock Lesnar llamó. La rompía.
2: Un monstruo.
4: Un animalito de Dios también.
2: Sí. Estuvo también este que se llamaba, me sale de Mantecoso, ¿cómo se llama? Ese que era un gordo.
4: Ay, que era un queso.
3: Era un queso.
2: No, sí, algo así es el nombre. Batterman, ¿no es?
3: Buttertoffee.
2: Que estaba, no, estaba en el juego. Era un gordo blanco.
3: Sí.
2: Gordo, pelado. De los shorts con la bandera de Estados Unidos.
4: Es el del jueguito de Street of,
2: claro,
4: Rage.
2: Claro, sí, boxeaba el tipo. Pero después del boxeo empezó a hacer esto.
4: El de Rocky, decís vos, el rubio,
2: no,
4: el que
2: no,
4: hace,
2: no,
4: lucha
2: es
4: libre.
2: Un,
4: no,
2: es pelado, es un pelado Batman que lo llama, algo, no, así.
4: Ni
2: como,
4: ni
2: después, porque no, porque le va a decir, ah, es este, está lo juguito en Sega. Y el tipo era boxeador y después se dedicó a hacer esto y voy a decir, pará, ese tipo todo obeso así. Lo que pegaba ese muchacho.
4: Bueno, pero los pesos pesados de estos, lo que tienen es eso. Que
2: sí,
4: son re lento, pero una mano que te,
2: claro,
4: pone,
2: que mató. Explotan.
4: Ya está.
2: Bueno, en Jackass. No sé si se acuerdan que en un capítulo de Johnny Knoxville se calza los guantes y pelea con este chabón. Le mete dos piñas.
4: No tenés manera.
2: Y le pegó jodiendo.
4: Sí. Es como esas peleas que hace el youtuber. Es,
2: sí,
4: imposible que no estén arregladas. Un boxeador profesional,
2: sí,
4: como ese que lo
2: pegó,
4: agarró el último.
2: Le partió la mandíbula.
4: Mirá que Tyson no le va a ganar a este chaboncito.
2: Obviamente. Siendo, dale, viejo, con los años que tiene, lo podía haber bajado.
4: Dale, sí, sí. No, totalmente arreglado.
2: Pero bueno. Aileen Cuestión. Pérez, entonces,
4: Aileen Pérez, sí, que escaló al segundo puesto.
2: Y
4: está uno, bueno, del primero. Creo que gana una más y ya puede pedir pelear por el cinturón.
2: Bien, y le valió sabroso la brasilera, que es lo que más importa.
4: Sí, sí.
2: Bueno, pasamos al fútbol. ¿Qué tal el fútbol? Tengo una perlita para vos.
3: Tuvimos de todo en el
2: fútbol. Lean. Si tenés la perlita de Chiquitapia, fíjate lo que encontré. Escucha esto. Mandale volumen.

0: suena como algo.
1: Suena como áspera.
0: Sí, muy áspera.
2: Suena áspera.
0: Bueno. Final. Copa Internacional. No sé de qué. No sé por qué la Copa Internacional.
2: Claro, no. Entre dos equipos argentinos.
0: Dos equipos argentinos. Claro. Que ganaron campeonatos argentinos.
2: Uno.
0: Sí.
2: El otro no.
0: Uno se lo llevó en combi.
2: El otro se lo dieron en combi.
0: La fueron a buscar en la combi.
1: Es el por eso hablaba. Esto creo que ya lo habíamos hablado, pero. A mí me gustaría tener una voz imparcial,
0: sí,
1: de alguien que no sea ni Estudiante, ni de Gimnasia, ni de Central, ni de Newell's. Porque me parece que cualquier futbolero imparcial es muy difícil defender esto. O bueno, sea, sí, tenés que ser medio necio para
0: que generalmente,
1: mirar para el costado.
0: La gente habla cuando le pasa arriba la Boca.
2: No, pero cosa, pero Brini salió a favor de Estudiantes.
0: Pero vos ves las redes y ahora la mayoría están a favor de Estudiantes. Yo comenté como que hubo un robo y que los robos están realmente cuando hablamos de Central, porque Estudiantes se está victimizando un poco también, porque ahí viene la parte de ¿lo robaron? Sí, lo robaron, pero cada uno que juega con Central es boicoteado. No le pasa a Verón solamente porque es el combativo a Chiquitapia, puede ser uno de los que se enfrentó a lo que es la.
1: Sí, pero lo que pasa es que ahora estás definiendo, por más verga que sea,
0: sí,
1: estás definiendo un torneo.
0: Claro.
1: O sea, el que gana puede gritar campeón. ¿Sirve de algo o no? Es más, hoy hablaba con un médico en el hospital, decía que con el diario del lunes yo hubiese ido a jugar con suplentes. Y salió perdiendo terriblemente, salió con tres lesionados.
0: Sí. Sí, sí.
1: O sea, tres lesionados y el único de los tres que va a poder jugar el jueves es Carrillo.
0: Pero Verón, por ejemplo, salió a decir después que le interesaba más la Copa Argentina. Te hubiese tirado la Copa Argentina, no esa Copa inventada de última, qué sé yo. Ponele. Y más cuando sabías que ibas a jugar contra Central, que era obvio que
1: lo que pasa es que si tenés el torneo, la Copa Argentina, esta Copa y la Libertadores. Y
0: si querés jugar todo.
1: No tenés claramente cuatro equipos.
0: Pero el partido ha jugado con suplentes otros partidos, bueno, creo que.
1: Bueno, pero no definís un coso. Sí. Y aparte perdió. La vez bueno, que jugó con suplentes no perdió.
0: Pero lo que voy es que. Vos tampoco, si vos tenés un plantel corto, decís, bueno, lo voy a dejar íntegro para Libertadores, que es lo que vale. La Libertadores es lo más grande que está jugando. Ahora, la Copa Argentina puede ser útil, sí, porque te da también el acceso de vuelta a jugar la Copa Libertadores. Y esta Copa, que es una Copa. Inventar, porque ahora encima van a inventar otra más, viste, no sé si de los ocho campeones sale otro torneo más.
1: No.
0: Ya no se puede creer la cantidad de campeones.
1: Yo la otra vuelta estaba viendo que
2: el mejor ocho,
1: comparaciones de los torneos de América y de otros hasta europeos, o sea, y cualquier torneo normal, el que más copas daba eran cuatro, y nosotros estamos haciendo ocho y planeando una novena.
0: Por eso
1: es,
0: pero aparte,
1: imposible.
0: Obviamente son copas que quedan estrellitas, son nacionales, pedorras, ¿no? Pero son títulos, al fin y al cabo son títulos.
2: Y suma, si todo vos, suma.
1: Lo que
2: todo
1: pasa es que es a dónde te lleva, ponele. Esta copa no sé qué carajo. No.
0: Una copa de campeones.
1: Pero ponele, la Copa Argentina te lleva a la Libertadores.
0: Sí, la si querés. Después la otra sudamericana, ¿no? También. Ah, no, vas a entrar por puntos.
1: No, por puntos, pero ponele. Estudiante que está medio lejos. Creo que ahora estaría en Sudamericana.
0: Sí.
1: Ganar la Copa Argentina. O sea, capaz que si te dan a elegir, y sí, es preferible ganar de esos dos pastas en semifinales.
0: Sí.
1: Casi. Bueno, nos tiramos a la Copa Argentina. No, Libertadores, ¿no? Primero. Sí. Después Copa Argentina. Que esta Copa, que bueno, es media. media triste. Pero igual, porque ponele, vos metés a uno de Central ahora y va a decir a. Vos decís eso porque perdiste. Y yo estoy absolutamente ajeno a el fútbol. Ponele, a mí, saquemos el partido.
0: Sí.
1: Así, a mí me parece increíble que la gente entre a la media hora del primer tiempo y que sea casualidad que solo la gente de Estudiante. O sea, eso es rarísimo. Vos me decís, bueno,
2: no puede entrar con nada.
1: Revisaron a no sé quién y...
0: Hubo también golpiza, ¿no? Hubo,
1: hubo y aparte de esto, bueno, pues justo porque está este Domenech, que lo filmó, que no había no eran en respuesta a nada la agresión.
0: Claro.
1: Todo eso pasa en la provincia de Tobillino.
2: Casualidad.
1: Dicen, bueno, pero hoy escuchaba uno de los periodistas, dicen, bueno, pero están revisando no sé qué, está bien, pero a los de Central también los revisaron.
0: No le pegaron.
1: No le pegaron. no entraron tarde. Media hora después del partido, y Central entró una bandera de Newell's.
0: Sí.
1: O sea,
2: era un montón.
1: Sí, y estamos hablando fuera del partido.
0: Sí.
1: O sea, cosas, más allá del resultado, de quién ganó, de si fue penal o no.
0: Cosas están prohibidas ya de por sí, anti, o sea, que
1: voy, imagínate, del partido. Te gastás, no sé, 700 lucas de salir, ir a ese partido.
0: Sí.
1: Y te pasa todo esto. Entrás a la media hora que empezó el partido, te pega la policía sin
2: motivo.
1: Después ponele, había un videito. Lo que pasa es que esto no lo mostraron, que estaba la gente haciendo la cola para entrar y la puerta cerrada y el partido empezado.
0: Sí.
1: Y la puerta estaba cerrada y eso lo estaban mostrando.
0: Está pasando en bastante canchas, ¿eh? Está pasando eso, que no sé si están buscando quilombo, que explote. Bueno, yo fui cuando jugamos con Boca, me cerraron la puerta en la cara con el carnet en la mano. Después de ese partido hubo bases, hubo quilombo. Bueno, ya recordamos, ¿no? Cómo salió, murió Lolo. Ya estamos como pidiendo a cambio un cambio de gestión, pero hace años.
1: Sí, para mí igual esto ya
0: hay... es una mafia, porque la vez pasada, bueno, ya sabíamos cómo ganó, ¿no? Con un voto un voto
2: bueno, de más.
0: Claro.
1: Todo, aparte, claro, si vos te ponés a hacer memoria, todo empezó así.
0: Claro, eran impar y salían empatados.
2: Salían empatados.
1: Eran claro. Impar y empataron. Es imposible que de eso salga algo serio.
0: Pero bueno, el tema de AFA siempre fue polémico, porque quien vaya. Porque yo estamos poniendo ahora a Tapia, que tiene a Barracas como favorecido, que le hicieron, no le hicieron nada. El otro equipo que se llama, siempre me confundo, el que está al lado de la cancha de Lorenzo.
1: Riestra,
0: que le hicieron la cancha nueva, que es un...
1: No, pero Barracas.
2: Barraca también.
1: Barraca hizo la
0: Barraca
1: cancha
0: también.
1: Nueva y...
0: Barraca también. Bueno.
2: Porque la que estaba armando para cosas, para poder jugar alguna copa de afuera, Libertadores y eso. Pero dicen que no puede.
1: Tiene 40 socios, Barraca.
0: Esto ya pasó con Arsenal.
1: Sí, tiene 40 socios.
2: Le faltaba el fútbol femenino, me parece.
1: Sí. Y para jugar una competencia de Conmebol... Necesita fútbol femenino y que no...
2: Que no tiene.
0: Esto ya había pasado también con... En su momento con Sanandí, con la Arsenal de Sanandí, ¿no? Que era el equipo de Grondona y luego pasó a ser el hijo de Grondona. Así que...
1: Después que se fueron los Grondona, mira dónde está Sanandí ahora.
0: Por eso está en la primera nueva Argentina.
1: ¿Dónde tendría que estar Barracas?
0: Claro.
1: Sí. Lo mismo.
0: Bueno, ahora yo digo... Porque agarrar AFA no es agarrar un kiosquito de la escuela 121. Agarrar AFA... que sea un poder extremo de mucha guita, de un manejo del fútbol, que casi mueve todo. Entonces, ¿qué pasaría si...? Porque acá siempre es este o este. Y siempre eliminamos a este para que esté este. ¿Verón es un claro ejemplo, una persona limpia para dirigir AFA? Por ejemplo.
1: No, pero Verón no quiere dirigir AFA.
2: Claro.
0: Pero vos decís que no. Vos decís que si se postula, ahora lo saca Chiquita, pero no se postula Verón.
1: No, para mí no.
2: Para mí se postula.
0: ¿Lo firmamos acá?
1: Sí, para mí se porque de
2: Riquelme.
1: Última.
2: ¿Eh? Riquelme sí se postula.
1: Porque de última lo que haría es metería a alguien él, pero no, él no iría,
2: sería la cara visible.
1: No sería la cara. Y aparte me parece mucho más transparente
2: Verón
1: desde las gestiones Verón que el.
0: Sí, pero no sería después Estudiantes y el resto.
1: No, porque es lo mismo que cuando estuvo Macri, ponele.
0: Sí.
1: No es que Macri estuvo arriba y como que fue presidente de Boca, ganó todo Boca.
0: ¿Cuando estuvo Macri?
1: ¿Y sí?
0: Sí, ganó todo Boca.
1: Pero digo, a nivel nacional no estaba claramente beneficiado como pasa ahora.
0: No, porque ahora sale vos. Ahora ya directamente es como el mismo gobierno de ahora, ya es
1: alevoso. Lo que pasa es que ponele, para mí, en el partido este, si hubiese sido, no sé, le cobraron un penal a Central y no le cobraron a un Estudiante. Bueno, listo. Puede ser uno y uno.
2: Está bien.
1: Pero más allá de eso, todo esto que yo estoy diciendo de la gente, es raro. Es raro que salgan con una bandera de Newell's y nadie diga nada.
0: No. Aparentemente son intocables.
1: O sea.
0: No sé si tenía que ver también el tema que en Rosario ya es un mini México.
1: Claro.
0: Está totalmente gobernado por los narcos y hacen lo que se les
1: canta.
0: Bueno,
1: pero después las declaraciones esto de Central, que me parece que te están inventando una rivalidad de que no...
2: Que no existe, que no hay.
1: No existe, a mí...
0: No,
1: o
0: pero sea, ahora la están creando ellos mismos hasta los jugadores.
1: Porque claro.
0: Un video que hasta yo lo comenté, defendiendo, no sé si defendiendo Estudiante, pero para decir... Lo ves saltando, saliendo de la puertita,
2: sí.
0: No sé, insultando a Estudiante, creo que, ¿no? Sí, sí. Pero festejando una copa que...
2: Sí, fantasma,
0: sí, una fantasma, copa fantasma. ¿Viste? Y creando también una rivalidad.
1: Pero aparte, o sea, si sos... A mí me reposta, por eso yo estaría buenísimo llamar a un rosarino, pero... Sí. Me parece que Rosario Central festejar puteando a Estudiante. Ponele del pasillo.
0: Eso, ya se creó la
1: pero posta, ahí. Más allá de lo que. Claro, lo que pasa es que necesitamos la opinión de alguien de Central. Pero ponele, si a vos te aclaran que va a pasar algo. Porque más allá de que había que. Habían escrito en la AFA que tenían que hacer el pasillo y aplaudirlo. Sí. O sea, lo que están en contra de eso, de una copa, de que no, el 90% del fútbol argentino está en desacuerdo. Sí. O sea, no es algo con Central. Central fue el mejor de la temporada. Estamos todos de acuerdo. No hay duda. No hay ninguna duda de que en temporada y en regularidad fue el mejor. De eso nadie lo discute.
0: De principio eso.
1: Claro, no. Pero si vos, claro, en la primera fecha me decís, che, al que sale primero en la tabla anual le vamos a dar una copa que va a valer como estrella y va a ser la copa
2: Fideo.
1: Negro Olmedo. Sí. Bueno, listo, dale, vamos con esa, porque claro. Si vos me decís eso dos fechas antes y que está a tres puntos de Central, se motiva.
0: Sí, obvio.
1: O sea, ahora vos me avisaste cuando están saliendo de la AFA de que son campeones.
2: Y nadie se enteró.
1: De que dicen que votaron todos y no votaron todos, o hicieron un juego de palabras de che, sí.
2: Votaron todos.
1: Musarelo Calabresa, sí, Copa Central. No. Claro. Bueno, encima juegan contra Estudiante, que es el único que está en contra del chabón este. Lo ponen por decretado de que tenés que hacerle el pasillo y aplaudirlo. Y contra eso es lo que estaba en contra, no contra que fue el mejor Central. Sí, sí, sí. Bueno, Central se agarra de que no me tocaste el orgullo, de que... No, pero amigo, ya te estoy explicando que no tengo nada contra claro. Vos, ni contra Di María, ni contra...
0: Ahora creo que el puntero es Independiente, ¿no? De Rivadavia. Por ahora creo
1: sí,
0: que
1: creo que sí.
0: Y bueno, pero ya de última Independiente ya lo gana sabiendo, ¿no? Que
2: pero
0: ya
2: lo van a dar. Estrella. No, ahora se lo sacan.
0: Ahora se la van a llevar a la cancha, me imagino. No, hay que ir a buscar la AFA.
1: Posta. ¿Cuánto hace...? Tenemos todos más de 40 años. ¿Cuándo viste que alguien sacó en una combi un trofeo, bro? No, pueden discutir no. Eso es indiscutible. Después, a mí, por lo menos a mí, me da la sensación de que, más allá de que no lo necesite, Di María tiene que ganar algo.
2: Sí, tenía que.
1: Y lo arruinan al chabón. Porque el chabón,
0: yo
1: vos fíjate que estaba.
0: De ser un amado, ahora no lo banca nadie.
1: Estaba después de Messi. Vos me decías, post mundial, decime tres ídolos argentinos: Maradona, Messi, Di María. Y ahora, ¿qué pero necesidad manchado. Tenés sí. Vos si volviste a Central? Si no ganaste algo, bueno, amigo, volviste. Sí. Listo. O sea, no todo es ganar.
0: No, obvio.
1: El chabón, nada, le regalan una copa. Turbio. Turbio, porque estamos vale. Todos de acuerdo, podemos decir que no, pero se la regalan.
0: Sí.
1: Y ahora. Juegan esta copa que se la regalan casi porque ni siquiera es que clasificó, es la copa que juega porque le habían regalado una copa, claro.
0: Sí, todo, o sea, todo mal, la embarraron más.
1: No tiene sentido.
2: Después saca Di María la foto con el presidente de Central como diciendo así en chacarrillo, como diciendo esta sí la ganamos.
0: Claro.
2: La verdad sí, pero eso sí.
0: Pero llegaste robando.
1: Pero vos ves las declaraciones del. No la vieron, decime que sí. La,
2: sí.
1: Es el presidente central, creo que era en 2015.
0: Yo vi el no sé qué de Escobar, el intendente Escobar, no sé qué, con la camiseta Estudiante, no sé si lo vieron.
1: No.
0: Con un machete enojado, cortando el pasto enojado. No, yo me descotillaba. Pero sí, esto deja cosas bizarras.
1: Este Belloso hace, no sé, 5 o 10 años agradecía a Tapia, a Tovicino y a no sé qué gobernante directamente total. Que ayudaron a financiar una deuda que tenía Central.
0: Claro.
1: Entonces
2: ya está,
1: es 2 más 2.
0: Sí, está como muy ya simple. No hay una impunidad, es lo que decía yo, la impunidad
1: es imposible.
0: Que tiene este gobierno para hacer las cosas y decir las cosas por la jeta. La AFA hace eso con los clubes y no tenés VAR, tenés herramientas para hacer y la
1: bueno, el VAR,
2: igual. Pero otra si el VAR no funciona, si el VAR lo manejan
0: no,
2: ellos.
0: No, por eso.
1: El VAR es una
2: mentira.
1: Otra mentira.
2: No, no es
1: porque
2: penal.
1: O sea, de las cuatro polémicas, porque sí, yo vi claramente cuatro polémicas. Sí. Ponele el penal de central, si querés.
2: Fue afuera.
1: Yo no estoy de acuerdo, porque encima puede haber sido afuera. Aparte, para mi gusto, o sea, Copetti se tira mucho después del contacto. Y además, no lo cobró. Tuvieron que llamar, claro, al VAR.
2: Sí.
1: ¿Querés decirme que fue penal? Bueno, dale. La aceptamos, fue penal. Listo. Bueno, el otro, el gol de Di María, nada que discutir. El error fue de Mancuso de hacer un foul cerca del área. Ahora, la mano...
2: Es evidente.
1: Es penal para Estudiante. Acá y en la China.
0: Y para eso está el VAR.
1: O sea, el... Pero... O sea, está en una posición antinatural y ocupa más espacio. Tenga intención o no, lo haya visto o no. Es mano como la que le cobraron a Estudiante en Brasil.
2: Claro.
1: O sea, es la misma. Sí. Es mano. La que le arrastra en el pie a Palacio es Pau.
2: Es Pau.
1: Le arrastra el pie de apoyo. El único pie que tenía la pelota se lo arrastra y se cae. Es Pau. Bueno, pero indiscutible.
2: En el penal de Di María también hubo invasión. Tenía que haberlo pateado de nuevo.
1: Pero no, ponele. Ahí no, porque lo patean de vuelta si pasa algo.
2: Pero hubo invasión de Rosario.
1: No. Sí, sí, pero ponele, el reglamento lo que dice es que ponele, lo patea, lo ataja Muslera y en el rebote llega primero el de central que invadió,
0: claro, claro,
1: el que ahí claro, es que lo tienen que patear de vuelta. Haga ojo ciego, no pasa nada y listo. Ahí estuvo mal Verón, ponele, porque que puso la foto de la invasión. La invasión se cobra si saca ventaja de esa posición. Claro. Que en este caso no la sacó.
0: No, porque la pelota entró, no pasó nada.
1: No la sacó. La otra es la amarilla de Verón. Es amarilla. Acá en la China, boludo. Sí, es, sí, es imposible que esa se discuta. Es amarilla y... Y si te queda alguna duda de que es amarilla, un minuto después Almirón lo saca.
2: Lo cambia. Sí, sí, sí.
1: A alguien que había entrado en el segundo tiempo.
2: O porque sea, sabe es... que le iba a volar.
1: Es obvio que lo iban a echar, entonces lo saca. Muy inteligente el técnico de central, diciendo, este me lo van a, no me lo sacaron ahora, de milagro, no, sí, lo saco. Claro. Y listo. Es todo muy...
0: Muy directo.
1: Muy turbio. Muy que Di María tenía que...
2: Que ganar algo.
1: Que ganarlo. Y me parece innecesaria esa rivalidad que quieren inventar
2: los rosarinos
1: con central.
0: Sí, sí.
1: Con, aparte en la conferencia, viste que está González Pires y no sé quién.
0: Después creo que piden disculpas, pero bueno. O sea, son los primeros que están fomentando violencia, ¿no? Porque siempre
1: dicen. Lo que pasa es que eso se presta como para el folclore de que. Para mí lo que les sirve es que ponele. Es como el Atlético Madrid-Barcelona. No es un clásico, legalmente.
0: Claro.
1: Pero es un clásico.
2: Pero lo hicieron clásico.
1: ¿Por qué? O sea, está como medio devaluado su clásico, pues nadie sabe quién es el clásico de Barcelona.
0: Claro, claro.
1: Sí. La verdad. Todos sabemos que el Real Madrid es el del Atlético, el del Barcelona.
0: Pues es más grande, nada más, por eso.
1: Claro. Y esto no sé, esa rivalidad. Me parece un montón entrar allá cantando contra Estudiantes. Me parece una pelotudez gigante.
0: Ah, no, para sacarse la bronca. Bueno, pasamos al siguiente tema, que era Colapinto.
2: Colapinto.
0: Se armó un toletole.
2: Sí, tuvo.
0: El compañero salió a primero a bardear, después pidió disculpas.
2: Lo que pasa que él, cuando en un momento que pone bandera amarilla, que hacen el trencito y toda la bola por un accidente que hubo.
1: La bandera amarilla era penal para Di María.
2: Claro. Que está el pescar, donde todos lo siguen. Bueno, cuando se relanza, Russell en eso retrasa un poco la salida. Y al retrasarlo lo junta, y cuando lo junta, Colapinto, cuando aprovechó, suelta, salen. Y Colapinto hizo la gran. Él tiene la. Él usa la frase de Ayrton Senna, que es: si ves un hueco, te metes.
0: Claro.
2: Como hizo años pasados, que vio un hueco y se metió y le salió bárbara. En esta hizo la misma.
0: Se hizo el polvo.
2: Mandó, bloqueó. Se bloquearon las ruedas, ¿viste? Y perdió un poco de control.
0: Nunca.
2: Y se lo llevó puesto a Pierre Gasly. Y Pierre Gasly se lo llevó a Lando Norris también a pasear. Quedaron todos afuera.
0: ¿Norris fue el primero que salió a boquear?
2: Norris pidió la sanción.
0: Claro.
2: Pidió una sanción.
0: El año pasado chocó a su compañero.
2: Claro, pero él ahora pidió una sanción como diciendo: no, hay que suspender una carrera.
0: Sí.
2: Ya era demasiado. Ahí salieron Verstappen, salieron todos a favor de Colapinto. Dicen: no, ya el chabón pidió disculpas, ya con eso ya bastaría. Pedir eso ya es un race stop, es demasiado.
0: Sí.
2: Y hoy, hace poquito, Norris salió pidiendo disculpas. le mandó por privado a, con la pistola, che, te pido disculpas, no te quise mandar al muere, una cosa así. No te quise pedir un restop, qué sé yo.
1: Un sticker de WhatsApp.
2: Cualquiera se puede equivocar, yo también me equivoqué muchas veces, dijo. Convengamos que Norri es el hijo de uno de los dueños del equipo de McLaren.
0: Bueno, justamente cuando él chocó no tuvo ni una sanción ni nada.
2: Y no, si papá le dijo, portate bien que salís campeón vos, y así Piastri perdió el campeonato.
0: Claro. Bueno, fue un error de Brapinto, pero no fue algo sancionable.
2: No, si ahora corre, el domingo corre de nuevo. A este domingo.
1: Igual lo
2: a las 4 de la mañana.
0: No,
2: tiene sanción, no, porque no corresponde. Vos estás corriendo una carrera, tampoco vamos a poner mancha. Es una carrera, le sacás la gana, es como el fútbol, es lo mismo.
0: La carrera fue bastante aburrida, dicho de paso.
2: Y lo que pasa es que es un circuito callejero que no tenía mucho sobrepaso, y el único sobrepaso que tenía era ponerle, aprovechar la succión del otro para poder ganar tiempo y para poder pasarlo, pero después sí. Una carrera
1: era la ruta 40, viste, que es un embole.
2: Es como Mónaco, viste, que no tenés muchos lugares de sobrepaso. Ahora el que viene, que es el de Azerbaiyán, sí, el de Azerbaiyán creo que es el de Singapur, vamos a aclarar por el país, ya está, más fácil. El de Singapur, ese es a las 4 de la mañana. Y eso, mayormente son casi todos callejeros. Ahora creo que el único que no queda callejero me parece que es Brasil, después Las Vegas callejero, Estados Unidos, sí. Viene Estados Unidos después. No quedan muchas carreras, pero bastante bien.
1: Había uno, no me acuerdo, creo que era el de España, que pasaba una autopista por arriba, en una parte. Sí, porque sí. Era el acceso al aeropuerto, era.
2: Bueno, convengamos
1: callejero.
2: En este, con la Pinto, en las clasificaciones lo ayudó bastante a Pierre Gasly. ¿Por sí, porque metió. Lo metió, ¿por qué? Porque.
0: Así como lo metieron,
2: jugaban con la succión.
0: Claro.
2: Para que agarre más potencia el auto, y usaba la potencia de la batería y podía agarrar más puestos para la clasificación.
1: Claro. Mira si corren acá en 6 con el empedrado.
2: Y vos fíjate que ahora está haciendo la obra del
0: autódromo. Está haciendo, yo paso así por ahí y la estoy viendo la obra.
2: Están poniendo todo ahí en el autódromo.
0: En Lugano.
2: Claro.
0: El autódromo. El autódromo para.
2: Sí, sí. Para la Fórmula 1 y para la moto, el MotoGP. GP.
1: MotoGP viene el año que viene. ¿Y el de acá qué pasó con el de acá?
2: Acá no, se corre de cero.
0: No, se corre más, sí, se corre cero.
1: No, ¿no? ¿Lo clausuraron o no?
2: La verdad que desconozco si lo clausuraron o no.
0: La vez pasada clausuraron el de Cava, me parece, ¿no?
2: Puede ser.
0: Sí.
1: No andaba ese más.
0: Por irregularidades, capaz de la
2: pero este, otra. Porque para el año que viene, supuestamente para el 2027, tiene que venir el MotoGP. Y supuestamente, si negocian, por ahí viene la Fórmula 1 para el año que viene o para el 28. Si para eso lo están terminando.
1: Viene la Fórmula 1, el Papa, falta Ramstein y ya estamos. Ya está,
2: no vemos. Ramstein lo puede ver por los cines, en los cines va a estar.
0: Viene confirmado Marilyn Manson con
2: Slipknot. Ahora sí. El 8 de septiembre. El 8
0: de
2: septiembre.
0: Que tiene que ver la Fórmula 1, pero ya tiramos.
2: Ya están las entradas. Las entradas salieron a la venta.
0: No,
2: en realidad salen el primero, salen para la gente en general. Ahora bien. Salen para los que son del socio de Cano Fest o artista, que eso vos pagás una membresía y te da acceso a que las compres antes. Pero
1: Pantera puede venir también.
2: No, Pantera no viene, eso es mentira.
1: No puede venir.
2: No viene.
1: Puede venir.
2: No viene.
0: ¿Tenemos agenda de dos o no tenemos agenda?
2: Ahora tenemos el 6 toca Sepultura en el Cearte Media. Ahí en Capital.
0: Ah, sí.
2: El 6 toca Sepultura. Claro, en Cava.
0: Mira, qué pobre es Sepultura.
2: Hay cerca de cosas, cerca.
0: Ojo,
2: de.
0: Capaz que haya entrada.
2: Pero es la gira que cierra esa.
1: Sí.
0: Capaz que haya entrada.
1: Ahí estaba escuchando que llamaron a los Cabaleras y.
2: No hay solución ahí.
1: No,
0: quieren saber nada.
1: Es como el pelado con Bersuit, ¿viste?
0: No. Pero ese,
1: no tiene manera.
0: Es buenísimo, porque yo otro día nos salimos un poco de deporte.
2: Sí.
0: Estaba escuchando la dos puntas, que fue el Cordera, un programa de estos que hacen streaming, y después fueron los demás, ¿no? Y en medio diciendo como que con el único que hablaba era con Tito, después muchos no tenían más cabida con los demás. Los otros lo odian directamente. Porque el otro, cada vez que decían algo, nada, así fue el primero que se fue, que bardeó, que esto, que el otro, que cada vez viste nos tira basura, o como que él es el alma del suite. O sea, no hay manera.
1: Claro.
0: Es como cuando esperaba que se junte lo redondo y uno te decía, me robó y no sé qué, y Sky no decía nada.
2: Claro.
0: no hay manera.
1: No. Así bueno, que igual, pero está bien lo que dicen. El chabón este, para poder volver, se tiene que desdecir de un montón de cosas. No es, yo creé la Bersuit, necesito volver, júntense todo y hagan lo que se me canta el culo, no es así. Y lo que decía este chabón es que, más allá de no decir todo eso, encima las pocas declaraciones que hace, dice, no, la Bersuit no tiene alma sin mí.
0: Claro, eso.
1: Pero dale, amigo, si están tocando hace como 20 años. Sí, sí.
3: No, no tiene
0: bueno,
3: pijama.
0: La gente dice que la gente habla por hablar, porque en las redes la gente es boluda, porque comentan. Dice, la Bersuit no es la Bersuit sin cordera, ¿fuiste a verlo? Porque la gente comenta sin...
3: Sin saber.
0: Sin saber,
3: o
0: ¿no?
3: Sin ver.
0: Shows. Puede ser que le haya perdido algo, porque es cuando es como los pericos sin el baiano, uno pierde cierta esencia. Pero la banda siguió. Y los pericos tienen 22 años después que se fue
3: el baiano.
0: Bueno, el baiano tuvo 18, ¿entendés? Acá algo similar pasa con Bersuit. Yo no sé si perdió el alma o lo que sea. Los tipos siguen cantando y a donde van.
1: Aparte, otra cosa que tiene en específico la Bersuit es que casi el único que falta es Cordera, porque sí. Están todos.
0: Sí.
1: O sea.
0: Bueno, no estaba Ojirri, que tenía denuncia por violín, no sé qué. Hay cosas raras ahí, pero.
1: Bueno, pero es el. Sí. El una guitarra.
0: Sí.
1: Está el Tito. El,
0: sí, están todos.
1: Están todos. Sí. El batero el mismo.
0: Claro. Te das cuenta que...
1: Y lo que tiene también a favor la Bersuit, que tenía dos personas que hacían coro cuando cantaba Cordera.
0: Claro.
1: Entonces metieron la voz a
0: cantando
1: esos dos y
0: listo.
1: Ya está.
0: Sí, es fácil.
1: Claro, porque no es como los pericos en este caso.
0: Claro.
1: ¿Qué
0: claro.
1: tiene que ver esto con Sepultura?
3: Sí, ¿no? Claro. No sé por qué terminamos ahí.
0: Sí.
3: Pero bueno.
0: No, sí.
1: Bueno, la película de Rammstein que...
3: se va a dar en Cinépolis, se va a dar acá en Argentina, pero es el recital que dan ellos en México. Es como en el 2022, creo que fue, que Metallica hizo la película de la Sinfónica y se emitió por todos los cines en todo el mundo.
0: Claro.
3: Bueno, esto es lo mismo, nada más que con Rammstein.
0: Hablando de películas de rock y de metal, de lo que sea, también sale la de Ozzy, la del último show.
3: Claro, sale ahora sí. Sale la película.
0: Esa está linda para ver, ¿eh?
3: Esa también recuerdo. Va a ser un par de cines, no van a ser en todos los cines.
0: No, y por tiempo medio corto.
3: Limitado, sí.
1: Bueno, pero la después son nos va días. A quedar como un documental, como casi todo lo que...
0: Sí. Fue terrible show, Yo me acuerdo lo vi y la verdad que...
3: También porque ya pasó
1: mucho
3: un año.
1: Mucho renombre había ahí.
0: Sí. Y Ozzy la rompió.
1: Ah, bien, sí. El guitarrista de Ozzy también.
3: Sí, Zakk
0: Wylde. ¿Viene?
3: Sí. Ahora el 21 y 22 de octubre.
0: Que es prácticamente Ozzy, canta como Ozzy, hace el tema de Ozzy.
3: No, pero viene con...
1: No,
3: haciendo la gira de Sabbath.
0: Ah, mirá.
3: Zakk Sabbath se llama.
1: Que es lo mismo.
3: Va a ser la cosa de Ozzy.
0: Puta madre. ¿Tenemos audio de la gente? ¿Tenemos algo? Sí.
1: También viene Apocalíptica. El guitarrista de Motley Crue.
3: John 5.
0: Ah,
3: el rubio.
0: Sí.
3: Johnny 5.
0: Digamos que fue el último infiltrado. La banda.
3: Ese en noviembre viene.
1: El último, sí.
3: En noviembre.
1: Pasa que me parece que ese chabón. No sé mucho de John 5. No.
0: Sí.
1: Me acuerdo que Marilyn Manson lo quiso cagar a trompada y loco dejó la guitarra y casi lo faja. El videito más conocido de cosas.
0: ¿Pero eso fue real? Yo pensé que estaban jodiendo.
1: No, debe ser.
0: Estaba totalmente del orto y...
1: El chaboncito este la rompe como guitarrista.
0: Sí.
1: Más allá de Motley Crue o de Manson. Es como que...
0: Sí.
1: Cualquiera que realmente toque la guitarra y le guste, iría a verlo al chabón este.
0: Claro.
1: Uno que no tiene idea más que do, re, mi, fa, sol, así...
3: Lo va a criticar.
1: Digo, viene John 5.
0: Claro.
1: Un polco con sombrero.
3: Claro, sí. No sé. Viene Zeta Top también. Pero y encima hace poco le falleció el batero a Zeta Top.
1: Zeta Top está.
3: Viene en diciembre Zeta Top.
1: ¿Cuántos años tiene Zeta Top?
0: ¿Pero qué, uno solo?
3: No, venía toda la formación normal, original. No,
0: pero ya se había muerto
3: el
0: bajista,
3: que es el que se había muerto.
0: Sí.
3: Había fallecido. Y ahora falleció el baterista.
0: Claro.
3: O sea que ahora tienen que poner un suplente de baterista para poder hacer la gira.
0: Qué quilombo. Bueno, yo aprovecho a decir que ya, porque ya falta un mes, un poquito menos de un mes.
3: Viene Maiden.
0: Que, claro, el martes 20 no voy a estar acá, no voy a contar con mi presencia porque voy a estar haciendo una cobertura especial en Iron Maiden.
3: O sea que nos va a llamar por teléfono y va a hablar con...
0: Claro, Dick, pueden llamar tranquilamente.
1: Claro, podemos llamar y escuchar
3: Maiden en vivo.
1: A las 8. Estaría tocando el H, ¿no murió, capaz?
3: Sí, a las 7.
0: Claro, el H. Puede ser.
1: ¿Podemos escuchar en vivo?
3: Lach.
0: Capaz que ya voy a ir por mi 15ª birra.
1: Cobertura exclusiva, pero no te estaba cuidando. Ya, ahorita sin gag y todo eso, ¿verdad?
0: Sí, a veces.
3: Estás viendo dónde meter el colectivo.
0: Viste cómo es esto.
1: Vi muchos videos de Maiden cagando pedo al batero.
0: Sí.
1: Pero varios vi.
0: Pero
1: vi
0: yo...
1: uno de Harris ahora.
0: Ah, ¿de Harris ahora?
1: Sí.
0: ¿Pero para qué lo pusiste?
1: Que le marcaba.
3: Pero el tipo hace lo que puede.
1: Lo que pasa es que, claro, después vi un video de Nico tocando ahora y vos decís, ¿cómo que no puede tocar?
3: Mirá que, sí. Mirá
1: que lo que pasa es que, claro, podés hacer más, más menos lento. Firulete, pero...
0: Sí, de hecho dijo Nico McBrain que...
3: ¿Va a volver?
0: No, dijo que en un hipotético caso de que grabe en otro disco y no sea rápido, él lo grabaría.
3: Claro.
0: Yo creo que estaría bueno. Ahora lo del batero este, ¿no? Que viene tocando con Harris hace un montón. Es un batero experimentado porque es un tipo grande, no es un pibe. Es malo. Yo lo he visto tocar, es malo, se va de tiempo, los rumbos son buenos.
3: Por ahí no sirve para la banda esa.
1: Me pasa que para otra banda por ahí.
0: Tenía una, bueno, no sé si usted
1: entras en una banda súper armada.
0: ¿Usted no viene al sobrino de
3: contra técnica?
0: El sobrino de Harris toca con la misma técnica que Nico McBrain, pero con es un pendejo de 20 y pico años.
1: Claro, le pasa que eso no quiere.
0: Que la rompe, y capaz que eso no quiere, meter un pibe joven. Claro. Que la rompe el chabón, sería ideal,
1: sí,
0: para
1: Mario. Pero así entró Blaze Bailey.
0: Claro, pero esas cosas de Harry que no se pueden discutir, es el jefe, claro, es el dueño de la banda.
1: Sí, sí.
0: Pero bueno, igual es terrible gira la que está haciendo Maiden. Y yo creo que ya debe ser la última. No,
1: igual es de esas bandas que tenés que ir a verla, salvo que sea yo y.
3: Que ya está cansado de verla, ¿viste?
0: Claro.
1: Y que tengas la tarjeta detonada.
0: Claro. Sí, sí.
1: Pero sí, siempre va a valer la pena.
0: Hay entradas para el 21 todavía, ¿eh?
1: ¿De qué?
0: De Maiden.
1: Sí, pero mi tarjeta sigue.
3: Nicolás Rifa, dice.
0: No, yo tengo la mía hace mucho.
3: Él tiene la del 20.
0: Claro. Y
1: no, ¿saben a quién hay que ir a ver? Que ustedes no van a querer, pero no importa.
3: ¿Con qué va a salir? ¿Oh?
1: Viene con su formación original, Rhapsody, el año que viene. En marzo del año que viene. Rhapsody.
3: Ah, Rhapsody, sí. Rhapsody.
1: Se juntaron los dos Rhapsody y armaron el de en serio.
0: Pero con el cantante...
1: Sí, vienen todos.
3: Dos postas. La formación original.
1: Y viene con otra banda que creo que era...
3: Hammerfall también viene.
1: Apocalíptica.
3: No, Apocalíptica viene ahora el 22 de octubre.
0: No va.
3: Apocalíptica viene el 22 de octubre. El 22 de octubre.
1: El ring de Hammerfall me da 5 minutos y una guitarra y yo te lo saco, me parece.
3: Bueno.
1: Una buena distorsión.
0: ¿Eso total son alemanes también?
1: ¿Quién?
0: ¿Hammerfall o no?
1: Hammerfall, no, ni idea. No, no creo. Deben ser alemanes. El otro día te pueden nombrar un país y vos decir una banda.
0: Sí.
1: Tipo de Finlandia. Hay una reconocida.
0: De coso,
1: Nightwish, bien. Sí. De Alemania.
0: Halloween.
1: O Rammstein.
3: Rammstein. Sí. O Megadeth. O Om.
0: ¿Qué más?
3: ¿Vos te quedaste en silencio?
1: ¿Inglaterra?
0: Queen.
1: Los Beatles.
0: Ah, bueno, sí, tal vez. No sé.
1: Bueno.
0: ¿Lean Queen o los Beatles?
3: Los Rolling Stones.
0: ¿Who? ¿Queen o los Beatles? Bien. Los Beatles.
1: Queen,
0: yo me quedo con Queen.
1: ¿Viste con Queen? No, de nombrar, digo.
3: Claro.
1: Nombrar.
0: Bueno. De Argentina había 8.
1: Nepal.
0: Sí.
3: Aunque duela.
1: Pobre B8, está medio.
0: Sí. Bueno, gente, yo me tengo que ir. No sé ustedes, pero yo me tengo que ir.
1: Sí, no sé.
0: Tengo hambre. Sí.
3: ¿Con qué nos vamos?
0: No sé, nos vamos con. Yo, como estuvimos hablando mucho de fútbol y justamente contra la AFA,
3: yo por lo que
0: había una persona sola que era combativo y lo combatió hasta el día de su muerte a toda la corrupción que hay en el fútbol, y fue el más grande, fue Diego, no hubo otro. Así que les propongo irnos con los piojos, con Marado.
1: Ah, pensé que cantaba el libro.
0: No.
1: Dicen que escapó de un sueño. Sí.
0: Así que nos vamos con los piojos, con Marado. Gente, el martes que viene tenemos banda en vivo. Así que. Tenemos a los chicos de.
3: De Maiden.
0: Tenemos a la gente de la China acá en vivo. Así que. Hasta el martes que viene.
1: Adiós.
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10: Falsa modestia abre su señal y bajo la resolana de esta media sombra recita y suspira. Vemos rojo y no es pasión. Es la sangre que corre entraña abajo luego de apuñalarnos en la oscuridad. Luego de sentir nuestro santuario vulnerado, nuestra casa tomada, nuestro nombre apropiado. Quien pasa mucho tiempo en la oscuridad puede confundir la luz con una amenaza. Y en estado de alerta defiende lo poco que tiene con lo poco que puede, esperando una bandera blanca allí donde no llega el sol. Vemos rojo últimamente porque nos inventamos los colores. En la oscuridad toda soledad es plena, toda compañía puede tornarse amenaza, y nada se distingue, nada empieza, nada termina. En la oscuridad también nunca fueron tan claros los golpes. En la oscuridad también nunca fueron tan claras las caricias. Bienvenidos.
6: Ya sabemos que fueron los hombres grises quienes envolvieron al mundo con una media sombra. Donde hay luz, pero nada brilla.
11: Hey.
6: Donde todo se exhibe, pero nada enorgullece.
11: Hey, ¿estás ahí?
6: Pisando a cualquiera que quiera destacar. Envidiando a cualquiera que comparta su talento.
11: No existe la admiración para los hombres grises.
6: No existe la admiración para los hombres grises en el país de la falsa modestia. Nunca se conmovieron ante el otro.
11: No existe la admiración para los hombres grises en el país de la falsa modestia.
6: ¿Sabrán que lo notamos?
11: ¿Sabrán que nos dimos cuenta?
6: Que temen verse desnudos con sus cuerpos traslúcidos y vacíos. Ya sabemos que nos explotaron, que nos lastimaron, que se rieron de nosotros y nos avergonzaron. Que crearon la industria, crearon las métricas y también el éxito.

0: Que nos dimos cuenta.
1: Lo sabemos porque nada brilla y ellos creen que sí.
0: Sabrán que lo notamos.
1: Sabemos que ser uno más del montón está bien. Pero que uno también es un montón. Nosotros queremos que el mundo brille
2: y ser parte de ese brillo.
1: Graciosos, valientes. Tajeamos la media sombra para ver las estrellas.
0: Y cada tanto nos juntamos.
1: Nos juntamos para compartir esa canción, ese libro, esa idea. Gratitud,
0: esa idea.
1: Ternura,
0: esa canción.
1: Y respeto ante lo que nos conmueve. Uno es un montón solo y con los demás.
3: Y eso no es conformarse. Acá estamos.
0: Acá estamos. No somos los únicos.

0: Buenas noches a todos, a todas y a todes. ¿Cómo andan? ¿Qué andan haciendo? Siendo las 8 y 11 de la noche, esto es Falsa Modestia y les vamos a estar acompañando hasta las 10 de la noche. Mi nombre es Juliana Moreno y me acompaña mi amigo, el señor Gabriel Robledo. ¿Cómo estás, Gabo?
1: ¿Qué onda, Juli? ¿Todo bien?
0: Todo bien, estoy retrabada hoy. ¿Viste cuando se te lengua la traba?
1: Sí.
0: Cuando se traba...
1: Como el meme de que...
0: ¿La trabalengua?
1: El de te seguiremos recordariendo, no puedo ni hablar.
0: Tal cual, tal cualmente. Estuve así todo el día, lo cual es molesto en principio.
1: Es una cuestión... ¿Cómo sería? Yo estoy peor que vos, me di cuenta. Me acabo de dar cuenta que no puedo hablar.
0: ¿Viste? Es que eso es algo que creo que también se contagia, tipo el bostezo. Ya cuando uno empieza como...
1: Como,
0: como que te vas mimetizando con el otro.
1: Claro, que no dejás que el otro termine la frase que ya crees que lo entendés y le seguís la conversación. Y la conversación capaz que nunca tuvo una frase completa.
0: Y entras en código. Hay un sketch de Capusotto que me gusta mucho, que es la del asado con amigos, ¿no? Cómo se va transfigurando el vocabulario de las personas.
1: Llegó a medida que estás...
0: Claro, primero empezás hablando bien y después... Y hay una charla. Una charla que no concluye ninguna palabra, pero hay una charla al fin y al cabo. Por ahí pasa lo mismo cuando te empezás a trabar, ¿no? Uh-huh. Decís, y el otro empieza con... Y ya estamos todos trabados, pero la conversación sigue su curso.
1: Sí.
0: Increíblemente.
1: Ya me acordé lo que iba a decir. Ahora ya lo puedo formular. Lo que te está pasando es una cuestión de, por ejemplo, de boca seca, que se soluciona con un vaso de agua,
0: sí.
1: O una cuestión más de cansancio y de hora del día. Ahí ya no podemos hacer mucho.
0: Y yo no sé. Calculo que cansancio y hora del día, porque si no te diría, no, sí, pásame un vaso de agua. Pero no sé, viste que a veces, yo creo que hay días... En los que a veces me agarra como una tara mental, ¿no? Como que te disocias 30 segundos, menos, 5 segundos. Pero en esos 5 minutos por ahí estabas hablando.
1: Sí.
0: Y no es que te disociaste, que no recuerdo lo que iba a decir, sino que te trastabillas, ¿no? O querés adelantarte a lo que venís diciendo también. Entonces ahí sería la ansiedad, se te trastabilla todo. Hablando de ansiedad, te veo que ahí con una esponjita... La mano apretando. ¿Cómo venimos con eso?
1: Venimos mal, pero...
0: se te trastabillan las palabras.
1: Se me está trastabillando la ansiedad. ¿Sabes qué puede ser también? El hecho... ¿Qué? De que te levantás muy temprano. O sea, de que hace muchas horas estás hablando prácticamente.
0: No sé.
1: ¿Cómo que no sé?
0: No sé.
1: ¿A qué hora te levantás?
0: Y a las 7.
1: ¿Y a qué hora empezás a hablar con gente? ¿Por trabajo u otras cuestiones?
0: No, depende. Yo no hablo con mucha gente. Qué mal que suena decir yo no hablo con mucha gente. Un poco Moria con el polarizado, ¿no? Decir esas cosas.
1: Igual son mentiras.
0: No, hablo con gente, claramente. No vivo en una burbuja. Pero también como está este famoso teletrabajo... Ahora, yo pongo en consideración, y esto, oyentes, si tienen ganas que charlemos esto, nos escriben 221-619-0382, pero yo pongo en duda esto de, hablé con un montón de gente y en realidad fueron escribir mensajes por WhatsApp o audios.
1: Bueno, pero eso también cansa
0: sí,
1: mentalmente y físicamente.
0: Es una charla rara, además, ¿no? Como... Por eso no sé si cataloga como charlé con mucha gente.
1: Son las charlas de hoy.
0: No, y además una charla que implique la voz, como para después trastabillarte, ¿no? Porque a veces podés pasar todo un día hablando con gente y no hablar. Hoy por hoy.
1: Todo el día hablando con gente y no hablar.
0: Hoy se puede.
1: Me siento un psicólogo.
0: Lo dejamos acá.
1: Nos vemos la semana que viene.
0: Nos vemos la semana que viene mientras... Perdón. Hay que tirar para arriba, tirar, como dice este ex juez tan macanudo. ¿Cómo se llamaba? García
1: Mancilla.
0: García Mancilla,
1: no me acuerdo
0: su
1: nombre.
0: ¿Viste esto? Fue hermoso, salió hace poquito. De hecho, salió hoy un video donde el ex juez de la Corte Suprema, Manuel García Mancilla, está cantando una canción de Miguel Mateos que es Tira para arriba, en el marco de nada, de un contenido realizado por un streamer que se llama Doctor Música.
1: Dos cosas.
0: Esto lo podemos escuchar, es un temazo. Además.
1: Dos cosas estoy pensando. Sí. García Mancilla fue propuesto por Milei para ocupar un lugar ahí en la Corte Suprema.
0: Un rockstar a otro rockstar.
1: Claro, totalmente. ¿Y quiénes serán las otras personas que están con él? ¿No? Porque tenemos a una persona tocando el piano, que supongo será el influencer.
0: El Doctor Música.
1: Ah, Doctor Música, claro.
0: Que ya lo ubico. Como el Bizarrap,
1: ya lo ubico, ya sé quién es. Sí, ya lo sigo.
0: Se caracteriza mucho por contar cómo funcionan las estructuras de las canciones.
1: Sí, o cómo sonaría una canción si fuese el Indio Solari y la letra de Babasónicos. Si te mezcla una letra de Babasónicos, ¿cómo la cantaría el Indio Solari? ¿No es ese?
0: ¿Sabés que no sé si es ese? Ahí lo busco.
1: Acá mi gurú me dice que sí.
0: Bueno, lo invito a...
1: Bueno, y hay otras dos personas ahí sentadas enfrente de él.
0: Hay dos muchachas.
1: ¿Qué hacen?
0: ¿Lo estamos escuchando?
1: Sí, para.
0: Voy a subir un poco. Porque entra un coro.
2: Yo no quiero hacerte ningún
0: una producción. Una oficina ensayando.

0: Somos todos, ¿eh? No se rían.
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0: Es un karaoke.
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0: Sí, porque...
2: 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Como que no entró muy bien.
0: No entró en la métrica. No entró muy bien.

0: yo banco un montón que se hayan copado en la oficina para los coros. Además es como en una sala de ensayo, o sea, está bastante cuidada la grabación.
1: ¿Vos decís que es una sala de ensayo?
0: Sí, ah, tiene sí, grabación, de, hay un piano, hay como 5 guitarras dando vueltas.
1: Sí, no, hay unos paneles ahí de acústica también.
0: Tiene pinta de sala de ensayo.
1: Qué bien, Manuel.
0: No, un cra. Él cuenta, comenta en un video por qué eligió esta canción. Y dice que es una canción que representa su juventud, ¿no? Y en su caso particular... y que es una canción de resistencia optimista, dice él, ¿no? Uh-huh. Y que en su caso particular le permite reflexionar sobre el paso del tiempo. Trato conmigo mismo, por la edad que tengo, de mantener el optimismo cuando el cuerpo va decayendo. Y después dice... O sea, como que él reflexiona con esta canción el paso del tiempo porque él lo escuchaba cuando era joven.
1: Claro.
0: Sería un poco eso, ¿no? Lo que está queriendo decir.
1: Y se después... acuerda de todo lo que la vida le tiró para abajo y él siempre...
0: No, y además eso, resistencia optimista en los 80. Y esto lo va a retomar después porque dice que la gente joven no la puede ni entender porque habla del Atari y del ruso y el yankee, cosas que no existen, ¿no? Ahora, que tienen que ver con la Guerra Fría. Es una canción que surgió al mismo tiempo en el que acá recuperábamos el orden constitucional y acaba de elegir Raúl Alfonsín, muy producto de los 80. Como que él identifica ese contexto en los 80 y dice, bueno, ustedes jóvenes recontra remil perdieron porque ya pasó 50 años, así que nunca la van a entender.
1: No, su generación no tiene una canción como esta, les dijo prácticamente. Y háganse
0: la
1: abajo.
0: Sí, sí, como bueno. Y me pareció muy gracioso porque es como tomar la literalidad absoluta.
1: Sí, de la
0: del contexto de una canción, sí, sí, sí. Ni siquiera de la canción, ¿no? Qué sentencioso decir que alguien no va a entender una canción porque no nació. En esa época, pienso, por ejemplo, en los viernes, en los sábados de ópera de Milei, y digo, bueno, sí. ¿Qué podrá saber él que no nació en 1920, no? Es como, por dar un ejemplo, tonto, pero al caso,
1: claro.
0: ¿No?
1: Sí, es como medio pensar que solamente podés escuchar la música que pertenece a tu generación.
0: Sí.
1: O sea, un pibe también puede escuchar la canción y entenderla tranquilamente, ¿no? No hace falta tener 80 años o ser juez puesto por el presidente para entenderla.
0: Creo que el juez puesto por el presidente no la entendió igual, pero bueno. Porque también, ¿no? Eso, ¿qué representa la canción? ¿Qué momento está describiendo del mundo? Si vamos al caso de hablar del contexto, y él en realidad lo está recordando nada más porque le recuerda el paso del tiempo y su juventud. O sea que ni siquiera hay una cuestión de que le interesa el mensaje, por decirlo
1: claro,
0: de alguna forma.
1: Nostálgico al pedo, podríamos decir.
0: Una, sí.
1: Perdón, vine regresivo con el juez.
0: Sí, pobre, no te hizo nada. Solo sí, estuvo 40
1: no.
0: días, no te puedo ni tocar.
1: ¿A
0: así
1: que no?
0: ¿A que no? ¿A que no? ¿Sabes qué? Cuando te pestañaste.
1: Recaliente. Cuando dijiste que íbamos a pasar este tema, me recalenté.
0: Tu sexo a la deriva y esta loca. Tenés que tirar para arriba, Gabo. Que no me caiga.
1: No, la letra de esta canción es impresionantemente larga.
0: Sí.
1: Es una buena forma de tirar para arriba.
0: Sí, no, estaba tratando de buscar. ¡Ay!
1: ¿Qué pasó?
0: Mira.
1: Ah, porque esta es una versión en vivo.
0: Iba a decir, esta no es la versión de estudio.
1: No, no, esta es Miguel Mateos y Sass. Sass.
0: Me gusta también que dice esto de una canción de resistencia optimista, dice él. Lo cual me parece un lindo concepto, ¿no? La resistencia optimista. Ahora, volviendo al enunciado completo,
1: sí.
0: ¿En qué lugar queda la resistencia optimista de los jóvenes de hoy? Siendo vos habiendo sido un funcionario de alto calibre y teniendo además influencia directa o trato con gente que está en espacios donde puede influir en la vida de las personas, digamos,
1: claro,
0: de paso, ¿no? Entonces digo, qué injusto además, qué guacho. Porque al final, en los 80 nada más se podía hacer, se podía tener una resistencia optimista. ¿Qué hay ahora? Todos deprimidos estamos. Está bien, una resistencia ansiosa puede ser, pero también estamos buscando nuestro optimismo y nuestra esperanza.
1: Obvio.
0: Señor, señor Malo, usted nunca supo tirar para arriba. De hecho, es de los que hizo que el mundo tire para abajo. Así que...
1: ¿Querés decir algo?
0: Lea está opinando desde la silla.
1: Como dice mi tía Chola, se sale de la vaina por opinar.
0: A ver, no sé hola si Lea, así, ¿cómo pero... estás?
2: Me salía de la vaina porque, hola amigues, ¿cómo andan? Hay un mal que es de las generaciones pasadas, sospecho que de las presentes cuando sean futuras, en el futuro también lo va a ser, que es creer que la música de su época... marcó el antes y el después de la historia y después de eso ya no viene más nada. Y termina como generándose esa opinión siempre en las generaciones pasadas de que, ah, la música de mi época hizo esto, lo otro y lo demás allá y nunca más pasó de vuelta lo mismo. Entonces tenés generaciones de cuarentones o cincuentones que te hablan de cierto rock nacional de determinada época y así. Es como, no cambia y no cambia nunca. Es más, no, te va a pasar a ti y a ti.
0: Es que sí, yo creo que es la fórmula viejo vinagre. Vos claro, te terminás exacto. de consagrar viejo vinagre cuando pasa eso. Me hacías acordar de después de ti ya no hay nada. Viste que bueno, después de mi juventud, nada.
1: Claro.
0: Vayan y consigan un nuevo esquema cultural y social, no jodan. Sí, lo importante de no convertirse en viejo vinagre es justamente eso, reconocer que todos somos todo el tiempo al mismo tiempo, lo cual es mucho más complejo y es mucho más rico e interesante.
2: Y una cosita más.
0: Sí.
2: A mí me pone muy triste pensar que haya gente que no puede entender una canción porque no nació en esa época, como si las personas no escucháramos música de otros tiempos.
0: Absolutamente.
2: Es como, no sé de dónde sale ese concepto. Listo. Chao, gracias. Buenísima la radio.
0: Ahí pasaba Leandro Echegaray, lo pueden escuchar en Memoria de Intro. Y también en Larga Duración. No, Memoria no. Bueno, no importa. Escuchen Memoria Dentro. Esto es un mensaje de...
1: Igual sí, sí, sí, te estaba jodiendo. Sí está en Memoria Dentro, Leo.
0: ¿Y por qué me haces confundir?
1: Porque te quería molestar.
0: Es la maldad.
1: Vienen esa...
0: Ya te contagiaste de García Mancilla.
1: Ah, y ahora está también en el programa... De la mañana en Futura, Lea.
0: Y también está
1: una idea todavía.
0: En Una Idea Todavía, los lunes, miércoles y viernes de 9.
1: De 10.
0: De 10 a 12 y media del mediodía, le pegué. No, gran programación tiene Radio Futura, amigos.
1: Obvio.
0: Recuerden que desde las 9 pueden escucharlo. Y bueno, y que somos un gran equipo, como verán, estamos en todos lados todo el tiempo y al mismo tiempo. Gabo.
1: ¿Qué?
0: Tengo ganas de escuchar unos rock and rollitos porque este fin de semana fuimos a ver la Kermés Redonda. ¿Cómo la pasaste?
1: Estuvo muy bueno, la verdad.
0: Muy bueno.
1: Le agradecemos a Martín Luna que nos invitó.
0: Sí.
1: Y fuimos con él y su hijo.
0: Sí.
1: Vimos a un Martín Luna...
0: En crecimiento, en desarrollo.
1: Pogueando con su descendencia.
0: Es verdad, el linaje.
1: Pasando la sabiduría poguística.
0: Vimos el ritual.
1: El ritual de iniciación poguera de padre e hijo.
0: Wow. Ahora que lo decís...
1: Estuvo un acontecimiento.
0: Sí. Siento que viví un momento. Y estuvo buenísimo.
1: No, estuvo
0: además.
1: Muy bueno. ¿Vos cómo la pasaste?
0: No, genial. Sonó muy bien. Sé que hubieron críticas dando vueltas, pero a mí me gustó.
1: Uh-huh.
0: Y me gustó también la manija que había por parte de la gente, que siempre... Que incluso la Kermés leyó un texto, en este momento no lo tengo, pero que leían un texto que se había viralizado en internet donde decían esto de la misa, ¿no? Que cuando murió el indio, como que se decía que moría la misa, ¿no? Que era la última misa, y justamente lo que se proponía es que no, que la misa va a seguir tantas veces se quiera realizar y se quiera hacer y se convoque. Y me gustó que se dijera eso, y después se tocara y fuese un momento tan bonito donde la gente saltó, donde la gente cantó, donde hubo rituales de iniciación del linaje ricotero. Así que bienvenidas sean todas las misas del mundo, ¿no?
1: Sí. Bueno, la particularidad también de que la kermés cuenta con Semilla Bucciarelli en el bajo, uh-huh, Sergio Dawi en el saxo y Tito Fargo en, bueno, en una de las guitarras, que son, sí, personas que formaron parte de Los Redondos, o sea, pura cepa original. y en la batería está Hernán Aramberri. Bueno, no chequeé el dato, pero me parece, no recuerdo bien, que creo que Hernán Aramberri estuvo como en la etapa de grabación de los últimos discos de Los Redondos, uh-huh, y después fue el baterista de la primera etapa solista del Indio también. Mira. O sea, también estuvo ahí metido con la música, con este tipo de música, digo, con este tipo de banda. Y los demás la rompen, o sea, y los cantantes también, que van variando, cantantes, sí, son hubo tres o cuatro, creo, sí, el sábado. Todos la rompen, una masa y, sí, y alta lista de canciones.
0: Muy buena lista, muy linda la puesta en escena. También había un trabajo de visuales, yo no sé si le prestaste atención a vos, pero
1: sí,
0: que se notaba que estaba trabajado y cuidado, ¿no? Había mucha ilusión, por ejemplo, de grabaciones tipo girando, como si yo agarrara una cámara y girara en el lugar, que proyectado sobre todo el escenario, que era blanco prácticamente, o sea, se los veía a ellos paraditos arriba de estas proyecciones, generaba ambientes y generaba dinámicas que también estaban muy buenas. Se le notaba cuidado, uh-huh, lo cual también se agradece.
1: ¿Cómo lo simple puede ser cuidado también? Total. Porque estaba todo de blanco, o sea, todos los costados, como si fuese una gran sábana blanca.
0: Sí.
1: Y los técnicos y el staff también de blanco, cuando por lo general están de negro. Y los integrantes de la banda, todos de negro.
0: Sí, sí, o sea, ya nos vamos a confundir con el fondo. Claro. Yo no soy parte de esta proyección.
1: Pero era así, blanco y negro nada más, pero estaba muy bien.
0: Sí, y se les notó también contentos de volver a tocar a La Plata. Eso es algo que dijeron ellos al arrancar.
1: Sí.
0: Y lo cual siempre está bueno recordar que Los Redondos son de La Plata. Dicho esto, creo que podemos ir a escuchar el Redondito de cada martes, cada jueves.
1: Sí, no vamos a escuchar a la kermés.
0: No.
1: Vamos a escuchar al Indio Solari.
0: No, me estás jodiendo.
1: Sí.
0: Bueno.
1: ¿Para por qué? ¿Querías escuchar la kermés?
0: No.
1: Ah.
0: ¿Pero qué vamos a escuchar?
1: Un rock and rollito.
0: Bueno.
1: Algo así, mira.

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0: 221, amigos, 619-0382, 221-619-0382 es el número de WhatsApp, de Telegram, del sistema de mensajería que estés utilizando para comunicarte con nosotros en particular y con Radio Futura en general.
1: ¿Te cansaste?
0: Sí.
1: Bueno, descansa, que es importante.
0: No. No, sí, estaba pensando, si yo me cansé, pensaba cómo se habrán cansado los muchachos de que compitieron en los Juegos Sudamericanos.
1: Uh-huh. Juegos Sudamericanos que terminaron el domingo. Pará, 26, sí, el domingo.
0: Terminaron este fin de semana.
1: Este fin de semana, fueron dos semanas que bueno, estuvieron compitiendo ahí en Rosario, Santa Fe y Rafaela. Bueno, en la provincia de Santa Fe, valga la redundancia.
0: No se difundió mucho que Argentina iba a ser sede de los Juegos Sudamericanos, ¿o sí?
1: Y yo
0: entre el mundillo deportista, por ahí.
1: Y yo me había enterado, pero qué sé yo. Yo sigo cuentas de canales de deportes, entonces no te voy a mentir. Pero sí, no sé si fue algo...
0: No voy a mentirte más.
1: no sé si fue algo como recontra anunciado y esperado. Sí es cierto que los Juegos Suramericanos... Bueno, esta fue la edición número 13. O sea, es algo que tiene su reconocimiento y su trayectoria, su historia, por supuesto. Y está dentro, ¿cómo podríamos explicarlo? Como que está dentro de la órbita de los Juegos Olímpicos, ¿no? O sea, del Comité Olímpico Internacional. Uh-huh. Por eso digo, son reconocidos y ya de por sí que se hagan es una noticia. Capaz que le faltó un poco de difusión, puede ser. Eso habría que pensarlo. Lo que sí tuvo difusión, me parece, fue... algunos reclamos que hubo por parte de deportistas de la delegación argentina que tienen que ver con el financiamiento del gobierno nacional al deporte de alto rendimiento, ¿no? Que tiene que ver con las condiciones que está el centro de entrenamiento de deportes de alto rendimiento, de cómo están las becas, de cómo son las condiciones para viajar o para participar de algunas competiciones y prepararse para otras competiciones internacionales.
0: Una puerta que habían abierto a las Leonas también, ¿no?
1: Claro.
0: Hace unas semanas, y que justo al palmo quedó los Juegos Sudamericanos, donde también empezaron a aparecer. También creo, corregime, si no, a raíz de que también Argentina da resultados. Y en ese marco, donde hay medallistas... Digo, se llevó... Argentina tiene 81 medallas de oro, uh-huh, en estos últimos juegos. Y después, bueno, 87 de plata, 125 de bronce. Es un montón de medallas. Y claro, en ese momento donde la medalla significa un punto de visibilización, los deportistas salen a hacer estos reclamos.
1: Claro.
0: ¿No? También como subrayar ese momento, que supuestamente es de felicidad y de fiesta, tener que hacer el reclamo de, bueno... También es una situación complicada la que pasa el alto rendimiento deportivo en Argentina.
1: Sí, yo creo que... Bueno, capaz que estoy sobreinterpretando a los deportistas, pero ahora podemos escuchar algunas declaraciones. Pero un poco siguiendo esto que decías, debe haber una cosa ahí de... Como de querer que se valore el esfuerzo que están haciendo. Y capaz que esto se dijo mucho, pero lo digo en el sentido de... O sea, a los deportistas argentinos siempre les costó mucho, ¿no? Siempre hubo... siempre faltó financiamiento, siempre faltaron oportunidades y capaz que al argentino en sí se lo tiene como esa persona que tira para arriba, ¿no? Todo el tiempo, a pesar de las circunstancias.
0: Si no es la salida.
1: Claro.
0: Pero los jóvenes no lo entienden.
1: Pero creo que en este momento, no sé... O se está notando más, o cuesta mucho más, o los contextos para las diferentes disciplinas del deporte son muy difíciles y más que en otro momento, entonces como esa necesidad de salir a contarlo, ¿no? Y de que se note, y no dejarlo de lado, ¿no? De no dejarlo a un costado para de última, bueno, lo hablo después con mi familia, con mi psicólogo, con mis amigos, o quien sea. Sino como darlo a conocer, porque muchos de estos deportistas hablaron en Tays Sports, por ejemplo, ¿no? Que es el canal que suele cubrir este tipo de competencias, ¿no? Gonzalo Bonadeo, por ejemplo, es el periodista referente en este tipo de coberturas.
0: ¿Qué no sabe Bonadeo, ¿no?
1: Claro, ¿no? Y con las, por ahí con las contradicciones que puede tener Bonadeo o las ideas que por ahí en las que uno no puede coincidir con Bonadeo, es una persona que la verdad le da ese espacio y ese lugar a los deportistas para que puedan decir estas cosas, ¿no? Que, bueno, como decíamos, tiene que ver con toda esta cuestión del financiamiento. Para hacer un breve repaso, vos mencionabas a las Leonas, que este año salieron campeonas del mundo en hockey sobre césped. Y sobre césped, nada que ver. No importa. Pero, por ejemplo, en lo que es la cuestión olímpica, José Torres, que el maligno Torres, como se lo conoce popularmente, ganó la medalla de oro en BMX en el 2022 en París. Y hace un tiempo él salió a decir que el gobierno nacional no estaba financiando adecuadamente al deporte, ¿no? Y le salieron a matar por todos lados, porque incluso él había ido a la Casa Rosada a sacarse una foto con Milei. Y cada vez que habla en distintos medios de comunicación, medio como que se ataja, ¿viste? Como que quiere decir que falta financiamiento, pero a la vez pide que no lo maten, ¿viste? Por decir la verdad. Así lo dijo en una entrevista que hizo hace poco. Pero bueno, hay bastante de eso. Mira, un caso que vi el otro día tiene que ver con el caso de Enzo Gallardo, que es un boxeador que bueno, después de competir en los sudamericanos, ahí apenas terminó su participación, contó que él estaba trabajando en una fábrica, que tuvo que dejar su trabajo en una fábrica para poder dedicarse al entrenamiento, para prepararse justamente para esta competición, y en el medio empezó a hacer Uber. O sea, mirá todo el círculo que tuvo que hacer esta persona para por lo menos presentarse, participar de los juegos y competir. Después, si gana, es otro cantar. Que completamos en un toque, pero por lo menos para llegar y competir. A ver qué decía Enzo.
2: Permiso para emocionar.
3: Metía cuatro turnos de entrenamiento al día y salía a la una de Uber. Y nada, me costó un huevo, pero bueno, ganar la puede llevar bronce a la Argentina. Miguel no ha podido ser oro.
2: Enzo, bueno, una pelea durísima hasta el final. Llevas una medalla para la selección. ¿Cómo te sentiste? ¿Cómo estuviste? ¿Y qué te pareció el fallo del final?
3: Me sentí de 10, la verdad. Fue una buena pelea, nos conocíamos los dos, ya veníamos haciendo sparring. Y nada, me llevo la amargura del resultado. Yo me vi ganador, amplio ganador. El pibe se cansó y yo tenía para seguir tirando y me amarraba. Nada, pero bueno, es la interpretación de los jueces y queda en manos de ellos.
2: ¿Qué sentís ahora cuando te llevas, aunque sea una medalla para la selección, después de todo el esfuerzo que nos contabas fuera de cámara ayer que haces para entrenar y para vivir?
3: Sí, yo cuando arranqué la selección dejé mi laburo en fábrica que estaba estable. Y nada, metía.
2: Tenés permiso para emocionarte, amigo. Tenés permiso para emocionar.
3: Metía cuatro turnos de entrenamiento al día y salía a la una de Uber. Y nada, me costó un huevo, pero bueno, la nada puede llevar bronce a la Argentina. Miguel no ha podido ser oro.
1: Bueno, ahí Enzo Gallardo lo que dice en esa parte que se emociona, yo creo que bueno, tiene que haber ahí una mezcla con esa bronca de loco, hice todo esto, dejé mi trabajo en una fábrica, un trabajo estable, dice. Me dedico a entrenar, empecé a hacer Uber y así todo ganó una medalla de bronce. Y a él le da bronca que para él estaba para ganar
0: un oro. Sí. Bueno, hay algo también que yo creo que empieza a verse esto, no por tanto la denuncia, si bien hay deportistas que sí lo denuncian expresamente, como Fernanda Russo, por ejemplo, Vicky Sauce, por ejemplo, de las Leonas, El Maligno Torres también en entrevistas ha dicho, ha explicado un poco cómo es esto de, bueno, a mí me recibió Milei y en ese momento no quise hablar porque A, no tenía el espacio y B, me pareció que no era el momento, pero también luego en otras entrevistas ha reconocido que no se tiene apoyo por parte del gobierno nacional para los deportistas de alto rendimiento, ¿no? Pero también en el caso de Enzo y también en el caso, si querés, lo podemos escuchar, Gabo, Guillermina Cosio. Ella es velocista argentina, ganó una medalla. Y lo que pasa, tanto en el caso de Enzo como en el caso de Guillermina, es que en el relato de cómo viven la experiencia de ganar, aparece su cotidianidad, ¿no?
1: Claro.
0: Su cotidianidad atravesada por el entrenamiento y por lo que atraviesa cualquier cotidianidad argentina hoy en día, que es el pluriempleo, por ejemplo, ¿no? Las deudas, el no llegar a fin de mes, personas que se han quedado sin trabajo y después tienen que... Hay una de las deportistas que decía, bueno, mañana tengo que ir a buscar trabajo, ¿no? Llegué hasta acá, por suerte gané, y mañana buscar laburo, porque incluso reconoce que el haber ganado esa medalla implicó también un esfuerzo hasta familiar, te diría, de que toda la familia acordó de que, bueno, vamos a bancar esta para que puedas entrenar y ganar esta medalla, ¿no? Digo, y no es que lo dicen en forma de denuncia, sino que se cuela entre la pregunta de cómo estás viviendo esta medalla,
1: sí,
0: ¿no?
1: Uh-huh.
0: Y ahí aparece su cotidianidad, que es la cotidianidad precaria de cualquier argentino promedio.
1: Claro, es que está bueno eso que decís, porque eligen contar eso, no es que el periodista va y le dice, che, ¿tenés algo para decir del gobierno de Milei sobre el financiamiento al deporte? O sea, no es que la pregunta es esa.
0: Están haciendo una denuncia ahí.
1: Claro.
0: No, porque el financiamiento en el deporte, sino, es más, podemos escuchar a Guillermina Cosio para que veamos cómo aparece... y que es algo que aparece y sale, uh-huh. Pero de tanto que aparece, llama mucho la atención, ¿no?
4: Yo pocas instalaciones, en mi caso, trabajando, estudiando y entrenando tres cosas. Por ejemplo, ayer mi jefe mandándome mensaje que tenía que hacer cosas del trabajo, no sé qué, y yo intentando estar concentrada para la final de hoy, lo cual un poco te hace perder el foco, pero bueno, al final es el día a día y lo tenemos que llevar adelante.
5: Bueno, pero para, en la villa vos, ¿estás también haciendo algunas cosas del trabajo mientras tanto?
4: Sí, me traje la compu. Y bueno, por la tarde un poco me pongo, pero bueno, tampoco mucho puedo hacer porque no puedo estar todo el día con la compu.
5: Bueno, hoy me imagino que tu jefe, si prendió la tele, te vio que estaba corriendo, dijo, ahora no puede, ¿no es cierto?
4: Ojalá que sí, no sé, es español, no sé si me habrá visto, ¿no? Pero bueno, contenta igual.
5: Bueno, hoy tenés la tarde libre después de esto, ¿no?
4: Sí, la verdad que sí, pero mañana a las 6 arriba porque competimos a las 10, creo. Poco apoyo.
0: Pobre mujer.
1: Todo el día con la computadora, dice.
6: Sí, hermano.
0: Claro, y al mismo tiempo estás en una competencia de alto rendimiento y se mezcla, ¿no? Además, esto que decía, me parece muy interesante la intervención del periodista diciendo, bueno, tu jefe te va a ver en la tele y va a entender que hoy por eso no estás trabajando, ¿no? Y ella dice, sí, ojalá, pero es español.
1: Claro.
0: ¿No? Otra vez, esta cotidianidad, incluso del teletrabajo, ¿no? Tanto sea... por una cuestión de trabajar con horarios flexibles a través de una app o ya sea en relación de dependencia con personas que ni siquiera habitan el mismo territorio donde estás vos, ¿no?
1: Uh-huh.
0: Que no atienden a ni calendarios argentinos, ni horarios argentinos, ni necesidad. No entienden al contexto, ¿no? Y a pesar de todo y todo, Argentina tiene 293 medallas.
1: Claro.
0: No, el tirar para arriba, tirar, tiene un sentido ahí también, porque me digo que el argentino gana de porfiado más que de los recursos con los que dispone muchas veces, ¿no?
1: Sí, es cierto. Bueno, acá suena el himno de fondo, ¿no? O sea, decimos eso y es como, sí, viste, como aguante mi país.
0: Que
1: imagínate lo que sería si hubiese financiamiento. Incluso, no sé, bueno, el medallero, no recuerdo si lo repasamos, pero Argentina termina en el medallero general en segundo lugar detrás de Brasil.
0: Sí.
1: Y
0: no por mucha diferencia.
1: No, y la situación, o sea, esta situación que estamos comentando de financiamiento deportivo es muy distinta en Brasil. Bueno, igual Brasil es muy distinto al resto de Sudamérica, ¿no? Pero bueno, mirá dónde está parado Argentina a pesar de, ¿no? Muchos deportistas argentinos eligen ir a Brasil a vivir por una cuestión de plata, básicamente, ¿no? De poder entrenar y dedicarse a lo que saben hacer y en buenas condiciones. Con los nadadores pasa mucho. Acá encontré el testimonio también de Agustina de Lucía, que es judoka ella. Y habla sobre esto que comentabas hace un rato, ¿no? De que, bueno, desde que el lunes, o sea, ayer, ya empezó a buscar laburo. Porque, bueno, porque no sabe qué va a pasar con su beca. Escuchémosla y después comentamos algo de cómo se dan las becas y demás cuestiones.
6: Entiendo que hay cierto apoyo estatal en algunos momentos, no sé cómo se está viviendo en estos instantes, cómo están, si están pudiendo sortear al menos algún pasaje.
7: Bien, mira, yo hace, después de los Juegos Panamericanos que pierdo el bronce, a mí me sacan la beca y ahí empecé a buscar laburo, empecé a dar clases de judo, empecé a vivir más haciendo esas cosas, ¿viste? Y realmente se me complicó muchísimo tener la calidad de entrenamiento, la calidad de vida, porque también estaba pasando un momento muy, muy, muy oscuro, de decir que estaba muy angustiada por el resultado que me había tocado, ¿viste?
6: Si no tenés el bronce, no tenés la beca.
7: Y prácticamente fue algo así que me dijeron, sí. Así que bueno, eso también me bajó de los Juegos Olímpicos de París. Estaba bien rankeada, fue una decisión realmente que no la comparto, pero bueno, me llevó a hacer la búsqueda hoy soy, ¿viste? A valorar todas las cosas que tengo, digamos.
6: ¿Te recuperar la beca?
7: No, todavía no, así que bueno, veremos cómo seguimos. Por el momento, el lunes tengo que ir a buscar un laburo.
6: ¿Así?
7: Así, literal, sí, no, es algo que lo hablamos con mi pareja, de decir, che, Abus, concentrate en esto ahora, estos dos meses, enfócate plenamente en esto, y después cuando pase, vemos cómo hacemos todo.
1: Bueno, clarísimo me parece el testimonio este, ¿no? De cómo... pará que esto quedó sin cortina de fondo y me hace mal. De todo lo que venimos comentando, ¿no? Todo este recorrido, o sea... Agustina tenía una medalla de los últimos Juegos Panamericanos que le había dado la posibilidad de obtener una beca, pierde esa medalla, entonces se le cae la beca, entonces ahí, bueno, empieza una reestructuración de todo prácticamente, ¿no? De la falta de financiamiento, de eso cómo la condicionó en su salud mental, podemos decirlo así, porque ella dice que la llevó a pasar un mal momento por cómo había perdido esa beca. Y cómo, bueno, la familia también decide, en este caso, acompañar y ser sostén y red para que eso, la chabona pueda tener un trabajo que le dé algunas posibilidades, tener la posibilidad de entrenar y, bueno, en este caso, llegar a competir. Cuando hablamos de las becas, bueno, son justamente otorgadas por el ENART, que es un organismo público y privado, ¿no? Que está bajo la órbita actualmente de la Secretaría de Turismo, Ambiente y Deporte. Está representado por la Secretaría de Deporte
0: por y por Daniel.
1: Por el Comité Olímpico Argentino. Claro, está Daniel
0: por
1: Scioli.
0: Don
1: Daniel Scioli ahí, que es un embajador del deporte, supuestamente. Sí,
0: No quito.
1: Después de lo que fue la queja de las leonas que comentábamos, uh-huh. Sí es cierto que el gobierno sacó una resolución que establecía un aumento del 8% para algunas becas desde el 1 de septiembre de este año hasta el 31 de marzo del 2027. O sea, un aumento.
0: ¿Cuánto es el 8% de esas becas, por favor? 10.000 pesos.
1: Sí, no, bueno, mira. Actualmente hay diferentes tipos de becas y bueno, y según el tipo de beca, el monto para, uh-huh. para las mismas.
0: Pero más o menos montos.
1: Y mira, la beca olímpica se la titula así, digo.
0: La top.
1: Que sería como la más alta, justamente, uh-huh. por ejemplo, la que obtuvo el Maligno Torres por uh-huh. haber ganado la medalla de oro en los Juegos Olímpicos del 2022. Tiene, consta de un aporte de 1.800.000 pesos.
0: Uh-huh. ¿Y la más baja?
1: O sea, estamos hablando que no es demasiado tampoco, o sea...
0: No, no, es lo máximo a lo que puede aspirar un deportista.
1: Esa es la, claro, es lo máximo. Techo. Y para continuar con la beca, vos tenés que seguir dando resultados. O sea, es así, ahí sí que no hay tutía. O sea, el Maligno Torres, perdón por el ejemplo siempre con el Maligno Torres, pero es lo más a mano que tenemos. En los Juegos Olímpicos que vienen, ¿no obtiene medalla? Chau, beca.
0: Claro, tampoco, o sea, se permite así. Fallar ni una sola
1: no,
0: vez.
1: No, claro. Bueno, o sea, cuesta mucho llegar y también cuesta mucho mantener la beca, obviamente, ¿no? Bueno, después están las becas panamericanas o... Bueno, también se le dan becas a los deportes para olímpicos o para paralímpicos, ¿no? De los deportes adaptados, ¿no?
0: Sí.
1: Y se igualan con los deportes tradicionales. No sé si me explico. Bueno, la beca panamericana es algo así, el monto más alto, como de un poquito más de $1,000,000 para aquellos que hayan conseguido una medalla. El más bajo es de 800.000. Claro, que este es para aquellos que hayan tenido un logro relevante o proyección de medalla. Que puede ser...
0: Como la promesa.
1: Y sí, capaz que no llegaste a por lo menos una medalla de bronce, pero quedaste en un cuarto, quinto, sexto, séptimo puesto y capaz que la conseguís, ¿viste? Capaz que si fuiste un caso, no sé, que tomó relevancia, te la pueden llegar a dar. Bueno, pues también se mezclan esas cosas.
0: Sí, a mí me gustaría acá hacer el subrayado de que uno dice, bueno, 1.800.000, 800.000... para una beca deportiva sigue siendo poco en la medida que tienen que pensar, hay que pensar... Que eso, que los deportistas tienen que viajar, tienen que comprar equipamiento, tienen que realizar entrenamientos, tienen
1: es poquísimo la beca.
0: Todo eso sale de esa plata de la beca, pero al mismo tiempo tienen que entrenar, entonces tienen menos tiempo de trabajo, entonces tienen que realizar trabajos para poder, además de gastar la beca en esa, en lo que compete a su carrera deportiva, después tienen una vida a la que sustentar, y ahí es donde entra el pluriempleo, si se quiere, en la vida del deportista de alto rendimiento en Argentina. Porque también sucede eso, ¿no? Uno a veces lo pone en montos y no visualiza que ser un deportista de alto rendimiento tiene un nivel de costos que tampoco es que el gobierno se va a hacer cargo de eso, y además está la beca para que vos después puedas entrenar, como decía... Ay, se me fue, como Agustina. Decía Enzo, cuatro turnos, claro. ¿Entendés? Uh-huh. Bueno, hay que entrenar cuatro turnos con tiempo, y ese tiempo es plata que no está ingresando en otro trabajo, entonces es muy delicada la situación en ese sentido.
1: Sí.
0: Porque con ese 1.800.000 vos tenés que hacer todo, tenés que entrenar, tenés que vivir, si tenés familia tenés que sustentarla.
1: Tenés que viajar.
0: Tenés que viajar, tenés que rendir. Y ahí es cuando los números se ponen más blanditos, ¿no?
1: Bueno, alguien del gobierno libertario diría, bueno, hablando de números, ¿de dónde salen esos números, no?
0: ¿De dónde, Gabo?
1: Y desde la creación del ENARD hasta el que fue en el 2009, sí, 2009, hasta el 2017 inclusive, los recursos con los que se financió justamente el ENARD venían de un impuesto... sí, está bien dicho. De un impuesto del 1% aplicado sobre el abono que las empresas de telefonía celular facturaban a sus clientes por los servicios brindados, ¿no?
0: Ah, son las asignaciones específicas.
1: Claro, o sea, es una asignación específica. O sea, así hay una ley que establece esto, ¿no? Y son las formas de buscar financiamiento para este tipo de organismos. Los años que más becarios tuvo el ENARD fueron el 2011, el 2013 y el 2014, durante la gestión de Cristina Fernández de Kirchner. Y a partir del 2018, la gestión de Mauricio Macri reemplazó la fuente de financiamiento, o sea, que quitó justamente este 1% que las empresas de telefonía celular le cobraban a sus clientes, que iba destinado al ENARD. Lo reemplazó, y lo que hizo fue que justamente el Ejecutivo iba a incluir en cada presupuesto cuánto iba a destinar para transferir al ENARD. Es decir, quedaba a discreción del gobierno de turno según el presupuesto que había o que tenía ganas de destinar, básicamente.
0: Sí, es decir, algo que no tenía un presupuesto, que no dependía del presupuesto nacional, es decir, que el gobierno no tenía que preocuparse de dónde sacar la plata, porque ya se sabía cuánto era, uh-huh, de dónde salía y tal, y lo que hay, hay, y lo que no hay, no hay. Lo sacaron de ahí para decir, bueno, yo elijo cuándo pago y cuánto pago.
1: Sí.
0: ¿No? Y ponerlo incluso en el lugar de déficit fiscal.
1: Claro.
0: Que es justamente lo que están buscando erradicar. Antes no era déficit fiscal, era una asignación específica.
1: Bueno, y para ir cerrando, no quiero dejar de pasar también el testimonio de Germán Chiaraviglio, sí, otro de los deportistas también que estuvo en los Juegos Suramericanos, porque él habla, aparte de lo que venimos mencionando, él se refiere a su postura respecto a la situación del ENART, que hace algunos días tuvo la renuncia de Diógenes de Urquiza, que es subsecretario de Deportes. Entonces, él hace referencia justamente que el deportista no merece todas estas idas y vueltas que tuvo durante los últimos años, ¿no? Porque todos estos cambios políticos, por decirlo de alguna manera, con las consecuencias que eso tiene, afectan también a los deportistas. Porque si no hay un subsecretario de deporte, seguramente va a faltar una firma, que seguramente va a afectar a que se otorguen becas, para que se renueven o se actualicen y demás cuestiones. Escuchemos lo que decía.
8: La verdad, quiero dar mi opinión, no me voy a quedar callado. Me parece que el deportista no merece todas esas idas y vueltas que hubo a lo largo de estos últimos años.